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hola, hola, hola, ¿qué tal? ¿Cómo les va? Muy, pero muy buenas noches. Estamos comenzando el Deportivo GR cuando pasaron 3 minutos de las 10 de la noche. Estamos en vivo en este día, martes 19 de mayo del 2026. Señoras y señores, comenzamos a transitar una hora de programa para hablar del deporte local, nacional e internacional, haciendo muchísimo hincapié en el ámbito de Rodríguez, muchísima actividad. Automovilismo, ciclismo, tenis, Liga Rodriguense de Fútbol, también la Liga Infantil Afigro de Fútbol, tantísima actividad que vamos a desarrollar en el día de hoy. Estaremos también con el minuto a minuto de lo que está ocurriendo en la Copa Sudamericana, en la Copa Libertadores de América. Además, venimos del triunfo de Alem, 1-0 a Muñiz, el lechero del equipo de Carlos Lotto, que empieza a subir en lo más alto del torneo de la Primera C. 3 triunfos consecutivos, seguidilla de ganancia para el equipo de Carlos Lotto, Leandro N. Alén. Señoras y señores, comenzamos Deportivo GR en esta jornada fría de otoño, con una temperatura actual de 9 grados aquí en la zona de General Rodríguez, Buenos Aires, Argentina. Mi nombre es Martín Olivera. En los controles está Gabriel Martínez, el Lechu, firma autógrafos con el lo que es la firma El Lechu, el nombre artístico. Señoras y señores, saludamos a todos los laburantes a esta hora de la noche, chofer de remis, a los amigos acá, recolectores de basura, los que andan en el camión, que quizás ahora también después lo vamos a ver pasar acá, lo voy a mostrar al público. Estoy con el Instagram acá, estamos sobre la calle 2 de abril acá en General Rodríguez, así que de esa manera estamos saludando a todos los laburantes, a los que están trabajando también en lo que es las fábricas, a la logística. Saludo grande a mis compañeros de logística, la Serenísima. Vale, saludo también para todos aquellos que a esta hora trabajan en una estación de servicio, a los playeros, saludo enorme para los que trabajan en el sector de salud, hospital, clínica, a los pacientes, al que está cuidando un paciente, a los que están en su casa, están terminando de cenar, están mirando el partido, bajan el volumen, escuchan la radio, se acompañan con la FM 89.5 MHz, vas con el auto, vas justo sintonizando por autopista o por la ruta 7 y justo enganchar a la 89.5, es Radio Municipal General Rodríguez, y el programa que va todos los martes es Deportivo GR. Y señoras y señores, ya nos ponemos en marcha y empezamos a viajar en el Deportivo GR. Y está jugando Boca. Boca le está ganando 1-0 a Cruzeiro con un golazo de Paredes y Merentiel. Se lo dieron a Merentiel, que tocó en última instancia. Un tiro libre de Paredes, 1 para Boca, 0 para Cruzeiro. Está jugando bien Boca, 36 minutos de la primera parte. El Always Ready estaba jugando de local y pierde 1-0 con Mirasol. Independiente Santa Fe está igualando con Platense, con el Calamar de local, 0-0. Antes temprano ya Rosario Central le ganó 4-0 a Universidad Central. Fluminense le ganó 2-1 al Bolívar. Coquimbo Unido de Chile le ganó 3-0 a Deportes Tolima. Señoras y señores, estamos con la Copa Libertadores, pero también tenemos la Copa Conmebol Sudamericana. Montevideo City Torque le ganó 4-1 a Riestra, el equipo argentino. El Audax Italiano le ganó 2-0 a Barraca Central. Sao Paulo está jugando y gana 1-0 el equipo brasilero, 1-0 a Millonarios. Más tarde, a las 23, América de Cali va a enfrentar a Tigre, el matador de Victoria. Deportivo Cuenca enfrenta a Recoleta. Señoras y señores, es la Copa Libertadores, es la Copa Sudamericana. Aquí estamos en vivo por la FM 89.5 MHz. Y mañana también sigue el fútbol. Antes que comience el Mundial, estamos tachando los días porque ya en pocas semanas se comienza el Campeonato del Mundo. Mañana miércoles 20 de junio, van a jugar por la Copa Libertadores a las 7 de la tarde Nacional de Uruguay frente a Universitario de Perú. Flamengo 21-30 recibe a Estudiantes de la Plata. Palmeiras en Brasil juega con Cerro Porteño. Liga de Quito va a enfrentar a Lanús a las 21:30. Cusco Fútbol Club va a enfrentar a Independiente Medellín, 23 horas. Y Junior en Colombia a las 23 va a jugar con Sporting de Cristal de Perú. Copa Sudamericana, 7 de la tarde. Boston River va a jugar con O'Higgins. A las 7 de la tarde, el Santos juega con San Lorenzo de Almagro. 7 de la tarde, Olimpia de Paraguay recibe a Vasco da Gama. 21 horas, Independiente Petrolero de Bolivia va a jugar con Botafogo. Hay hechos de violencia, recordemos, en Bolivia. A las 9 de la noche, Gremio, en Brasil, juega con Palestino. 21:30, River juega con Bragantino. De local, el equipo del Chacho Caudet. Está chocho el Chacho,
que el próximo domingo tiene la final frente a Belgrano de Córdoba. Tremendo, ¿no? El morro que hay con ese partido. Señoras y señores, estamos en vivo por la FM 89.5, Radio Municipal General Rodríguez, en Los Redondos de Ricota, el Lechu, en los controles.

Es el Deportivo GR, pasaron 10 minutos de las 10 de la noche también. Mañana tenemos Copa Argentina, Talleres de Córdoba va a enfrentar a Atlético Tucumán a las 5 de la tarde. Señoras y señores, los ojos a esta hora de la noche están puestos en la Bombonera de Buenos Aires. Van 39 minutos del primer tiempo, Boca le está ganando 1-0 a Cruzeiro. Y vamos a dar a conocer las alineaciones de ambos equipos, del equipo de Úbeda y del equipo brasilero. El equipo de Boca va con Prey al arco, Blanco, Costa, Di Lolo y Braida, Aranda, Delgado, Paredes, Belmonte, Merentiel y Milton Jiménez. El equipo de Boca que está ganando 1-0 con gol de Merentiel, pero un tiro libre que fue una pintura de Paredes, de Leandro. Señoras y señores, Boca se juega la clasificación a la siguiente fase de la Copa Libertadores y hoy sabe que tiene que ganar el equipo de Claudio Úbeda. Y por supuesto River, que mañana juega, y también estará jugando esta semana también el Racing, porque hay que tener en cuenta que el Racing está complicado en la matemática para clasificar en la Copa Sudamericana, para seguir avanzando, mejor dicho, porque hay que decirlo, el día jueves el equipo de Costas a las 9 de la noche va a enfrentar a Caracas Fútbol Club. Entonces vamos con la grilla del día jueves. En la Copa Libertadores, Deportivo La Guaira va a enfrentar a Independiente Rivadavia, Universidad Católica va a jugar con Barcelona, Peñarol en Uruguay recibe a Corinthians, esto es el jueves. En la Copa Sudamericana el día jueves, Puerto Cabello enfrenta a Juventud de Uruguay, Atlético Mineiro en Brasil, 7 de la tarde el día jueves, enfrenta a Cienciano. El día jueves a las 9 de la noche, Racing Club de local sin público enfrenta a Caracas Fútbol Club. 21:30 el Blooming enfrente a Carabobo. 23 horas Macará juega con Alianza Atlético. Señoras y señores, todo el fútbol pasa también acá por el Deportivo GR. Nos ponemos al día, insistimos, estamos con el partido. Primer tiempo, 41 minutos, Boca le está ganando 1-0 a Cruzeiro. Además, seguramente los ojos están puestos en lo que va a ser el partido del día domingo. Juegan Belgrano, River, River Belgrano en el Mario Kempes, la final de la Liga Profesional de Fútbol. Belgrano viene a ganarle por penales a Argentinos Juniors y River viene de ganarle a Rosario Central, nada más y nada menos, al equipo canalla, al equipo de Di María. Estamos en vivo en el Deportivo GR, pasaron 11 minutos de las 10 de la noche. Mi nombre es Martín Olivera, en los controles está Gabriel Martínez, simplemente el Lechu. Y saludamos a lo largo y a lo ancho a todo el público que a esta hora nos sintoniza. Gracias por estar en la sintonía. Gracias de verdad a todos los barrios, a toda la barriada, que nos manden mensajes. Si nos toman por la FM 89.5, manden mensajes al 237-410-0895. 237-410-0895. Está ganando Boca, Boca. Boca 1, Cruzeiro 0, gol de Merentiel. Están en 42 minutos del primer tiempo. Estaremos seguramente con el final de este primer tiempo. Y luego sí, vamos a empezar a desarrollar todo el material que tenemos. Vamos a hablar de automovilismo a nivel local, ciclismo a nivel local. Además, la Liga Rodriguense de Fútbol. Por supuesto, el fútbol infantil de Afigro. Y todo el deporte de Rodríguez presente con el triunfo de Alén 1-0. Gol de Rizzo Patrón. Brian Rizzo Patrón marcó el tanto de cabeza, pero un tiro libre, una jugada, un pase de Gutiérrez tremendo, el lechero en lo más alto. Y por supuesto todo el fútbol pasa acá por el Deportivo GR. Estamos muy contentos también de la llegada que tenemos a los protagonistas que hoy empezamos a producir el programa. Y sin dudar, todos aquellos a los que consultamos nos mandaron mensajes. Nicolás Impianbato, turismo de carretera, piloto rodriguense, nos estuvo también mandando material para compartir con ustedes los oyentes. Estamos en vivo, serán los Piojos. ¡Vamos, Lechu!

jugando Boca y le está ganando 1-0 a Cruzeiro. Gol de Merentiel, 44 minutos del primer tiempo. Boca tiene que ganar o ganar y seguir sumando en esta parte de la Copa Libertadores para depender de sí mismo. Y mañana juega River Copa Sudamericana, y el domingo los ojos puestos en Córdoba. ¿Qué pasa con Belgrano y River? River Belgrano, algunos dicen es una revancha, el morbo que hay con este partido. Por favor, me parece que la Argentina va a poner los ojos en Córdoba el domingo para ver qué pasa con el partido. El equipo de Zilinski, el ruso, mirá lo que es la vida, che, al ruso Zilinski como técnico de Belgrano. Lo mandó a la B de River y ahora tiene la chance de quedar en la historia de los piratas cordobeses, porque puede coronar el equipo pirata con el ruso Zilinski como técnico. Y el chacho que llegó, dijo: me pongo el buzo de técnico. Empezó a sumar, ganó 12 partidos de 15. Tremenda la campaña del Chacho Coudet, que se lo merece, por supuesto, River, pero que llega un poco diezmado. Pero tiene un arquerazo Beltrán tremendo. Ojo que el arquero también de Belgrano es bueno, ¿eh? Y Belgrano es el pueblo pirata, ¿eh? El pueblo pirata. Y por supuesto estaremos hablando de esa previa. Belgrano-River, River-Belgrano el próximo domingo.

suena Babasónicos en el aire de la Radio Municipal AFM 89.5. Pasaron 16 minutos de las 10 de la noche de este día martes 19 de mayo del 2026. La hora exacta para decirte que se juega un minuto más en la Bombonera. Gana Boca 1-0. Estamos en 45 de 46. Gol de Merentiel para los Xeneizes, que buscan ganar o ganar, ¿eh? No queda otra, ¿eh? Es la realidad. En los puntos lo tiene que cosechar Boca. Estamos en vivo y, por supuesto, también te tenemos que decir que acá en Rodríguez tenemos una temperatura actual de 11 grados, la humedad es del 65%, presión 1018.2 hectopascales, el viento sopla del oeste a 8 kilómetros por hora, visibilidad a 9 kilómetros, el cielo está despejado. Para mañana miércoles se espera una mínima de 5 y una máxima de 15 grados. El jueves mínima de 13 y la mínima de 3. Mínima de 3 y máxima de 13 para el día jueves. Es uno de los días más fríos, aunque el viernes dice pará, porque el viernes mínima de 2 y máxima de 13. Bueno, hay que comer bien, abrigarse y, por supuesto, a cuidarse, ¿eh? La actual 11 grados, cielo despejado. Este es el Deportivo GR. Y ahora sí, vamos a buscar el final en la Bombonera. Se juega un minuto más. Se vamos hasta los 47. Gana Boca 1-0, gol de Merentiel. Y a los 15 marcó Merentiel un tiro libre de Paredes, con la magia de Paredes, que vino del sector derecho. Del sector izquierdo, mejor dicho, el ataque de Boca, le pegó con pierna derecha casi a la altura del córner. El balón se iba al segundo palo, entró Merentiel, la tocó, Boca 1, Cruzeiro 0. Estamos en 46 de 47. Y también, atención, que ya vamos a estar con lo que se viene con el Gran Premio de Canadá, porque la Fórmula 1 se pone en marcha el próximo domingo 24 de mayo a las 5 de la tarde, hora argentina. Tendremos la final de la carrera de Fórmula 1. Uno más en la Bombonera, vamos hasta los 48. Boca 1, Cruzeiro 0. 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Mi nombre es Martín Olivera, el Lechu, Gabriel Martínez en los controles. Y saludamos a la gente del barrio La Posta, Almirante Brown Güemes, la gente de Parque Granaderos, la gente también de la Fraternidad del Rafo, Parque Yolí, la gente de San Martín, barrio Fonavi, barrio Bicentenario, la gente de Los Salomos, Los Pinos, barrio Los Pinos, la gente de Los Naranjos. Además, saludamos a la gente de Barrio Villa Bengoechea, Maravilla, Alto del Oeste, Alto de San Joaquín. A todos ellos, el saludo gigante a la gente de Casco Céntrico. Estamos en vivo en la FM 89.5 MHz. Estamos con lo que es la parte final del partido, de mejor dicho, del primer tiempo. Señores y señores, final en el primer tiempo. Boca le está ganando 1-0 a Cruzeiro, gol de Merentiel. Terminó el primer tiempo en la Bombonera. Gana Boca 1-0 a Cruzeiro. Y la Fórmula 1, como les dijimos, ¿no? El próximo día 24 de mayo se corre la final en Canadá. Y Colapinto, ¿no? La ilusión de Colapinto, dice Noticiero 9.com.ar. La ilusión de Colapinto de cara al Gran Premio de Canadá, tras su mejor actuación en la Fórmula 1. Después de tener su mejor desempeño desde que desembarcó en la Fórmula 1, Franco Colapinto ya pone la mira en el Gran Premio de Canadá, donde intentará sostener el impulso positivo conseguido en Miami. El piloto argentino afrontará una nueva presentación con confianza, respaldado por el progreso que mostró junto al Alpine en las últimas fechas.

Señoras y señores, vamos a empezar a musicalizar, ¿no? Tenemos canciones y ponemos ir para Córdoba, ya que hablamos tanto de Córdoba. Y dejo la pregunta hecha para los seguidores del Instagram, para los seguidores del Facebook, Radio Municipal General Rodríguez. Juegan River y Belgrano el próximo domingo en el Kempes. Se juega la final de la Liga Profesional de Fútbol. Por un lado el Chacho Coudet, por el otro lado el Ruso Zilinkin. River, Belgrano, Belgrano, River. Y la pregunta es, ¿quién gana la final? ¿Gana Belgrano? ¿Gana River? ¿Gana River? ¿Gana Belgrano? Cuando están los muchachos ahí de los recolectores de basura, un saludo grande a los muchachos. Ahí están laburando. La verdad que tremendo. Están, por supuesto, poniendo el cuerpo, poniendo el pecho. Ahí van los muchachos. Saludamos. Seguramente pueden ir escuchando la FM 89.5. La muchachada corriendo y laburando a esta hora de la noche. El servicio ahí está impecable. Y, por supuesto, el saludo a todos los laburantes a esta hora de la noche. Estamos en vivo y preguntando, ¿quién gana la final el próximo domingo? ¿Gana River? ¿Gana Boca? Mandá un mensaje al 2374-100895. 2374-100895. ¿Quién se queda con la Liga Profesional de Fútbol?

Soda Stereo sonando aquí en la FM 89.5 MHz, Radio Municipal General Rodríguez. Temperatura actual 11 grados. Pasaron 21 minutos de las 10 de la noche. Saludo grande para la gente que se está enganchando en el Instagram, che. Muchas gracias de verdad. Acá vemos muchísimos seguidores que están ahí. Vamos a saludar. Gracias de verdad. Y también a la gente que está en el Facebook, Radio Municipal General Rodríguez. En instantes vamos con la música y después sí vamos a empezar a escuchar algunos de los audios que tenemos con respecto a la actividad del deporte local en General Rodríguez. Recuerden que ya en próximos días se vienen también los Juegos Bonaerenses, etapa local de los bonaerenses. Bien, también vamos a informar minuto a minuto, está jugando Boca, le gana 1-0 a Cruzeiro, gol de Merentiel, estamos en el entretiempo, en la Bombonera el equipo de Úbeda está ganando 1-0 de Cruzeiro, también el Al-Wahed Raid en Bolivia pierde 1-0 con Mirasol, Independiente Santa Fe 1, Platense 0. Esto es en la Copa Libertadores, temprano Central, el equipo canalla le ganó 4-0 a Universidad Central, goles de Vélez, Pizarro, Di María y ¿saben quién? Marcos Rubén también en lo que es el canalla con el triunfo sobre Universidad Central, 4 para Central, 0 para Universidad Central. Señoras y señores, ahora sí vamos a escuchar qué tenemos para comenzar este segmento, bueno, segmento que vamos a, ahora sí, es el segmento de cuarteto y tanto hablamos de Córdoba, vamos a escuchar este clásico, La Mona Jiménez, 9:30.

Bien, 26 minutos pasaron de las 10 de la noche en este día, martes 19 de mayo del 2026. Estamos en vivo por la FM 89.5 MHz, Radio Municipal General Rodríguez. Mi nombre es Martín Olivera, hacemos Deportivo GR. Vamos los martes de 22 a 23. En la operación técnica, en los controles está Lechu. Y por supuesto, te acompañamos hasta las 11 con el deporte. A nivel internacional, estuvimos haciendo un repaso con el fútbol. Está ganando Boca 1-0. Están en el entretiempo, gol de Merentiel. Y vamos ahora sí a meternos de lleno de a poco en la actividad local, porque hay muchísima disciplina que tienen para contar. Tenemos el fútbol infantil de Afigro, además el tenis con Kaira Vega Gudiño, el fútbol de Afigro con Leo Martínez, por supuesto el automovilismo local con Nicolás Impiombato, piloto de turismo carretera rodriguense, que nos puso al día con la información. Además tenemos ciclismo con Javier Chaco Fernández, que nos hace un resumen de la actividad, la Liga Rodriguense de fútbol. Bueno, tenemos un abanico de alternativas en la actividad local en General Rodríguez y las que hoy no hemos seleccionado. De hecho, teníamos para hoy también coordinada una invitación, pero no se pudo concretar. De todos modos, vamos a ir agendando para los próximos días venideros, para los próximos martes que tenemos, y bastante durante este año. Pero se complica también para lo que es la hora, ¿no? La hora y también las temperaturas. Estamos en vivo por la FM 89.5. Estamos aquí, ven, por supuesto, la calle 2 de Abril. Estamos sobre la calle 2 de Abril y Avenida España, en el corazón de General Rodríguez, por la FM 89.5. Somos Deportivo GR y pasaron 28 minutos de las 10 de la noche. Esto es la radio, esto es el Deportivo GR, y nos pueden mandar mensaje también al 237-410-0895. Y estamos preguntando, ¿quién gana, viejo? ¿Quién gana el día domingo? ¿Gana River? ¿Gana Belgrano? El ruso Zilinski, por un lado, en el conjunto cordobés, en los Piratas, y el Chacho Coudet, que llegó, se puso el traje de técnico, echó para adelante y llegó a la final el Chacho con River. River, Belgrano, Belgrano, River. Estamos preguntando, ¿quién gana la final de la Liga Profesional de Fútbol? 237-410-0895. Manda mensajes y contanos quién gana el campeonato. Mirá vos a Ruso Zilinski, de nuevo. Es una cosa de locos, de película, es para hacer una serie, una película del Ruso Zilinski con Belgrano de Córdoba. Y por un lado, también decir que River, que comenzó ahí con Gallardo y de repente apareció el Chacho Coudet, metió pero un gran porcentaje de triunfos el Chacho en poco tiempo. Los millonarios, estamos en vivo. Esto es Deportivo GR.

0: Seguimos en el entretiempo, Boca 1, Cruzeiro 0, gol de Merendía a los 15. Aguardamos para nuevamente estar con el minuto a minuto en el segundo tiempo en la Bombonera. La temperatura actual acá en la zona de General Rodríguez, Buenos Aires, Argentina, es de 11 grados y la humedad es del 65%, la presión 1018.2 hectopascales. El viento sopla del oeste a 8 kilómetros por hora, visibilidad 9 kilómetros. Y también recordar que para mañana miércoles el Servicio Meteorológico Nacional de la República Argentina informa que va a haber una mínima de 5 y una máxima de 15. El cielo va a estar despejado. Estamos en vivo con el Deportivo GR. Insisto, entretiempo, Boca 1, Cruzeiro 0. Y ahora sí vamos a empezar a escuchar los audios de los protagonistas que tenemos para el día de hoy. Vamos a comenzar para ponernos al día con la actividad rodriguense, algo que seguimos de cerca, que es nuestros deportistas, nuestros clubes, nuestras ligas, que tantísimo tienen que ver con el presente del deporte local. Comenzamos con Leonardo Martínez, que nos pone al día con Afigro.
1: Buenas noches a toda la audiencia, Martín Olivera. Mi nombre es Leo Martínez, presidente de Afigro. Bueno, mando para contarles que estamos en la promediando el torneo anual de fútbol infantil de General Rodríguez. Ya vamos por la fecha 9. Este fin de semana, si Dios quiere y el tiempo nos deja, estaremos jugando el sábado y el lunes, aprovechando el feriado del 25 de mayo. También contarles que se está disputando el torneo prejuvenil, categoría sub-14, con la participación de 13 equipos, en cancha de 11, todos los sábados. También ya van la fecha 4, con la verdad muy lindos partidos, y que bueno, el sábado pasado arrancó por fin el torneo femenino infantil con tres categorías, sub-14, sub-12 y sub-10, para que las chicas también tengan su espacio y su lugar para desarrollar este hermoso deporte. Así que bueno, invitarlos a todos a concurrir a las canchas, a ver el equipo de su barrio. El torneo está muy lindo, está muy competitivo. Así que bueno, dejarles también un saludo a todos nuevamente. Y bueno, éxitos.
0: Ahora que estoy... Y ahí escuchamos a Leonardo Martínez. Gracias, Leo, por supuesto, nos puso al día. Y de esa manera sabemos que la familia de lo que es el fútbol infantil de General Rodríguez es grandísima, ¿eh? Hay muchísimas personas tomando decisiones, suma de voluntades para que se lleve a cabo, se lleve adelante lo que es la Liga Infantil Afigro. Pero ahora pasamos al tenis con la joven tenista que nos visitó al principio de año acá en el Deportivo GR cuando su calendario lo permitía. Recordemos que la tenista a la cual estoy mencionando es Kaira Vega Gudiño, que está entrenando todos los días en Capital Federal y de esa manera se está formando y viajando y creciendo, y es rodriguense. Así que escuchamos el saludito también de Kaira Vega Gudiño.
2: ¿Qué tal? Les habla Kaira Begudiño. Un saludo muy grande para Martín Olivera y para toda la audiencia de Deportivo GR. Aprovecho este audio para contarles que estoy participando en el Segundo Nacional de Menores, donde se juntan las 32 mejores jugadoras del país. Y bueno, ya estoy en cuartos de final en singles y de dobles. Que tengan una buena noche.
0: Ahí escuchábamos a Kaira Vega Gudiño. Gracias por el deseo de buenas noches y por supuesto a seguir creciendo, Kaira Vega Gudiño. Estamos en vivo, es el Deportivo GR por la FM 89.5 MHz. Mi nombre es Martín Olivera, martes 19 de mayo del 2026. Estamos actualizando el deporte local con, en principio, Leonardo Martínez, presidente de Afigro, Liga Infantil de Fútbol. Luego nos puso al día Kaira Vega Gudiño, joven tenista de Rodríguez. Y ahora nos metemos de lleno en el automovilismo para escuchar a Nicolás Impiombato acá en el Deportivo GR, piloto de turismo de carretera. Nicolás Impiombato.
3: Hola, ¿qué tal? Les habla Nicolás Impiombato. Un saludo muy grande para Martín Olivera y para toda la audiencia de Deportivo GR. Aprovecho este audio para contarles que, bueno, venimos ya transitando la primera parte del campeonato de turismo carretera y muy contento, venimos con un buen funcionamiento. La verdad que, bueno, la última carrera no fue tan buena. Quedamos tirados en la primera vuelta porque por un choque. Estuvimos involucrados ahí en un golpe y, bueno, trajimos un auto un poco roto. Pero más allá de eso, estamos con un buen funcionamiento, tenemos buen resultado con el Torino en el turismo carretera y bueno, un gran presente de todo el equipo y mucho trabajo por delante. Una categoría que está muy competitiva, muy difícil, con muchos autos y bueno, estamos dando pelea de mitad de pelotón para abajo, que ya es un gran logro. Así que, bueno, apostamos a ir por más a la carrera que viene, que va a ser el 31 de mayo en la ciudad de Córdoba. Así que bueno, ahí vamos a ver si podemos estar un poquito mejor que la carrera pasada y volver a sumar puntos. Les mando un abrazo grande y gracias a todos por el apoyo.
0: La palabra de Nicolás Impiombato acá en el Deportivo GR por la FM 89.5. Gracias, Nico, por también acercar tu testimonio a la radio municipal de General Rodríguez. Estamos en el Deportivo GR cuando pasaron 37 minutos de las 10 de la noche.

Bien, pasaron 38 minutos de las 10 de la noche, se reanudó el partido, están jugando en el segundo tiempo, Boca 1, Cruzeiro 0, estamos en los primeros 3 minutos del primer tiempo, los 15 de la primera parte, Merentiel marcó el tanto de Boca, y por supuesto, el público xeneize sabe que tiene que meterse de lleno a sumar puntos en esta instancia, porque para de esa manera dejar de lado suspicacias y todo lo que tenga que ver con lo que puede llegar a comprometer la clasificación del equipo xeneize. Una noche fría, diría Callejeros, Bien, continuamos acá en el Deportivo GR. Estoy acá con el mate, Acá tenemos el juguito de Olé, el juguito de Racing, los piojos, eran los piojos también de fondo, el gran Lechu, Gabriel Martínez, el Lechu en los controles. Estamos en vivo, pasaron 39 minutos de las 10 de la noche, está ganando Boca 1-0 a Cruzeiro en lo que es el segundo tiempo en la Bombonera de Buenos Aires. La temperatura actual en la zona de General Rodríguez es de 11 grados, el cielo está despejado. Tenemos una humedad del 65%, la presión es de 1018.2 hectopascales, el viento sopla del oeste a 8 km por hora, visibilidad a 9 km. Para mañana, miércoles, se espera una mínima de 5 y una máxima de 15 grados. Para el jueves, mínima de 3 y máxima de 13 grados. Insisto, la temperatura actual es de 11 grados aquí en la zona de General Rodríguez, Buenos Aires, Argentina.

Una nueva noche y en el barrio. ¿Qué barrio nos escuchás? Mandá mensajes al 2374100895, 2374100895. Bueno, vamos a seguir con la música del Cuarteto de Córdoba, ¿no? Tenemos, por supuesto, para musicalizar también un poco de cuarteto, porque estamos en la previa de lo que va a ser River Belgrano, Belgrano River el próximo domingo en el Mario Kempes. 25.000 de un lado, 25.000 del otro, y claro, ahí estará, por supuesto, presente los ojos del fútbol de la Argentina para esa final, con tanta historia, porque la historia es pesada. Belgrano mandó nada más y nada menos que a la B a River, y hoy tiene una final para lograr un campeonato. Los Piratas y los Millonarios se enfrentan el próximo día domingo, y ahora acá entonces en el Deportivo GR en Rey Municipal, escuchamos a Cristian Abel, el Loco Amato. ¡Vamos, loco!

0: Pasaron 44 minutos de las 10 de la noche y ya agarraba acá este micrófono que tengo acá dando vuelta. En realidad no es un micrófono, pero ves un pie de micrófono, parece, y me ponía a cantar, ¿eh? Tremendo, grande Lechu, Gabriel Martínez en los controles. Mi nombre es Martín Olivero, estamos en vivo por la FM 89.5 MHz. Vamos a escuchar ahora sí el testimonio de Carlos Lotto. Ganó a Alén, ganó 1-0 a Muñiz el domingo pasado. 3 victorias consecutivas. Recordemos que Alén viene de ganarle 4-1 de visitante a Puerto Nuevo, luego de local le ganó 4-2 a Deportivo Paraguayo, lo dio vuelta ese partido, Alén perdía 2-0, lo ganó 4-2 y ahora el domingo de local en el Internacional 1-0 ganó Alén a el conjunto de Muñiz, el equipo de el partido de Malvinas Argentinas. 1 para Alén, 0 para Muñiz, gol de Rizzo Patrón, y Carlos Lotto hablaba así después del partido.
1: El domingo 17 de mayo, acá en Rodríguez, terminó el partido, Alén le ganó 1-0 a Muñiz con gol de Rizzo Patrón. Nuevamente el Lechero se queda con 3 puntos en su casa. Estamos con el técnico, con Carlos Lotto. Bueno, Carlos, en principio, felicitaciones por el triunfo. ¿Y qué sensaciones tenés después de haber ganado este partido con tu equipo?
2: Bueno, muchas gracias. Gracias a los dos, como siempre. Las sensaciones son muy, muy lindas. Hoy pudimos lograr y conseguir lo que hace rato veníamos luchando, que es terminar el Lago en cero. Después, bueno, Internacional, el partido de la fecha... sabíamos que era muy difícil, era el partido más difícil que veníamos afrontando, porque conozco a la gente que trabaja, conozco a los jugadores y la verdad que ellos no iban a negociar la entrega, iban a correr los 90 minutos, pero bueno, el plan de trabajo de nosotros fue doblegar eso. Obviamente que hoy no vimos un partido visible y es normal porque todos los partidos son diferentes. Veníamos, obviamente, como Iván decía, veníamos acostumbrados de un 4-1, 4-2, jugando muy bien. Hoy no vimos esos juegos asociados, pero bueno, se compensó por otro lado, que fue bien parada las dos líneas de cuatro, tanto los defensores como los volantes, ayudando un delantero a la salida del 5. Y bueno, nada, hoy no se puede analizar un partido propio porque hoy jugamos al juego de ellos.
1: Uh-huh. En un momento, en el primer tiempo, tenían mucha tenencia de balón ellos, Carlos. Se movían todo el tiempo de tres cuartos para adelante y costaba por ahí tomar las marcas. Había posesión constantemente de Muñiz.
2: Sí, como te digo, el plan de trabajo de nosotros fue doblegar la actitud de ellos. Y bueno, hoy en el partido de hoy, si nosotros queríamos parar y tocar, iba a ser muy imposible, porque a un jugador de nosotros que reciba la pelota de espalda o parar mal la pelota, iba a ser una contra de ellos, porque sabíamos lo que daban.
1: ¿Qué jerarquía que le aporta a este grupo, como varios jugadores, Brian Rizzo Patrón? Porque a veces no convierte y está en jugadas que hace de un jugador de primera división, que lo fue, que de hecho jugó en Racing, y eso también me parece que es agregarle valor a este grupo. Carlos, hoy convirtió un golazo, un cabezazo al ángulo superior derecho del arquero de Muñiz, pero además del gol, me parece que también va en, como él, como hay varios referentes de este equipo, Carlos.
2: Bueno, ahí te voy a corregir una observación. Uh-huh. Rizzo Patrón hizo un golazo, pero ¿quién le tiró el centro?
1: Gutiérrez.
2: Muy bien. Gutiérrez, inteligente.
3: Riquelmiano.
2: Sí, todos estaban esperando un lateral para adelante y nada, él, Guti, Rizzo, La Rata,
1: Aval,
2: ven otras cosas ellos adentro. Que te digo que ven otra cosa ellos. Fer sabía que tenía que lanzar, que fue en el entretiempo, por eso hicimos ese cambio técnico de tirar a Fernando Gutiérrez por la izquierda, que sea más estático ahí, tirar a Fortini en el medio para que batalle un poquito más, y le dimos la orden de que Fer la pare en el sector izquierdo y tire un centro para Rizzo Patrón, y bueno, se dio así.

0: presentado, sino por la garra, el corazón que le ponen. Obviamente a vos te toca el rol de armado de grupo, de los convocados, de la táctica, pero evidentemente todo empieza a armarse, como se dice, en las cuatro patas de lo que es esto del futbolista, también el técnico, la hinchada, dirigentes. Es una ola donde está bueno resaltar que está pasando y de a poco empieza a venir más público a la cancha.
1: Sí, hoy apenas salimos a la cancha mi cuerpo técnico, ellos no habían vivido algo así, se sorprendieron, los jugadores, les dije que esto lo generaron ellos, que lo disfruten y nada, yo también, si yo estoy, hoy tengo la suerte, la fortuna de estar sentado en el banco de suplentes, pero si estoy sentado en la platea y miro este equipo, lo siento como ustedes, siento que me identifica, hoy mucha gente, o en los partidos anteriores gritan, que Alén está identificando a la gente de acá y era el trabajo invisible que veníamos trabajando para conseguir hoy, que hoy te puedo ratificar que el equipo encontró un balance.

0: de alguien que sabe. Bien, ahí escuchábamos a Carlos Lotto y nos dejaba la sensación de un Alén que viene bien el lechero, Bien, nos queda Javier, ¿no? Vamos al ciclismo con Javier Chaco Fernández. Nos pone al día Javier Chaco Fernández con el ciclismo en este día martes 19 de mayo del 2026. Estamos en vivo Deportivo GR. Javier Chaco Fernández también nos pone al día con el ciclismo en Rodríguez.
1: Hola, buenas noches. ¿Qué tal? Les habla Javier el Chaco Fernández de la Escuelita Municipal de Los Peques. Para el que no me conoce, soy el presidente de la Escuela Municipal de Los Peques. Te paso a informar, te hago una reseña de lo que fue el fin de semana de competencia. Se realizó la segunda fecha del Infanto Nacional Argentino, que se realizó en San Fernando del Valle de Catamarca, donde participaron en la categoría 2013 Ignacio Roldán, que obtuvo un sexto puesto, y León Olivieri, que salió décimo en la misma categoría. En la categoría 2009, Gabriel Galván clasificó 12, ya que en la 2012 es una categoría que están andando muy fuerte los chicos ya. Además, el mismo domingo se corrió la segunda fecha del Provincial Zonal, que se realiza de 9 fechas acá en Buenos Aires. Se realizó en el KDT de Palermo, donde participaron en la categoría 2013 Juan Pedro Morales, que obtuvo el tercer lugar. En tanto, en la categoría 2015, Lucas Díaz se quedó con el tercero y Santino Pequeño con el cuarto. Y luego en la categoría menores y juniors, ya preparando motores, presto a viajar al viejo continente, más precisamente a España, Santiago Fernández se quedó con el segundo puesto. Esta es una reseña que te hago, Martín, del último domingo, la última participación de los peques. Con esto queremos agradecer infinitamente a nuestro intendente Mauro García por el apoyo incondicional, y a la Secretaría de Deportes de General Rodríguez. La próxima carrera de los peques se realizará el 19 de julio, que es la tercera fecha del Nacional, en el Chaco, más precisamente en Las Breñas. Bueno, y en lo que es en lo local, el próximo 14 de junio realizaremos la primera competencia del 2026 en el polideportivo Juan Ávila. Así que están todos invitados, a tu audiencia, muchísimas gracias. Y bueno, Martín, un saludo enorme para vos y todos los que están contigo ahí en la radio. Abrazo grande y nos vemos la próxima, si Dios quiere.
0: Muy bien.

0: Escuchamos a Javier Chaco Fernández, muchas gracias Chaco por ponernos al día con la actividad del ciclismo. Y ahora nos metemos en la Liga Rodriguense de Fútbol para escuchar a Ramiro Navarro, que es el coordinador de la Liga Rodriguense, que tiene también tantísimas categorías. Liga Rodriguense de Fútbol, Ramiro Navarro.
1: Hola, ¿qué tal? Buenas noches. Les habla Ramiro Navarro, coordinador de Fútbol Municipal. Quería aprovechar y mandarle un saludo muy grande a Martín Olivera y para toda la audiencia de Deportivo GR y contarles que en abril, el 18 de abril, comenzamos una nueva edición de la Liga Municipal de Fútbol Rodriguense, en donde este año, a través de la Secretaría de Educación, Deportes, Cultura y Juventudes y a través de la subsecretaría que está a cargo de Panchi Ávila y la Dirección de Deporte, comenzamos este torneo, un torneo muy lindo que se viene desarrollando ya hace varios años por una decisión política de nuestro señor Intendente Mauro García, en la cual tenemos la novedad de que sumamos una nueva categoría. A diferencia de años anteriores, teníamos 7 categorías, ahora tenemos 8 categorías, donde se sumó una sub-17 femenina que juega en cancha 9, y contarle que contamos con la participación de 89 equipos, en los cuales se juegan 42 partidos por fin de semana. Tenemos inscripto aproximadamente más de 2.500 jugadores, así que bueno, es un esfuerzo enorme que hace el municipio y todo este equipo de trabajo, que somos varios los coordinadores del área de deporte, en la cual llevamos adelante la tarea de organizarlo y desarrollarlo todos los fines de semana. Así que bueno, de este lado queríamos dejarles información, contarles de que vamos por la cuarta fecha, de que el torneo viene saliendo muy bien y que la gente todos los fines de semana va a la cancha y disfruta en familia. Y tenemos categorías juveniles que también se están desarrollando en el deporte, así que por suerte tenemos un crecimiento exponencial en lo que es el fútbol local, y eso nos pone muy contentos. La realidad es que es un esfuerzo muy grande, nuevamente comentarles el que hace el municipio para poder solventar esta liga, pero con los compañeros y los coordinadores del área de deporte estamos muy contentos de cómo viene saliendo todo. Así que bueno, no quería dejar de saludar y agradecer este espacio para poder comentar esto. Muy buenas noches y muy buena semana.
0: Ahora que estoy... Escuchamos a Ramiro Navarro, coordinador de la Liga Rodriguense. Gracias, Ramiro, también por enviarnos este material. Estamos cerrando el programa del día de hoy. Están jugando Boca y Cruzeiro. Empatan 1-1. Boca 1, Cruzeiro 1. Lo empató el equipo brasileño. Está empatando Boca de local 1-1. En el segundo tiempo, el equipo Xeneize de local empató 1-1. ¿Y se complicará la clasificación de Boca? Habrá que esperar entonces. Bueno, ¿qué tenemos para cerrar, Lechu? Vamos con los Kaijak entonces. Bueno, agradecerle a toda la gente, principalmente a Lecho, a Gabriel Martínez, nuestro operador técnico, a todos aquellos que también participaron de forma también remota, enviando material, como Leonardo Martínez de Afigro, Kaira Vega Gudiño, tenista, Nicolás Impiombato, piloto de turismo de carretera. También escuchamos a Javier El Chaco Fernández, que por supuesto nos dejó toda la actualidad del ciclismo local. Y además, recién escuchábamos al coordinador de la Liga Rodriguense de Fútbol. Bueno, nos vamos a despedir entonces con los fabulosos Cadillac, el satánico del Dr. Cadillac, una versión del año 93 aquí en el Deportivo GR. Nos vamos a reencontrar el próximo 26 de mayo, que será martes, nuevamente los martes. Acá estamos de 22 a 23 y ya... seguramente vamos a empezar a entrarle al mundial, ya de a poco vamos a entrar en modo mundial, será deportivo mundial, ¿qué quiere que le diga? No podemos esquivarle a esta situación, es así, nos tocó el 2026 con el mundial y estaremos hablando del mundial seguramente ya a partir del próximo día martes. Nada más, en los controles Gabriel Martínez, mi nombre es Martín Olivera, nos despedimos hasta el próximo martes, señoras y señores, los Cadillac para el final. Esto fue Deportivo GR.

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0: Acabamos de escuchar Los Sueños del Equilibrio.
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Exactamente, exactamente, 7 minutitos han pasado de la hora cero. Buenas noches a todos, bienvenidos y bienvenidos a la trasnoche aquí en Radio Municipal 89.5. Estamos arrancando la semana, dándote las buenas noches a todos, bienvenidos. Bienvenidos a 20, ya estamos a 20. Así estamos arrancando la trasnoche en Radio Municipal, obviamente presentando a nuestros jefecitos. En la dirección de la radio está el hombre que se acuesta temprano y se levanta temprano, el señor Alejandro Kreuzke. Supervisando todo, nuestro amigo que me enteré que anduvo en la radio, el señor Sebastián Picardo. Estamos en Radio Municipal 89.5, la radio de la Municipalidad de General Rodríguez, Intendente Mauro García. Mi nombre es Gabriel Martínez, te estoy diciendo buenas noches, bienvenidos a este ya miércoles, a este día miércoles 20 de mayo. Hoy fue un día de locos. Estoy cansado. Ayer también vine cansado, me dormí a las 10 de la noche. Un angelito, ¿eh? Así, buenas noches, bienvenidos a aquellos que están en este momento, como siempre decimos, trabajando, estudiando, no sé, vos me vas a ir contando. Y aquí estamos en el aire de la 89.5 FM y también estamos a través de la página, como siempre, en Radio Municipal General Rodríguez. En una noche y se vino el frío con todo el sábado, qué frío que hacía, Dios mío.

En este momento, para que, claro, te agarre más frío, diría un amigo, no me digas la temperatura, me agarre más frío. En este momento, en este instante, siendo las 0, las 10 minutitos, estamos en 7 grados. Y promete llegar a 4 grados. Nuestro WhatsAppito es el 237-410-0895. Donde vamos a tener temperaturas muy bajas. Ahora te voy a estar contando, no te voy a contar todo de golpe, pero te estoy contando que te comuniques con nosotros, que si estás en la camita, lo bien que haces, quédate ahí, ahí calentito, calentita en la cama, pero poné la radio, ¿eh? Poné la página, nos escuchás a través del auricular, donde vos quieras. Y así estamos arrancando de mi parte la semana. Recién estamos arrancando la semana. Y se vino el frío. Se vino el frío nomás. Así está. Y ahora sí está ideal para ese cafecito, para ese mate cocido, ¿por qué no? ¿Por qué no para ese mate? Sí, donde tuvimos un fin de semana realmente con mucho frío. Un sábado, señores, hacía un frío. Pero bueno, como decía antes, ya se instaló el frío. Bueno, vos te empezás a comunicar, exacto. Empezás a compartir lo que es la transmisión en vivo a través de la página Radio Municipal General Rodríguez. Empezás a darle like, así estamos arrancando.

Así te vas comunicando en esta noche, noche fría, 7 grados de temperatura que promete llegar a 4. Ahora te voy a estar contando, todavía no te voy a contar, para que te agarre más frío todavía. Gracias a la gente que empieza a darle like, no sé, no me deja ver quién es, pero enviamos un saludo grande. Si comentan, sé quién escucha. Si no comentan, no, estoy en la deriva. Bueno, antes no teníamos. A ver, yo donde estoy ahora, donde estoy en la operación técnica, no tengo cámaras, ¿no? Pero no soy partidario de la cámara. La cámara, bueno, ahora se usa por el streaming, qué sé yo, y toda esa cosa. Pero la radio es radio. La radio, el locutor, vos no sabías ni cómo era. Y esa es un poco la salsa de la cosa, ¿no? Por suerte no tenemos cámara. Por ahora, esperemos, no. Ale, si estás escuchando, no pongas cámara. Poné cámara en el estudio, ustedes que son lindos. A mí no, olvidate. Así empezá a darle like, empezá a compartir esta transmisión en vivo, arrancando la semana para mí, sí.

Ay, no me digas nada de eso. Ay, no, me siento muy tocado. Me siento muy tocado con eso, este tema. Sí, saludamos a los chicos del móvil policial, la gente que está en monitoreo. Buenas noches. Hace mucho no se escribe nuestra amiga Roxana. Felicitaciones porque me enteré que arrancó un programa en una FM, conocida de acá de Rodríguez. A Roxana, felicitaciones. A ver dónde está Sandra también, que la desperté el día sábado para... No me iba a matar, Sandra. Saludamos a los chicos de la patrulla, a los chicos de la primera, a los chicos de la segunda de Malvinas. Y bueno, principalmente a vos, que en este momento por ahí te tocó trabajar, cuidar un abuelo, estar en alguna guardia, qué sé yo, en el kiosco 24 horas, o simplemente estás ahí porque no, todavía no vas a dormir. Claro, Sandra.

Le damos un saludo grande a Rosalía, mi amiga Rosalía, que la crucé el fin de semana. Me dice, yo te escucho. Así para Rosalía le mandamos un saludo grande a Ro. Y bueno, faltan las chicas, falta Romy, la abuela, que no sé qué pasó. Se hicieron, no sé, se fueron de joda, no sabemos. Faltan las chicas que aparecen siempre de noche. Es temprano para las chicas. Falta mi amigo el lobby, mi amigo César Augusto, que anduvo por General Rodríguez. Hoy visitando la sede del Radio Club Ciudad de General Rodríguez. Tenemos un montón de gente. Bueno, empecé a darle like, como ya les dieron. Empecé a compartir, empecé a comentar y escuchar.

Así te acompañamos en este inicio. Para nosotros el inicio, para vos ya empezaste la semana a laburar. Y bueno, hay que empujar la carretilla, diría un amigo. No queda otra, hay que ponerle pecho a las balas. Sí, hace frío, sí, yo sé que hace frío. Está difícil todo. Pero bueno, dijo un amigo, no está muerto quien pelea. Es así. En todo sentido lo digo, en todo sentido. Bueno, vamos a arrancar musicalmente, sí, vamos a preparar algo calentito, un mate, un cafecito. Antes de arrancar te cuento lo que va a ser el tiempo. Sí, mi garganta no está bien, ¿eh? Lo aclaro porque si por ahí escuchan algún... es porque están todos en... hay mucha gripe, ¿eh? Hay mucha gripe. Saludos a Alberto, que se mejore, nuestro amigo de Alberto. Así bueno, mucha gripe. Atención los abuelos, la gente grande, ¿eh? Atención. Y atención con lo que te voy a contar. Porque para hoy tenemos una máxima de 15, una mínima de 3 grados. Para el día jueves, una máxima de 13 y una mínima de 2. Para el día viernes, 14 de máxima, pero 4 de mínima. Para el día sábado, es como que mejora un poquito, con 15 grados de máxima, 6 de mínima. El domingo se va a poner lindo, 17 de máxima y 9 de mínima. Y el día lunes es como que va ascendiendo la temperatura a 18 grados y una mínima de 9. Pero hoy vamos a tener una mínima de 15, una máxima de 15 y una mínima de 3. El día más frío va a ser el día jueves. El día jueves, siempre al medio, ¿no? Una cosa de loco, diría Marcelo. Pero sin rastros de, por lo menos, ninguna precipitación ni nada raro. Así no piensa llover. Bueno, mejor. Por un lado, prefiero el frío mil veces el frío. Yo el frío no lo sufro, es lo más lindo, por lo menos para mí. No lo sufro el frío, o sea que la paso re bien en otoño y en invierno, ¿no? Y ya estamos a mitad de mayo, perdón. Ya quiero que sea junio. Muchas cosas. Pero ya estamos a la mitad. Estamos en la parte final de lo que es este mayo. Y estamos en casi, te diría, no te digo la mitad, pero estamos muy cerquita de la mitad de año. Y es terrible cómo se pasó el tiempo, es terrible. Y cada día se pasa más rápido, por eso ¿qué te aconsejo? Que no reniegues. ¿Es imposible no renegar? Sí, ya sé, es imposible. Pero tratemos de disfrutar sobre todas las cosas. Y de darnos cuenta de la gente que te rodea. Sí, sí, sí. Porque... pero hay gente que te muestra una cara y después hay gente que por ahí te muestra otra. Y después la otra cara es realmente quien son, ¿no? Pero bueno, una vez leí una frase. Se sufre, pero se aprende. Tal para cual ella solía decir. Bueno, empezá a darle like, dale, empezá a comentar y empezá a compartir. Buenas noches para todos y vamos a arrancar. Basta de hablar, basta. Yo, como siempre, me encanta arrancar con esta banda. Mira, pegadito, tres temitas para que los disfrutes. Sí, para vos que estás solo, sola, acompañado, acompañada, como sea. Pero obviamente no estás solo, no estás sola, estás acompañado, acompañada de la radio. Mi nombre es Gabriel Martínez, si me querés buscar en las redes y mi Instagram también, si tenés ganas de mandarme solicitud por Instagram, es Gabriel Martínez 601, aunque no le doy bola, pero por lo menos se lo digo. Vamos a arrancar, señores, con mucha música en esta noche, con 7 grados de temperatura, acá en Radio Municipal 89.5.

Qué buenos temas para arrancar esta noche. 32 minutitos pasaron de las 12. Carmen que nos dice, hola, ¿cómo estás? Un saludo a mi hermana Mirta y a mi sobrina Romy, que el domingo llegué a Misiones, donde vivo. Pasamos un tema para ellas, de parte de Carmen, la misionera. ¿Qué haces, Carmen? ¿Cómo está todo por Misiones? No conozco Misiones. Y Romy me parece nos abandonó, y la abuela también, porque no sabemos nada.

Bueno, como les escribió Carmen, vos lo podés hacer a través de la página de la radio, que es Radio Municipal General Rodríguez. Dale like, compartí, dale, compartí, no te cuesta nada, dale. Y te vas preparando el matecito, te vas preparando el matecito. Ay, yo extraño la época del tereré, donde hace calor, pero bueno, estamos en otoño, ya estamos próximo al invierno y después de 3 meses ya la primavera y así consecutivamente. Y así pasa el tiempo, insisto, por eso disfrútalo, pasala bien, olvidate. Ahí sí va, qué lindo tema para arrancar, claro, exactamente, claro, Poxy diría, Matipollo. Ay, no se quiere ir. Sí, él sigue, él sigue. 237-410-0895 es nuestro WhatsAppito. Uy, ¿qué pasó? 7 grados de temperatura. ¿Qué? ¿Cómo está el tiempo allá por Misiones? Contanos, Carmen, ¿cómo está la temperatura? Promete llegar a 4 grados la temperatura y estamos con una sensación térmica que... ¿Quién decía que la sensación térmica no existe? ¿Cómo era? ¡Ay! Marisa Camarano, le mando un saludo grande a Marisa. Hace rato que no hablo con Marisa.

Ahí estamos, con la música de Los Piojos, la música de Los Piojos. Vamos con los mensajes, a ver, ¿cómo venimos? A ver. Ahí está, pará que me pongo a tiro. A ver. Hoy hice estofado de cerdo de carne con mandioca, nos cuenta Carmen, desde lo que es Misiones. Hoy buenos temas, dice Fabi. Etiquetamos a Rosalía. Hola Rosalía, tiene frío, Fabi. Ahí está. Dice, ¿qué pasó? ¿A dónde están esos que bailan? No sé quién baila con este frío. Ah, es una representación mía, ni yo sé, siempre los busco. Ahí está, yo también, pero no los encuentro. ¿Los que bailan será? Y yo ejemplo, yo a bailar, bailar, pero hace 32.200 años que no bailo. He hecho bailar a la gente, ¿no? Con la música, pero que yo baile. A mí me gustaba bailar cuarteto, me gustaba bailar Rodrigo. Pero bueno, es como que, como dice el tema, todo pasa. Y pasa, créeme que pasa. ¿Prepararon el mate? ¿Prepararon el cafecito? ¿Por qué no ese mate cocido? Hoy estamos arrancando la semana, para mí, bueno, pero ya estamos a miércoles, mitad de semana, y para mí estamos arrancando la semana, señores. Mi nombre es Gabriel Martínez, me dicen Lecho, estamos en Radio Municipal 89.5. Transitando, tranqui. Un tema de callejeros, ¿cómo que no? Sí. Es más, hay uno programado que... Esperá que lo busque donde lo dejé.

Menos mal que me lo pediste, Carmen, porque estaba para lo último. Estaba para lo último. Muy bien, perfecto. Ahí está pegadito para vos, callejeros, que se viene con un temazo. Yo jamás bailo, he dicho siempre, me jacto por eso, pero eso sí, claro. Yo voy al lugar nocturno y no bailo, me dice. Yo tampoco bailo, pero a veces me hago la que sí. A ver, no sé si el tema es bailar o no. Hay gente que le encanta bailar, baila cuando cocina.

los hombres también, qué sé yo. La idea es divertirse. Porque si nos ponemos a pensar en todo lo que pasa en el mundo, en la economía, en los mal de amores, que te sentís sola, que te sentís solo, quise decir, justo estaba mirando por la ventana, se me lengua la trapo. Y la idea, por más que te sientas solo, sola, bailes o no bailes, la idea es divertirse. La idea es disfrutar, en realidad sería la palabra, ¿no? Entonces, a veces renegamos, ¿no? Yo era uno de los que renegaba y digo, no soy mal chabón, estoy solo y tengo mi laburo y tengo mi casa y qué sé yo. Pero a veces es como que estás destinado a estar solo, entonces aprendés a convivir con la soledad y a veces, diría Guido, está mal, pero no está tan mal. A mí me encanta bailar. Bueno, Carmen, cuando vuelvas a Rodríguez te invitamos al lugar nocturno. No puedo decir lugar. Se llama lugar nocturno. Entonces, ¿cuál es el tema? Me basta con encontrar buena gente en la vereda. Claro, ¿cuál es el tema? ¿Cómo lo digo? A veces, con un simple mate, como dice Mayra, con un hola, ¿cómo estás? Hasta le cambiamos no digo la vida, pero le cambiamos el día a alguien, ¿no? Que eso es muy importante. Entonces, renegar, vamos a renegar toda la vida, ¿sí? Desamores, si yo te contara, no termino más, termino a las 6 de la mañana el programa. Pero lo importante es mirar para adelante. Dijo un cartelito una vez, yo no me enojo, no le deseo el mal a nadie, pero tengo memoria.

0: ya me puse tan sentimental que me agarró calor. Pero me agarró calor en serio, no sé si el mate. Estamos, señores, a 6 minutos de la 1 de la mañana. Prepará ese matecito, haceme caso. Un cafecito, ¿querés un cafecito? Está bien. Porque vamos a escuchar un tema pedido por Carmen, que nos escucha desde Misiones, la tierra colorada. La tierra del tereré también, por cierto, ¿no? Pero el tereré, ¿verdad? Ese que va con agua, no, no, con jugo como lo he hecho yo. Nos vamos a la tanda, nos vamos a la tanda con este temón de Callejeros. Tema, tanda, y ahora volvemos.
1: Qué buen momento.

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acá estamos, 1:09. ¿Quién sería Fito Fausa? Pará, lo voy a googlear. Fausa. Hola Romy. Ahí está. ¿Hace cuánto que están? No me avisaron. Te mandé tres barcos. Reviso mi correo electrónico, el MSN. El MSN era el que hacía tututum. ¿Cómo era? ¿Alguna de ustedes vio la serie de Fito? Yo sí. Ahora, a ver la de Moria Kazan. Yo la vi, la serie de Fito. O sea, la historia de Fito Páez. ¿Qué pedazo de historia?

Yo no aprendo a manejar, dice, manejo, sí, ¿qué pasó? Acá, ahí está, Andrés Calamaro. Bueno, ahora vamos a buscar. Para. Se me puso en color raro el comentario, no sé. Ahí está, ahora sí, ¿eh? No aprendo a manejar, manejo el aprender. Bueno, matame si no te... A ella le gusta Andrés Calamaro. Muy bien, perfecto. Algo Andrés Calamaro hay por ahí. Sí, pero me muero. Pará, porque... A ver, ¿quién es? Fito, ¿dónde está? Fito, me gusta Fito. Ahí está, Fito Fausá. Vamos a googlear. ¿Quién es Fito Fausá? Bienvenida a las trasnochadoras. Se juntaron.

Les voy a contar, ¿puedo contar algo? ¿Puedo contar algo? ¿Puedo contar algo? ¿Me dejan contar algo que me pasó hace 3 minutos? ¿Lo cuento o no lo cuento? No, no lo cuento. ¿Qué le importa mi vida? No, no lo googlees, es una... Ah, no, no. No, no seas mal. No, no, no, iba a contar algo que me pasó, algo que le debe pasar habitualmente a casi todo el mundo, pero bueno, no importa. Vamos a escuchar música. La música de Fito Fausá. Yo entendí qué quiso decir, ah, pero contanos, o sea, si vos entendiste. Ni yo entendí lo que quiso decir. Debe estar hablando del fandango. Bueno, estamos escuchando la música de Fito Fausá en esta noche. No, vos Fito Pai no existís. Acá existe Fito Fausá. Contalo. No, no sé si contarlo. ¿Qué le interesa a mi vida a la 1:15 de la mañana? No, es una huevada lo que pasó, pero...

Me mandan solicitud, como varias solicitudes que recibo, muy rara vez, porque a mí igual no me conoce nadie, ¿no? Bueno, no importa eso. Y una foto de una chica muy exuberante, ¿viste? Así muy, muy, muy, muy, muy, muy. Usted me entiende, ¿no? Para no ser tan específico, ¿no? Muy, muy. Foto de portada, nada. Foto de perfil, una. ¿Sí? Ok. Foto de perfil, una. Foto de portada, nada. Bastantes publicaciones. Vuelvo a decir, una chica parece salida de Hollywood, ¿no? Ponele. Bueno. Hola, sí, yo a todo el mundo le digo lo mismo, hombre, mujer, chica, chico, abuelo, aceptada, aceptado, ¿dónde sos? Como para tener una noción de quién tenés en las redes sociales, ¿no? Y en un momento me pareció raro y me salió a decirle, decime en qué penal estás. Se terminó la conversación. Claro, porque es como cuando a mí hace un par de años atrás me mandó solicitud Leo Mattioli después de fallecido, qué sé yo. Claro, me mandó Leo Mattioli después de fallecido. No sabemos si era un lo que me decís vos, Romy. Yo por la duda le mandé, te llevo pucho, ¿viste? Pero me mandó Leo Mattioli después de fallecido. Escucha, los que son más grandes que yo o tienen mi edad, había un periodista de allá de los años 90 que se llamaba José de Ser y estaba en 9 Diario, que era un noticiero muy, muy conocido del Canal 9. El tipo hablaba, viste, de extraterrestres, así medio volador, por así decirlo, pero bueno, el tipo tenía concurrencia, su público. Bueno, José de Ser, yo calculo que falleció hace unos... tengan el tequila, dice. Hace unos 40 años. Bueno, a mí después de 40 años, José de Ser me mandó solicitud. Igual que Leo Mattioli después de fallecido, ¿no? Entonces yo asocié, digo, una foto de perfil sola. Le dije, te llevo pucho. Señores, cositas, 70 mensajes, 1:15.

con la música de Fito Fauzá. Fito Páez no existe. Fito Fauzá, escucha. Ay, Dios, estas cositas, qué suerte que tiene Lechu, tiene influencia el más allá, no. No, viste que estaba, bueno, ustedes no lo conocieron, yo era muy chico, Víctor Sueiro, que no sé, vino del más allá, bueno, yo evidentemente, no sé, tengo un poder. Señores, vamos a quedarnos con música, forma, hablar, padá. Mi nombre es Gabriel Martínez, me dice Lechu, si la estás pasando bien, compartí la transmisión en vivo, dale like y simplemente disfrutamos de este ida y vuelta, de esta trasnoche juntos, con un mate, pero principalmente pasándola bien. Y si hablamos de música, sí, te tengo que pegar ahí en el cora, sí, te tengo que... No puedo, si no. Banda de los 90. Escúchala, es un temón. Si te identificás con el tema, comentá y manda mensajes.

si con este no te pego en el cora, no, no sé más qué hacerla. Claro. Diría mi amigo el tigre, mail. Hola Rosalía, bienvenida Rosalía. No me identifico, pero igual comento porque me la banco. Está rebelde, ¿o? Me gusta el tema y comento, claro, ahí está. Caballeros, mando esto porque... Facebook dice, se parece mucho a mí. Ahí estábamos. Exactamente, los caballeros de la quema, 1:21. Yo te cuento, si estamos con 85 mensajes a la 1:21... Yo creo que superamos los 100 lejos hoy. No digo 200, pero 100 y pico seguro.

Se le damos la bienvenida a Rosalía, nuestra amiga Rosalía. A Rosalía la conozco hace 1000 años. Y vos, ¿cómo la estás pasando en esta noche? ¿Ya te preparaste el matecito? ¿Te hiciste, no sé, tortas fritas? ¿Tuviste la suerte de comer algún estofado? Yo no, pero vos por ahí sí, ¿ves? Seguía dolido. Señores, vamos a actualizar los datos del tiempo con todo el poder. ¡Claro! ¡Esa! Vamos a actualizar los datos del tiempo para esta hora, 1:22. Mientras hay gente que vamos por todo. A la pelota, a la pelota, a la pelota. Datos del tiempo. Y espero me dure la batería porque no se me rompió el cargador. O sea, gracias a mi vieja que me presta el cargador, pero está durmiendo. Va a durar lo que dure. Promete llegar a 4 grados la temperatura, ¿sí? Rosalía es de pocas palabras, sí, sí, sí. Para el día de hoy, una máxima de 15, una mínima de 3 grados. Para el día jueves, 13 de máxima, 2 de mínima. Para el día viernes, 14 de máxima, 4 de mínima. Para el día sábado, 15 de máxima, con 7 de mínima. Para el día domingo, se va a poner más lindo, 17 de máxima, 10 de mínima. Y el lunes, 18 de máxima, 9 de mínima. O sea que el día de mañana va a ser el día más frío, donde estaría lindo para comer un estofado, pero bueno, vamos a dejar el estofado de lado. Decime si podés, ¿cómo va el clima para el lugar nocturno? El día jueves va a ser el día más frío, pero para el lugar nocturno, a ver, a ver qué va a pasar. Ajá. 14 de máxima, 4 de mínima. Y el sábado 15 de máxima, 7 de mínima. Va a estar ideal. Si a la 1:23 tenemos 91 mensajes, no quiero ser agrandado, pero creo que vamos a llegar a los 200. ¿Lluvia el viernes? No, olvídate, no. Frío nomás. Frío, frío, frío, frío, frío, frío. Va a ser frío en la vereda. Pero ustedes no sienten frío. Es como que toman alguna bebida finamente gasificada y, viste, claro.

empecé a compartir, empecé a darle like. ¿Qué tenemos ahí? Depeche Mode, Abel Pintos, ¿qué? Vamos con Abel Pintos. Estoy medio romántico. ¿Será porque me comí un estofado de pollo? Vamos a ver qué rico está. Popo, no te voy a poner un Luis Miguel, no te voy a poner un Axel, pero te voy a poner Abel, sí, te voy a poner Abel, sí, así un E25 y este lindo, lindo tema. Mientras estamos en la radio, me voy a tomar un mate y te voy a decir así.

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Aquí estamos, aquí estamos, que estamos haciendo un invento para cargar el celular, pero no me funcionó. Y vamos con algunos mensajes. A ver, a ver, a ver, a ver, a ver, a ver. Es un Sky con Speed, prepárate para entrar mi cuerpo, diría Peter de Polvorines. Vos decís, sí, bueno, está el lindo tema con el amor. Intento ponerle onda a la vida. Eso me enseñaste, ¿eh? Me enseñaste a gastar plata como si tuviera... ¿quién canta el tema? Te llevas una camiseta de las... ¿Qué es esto? Todo esto. A ver, habían pedido un tema. Habían pedido un tema mientras comentan. Abel Pinto, las cosas que se me... Está lindo el tema, está muy bueno. A ver, bueno, hay muchos comentarios que vamos a estar... pasamos un tema de Maná, como deseo de ir al último tema y me voy a dormir, nos dice Carmen, desde allí, desde lo que es Misiones. Muy bien. Bueno, acá las chicas se comentan, está bueno, se arma el chat y está bueno. Estamos con 113 mensajes a la 1:35. ¿Qué te parece? ¿Llegaremos a los 200? Estamos hasta las 3. ¿Llegaremos a los 200? Me agarró calor porque cuando a mí no me salen bien las cosas, claro, entro ahí a ¿cómo es? A

Vamos por esos 200, ¿eh? ¿Por qué no contás tu mejor chiste? Dice, ¿llegaremos a los 200? Que te cuento que ¿quién llega? Mira, este temazo bien nacional, Juanes por ahí, y tenemos escondidito ahí a los Guns N' Roses, ¿sí? Está Calamaro, está Vilma Palma, está John Secada. No piense en otra cosa, porque yo las conozco. Vamos, me dice, por esos 200. Sí, estamos en 117, ¿eh? Y son 1:37. Las chicas se están esperando el fin de semana, ¿viste? Todos los días no es fin de semana, chicas. Bueno, pero debíamos un tema de Maná, porque ahí Carmen se nos va a dormir, ¿eh? Muy bien, ahí está. Vamos a buscar un tema de Maná, ¿eh? A ver, ¿qué tema? Mirá, no es por nada, Carmen, no es por algo intencional, pero me gusta este tema. Y si pueden ver el video que está en YouTube, cuenta una historia que, a ver, alguna vez a alguien le pasó. Pero la verdad deseo que no me pase, porque es una historia un poco fuerte también. Y donde, bueno, la novia lo engaña en el propio boliche lo engaña al pobre tipo. Y bueno, son cosas que pasan, amigazo. Pero bueno, no es en nada en particular, lo aclaro. Pero está bueno. Para Carmen, que se va a dormir, a ver, me sumo a los 200 mensajes, vamos. Muy bien. Ay, mariposa.

no, pero el video es tremendo. El video es tremendo. Es tremendo. No, no sé si la sensación, ¿no? Pero a veces, alguna vez escuché, y está mal lo que voy a decir, pero a veces, ¿no? A veces lo prohibido tiene gusto a rico. Y hay gente que le gusta jugar al filo de la navaja. Es así.

0: Está ahí el... tira la bola. Me dice, maná, siempre me produjo mil sensaciones. Escrito por él mismo. No, yo no puedo creer. Olvídate, no, olvídate.
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0: Ni hablar, si lo llevamos el viernes. Pero si ya no produce lo mismo ese video desde que Julieta Díaz dijo que sufrió a... Ah, mirá, no sabía nada. Mirá, no sabía nada. No, yo lo miré así nomás el video y... Pobre muchacho, no se lo deseo a nadie. Hasta la próxima, muy lindo programa, que descansen. Chau, Carmen, que descansen.

0: No son ni las 2 de la mañana y estamos en 134 mensajes. Yo no quiero ser, yo no soy agrandado, soy muy humilde, pero vamos a llegar a los 200 y quizás los vamos a superar, ¿sí? Y como siempre digo, el programa lo hacen ustedes, gente, ustedes hacen el programa, ¿sí? Lo hacemos juntos, con música, nos reímos, contamos cosas, ¿no? Pero bueno, repito, no quisiera estar en la historia del de Maná. No, no. Gracias a los que reaccionan, gracias a los que están. Tuvo que salir a pedir disculpas 25 años después de que se vio ofendido. Ya no sabía, después lo voy a mirar. Si llego con la batería. O por qué. Ay, vamos a llegar. Chau, Carmen, que descanses. Para. ¿Cómo es la página Oportun Crisis? ¿Qué sería eso? ¿Su nombre de una empresa? Pregunto, buenas noches. Obviamente es alguien y le mandamos un saludo. Carmen, que tengas excelente descanso. Te están saludando, Carmen. Bueno, yo me quedo con música. Pedían Serrat, llega Mary Poppins, Juanes, Guns N' Roses. Mi nombre es Gabriel Martínez. Me dicen Lechu, un placer, como siempre, acompañarte en esta madrugada fría.
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0: Vamos con un mensajito más. ¿De qué se ríen ustedes? Son noticias verídicas. No las sabía, no las sabía. Yo no me río. A ver, no me río de eso. Pero no sabía. Ahora vamos a quedar. Pero nos quedamos con el tema para Mayra, de parte de G, que quiere dedicarle este tema.

le hicieron atragantar con el mate. Cada vez que te... Es un temazo de Juanes, pero voy a leer todos los mensajes, pero hoy uno que me mató. Me hago un podio con artistas que producen mil sensaciones, entre otros mensajes que ahora los voy a leer. Maná, Juanes, Enrique Iglesias, Marazú, me hiciste atragantar con el mate. Ahí estamos, señor. Estamos en casi el momento de tanda, casi en, aguántenme un cachito que tengo que tirar la tanda. Pero antes voy a leer los mensajes. ¡Ay, cuántos mensajes! ¡Qué lindo! ¡Qué lindo! Bueno, para, emoticones. Bueno, la saludan a Carmen. Bendiciones, Carmen. Yo, ese tema me he olvidado que me hacía bien. Ahí está, muy bien, Fabi. Se mandan caritas, sticker, ¿no? Emoticones. ¡Qué palabra vieja! ¡Emoticón! Es sticker, le he hecho. Ella sintió que en la serie la... ella sintió que en la serie la ponían como siempre atrás de Fito y salió... ahí está, muy bien, perfecto. Comentan de la serie de Fito. Crisis se llama. ¿De dónde sos? Sí, están preguntando dónde sos. Qué buen tema de Juanes, ponen por acá. ¿Hay algo mejor que un tema de Juanes? Sí, pero no importa, también me gusta. Y me mató el tema, el comentario de Mayra. No. Te juro por Dios que me atraganté con el mate de verdad. Hoy muero no puedo estar viendo tanto yo en casa. No, son de terror ustedes. Marcela Morelo, te está pasando lo mismo que a mí. Qué tema, ¿no? Para circunstancias de la vida. Te está pasando lo mismo que... Nos vamos a ir a la tanda con ese tema. Pero... está muy bueno. Las estrellas. Todo tiene un porqué en la vida.

167 mensajes. Vamos a llegar a los 200. Y porque el programa lo hacen ustedes, y darle mil gracias por el respeto, por la buena onda, por la buena predisposición de quedarse hasta esta hora de la madrugada acompañándonos en la radio.

0: ¿Sabes por qué dice la China? No me muero.
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0: Sí, ¿está escuchando Azul? No, está escuchando Azul, ¿qué? ¿O estás escuchando sola, Romy? Romy, sí, Romy, es una cosa de loco. Dale like, compartí, seguí compartiendo la transmisión en vivo y seguí compartiendo esta trasnoche con nosotros. Matecito de por medio, música, comentarios y buena compañía. Que, ¿viste? Cuando vos vas a un lugar y te sentís bien, ahí te quedás. Bueno, esto es lo mismo. Mirá, qué lindo tema. ¡Qué lindo! Vamos que llegamos a los 200 y los pasamos hoy. Yo creo que entre algunos tatuajes que tengo en mi cuerpo, uno es de esta banda. Saludos a todos, General Rodríguez, a todos Rodríguez, Ah, porque Fabi, que vende, ah no, es de, hace cosas de cumple, claro. Bueno, para el cumple de mi hija falta, para el mío ya pasó, bueno. Yo te voy a comprar el estofado de pollo te voy a comprar. Sí, para los cercanos, yo sola, pero debo comprar auriculares, se complica. Señores, 2:00 a.m. Vamos a llegar a los 200 mensajes y los vamos a pasar. Sí, para los cercanos, entonces, ¿cómo le digo yo? ¿Romy o sí? Pregunta puntual, 2:00 a.m. Pero me tengo que ir a la tanda con los temas que ustedes piden. Gracias por el aguante, gracias por estar siempre, a pesar que mi garganta está al 40%. No, le voy a comprar el estofado, ya que dicen cómprenme, le voy a comprar el estofado, claro.

Ay, cosa que yo no ando para la cocina. Si no te doy una mano, no, pero no. Pelar papas, secar el baño, no. Hago buenos mates, ponele. Hago muy buenos cafés. Lo que sí, sí, sí, sí. Vos podés decir, ay, gracias. Vos podés decirle, chica, ay, qué linda. Hago muy buenos cafés. La verdad, si hay algo que se destaca de mí, son los buenos cafés que hago. Y también lo que hago bien es ponerte música, porque estamos pasados de la tanda. Gracias, gracias. De verdad, muchas gracias. Hoy pasamos los 200. Rompemos el récord en este día 20 de mayo de este 2026. Gracias por todo. Gracias por estar siempre, en cada momento. Y bueno, pedí este tema y nos vamos a la tanda.

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Ay, este tema, qué lindo. Yo todo lindo, todo romántico con los Vilma Palma. Y acá se, me parece, no los leí a todos. Se pusieron a hablar de fútbol. Pará. Están hablando del partido de Boca. Perdón, me reconcentré con la letra del tema. ¿Qué pasó con los mensajes? Están hablando del partido de Boca. Muchos mensajes. Están discutiendo del penal. Yo voy a ser totalmente sincero. Primero que llegamos a los 200 mensajes, que todavía no nos vamos, y los vamos a superar a los 200. Oh, ¡ting! Sonó el messenger. Diría mi amigo el tigre, mail. Bueno, yo le voy a contar algo. Mail de vuelta, ahí está. Ah, una cosa de loco. Bueno, a esta hora es medio raro. Me olvidé de Vilma Palma en el... Bueno, las chicas son futboleras y vamos a pasar los 200 mensajes. Yo les tengo fe a las chicas. Pero ¿qué pasa? Yo particularmente hay... Mira, no sé jugar al truco y ahí me eliminan de todos lados. Mi viejo es campeón de truco, pero campeón posta. Posta porque ha tenido bar, él se juntaba con los amigos, armaban, viste, ese truquito. Marcelo, mi amigo Marcelo, también nos juntamos a veces y yo... Ellos juegan al truco y yo me pongo a cebar mate. Y otra cosa, no me gusta el fútbol. No juego al truco y no me gusta el fútbol. Yo no sé, eso no sé mi vieja en qué estaba pensando cuando... Es una cosa de loco, pero acá tenemos las chicas futboleras que acá discuten si el del partido de Boca, no sé quién jugó en realidad. No estaría aportando al comentario, viste, porque en Martín Olivera sí es futbolero, nuestro compañero Jorge Vázquez, pero no, Julián Meneses Soulé también, Miguel Castilla, pero le echo, ¿jugás al pádel? ¿Alguna vez jugado? Y casualmente le di, estaba con mis viejos ahí almorzando, le digo, tengo unas ganas de arrancar a jugar el pádel. Cuando vi el precio de las paletas de pádel, se me acabó las ganas. Igual que me gustaría mucho, pero es saladito en este momento, volver a hacer digamos, lo que es natación. Me encanta, pero me encanta, me fascina, me hace bien. Voy a contar una breve historia. Cuando yo era chico, bueno, ustedes no lo van a entender porque ustedes, las que están ahí, Mayra, la G, bueno, por ahí, Fabi, sí. Había un predio muy grande llamado el PAC, que actualmente está por acá, por la calle Arenales, ¿no? Bueno, pero en ese momento, el predio del PAC estaba... muy cerquita de Serenísima, costeando Serenísima, donde va a haber un paredón grande y demás, ¿no? Ahí había una pileta, pero qué linda pileta, era grandísima. Aparte tenías para jugar al pádel, al vóley, a la pelota, a hacer lo que era un paticito si te llevabas, tenía un kiosquito, tenías meteo, tenías tantas cosas, pero tantas cosas. Y bueno, la cosa, que viene a colación del comentario que hago de, digamos, de la natación. Claro, yo era muy chiquito y ya nos enseñaban, había una colonia donde te enseñaban, ¿quién era? Silvia y Mariano, los profesores que tenía. Y prácticamente me crié en la pileta, ¿no? Cuando puedo, alguna pileta grande me voy, ¿no? Pues ya sale saladito. Pero bueno, en algún momento, cuando me saque el Kini 6, lo voy a hacer. Pero el pádel es lindo, me gusta, me vendría bien. Pero veo el precio de las paletas y después se me pasa, ¿viste?

Así, bueno, me preguntaban si jugaba al pádel. No, no, no, me gusta. Y quien preguntó no era Fabi, perdón, porque Lechu, viste, ya está viejito y no ve muy bien. Es Crisis, bueno, no sé cómo llamarte. El agua es más barata. Sí, están cara. Carísima las palitas de pádel, pero mal. Le podría mangar a mi sobrino, que él sí juega, y bueno, me la prestás, Max, y vea la pista. Y bueno, me vinieron tantos recuerdos lindos, ¿no? Bueno, íbamos en un grupo de muchos chicos, chicas, a la pileta. Mi amigo recordado, bueno, ya fallecido lamentablemente en un accidente, mi amigo Leo Quiroga. Bueno, un montón de gente, ¿no? Gente de aquí, del municipio, que no voy a nombrar, pero que ya saben quiénes son, que han ido conmigo. No, tantos recuerdos tan lindos. Está de moda el pádel, sí. Y es más, los voy a quemar. Alejandro Krewski, Máximo Puskova, Luis Mansur y Julián Meneses Soblet están jugando. Yo vi algunas fotos. No sé si me pongo ahí en forma y... no sé, ¿eh? ...2:21... ¿Con qué estamos? Con 205 mensajes. Yo recuerdo la cancha de tenis que estaba por la parada Concordia. Pasábamos todos los días por la vereda y nos encontrábamos las pelotitas. Ahora es un aserradero, mirá. Es aserradero donde está la antena alta, ¿no? La torre esa grande, puede ser. Historias, momentos, comentarios, el ida y vuelta. Y como siempre digo, ustedes hacen este humilde programa. Yo de acá muevo el potenciómetro, hablo, comparto y nos acompañamos mutuamente. Capaz que deberíamos más deporte y menos lugar nocturno. Bueno, ¿te tengo que creer? Bueno, el lugar nocturno es un esparcimiento, claro, te libera, viste, como cuando vas a hacer como es yoga, viste, te libera. Estás en la radio, señores, 2:23, estamos entrando en la parte final. Les voy a regalar un tema que es en inglés. Aclaro que es de John Secada. No lo que pusieron. John Secada. No le pongan apodos al pobre John. En la historia musical, pobre, le han dado con un caño. ¡No! Deporte como... ¿cómo que no? Aporta mucho. Olvídate. Bueno, no se rían de John, pobre, que le han puesto apodos en la vida de artista que tiene. Pero este es un temazo. Está en inglés. Pero el tema se titula, lo hace un grupo de cumbia, lo hace, si no me equivoco, Roxette. Roxette lo hace, no me acuerdo. Un grupo de cumbia lo hace. Pero escuchá este tema, Un día más sin verte.

Tengo que cortar el tema, John, porque me entre tantos mensajes, tú te quedas, me dicen por acá. Es otro día más sin verte, temazo. ¿Me tendré que llamar allí para que me pasen un tema o verme tal cual? No, pero no me pediste nada. No me pediste nada, Mayra. Saludos a mi amigo Juan. Che, saludos a mi amigo Juan.

0: pedilo, dice Cabeza de Mosimes. Mar Azul. Termina Lechu y directo. ¿Qué? ¿Qué dice? Termina Lechu y era directo Los Hombres de Paco. ¿Qué es Los Hombres de Paco? Perdón la ignorancia.
1: ¿Para que me sonó el mes?
0: Mail, dijo un amigo. ¡Ting! Mail. No, basta de cumbia. No, no, no. Esto no, no es la radio que yo estaba antes. Pero Mayra, ¿qué tema querés? Y decime qué es Los Hombres de Paco. Paco era una colonia que usaba mi viejo. Llegaremos a los 230. Ya estoy muy pedigüeña. Ya, pará un poquito. ¿Qué querés? Claro, me van a decir, querés estofado, querés 230 mensajes. Pero pará un poquito, claro, ¿eh?

0: Pásame el título del tema. El tema ahí que me estás pidiendo. Odio a Mar Azul, era sarcasmo. Pero Mayra, ¿qué querés escuchar? Contame, estamos casi con 200... No, casi no. Estamos con 220 mensajes. Quizás llegamos a los 230, quizás llegamos a los 250. Depende de ustedes.
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0: Si se portan bien, si se portan bien, me puedo llegar a pagar el helado ahora cuando cobre.
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0: Ah, es una serie española de año 2005 y vos pediste Calamaro. ¿Qué tema de Calamaro tenés ganas de escuchar? Si llegamos a los 250, ahora cuando cobro me aparezco con un pote de helado. Ay, no había que decirlo, en el lugar nocturno, perdón.

Bueno, a ver qué tema quiere Calamaro. Estamos a tiempo. Estamos. Muchos pedidos de tema, entonces se está poniendo interesante. Ahí está, muy bien. Crisis dice, Crisis, no sé tu nombre. Bueno, no importa, no nos cuentes tu nombre, por ahí no lo querés decir. Está todo bien igual. Muy bien, vamos a buscar, pero antes tengo el pedido de Mayra. A ver, Mayra, que me defina qué tema quiere de Andrés.

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Ay, qué lindo. Iván Noble, ¿viste? Iván Noble. A ver, pará. Ahí está, muy bien, ¿eh? Ya es un poco tarde, vuelvo mañana. No, pero si estamos todavía en vivo, ¿eh? Se concreta, mujer, dicen por ahí. Sorprendeme, o poné tu parte de adelante. Qué buen tema. Dice, la cerre larga, no pase nada, Mayra. El hecho, no, sí, como que no. Eligió un temón, pero temón, mal, muy lindo. Yo estoy mateando, la usaba el padre de Lechu cuando era bebé. Bueno, señores, 235 mensajes, ¿llegamos a los 250? ¿Les parece? Y me aparezco cuando cobro con el pote de helado.

0: Ah, la colonia Paco, sí, la colonia Paco, yo no llegué a tenerla, pero era una colonia por allá de los 80, 90. Pero ahora está la serie Hombres de Paco. O sea, ahora cuando llego a casa, que le doy de comer a Ámbar, que me preparo el mate, generalmente yo prendo mis radios. Pero qué te usas. No, la colonia es una colonia. Después googleala ahí, colonia Paco, es media cómica la foto. Pero voy a llegar, me voy a preparar el mate, obvio, primero está mi bebé Ámbar que le doy de comer. Generalmente prendo mis radios, ¿no? La prendo, enciendo la fuente, conecto la antena y veo si hay alguien, ¿no? Pero voy a romper ese ritual que hago todas las noches y voy a ver Hombres de Paco, como es la colonia Paco. Banderas,
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0: Claro, es una colonia de. La pena. Es un poquito retro, ¿no? Diría mi amigo Marcelo, no somos viejos, somos un clásico.
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0: Yo hablando de clásicos voy a dejar de hablar porque el tiempo pasa en radio, ¿viste? ¿Cómo es el perfume internacional? Oh, pará. No sé tu nombre real, pero no importa. Te vamos a poner crisis igual. Escúchame. Llegué a tener la colonia internacional. Cuando vos te ponías esa colonia que venía en ese frasco, el contenido era azul. Yo creo que si ibas un boliche, medio boliche se enteraba de que pasabas por ahí. Era una cosa de locos. No, tenemos que llegar a los 250. ¿Me dejaron las chicas? No. Bueno, para Mayra, vamos a dejar de charlar, qué sé yo, que la colonia internacional, que quiere escuchar este tema. Claro, Mayra.

Yo sé que va a sonar una locura, pero llegaremos a los 300. Ya si llegamos a los 300, te digo, no sé, pégame lo que quieras. Están hablando de disfrutar de tu tema, tanto que jodiste. Si llegamos a los 300 mensajes, me pueden pedir lo que quieren. Juan, ¿qué haces, Juan? Acá terminando. ¿Puede pedir Arjona? Está rompiendo el récord en el Movistar Arena. ¿Cómo que no, Juan? Hola, Juan. ¿Qué tema querés de Arjona? Pida nomás. Porque yo creo que si llegamos a los 300, Cris, ya está. Ya está. Pídanme lo que quieran en el boliche. No hay problema. Es más, hago el estofado yo. Pero bueno, vamos con el tema de crisis, no importa cómo se llame, quién sea, lo importante que está. ¿Será? A ver, la verdad que es muy bueno para Julieta. ¿Qué? No entendí nada de Julieta, pero me encanta que estén así, porque son 2:39 y estamos casi con 300 mensajes. Dale, dale que podemos, dale.

Ahí vamos con un pedacito para Crisis 261. Vamos, vamos, que llegamos a los 300, señores. Ah, amo ese tema. Juan que nos dice, pásame, acompáñame a estar solo que le gusta a Fabi. ¿Cómo que no? ¿Llegamos a los 300? Dale, un poquito más, dale. 263, vamos que llegamos todos a los 300, señores. A ver, Juan, ¿qué colonia usabas vos? ¿Qué colonia? Estamos hablando de la colonia Paco, cuando había polifónico para el... ¿Qué colonia usaban ustedes? Bueno, yo, alguna vez tuve el placer de usar el Carolina Herrera, pero el Internacional, vos te ponías el Internacional y por tres cuadras se daban cuenta que pasabas vos. Llegamos a los 300, vamos, y 42. A las 3 me voy. Dale, comentá, dale, que llegamos porque somos como una comunidad, exacto. Ah, ¿te sonaba el celu con ese tema? ¿Era? A mí me sonaba con el tema de YouTube. ¿Se acuerdan cuando le poníamos un tema musical al... Qué lindo. Lo que sería el ringtone. Algo así, ¿no? No sé si vamos a llegar a los 300, pero vamos a hacer el esfuercito. La colonia de verano, porque mi madre no quería... Ahí está. Mirá qué lindo perfume, querido. Casi 270, 30 más. Estamos contra reloj. Estamos contra el reloj literal. Yo tengo fe que vamos a llegar a los 300. Haz el esfuercito, dale. Bueno, pero yo sigo cumpliendo.

Minidisc, después vino el MP3, y así. Y ya si un pibe le decís, yo usaba Walkman, te mira como diciendo, ¿ah? llegamos, pero antes, momento de para nuestro amigo Juan.

Sí, se puso romántico esto. Gracias, amor. Tan buen gusto en la música como para buscar pareja, dice. Hermoso tema, temón de Arjona. Señores, 285-286. Me voy a tomar el atrevimiento porque ya van a, son en 47. Tenemos que llegar. Nos falta nada. 287, no falta nada. No falta nada. Llegamos a los 300 y me aparezco con el pote de helado en el lugar nocturno para las chicas. Pero tengo que dedicar este tema de parte de Juan. Sí, de parte de Juan para Mayra, ¿sí? Tengo que dedicar este tema. Sí, lo tengo que dedicar. Mayra, el otro día charlando en el lugar habitual de cada fin de semana, dice, me gusta Luis Miguel, me encanta, me fascina. Bueno, yo voy a dedicar de parte de Juan para Mayra, pero tenemos que llegar a hacer fuerza, no nos falta nada para llegar a los 300 comentarios o mensajes, como quieran. Comenta, hace no. Faltan exactamente 12 minutos para despedirme. Pero antes, este tema que se lo vamos a dedicar para Mayra, de parte de Juan. Y arranca así. Lo dejamos completito. Este temita, y se puso romántica la cosa, va de parte de Juan para Mayra.

Qué temazo de Luis Miguel, También vamos a sumar a todo el que por ahí le guste Luis Miguel. Luis Miguel está ahí, de hecho esta semana, el 18 de mayo, se cumplieron 36 años de su lanzamiento, el disco llamado 20 años, que salió cuando tenía 20 años, por eso el hombre, muy bien. Pero yo... Luis Miguel hay muchos, están buscando su Luis Miguel. Porque me tatué, a ver, a Campanita en lugar de Luis. Nos vamos, no sé, a ver, y siguen, y pasamos los 300. Ay. Alguna vez lo dediqué para alguien especial. Hoy, 2 de la mañana, 51 minutos. Gracias. Gracias por estar. Gracias por estar siempre. Prácticamente pisando el final, con la garganta en el 30%, con 308 mensajes. Provocas. Tengo heridas abiertas. Como el programa lo hicieron ustedes, primero quiero agradecerle a todos los que están, los que comentan, los que escuchan, los que comparten. Mil gracias. Voy a dejar, seguro Menem, ¿qué pasó? Yo dediqué un tema a la incondicional hace más de 15 años y todavía me lo recuerdan. No, yo no. Si te pongo a enumerar cuántos temas dediqué en mi vida a personas especiales, estamos hasta las 7 de la mañana. Pero voy a dejar en estos minutitos que me quedan que elijan un tema para despedirnos sin antes darle gracias, simplemente gracias. O lo elijo yo, o lo elijan ustedes.

No, tampoco la pa. Crisis, ¿cómo te digo? Crisis, claro. ¿Con qué nos vamos? ¿Con qué nos vamos? ¿Con qué tema? Gracias, pongámonos de acuerdo. Si no, lío. Estoy a 7 minutos del final. Gracias, gracias, gracias. De verdad, gracias. Gracias por estar en las noches, Lechu.

Gracias por tanto, Lechu, muchas gracias. A no suspender el encuentro en lugar nocturno. Bueno, está bien, voy ahí, voy ahí. Brindis en soledad estaría buenísimo. ¿Quién es? ¿Quién canta Brindis? Brindis en soledad. Pregunto, pues no, ni idea.

Gracias, señores. En la dirección estuvo Alejandro Creus, que mañana... Sebastián Picardo en la parte directiva y estamos, a ver, para coronar yo estoy de acuerdo, a ver, ¿cuál era el tema? Brindis en soledad, de, no sé de quién es, ahora lo vamos a poner. En la dirección estuvo también Sebastián Picardo y esto es Radio Municipal 89.5, gracias, mi nombre es Gabriel Martínez. Me dicen Lechu, gracias.

0: Genio todo lo que hace en la radio. Lecho, verdadero locutor animador de General Rodríguez, señor. No, para tanto. Chau, chau, chau. Nos estamos despidiendo con el tema que ustedes eligieron. ¿Qué decirle, gente? El programa lo hacen ustedes. ¿Sí? Agradezco primero el respeto, la buena onda, a veces la picardía, y sobre todo valoro mucho el dejarme entrar en sus hogares, dejarme entrar en este programa y dejar entrar la radio también, ¿no? Porque yo soy un compañero más entre todos los compañeros que tenemos acá en la radio. Así que gracias, gracias, gracias, de la verdad, se lo súper agradezco de corazón. Estamos cerrando el programa, perdón, con 333 mensajes. Algo en la trasnoche hablo, nunca he hecho. Así es, simplemente gracias por estar, gracias por ese respeto, gracias por esos comentarios tan lindos que a uno lo empujan a seguir haciendo esto. Recuerden que no es un programa de tarde, de mediodía, es un programa que termina a las 3 de la mañana, a las 3 de la mañana, donde la gente descansa y ustedes por ahí tienen sueño, pero están, y yo lo valoro mucho eso.
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0: Final más que feliz, y no, obviamente nos vamos a ir con el pedido, lo vamos a dejar entero por la transmisión en la página de la radio para que lo disfruten. Simplemente gracias, acordate, el programa lo hacen ustedes, ¿sí? Si quieren seguir comentando, voy a dejar la transmisión hasta que termine el tema. Si quieren seguir comentando, no hay problema, yo me despido. Mi nombre es Gabriel Martínez. Me dicen Lechu, un placer que te haya gustado este programa, que te haya acompañado. Ya tengo que estar fuera del aire. Simplemente gracias. Nos reencontramos a la noche.

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2: La primer fábrica de cerveza sobre la cual se tiene documentación en nuestro país se creó en 1738, cuando el inglés Thomas Stuart adquirió en el barrio de Retiro un predio donde construyó un edificio con una sala con 7 tirantes y otros implementos para fabricar cerveza.
3: Uy, qué rica es la birra.
2: De hecho, ese era el nombre de la fábrica, pero con la curiosidad que cerveza lo escribían con Z en las dos oportunidades. Fueron muchas las pequeñas cervecerías que se fueron instalando desde fines del siglo XVIII y comienzos del XIX. Podemos destacar la fundada por el emigrante alsaciano Emil Bieker, quien después de instalar una fábrica de hielo, en 1880 funda su fábrica de cerveza, para lo cual trajo técnicos de su país natal. Hoy, debido a un público joven que demanda cervezas artesanales de calidad, hay más de 4.000 microcervecerías y el consumo per cápita llega a los 42 litros anuales.
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2: Un hashtag.
3: Un hashtag. Un hashtag. Un hashtag.
2: O etiqueta es una palabra o frase clave. Técnicamente, es una cadena de caracteres formada por una o varias palabras concatenadas precedidas por el símbolo numeral. La palabra inglesa
4: hashtag
2: se compone de dos partes, hash, que significa numeral, y tag, que significa etiqueta. Un hashtag representa un tema. En los espacios web en los que varios usuarios publican mensajes,
4: un hashtag
2: indica un mismo tema sobre el que cualquier usuario puede hacer un aporte u opinión personal con solo escribir dicho hashtag en el mensaje.
4: Por ejemplo,
3: apenas aproveché el fin de semana y hoy tengo que volver al trabajo.
2: Numeral odio los lunes, hashtag odio los lunes. Posteriormente, otro usuario podrá buscar la cadena numeral odio los lunes, hashtag odio los lunes, y este mensaje estará presente en los resultados de la búsqueda junto con otros mensajes que se refieran al mismo hashtag o tema. El uso masivo de un hashtag determina una tendencia.
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2: La producción del café más caro del mundo encierra curiosas paradojas. Estamos hablando de Kopi Luwak, o café de civeta. La civeta es un mamífero que habita el sudeste asiático y que en estado natural se alimenta de insectos,
3: pequeños reptiles
2: y frutas. Pero vos te preguntarás cómo se vincula la civeta con el café. La cuestión es que uno de los frutos preferidos de la civeta es la baya que contiene los granos de café. Y aquí viene la cuestión escatológica que hace gourmet este tipo de café. Las civetas comen las bayas, pero no digieren los granos de café que están en su interior, por lo cual
3: los evacúan.
2: Pero las enzimas digestivas del animalito modifican la estructura proteica del grano de café, quitándole su acidez y amargor natural, por lo que el café producido de esos granos tiene un sabor exquisito según los especialistas. Así, la vida de las civetas o luwak, como se la llama en el idioma local, ha corrido distinta suerte. De ser plaga que se rechazaba por atacar sembradíos de frutas, pasó en un momento a ser una especie protegida y posteriormente, ante el valor del café que se produce a partir de sus excrementos, una especie mantenida en cautiverio en condiciones de hacinamiento con fines industriales. Pero como la naturaleza es sabia, parece ser que el grano de café de las civetas mantenidas en cautiverio no tiene la misma calidad que el que defecan las civetas en estado salvaje, ya que estas últimas mantienen una alimentación más rica y variada, además que las civetas salvajes saben elegir las bayas del café cuando los granos están en su punto perfecto de maduración, cosa que no sucede cuando se las mantiene en cautiverio y se las alimenta exclusivamente con bayas de café. Para que tengamos una idea de la industria que se mueve detrás de este café, una taza de Kopi Luwak puede llegar a costar
3: hasta $80 en Estados Unidos.
2: En nuestro país, a la fecha, un paquete de 250 gramos de café de civeta puede llegar a cotizar
3: 28 mil pesos.
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0: eso.
1: 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Estamos en la FM 89.5, la radio municipal de General Rodríguez, y nuestro programa se emite de lunes a viernes a partir de las 7 de la mañana. El programa El Tango tiene una producción, la operación técnica y compaginación de Lucas Esquiel, lo pone en aire la eficacísima Claudia Núñez y lo conduce quien les habla, Roberto Rosa. Es el maestro Aníbal Troilo quien habitualmente hace la apertura de nuestros programas diarios. Y hoy acompaña al mundo Leonel Rivero en un temazo, El Último Organito, compuesto en 1948 por Homero Manzi y su hijo, Acho Manzi. Esta es una de las grandes obras del tango, con nostalgia y poesía, dedicada al escritor y poeta Evaristo Carriego, muy prontamente desaparecido, tan solo 29 años, y todavía está presente. Cuando guste, Claudia, avanti con Troilo Rivero en El Último Organito.
2: Melancólica imagen del último organito, volverás por los antiguos callejones de barro. Cada vez que los tangos recuerden al arrabal perdido y renazcan los hombres y las cosas muertas en el milagro de la evocación.

las ruedas embarradas del último organito vendrán desde la tarde buscando el arrabal, con un caballo flaco y un rengo y un

adornar la casa de la vecina muerta, de la vecina aquella que se cansó de amar. Y allí molerá tango para que llore el ciego inconsolable del verso de Carriego.

abriendo las persianas detrás de su canción. 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

0: El tango tiene su historia.
1: Sí, el tango tiene su historia y de eso se trata nuestro programa. Aparte de difundir los mejores temas por grandes intérpretes y grandes orquestas, también hacemos difundimos la cultura del tango. Hay gente que no sabe quién fue Evaristo Carriego y sin embargo Evaristo Carriego fue el disparador de varios poetas, entre ellos Homero Manzi, que compusieron temas. Evaristo Carriego nació un 7 de mayo de 1883 en Entre Ríos. De muy niño su familia se traslada al barrio de Palermo. Evaristo Carriego fue un destacado poeta. Fue un poeta argentino, por supuesto, que retrató con lirismo la vida cotidiana de los compadritos, las costureritas de Palermo a principios del siglo XX, influyendo notablemente, como mencioné antes, en la temática del tango. Fue admirado este poeta y envidiado, le voy a decir, por Jorge Luis Borges en sus comienzos. Era habitual que los domingos el padre de Borges y él iban a la casa del papá de Evaristo Carriego. Y en esas sobremesas se hablaba del barrio, de los compadritos, y ahí tuvo Borges oportunidad de conocer a algunos de los que menciona después en su milonga, don Jacinto Chiclana, por ejemplo. El tema es que Borges sentía en sus comienzos, estamos hablando de los comienzos de Borges, un Borges joven, envidia, escuchen bien, envidia, porque lo suyo no era popular como lo había sido y lo era en ese momento Evaristo Carriego. También tuvo mucha bronca con Carlos Gardel, porque, bueno, aparte de yo en otros programas lo hablé, las críticas que hizo de Gardel, por la popularidad de Gardel que tuvo y la trascendencia mundial, y Borges no lograba despegar. Muerto Gardel, ahí se desbocó y hizo muchas publicaciones denostando a Gardel y también a Perón. Es así la cosa. Entre sus libros publicó, volvamos a Evaristo Carriego, publicó Evaristo Carriego Misas Herejes. Vamos a oír a continuación, por Osvaldo Pugliese, a Evaristo Carriego, precisamente, y Ángel Vargas con Perdón, viejita. ¿Cuándo gustes, Claudia?

Bueno, estás en la 89.5, la radio municipal, en el programa El Tango Hoy. Gracias, gracias por acompañarnos y compartir este sentimiento tanguero, sus historias. Les comento que Homero Manzi adoptó gran parte del espíritu de Carriego en su temática. La nostalgia barrial, la melancolía palermitana, trasladada en ese caso a Pompeya por parte de Homero Manzi. Recordemos Sur, Malena, El Último Organito. Qué tema, che. Bueno, vamos a oír ahora por Troilo Goyeneche, Sur, hermosa versión. Adriana Varela, que no mucho más tiempo la tendremos por aquí, en General Rodríguez, interpreta Malena. Y una original versión, es una perlita, yo les diría, porque no es un tanguero quien lo canta, pero sí un artista de relieve internacional. Juan Manuel Serrat nos brinda El Último Organito. Cuando guste, Claudia.

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es que tiene buen vino, Teresa. Mal carácter, pero buen vino. Me van a perdonar la pequeña frivolidad esta de este asunto, ¿no? Pero, ¿saben? Es un poco el sueño del niño, ¿no? El sueño del pibe. Yo siempre quise traerme el bar al escenario. Y este espectáculo me lo permite. Y no quise dejar pasar la oportunidad. Así que, con su permiso, las ruedas embarradas.

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Amigos oyentes, este bloque está dedicado a un intérprete genial y gomía total, personal y de la radio. Me estoy refiriendo a Marcelo Quevedo. Marcelo Quevedo lleva el tango en sus venas. Esto es una transfusión directa de su padre, un destacadísimo cantor de tango en su época, don Alberto Ibáñez. Y volviendo a Marcelo Quevedo, yo personalmente he tenido el privilegio de presentarlo en importantes teatros y reductos tangueros, donde él luce su profesionalidad realmente sin par en cuanto a cómo se presenta, el empilche que lleva, el dominio total del escenario y con sus interpretaciones, crea un clima un clima íntimo que realmente conmueve al público. Además, como plus, este gomía total, Marcelo Quevedo, es de los que yo conozco en el tango, el único que está dando serenatas. Escuchen bien, serenatas. Hay pibes que no saben lo que es una serenata, pero los que peinan canas o los que se le volaron la chapa ya saben lo que es una serenata y lo agradecido que está, si es un matrimonio, si es una novia, si es un regalo que se le hace a alguien, lo agradecido que está por el hecho de que Marcelo Quevedo, con su equipo, acompañado por Hanna, siempre, que maneja la parte técnica, le brinda una serenata y hay videos donde la emoción de quienes la reciben es importantísimo, importantísimo. Ojalá se repita esto. En unos años, hace unos muchos años, en sus comienzos, hablando de serenatas, quienes daban serenata en Flores, en sus comienzos, por unos mangos. Marcelo Quevedo lo hace sin un mango, sin pedir nada, por el hecho de brindar felicidad. Y eso yo sé que lo hace feliz a él. Como decía, hace muchos años en su comienzo, esto lo hacía Hugo del Carril y el Tata Floreal Ruiz, ambos muy amigos del barrio de Flores, y bueno, eran convocados para brindar una serenata. También otro que lo hizo fue Luisito Cardey, ya más acá en el tiempo. Pero ahora es Marcelo Quevedo, qué tipazo. Bueno, vamos a oír ahora todos temas interpretados por Marcelo Quevedo. Y él se tomó el trabajo de pasarme una data de cómo llega esos tangos a él, por qué. Bueno, primero vamos a oír Olvido, un tango de 1935. Conocía esta obra él de chico, pero nunca la había cantado. Y en el 2022, el genial guitarrista José María Salinas, que fue guitarra de Héctor Mauré, le regaló una pista musical y le dijo: Salinas, Marcelo, este tango tenés que cantarlo vos. Bueno, le hizo caso y dice: y no me separé más de Olvido. Gratamente, ¿no? Lo hace él en vivo, generalmente lo hace en vivo, y es parte de su repertorio. Entonces ahora, Olvido, por el gomía total, Marcelo Quevedo. Por favor, Claudia.

0: Bueno, continuamos con la difusión de temas de este Gomía Total, Marcelo Quevedo. Y en esta ocasión nos va a brindar una canción de 1952. Este es uno, él comenta, que es uno de los tangos preferidos de los oyentes y de los seguidores en las redes, porque tiene muchos amigos y seguidores en las redes. Esto surgió en una reunión tanguera, en una mesa, lo tarareo a capela, en un silencio mágico que me impulsó a seguir, y al final la pregunta, Marcelo, ¿y qué se hace? Marcelo, tenés que grabar. Y por supuesto. Así fue que en el 2024 lo plasma en las redes, lo sube, y hay una versión bailada, por una parejita de estudiantes de tango, que tuve el privilegio también, por intermedio de Marcelo Quevedo, de presentarlos en teatro. Realmente es admirable. Así que ahora va una canción. Por favor, Claudia.
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Bueno, continuamos, amigos oyentes, deleitándonos con Marcelo Quevedo. Lo que vamos a oír a continuación, el tango se llama Mi Dolor, de 1930. Él me escribe, este tango tiene muchísima historia personal y una gran carga emocional, pues escuchado desde la cuna, hace unos 58 años, caballito de batalla de su papá. Con él que llegó a la final, con este tango, papá llegó a la final de Canal 11 en la noche del Padrino, que conducía el genial, qué conductor, número uno, Antonio Carrizo. Bueno, entonces él lo graba, esa versión, y se está brindando este tema. Mi dolor. Qué hermosa versión, Marcelo. Ya hay oyentes que están escribiendo al Facebook de la radio. Bueno, para deleite, nosotros sabemos que muchos se atreven a escribir o a comunicarse a mi WhatsApp, pero hay muchos que no. Yo soy uno de ellos. A mí me gusta algún programa y no me animo a escribir algún programa de otras emisoras también, ¿no? Bueno, el tema que vamos a oír ahora, yo se lo había pedido ya a Marcelo, porque vi, no, vi, no, lo oí el video y lo vi cuando lo subió a las redes. El tango se llama Y fue tu amor, de 1957. Este tango se lo pidió insistentemente un amigo y seguidor, muy fan, el amigo de Héctor Mauré y seguidor de Marcelo Quevedo. Él me dice, yo la verdad no tenía, no lo tenía, no lo había escuchado y no estaba en el horizonte de su repertorio. Realmente fue un tango difícil de hacer y tango que cuesta mucho y lo que cuesta vale. Logrado y ha logrado él esta versión recién grabada. Esta versión la grabó el 15 de mayo. Es una primicia. Cuando gustes, Claudia.

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0: Roberto Artusa, querido amigazo, aquí Marcelo Quevedo Tango desde Ramos Mejía, compartiendo con tus oyentes una noche de tango. Aquí te comparto cuatro piezas y un poquito de historia de cada tango que están relacionadas con mi persona. Espero que sean de su gusto y puedan disfrutar de nuestro querido tango. Gracias, Roberto, por todo lo que haces. Te mando un gran abrazo.
1: Seguimos, amigos oyentes, disfrutando de nosotros, realmente lo disfrutamos desde cuando armamos el programa, porque somos fanas del tango, nos apasiona. A veces nos trae complicaciones, como toda pasión, pero la mayoría de las veces es felicidad, dicha. Y esto, lo que está aflorando ahora, la posibilidad de difundir a artistas de la nueva generación como Marcelo Quevedo. Yo he dicho en alguna oportunidad y lo repito ahora, estos artistas, con el valor que tienen, la profesionalidad, en otra época, tendrían que estar muy bien las emisoras solicitándolo, la TV también. Eso se perdió, realmente. Lamentablemente se perdió, apuesta en otras cosas efímeras, muy efímeras. Golpean mucho, reúnen muchos espectadores en estadios, pero al poco tiempo se desvanece. Nuestro tango, amigos oyentes, y es local, no es internacional lo que ocurre aquí. Nuestro tango lleva más de 120 años de vigencia y nos representa en el mundo. Por eso, porque es nuestra pasión y desde donde podemos la sostenemos. Vamos a comer. Le quiero comentar ahora una historia. Es de dónde surge la enemistad de Gardel con José María Aguilar, una de sus violas. Zorzal, Carlos Gardel, era un hombre a quien las mujeres admiraban, por su porte, su caballerosidad y, por supuesto, por su canto, seducía. Bueno, al guitarrista Aguilar, a José María Aguilar, se le ocurre invitarlo a una partusa, que participe en una partusa. Partusa es una orgía. A lo que Gardel se negó rotundamente y le recriminó el atrevimiento con que él se dirigió, con mucho enojo, lo recriminó, diciéndole que no hace falta que lo inviten, que en cuestiones de mujeres, de amores, él se arregla solo. No le hace falta intermediario. Este hecho, fíjense, la calentura, la bronca que tenía Gardel, produjo un distanciamiento con Aguilar. Y por ese motivo, no le grabó el vals, un hermosísimo vals, esto lo sabe Marcelo Quevedo, llamado Cuando miran tus ojos. Ahora vamos a oír Cuando miran tus ojos por Horacio Guaraní. Cuando gustes, Claudia.

rimando una canción. Bueno, amigos oyentes, pasó volando la hora. Nos vamos, sí, nos vamos, pero el tango queda latiendo bajito en el alma. Gracias por estar del otro lado en esta hora compartida de la mañana a las 7 de la mañana. Bueno, nos volvemos a encontrar, como yo digo, nos reencontramos. Que tengan un hermoso día y que nunca falte un tango en su camino. Hasta mañana y, como repito todos los fines, los cierres, a cuidarse, che.

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4: Y ahí estamos, buenos días amigos oyentes de la 89.5, es la Radio Municipal de General Rodríguez, aquí en el oeste del conurbano bonaerense, en la provincia de Buenos Aires, en nuestra República Argentina. Estamos dando comienzo a la mañana informativa 2026, que es el primer noticiero del día en nuestro partido. Les damos la bienvenida desde la operación técnica, la señorita Claudia Núñez, desde la dirección del señor Alejandro Krauski, y quien te recibe con el micrófono para llevarte la información tanto local, regional, nacional e internacional, con las actualizaciones al momento, y que ustedes se mantengan informados de lo que sucede en tu comunidad, en la Argentina y en el mundo también. Como siempre, en duplex, con la FM original instalada dentro del predio del Hospital Baldomero Sommer, a través de la radio FM, transmisión de Facebook, también para los 80 barrios del partido y de cualquier lugar del planeta. Una hora entonces que para que comiences el día informado, aquí en la mañana, la temperatura en estos momentos sobre nuestro partido, 6 grados de temperatura. La humedad relativa ambiente, 87%, los vientos del sector sudoeste a 10 kilómetros en la hora. Luna en cuarto creciente, sol que asomó 7.46 hace un ratito nomás y se va a ocultar 17.58. La presión elevada, 1023 hectopascales, y la máxima para el día de hoy en los 15 grados con cielo soleado, pero que paulatinamente, pasando las primeras horas de la tarde y con un poco más de intensidad en el viento, se irá a poner nublado, sin lluvias. Podría caer alguna que otra gotita, según dicen los meteorólogos, pero tal vez no. Es un clásico día otoño-invernal. Último día en el horóscopo zodiacal para Tauro. Desde las 0 horas de mañana, Géminis va a dominar el horóscopo zodiacal. Es el día 139 del año. Aún quedan unos 226 para finalizarlo. El transporte público por General Rodríguez en tiempo y horario prefijados. Tren a Moreno 1022, a Luján Mercedes 909, el ramal Moreno 11 funcionando en estas primeras horas de la mañana con 5 minutos de demora. En cuanto a las líneas locales, por los barrios y desde ellos, como hacia los hospitales Sommer y Vicente López, la 501 La Perlita con normalidad en su funcionamiento, al igual que la línea 410, que une Luján con Moreno y que transita por ruta provincial 7, también en horarios cada 15 minutos entre unidad y unidad. Y es normal el tránsito por las calles y barrios de rutas, también en líneas 276 y 365, al igual que por la autopista, el tránsito por ellas de las líneas 57 y 203. En cuanto a los caminos rurales rodriguenses, en muy buen estado para poder transitar sobre ellos. La ruta nacional número 8 y las provinciales 67, 24, 28, con buena circulación sobre las mismas. Y la autopista al oeste, Camino del Buen Aire y el ramal Pilar Panamericana, con buena circulación ascendente y descendente. Los que transiten por la avenida General Paz tienen que estar atentos en la mañana de hoy, el mediodía de hoy, por posible corte de protestas de la gente de la Asociación de Trabajadores del Estado, que es ATE, según lo anunciara, el secretario general del Consejo Directivo Nacional de la Asociación de Trabajadores del Estado, ATE, Rodolfo Aguiar. Así que estar atentos en las primeras horas de la tarde del día de hoy. Y los subtes, el Premetro y los servicios de Metrobús por Cava y Corurbano funcionan y transitan normalmente. Como normal es la actividad también aérea en Aeroparque y en Ezeiza. En cuanto al santoral católico, en un día 20 de mayo se venera a San Bernardino, a Santa Laleo, Anastasio de Brescia, a la Santa Aurea de Ostia y al Beato Arcángel Tadini, que es prevístero. En cuanto a algunos acontecimientos marcamos para el día de hoy. En 1498, Vasco da Gama regresa a Calicut, en la India, abriendo la primera ruta comercial marítima directa desde Europa. En 1875 se firma el Tratado del Metro en París, estableciendo el Sistema Internacional de Unidades. En 1902, Cuba se independiza de los Estados Unidos, instaurándose Tomás Estrada Palma como su primer presidente. En 1927, Charles Lindbergh despega de Nueva York en el Spring of St. Louis para realizar la primera travesía aérea en solitario y sin escalas del Océano Atlántico. Fue en 1927, un día como hoy. Y en el 2001 es puesta en línea oficialmente la Wikipedia en español. Hay que resaltarlo también esto. Bueno, celebraciones. Celebraciones en la Argentina, aquí en nuestra República Argentina. Los misioneros están esta semana transitando la Semana de Mayo, celebrando ya desde el día lunes la Semana de Mayo, que culminará el próximo día lunes 25 de mayo. Pero día clave en la Argentina, un 20 de mayo en el país, día clave en el país, ya que aquel 20 de mayo, de 1810, en plena Semana de Mayo, al virrey Baltasar de Hidalgo de Cisneros, jefes militares y criollos, negaron, su apoyo. Y eso precipitó, por decirlo así, la exigencia de convocar a un cabildo abierto que terminaría gestando el primer gobierno patrio. Eso sí, el lunes 25, o este lunes 25 de mayo, o cada 25 de mayo. Bueno, en cuanto a celebraciones de carácter mundialmente hablando, para decirlo así, recurrimos lógicamente, y día que el 20 de mayo se celebra principalmente el Día Mundial de las Abejas y el Día Mundial de la Meteorología a nivel global. A nivel regional se conmemora el Día del Publicista en un país, Venezuela, y el Día del Psicólogo y la Psicóloga, pero en México. Día Mundial de las Abejas, establecido por las Naciones Unidas para concientizar sobre la importancia de los polinizadores y su papel en el desarrollo sostenible. El Día Mundial de la Meteorología conmemora la firma de la Convención del Metro en París en 1875 para lograr la uniformidad del sistema a medida a nivel mundial, como te decía hoy, ¿no? Bueno, acontecimientos históricos, fallece, por ejemplo, Cristóbal Colón, después lo vamos a marcar, navegante, explorador genovés. En 1902 Cuba se independizó, como dijimos, de los Estados Unidos. Bueno, en definitiva, un día con celebraciones distintas mundialmente hablando, pero para remarcar que el Día Mundial de las Abejas y el Día Mundial de la Meteorología a nivel global. Ahí estamos y así seguimos, Así avanzamos, como solemos decir o suelen decir. Nacidos un 20 de mayo, Bernardino Rivadavia, 1780, político y primer presidente de las Provincias Unidas del Río de la Plata y fundador también de la Universidad de Buenos Aires. Juan Minujín, en 1975, actor y director de cine. Ricardo Molinari, en 1898, fue el poeta de la generación de los años 40. Alberto Superman Troglio, a muchos lo recordamos, en 1957 nació este músico, baterista de Sumo. Y Honoré de Balzac, como dijimos, en 1797-99 nacía este novelista francés. En 1904, James Stewart, actor estadounidense de la época dorada de Hollywood. Joe Cocker, en 1944, nació un 20 de mayo, cantante y compositor británico. Y una hermosura como Cher, 1946, 20 de mayo, cantante y actriz estadounidense, un ícono de la música pop, también nació un día como hoy, Cher. Fallecidos un 20 de mayo, 1506, Cristóbal Colón, famoso navegante, explorador genovés, el que le mostró el huevo a la reina. Papa Juan XXI, falleció en 1277, líder de la Iglesia Católica, fue el Papa Juan XXI, el primer líder de la Iglesia Católica. Y Bernardino de Siena, en 1444, fue misionero y santo italiano. Y Niki Lauda, lo recuerdo como si fuera hoy, fallecía un 20 de junio, este piloto de Fórmula 1 austríaco, el 20 de junio, el 20 de mayo de 2019. Y ahora nos vamos directamente cuando el reloj marca las 8 horas 7 minutos. El reloj, la hora te la da de todo Megallón, Bernardo de Virgen, 8:24. 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Aquí van los títulos para desarrollar luego de la primera pausa musical de la mañana en el día de hoy. El gobierno les va a proponer a las universidades un acuerdo de financiamiento. Después de 163 años de historia, la empresa textil que ha despedido a todo su personal, a todos sus obreros, a todos sus empleados y ha cerrado para siempre. Pichetto estuvo por Luján, dijo, y después te lo voy a comentar, lo que dijo Pichetto en Luján junto al intendente Boto y otras autoridades. Salió de Salta uno en colectivo con 159 millones de pesos en una mochila, ¿eh? Bueno, poca plata, dijo, ¿eh? Muy bien, hola, ¿cómo estás? Bien, Daisy, me manda un mensaje, la hermosa Daisy. No sé dónde vive Daisy, pero me manda un mensaje. Dice que me está viendo por transmisión de Facebook, pero no me quiere decir de qué lugar es. Bueno, provincia adjudicó a la empresa Bold tres casinos en Miramar, Tandil y en Mar del Plata, ¿eh? Sí, señor, una empresa. Kicillof recibió a intendentes para denunciar el ajuste en salud y afirmó, como siempre Kicillof, que las políticas de Milei están matando. Scaloni cortó la lista, 35 jugadores reservados para el Mundial 2026. Escándalo en la Conmebol, de New York Times reveló una denuncia millonaria contra Alejandro Domínguez. Alejandro Domínguez, acaban los curros. El gobierno estallado, Milei salió a jugar para Martín Menem en la interna. Y el fiscal Bailis Ruiz desestimó un recurso y la causa contra Tapia. Y Topicino podría definirse en campana finalmente. Bueno, estos son títulos que vamos a desarrollar después de escuchar el primer tema musical de la mañana. Una mañana que se presenta ahora con apenas asomando el sol. Como te dije en el comienzo, va a ir nublándose paulatinamente, particularmente después del mediodía, para después seguir con un día fresco como se presenta de hoy. Va a venir más viento del sur, en este momento sigue rotando el sur-sudoeste a unos 10 kilómetros en la hora y se va a mantener un poquito nublado. Tal vez dicen algunos que podría llegar a caer algunas gotas en algunos puntos del partido de General Roig. Tal vez, pero no lo puedo asegurar. Mientras tanto, ahora sí, 8 horas 10, 11 minutos, primer tema musical de la mañana aquí en la Mañana Informativa 2026.

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1: Lindo tema este que cantaba Luciano Pereyra, tema de Horacio Guaraní. Horacio Guaraní, que tiene unos temas románticos espectaculares, don Horacio. ¿Quién no lo recuerda, don Horacio Guaraní? Bueno, farmacia de turno para el día de hoy, miércoles, día de miércoles 20 de mayo. Leluar, la farmacia ubicada en Leluar 476, de turno en horario corrido hasta mañana a las 8 de la mañana. Anastasi, en 2 de abril, 850, y Martínez, la hermanita de las farmacias Martínez en Malvinas, son las dos farmacias de turno hasta la hora 23 del día de hoy. Recuerdo, Leroy en Leroy 476, farmacia de turno 24 horas. Suspendida, ¿eh? ¿Usted también está sufriendo? Bueno. Estaba de paro, ¿eh? Le agarró a Guiar, ¿viste? De ATE y le dijo, el té hoy va más tarde. No, yo estoy, bueno, se acabaron los saquitos de té, me va a dar agua caliente nada más. Bueno, más o menos, pero ahí estamos. No pasa nada, pobre Clau. Pobre Clau. Pero si te acercaras me alejaría, te dije. Bien, el gobierno, como título desarrollado, les va a proponer a las universidades un acuerdo de financiamiento para cerrar la pelea judicial. El Ejecutivo quiere transferir los fondos previstos en su propio proyecto presentado en el Congreso a cambio de que las casas de estudio retiren la cautelar que debe definir la Corte Suprema. Luego de la cuarta marcha federal universitaria que se realizó la semana pasada, el gobierno va a acercar una propuesta a las universidades para cerrar el conflicto alrededor del cumplimiento de la ley de financiamiento que tramita la justicia. Según han explicado, en este caso un funcionario al tanto de las negociaciones, el Ejecutivo les propuso a los rectores de las casas de estudios transferirles los fondos previstos en el proyecto que había enviado el oficialismo al Congreso para reformar la ley vigente y amortiguar su impacto fiscal. La reforma del oficialismo plantea solo reconocer la pérdida salarial de los docentes durante 2025 y no desde el 2023. Esta es la propuesta del gobierno a las universidades de este acuerdo de financiación o de financiamiento universitario. Después de 163 años de historia, la empresa textil que ha despedido a todos sus empleados, ¿no? Y se ha cerrado para siempre. Una emblemática tienda o firma europea está atravesando su final después de una larga lucha que terminó sin resultados positivos, ¿no? Así que la empresa de 12 millones de dólares ruega por la llegada de un comprador, la historia de Nick Woman. La industria de moda que atraviesa uno de los momentos más complejos en varios países, también europeos y sudamericanos también, con la caída del consumo, los cambios en los hábitos laborales y el aumento de los costos, las compañías históricas se ven fuertemente golpeadas y enfrentando la quiebra, aunque durante décadas parecían intocables, ¿no? Bueno, así que en ese contexto una reconocida firma alemana confirmó que tuvo que tomar una decisión que impactó al sector textil. Tras varios meses de negociaciones y un proceso concursal sin salida, la compañía anunció el cierre definitivo de sus operaciones y el despido de toda su plantilla. Parecido aquí en la Argentina, y esto ocurrió en Alemania. La empresa alemana es Eterna Mod GmbH y comunicó que bajará sus persianas durante el verano europeo de este año 2026. En este caso no hablamos de la Argentina, de Buenos Aires o de nuestra República Argentina, sí hablamos de este caso. Una fábrica cierra también en Alemania. Pichetto estuvo en Luján, ¿sí? Miguel Ángel visitó Luján, donde fue recibido por el intendente Leonardo Botto y funcionarios del gobierno, una actividad que comenzó en la Plaza Belgrano frente a la Basílica con la participación de Emilio Monzo, y también estuvo Diego Bossio, ¿se acuerdan de Bossio, Diego? Que participaron del izamiento de las banderas en un acto institucional y emotivo. Después, junto al intendente Botto y funcionarios municipales, se dirigieron al hotel donde mantuvieron un encuentro con dirigentes y referentes del gobierno local. Pero durante la reunión destacaron la importancia de consolidar la unidad del peronismo, sostener las elecciones primarias como mecanismo democrático de definición política y avanzar en la construcción de un programa de gobierno capaz de dar respuesta a los problemas concretos que tiene y se le debe a la sociedad argentina. Bueno, y este que salió de Salta con 159, sí, con 159 millones en una mochila. Dijo, tengo esta guita acá, me la voy a llevar por las dudas, voy a llevar cambio. 159 palos metió en una mochila y, bueno, la platita fue secuestrada y el pasajero quedó encausado. Claro está, un salteño, primero con el permiso de ustedes, sorbito de té. Está caliente, yo pensé que se había quedado enfriado. Muy bien, un salteño que viajaba en un colectivo de larga distancia fue detenido en un control de seguridad de Gendarmería Nacional montado sobre la Ruta 9, en un lugar cercano a las localidades de Trancas, en Tucumán, cuando hallaron en una mochila 159 millones de pesos sin aval alguno que acredite su legal tenencia. El dinero fue hallado al inspeccionar el sector de pasajeros. Allí los uniformados detectaron una mochila de mano que contenía una gran cantidad de dinero de efectivo oculto. Ahora, yo me pregunto, ¿no? ¿Cómo se dan cuenta que entre tanta mochila y valijas y bolsos, tanta mochila, generalmente uno lleva mochila dentro de un micro de larga distancia, ¿no? Que está permitido llevarla ahí, a lo mejor no tiene baulera. Sabían que había dinero en efectivo. Y estos integrantes del Escuadrón 55 Tucumán llevaron adelante este control físico y documentológico en la Ruta Nacional 9, kilómetro 1358 de la Ruta 9. Esto es el peaje de Mollé-Yaco. Eso es en Trancas, una localidad allí en Tucumán. Allí los gendarmes interceptaron ese transporte público de pasajeros con itinerario Salta-Buenos Aires. Al inspeccionar el sector de pasajeros, los uniformados detectaron una mochila de mano que contenía una gran cantidad de dinero. ¿Cómo sabían que había dinero ahí? No estaba el termo con el mate. Así que ellos detectaron que había gran cantidad de dinero. Y ante la sospecha de una maniobra ilícita, se solicitó la colaboración de personal de la Unidad Técnica de Criminalística y Estudios Forenses Tucumán, que contabilizaron un total, escuchen bien la cifra, 159.980.000 pesos argentinos. Así que por disposición del Juzgado Federal 3 y la Fiscalía Federal 1 de Tucumán, la Agencia de Recaudación y Control Aduanero, que es ARCA, de la provincia, se procedió al secuestro del dinero y de toda la documentación de interés para la investigación. En cuanto al propietario de la mochilita, ciudadano de nacionalidad argentina, el magistrado interviniente dispuso que continúe en libertad, supeditado a la causa, pero sin 159 millones más, vaya a saber a dónde habrán ido a parar, o la gente de Arca se lo ha llevado. Bueno, por otro lado, más timba. Para sacar algunos manguitos, provincia adjudicó a la empresa Boldes 3 casinos en Miramar, en Tandil y Mar del Plata. Uno en Miramar, uno en Tandil, uno en Mar del Plata. Tendrá a cargo la provisión de máquinas tragamonedas y modernización integral. Se proyecta una inversión de 47 mil millones de pesos para las tres salitas. El presidente del Instituto Provincial de Lotería y Casino, que es Gonzalo Atanasoff, firmó la resolución que adjudica a la empresa Bold, sociedad anónima, la provisión y mantenimiento de las máquinas electrónicas de juegos de azar, un sistema de control online y la remodelación integral de los casinos de Mar del Plata, en Hermitage, ¿no? Miramar y Tandil. La adjudicación es resultado del proceso de licitación pública impulsado por la provincia para modernizar y fortalecer la competitividad de los casinos bonaerenses. En un contexto de transformación tecnológica y avance de las apuestas online que contrae la participación del público en las salas, el proceso contó con la intervención de los organismos de control correspondientes y la apertura pública de ofertas con el objetivo de garantizar transparencia y seguridad jurídica en la adjudicación. Los ejes principales de la adjudicación incluyen una inversión privada de 47 mil millones de pesos para las tres salas, la modernización con obras edilicias, incorporación de nuevas máquinas y actualización tecnológica en los tres casinos, nuevos espacios, ampliación de propuestas gastronómicas y entretenimiento para recuperar el atractivo. Esto sí, hace falta plata para ir a jugar a los casinos. Estabilidad laboral va a haber, ya que se garantiza la continuidad de más de 300 trabajadores en los tres casinos adjudicados, e inversión para la colaboración en el combate al juego ilegal y prevención del juego, el juego convulsivo. Bueno, mucha gente, no te digo que vaya a los casinos más en estos tiempos. Hablamos del gobernador de la provincia de Buenos Aires, se llama Axel, de apellido Kicillof, que recibió intendentes para denunciar el ajuste en salud y afirmó que las políticas de Milei están matando. Jefes comunales de distintos sectores acudieron a la convocatoria y el gobernador calificó la situación de catastrófica. Tenemos un 60% más de internaciones por neumonía y todavía no llegó el invierno, con un 80% de ocupación de camas, indicaba Axel Kicillof. Intendentes bonaerenses de diferentes orígenes políticos, como el peronismo, radicales y vecinalistas, acudieron a la convocatoria en la sede de la Gobernación de La Plata, participando en un acto contra el ajuste nacional en materia de salud y analizar la situación crítica del sistema sanitario. En ese marco, Axel Kicillof aseguró que la provincia decidió convocar a los jefes comunales para mostrar con datos lo que está ocurriendo en la salud, en la antesala de la marcha federal en defensa de la salud pública bajo el lema "La salud no puede esperar", la cual está prevista para hoy, día miércoles. Son números de catástrofe y de una gravedad inmensa. Son números que no se produjeron por un virus, sino por una situación económica deliberadamente descargada sobre las provincias, sobre los trabajadores, sobre los sectores populares también y por los sectores medios, lo dijo el gobernador de la provincia de Buenos Aires, Axel Kicillof, advirtiendo sobre el deterioro de los indicadores sensibles y sosteniendo que la mortalidad infantil subió un 6,25% en poquísimo tiempo con estas políticas. Además, se refirió a la ocupación de camas en hospitales. Tenemos un 60% más de internaciones por neumonía y todavía no llegó el invierno, con un 80% de ocupación de camas. Es una situación catastrófica y absolutamente evitable. Hay una relación de causa y efecto, dijo Kicillof. Las políticas de abandono de la salud del gobierno de Milei matan, es criminal. Palabras del gobernador Axel Kicillof, reunido con varios intendentes en La Plata. Vamos al fútbol, mejor dicho a la selección. Quedan apenas 24 días para el comienzo del Mundial. Scaloni cortó la lista de 35 jugadores reservados, entre comillas, para el Mundial 2026. Se prepara con todo la selección argentina para la disputa de este Mundial. El técnico tiene por delante una ardua labor que inicia con la conformación de la lista final de 26 jugadores. La va a dar hoy, creo, Lionel Scaloni, la lista con los 26 jugadores. Antes, el técnico ya publicó una prelista de 55 jugadores, pero ahora se supo que era, le recortó a 35 reservados, pero hoy va a dar la de 26. El cuerpo técnico de Scaloni ya reservó la lista de 35 jugadores. Llegó el cuerpo técnico a Scaloni, está acá para preparar los entrenamientos de la semana que viene en Ezeiza, y en la lista hay 55 jugadores, pero hay 35 que están reservados, que se avisan a los clubes que pueden ser convocados. La idea es que esta semana el cuerpo técnico cierra la lista de 26, que les puedo asegurar, si no la da hoy, la da mañana seguro. Y se ha comunicado a la comunidad para que vengan directamente los 26 a entrenar. Si hay algún contratiempo, van a los reservados también. ¿A Estados Unidos? Eso sí, a Estados Unidos van 26, sentenció Scaloni la decisión tomada por él con referencia a la convocatoria para los entrenamientos de la selección nacional, que reitero, para el Mundial que comienza dentro de 24 días más adelante. Bueno, el último título a desarrollar el día de hoy, el escándalo en la Conmebol, siguiendo con el tema del fútbol. El New York Times reveló una denuncia millonaria contra Domínguez, el presidente de la Conmebol. Sí, señor, el nuevo escándalo sacude al fútbol sudamericano y pone en el centro de la polémica al presidente de la Conmebol luego de que se diera a conocer un informe publicado por este diario que reveló que altos funcionarios de la FIFA conocían desde hace más de un año una denuncia ética que involucra al dirigente paraguayo y a otro alto funcionario del organismo sudamericano. ¿Saben quién es? Bueno, otro día se los digo. Según publica el periódico estadounidense, tres personas con conocimiento directo de la denuncia aseguraron, bajo condición de anonimato, que el caso ya había sido presentado ante el Comité de Ética de la FIFA y que las máximas autoridades del Fondo Mundial estaban al tanto de la situación. Escándalo por esta noticia revelada de la denuncia millonaria por The New York Times sobre Domínguez de la Conmebol Sudamericana. Gobierno estallado, Milei salió a jugar para Martín Menem en interna, el presidente tuvo que salir a bajarle el precio a la guerra intestina entre el caputismo y el sector que hace referencia con su hermanita Karina. La controversia del fin de semana, dijo sobre el caso Rufus, estuvo prefabricado para generar un problema, lo dijo el presidente, que venía sin pronunciar palabras sobre la interna que carcome su gobierno. Tomó postura y salió a defender al presidente de la Cámara de Diputados, a Martincito Menem, de las acusaciones que le hizo con nombre y apellido su asesor más cercano, que es Santiaguito Caputo, su hermanito. Eso fue algo que le han plantado a Martín Menem, indicó el mandatario en una entrevista haciendo referencia a la cuenta arroba periodista Rufus. Luego dijo, está prefabricado. De hecho, Martín lo explicó dentro del mismo gabinete. Como si esas declaraciones fueran poco, disparó la controversia del fin de semana. Es algo que está prefabricado para generar un problema, lo dijo el presidente de la Nación, Javier Milei. Y el fiscal, finalmente, Belis Ruiz, desestimó un recurso y la causa de contra Tapito Villena podría definirse en Campana. Todos los convenios comunicaron a Campana. El fiscal ante la Cámara Federal de Tucumán, Rafael Belis Ruiz, desestimó el recurso que le había planteado su colega Pedro Simón y de esa manera va a permitir que la causa por lavado de dinero, donde se pidió la detención de Claudio El Chiqui Tapia, que tiene permiso para ir al Mundial, y también de Pablo Tobillino, que no sabemos si va a ir al Mundial, termine en manos del juez federal de Campana, Adrián González Charvay, que ya tiene varias de las causas contra los jerarcas de la Asociación del Fútbol Argentino. Llamativamente, el fiscal general citó como argumento el fallo reciente de la Cámara de Casación que anuló la decisión de entregarle la causa de la mansión de Pilar a ese magistrado en la ciudad de Campana. 8 horas 32 minutos, segunda pausa, en este caso musical también, aquí en la 89.5 en esto que es la mañana informativa.
2: Estamos de 10.

8 horas 35 minutos en continuidad aquí de la mañana informativa. Ahora vamos a ver si hemos recibido el de prensa del municipio Rodríguez, no del municipio, del cuerpo bombero voluntario de Jean Rodríguez, el parte, ¿no? Del día de hoy. No, hasta el día de hoy no ha llegado el parte. Pero sí vamos con la información de la agenda municipal y actividades, particularmente actividades aquí en General Rodríguez. Mira esto, Juguemos Piola se va a llevar a cabo en Barrio Bicentenario. El lugar es la Plaza de la Manzana 37, frente al Envión. Esto es todos los sábados a las 3 de la tarde. Juguemos Piola, obviamente, para todos los niños y niñas que tengan ganas de compartir una jornada de juego y reflexión al aire libre. En caso de lluvia, lógicamente, la actividad se suspende. Derechos de niños y niñas, igualdad, derecho a la educación, derecho a jugar, no al trabajo infantil, derecho más salud. Juguemos Piola en el barrio Bicentenario todos los sábados a las 3 de la tarde. Se los espera, ¿eh? Masterclass de teatro, domingo 24 de mayo, o sea, el próximo día domingo, el horario de 17 a 19 horas. Introducción práctica al mundo del teatro y la actuación, actividad gratuita, jóvenes y adultos con o sin experiencia previa. Esto está dictado por Nacho Vivasori, docente de la UCE en teatro y oratoria, actor en cine, teatro y televisión. Por ejemplo, Relatos Salvajes, Santa Evita, Mosca y Smith, Casi Ángeles, Casados con Hijos. Bueno, ahí va a estar presente Nacho Vivasori, ¿eh? Para el Masterclass de Teatro el próximo domingo, reitero, el horario de 17 a 19. Hay que asistir con ropa cómoda, ¿eh? Centro Cultural Germán Abdala, Avenida Eva Perón, 540. ¿Quieres informarte, asesorarte sobre el tema? Informes. Asesoramiento e inscripción también para este masterclass de teatro al 11-6374-7619. 11-6374-7619. 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Bueno, vacunación antirrábica gratuita. Bueno, esto fue ayer, una vacunación que se hizo en Altos del Oeste, Avenida Central y Florida. La Peña del 25 en el Centro Cultural Germán Abdala también. 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La entrada, libre y gratuita. 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Bueno, recordamos esto del equipo de salud de Licada CAP del municipio rodriguenses. La semana del parto respetado que se está llevando a cabo hasta el próximo día 24 y denominado Parir con Voz, Parir con Derechos. Una charla informativa en diferentes CAP, encuentro destinado a la comunidad enfocado en conocer y exigir el cumplimiento de la ley 25.929 de parto respetado, un espacio de intercambio y entrega de folletería. Esto está dirigido por equipos, reitero, de salud de cada centro de atención primaria de salud, en esta semana que va hasta el día 24 y las actividades a realizar, las charlas informativas en diferentes CAP.
Recordamos todavía que la línea 100 de los bomberos voluntarios se encuentra sin funcionamiento. Para emergencias, si vos tenés lamentablemente una emergencia para hacer, ojalá no la tengas, pero anotate estos teléfonos. Cuando el 100 no funciona, tenés que discar el 0237-484-2222, 0237-484-2222 o 0237-485-1555, 485-1555. En cuanto al ciclo de charlas, pensar en los derechos humanos como tarea colectiva, se va a desarrollar en el día de hoy, desde las 14 horas, en el recinto del Honorable Consejo Deliberante. Aquí, en la municipalidad, al lado, en Intendente Garrahan 226. Cómo contrarrestar el corrimiento del Estado Nacional y el negacionismo. Ciclo de charlas, pensar en los derechos humanos como tarea colectiva, hoy a las 2 de la tarde en el recinto del Honorable Consejo Deliberante Rodríguez. ¿No? 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Bien, el CEN 451, Alfonsín Storni, llama a licitación de su kiosco buffet con un valor del pliego 40 mil pesos los días de venta lunes y miércoles. Hoy por estar de 19 a 21 horas. Hoy de 19 a 21 horas hasta el miércoles 10 de junio. Podés realizar la licitación al kiosco buffet del CEN 451, el que está ubicado sobre el doctor, por la calle Doctor García 447. 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Clases de folclore, anda a pasarla lindo en el Centro Vasco, Eucuaterpea, me cuenta don Raúl Tareto. En Mitre 370, aquí en General Rodríguez, la sede del Centro Vasco Eucuaterpea, los martes de 18:30 a 20:30 horas, clases de folclore, principiantes y avanzados. La profesora Ercilia Avellaneda y colaboran bailarines de costumbres nativas. En cuanto al recreativo de vóley juvenil, a partir de los 16 años de edad, los martes de 16 a 18 horas,
los miércoles de 16 a 19 horas, miércoles como hoy, y mañana jueves de 16 o los jueves de 16 a 19 horas en la Dirección de Juventudes, según la Secretaría de Educación, Deportes, Culturas y Juventudes. La Dirección de Juventudes, lugar precioso, ubicado en Avenida 25 de Mayo y Alén, en el microestadio municipal. 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Bueno. Ahí estamos con eso, bajo la parra, anda preparándote para esta juntada poética, nuevamente de este taller de literatura y escritura en Sarmiento 518, que es la sede del Museo Histórico Municipal, el punto de encuentro, allí para el sábado 30 de mayo a partir de las 10 de la mañana, bajo la parra, la juntada poética. Y mi amiga, corazoncito, que me manda siempre, todos los días, hoy la vamos a tener aquí por la tarde, a Moniquita Arias, la artista plástica que tiene también, entre tantas, General Rodríguez, para el curso de manualidades. Crear, reciclar y transformar con tus propias manitos. Aprende a crear piezas manitas, para aprender a crear piezas únicas usando materiales reciclables y fáciles de conseguir. Pintura sobre vidrio, fibro fácil se dice, y más souvenir personalizados, centros de mesa, artículos de decoración. Esto es una vez por semana. Los cupos son reducidos y hay dos horarios disponibles. No te pierdas la oportunidad de crear algo único, te lo dice Moniquita Arias, esta artista plástica rodriguense, en este curso de manualidades, creando, reciclando y transformando con tus

pueden compartir experiencias, recibir orientación y participar en actividades que promueven el bienestar emocional y también la inclusión. Se los espera el primer y tercer jueves de cada mes a la hora 14 en el CAP número 20, el famoso CAP número 20, Centro de Atención Primaria y Salud número 20 del barrio Pico Rojo, ubicado en Amaicay y Acevedo, en General Rodríguez, organizado por el equipo Salud Mental, Secretaría de Salud Pública, Dirección de Salud Comunitaria. La Peña del Pueblo, otra peña más organizada por la Sociedad de Fomento Parque de la Argentina, para el próximo domingo 24 a la hora 12, mediodía. Va a estar lindo. 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Actuaciones varias. Va a animar o conducir, mejor dicho, el negrito Fabián Agüero. Van a estar presentes los Duartes, Leandro Villalba, los hermanos Acuña, Grupo de Danza Sembrando Huellas, Grupo de Danza El Aljibe, el Grupo de Danza Folclórico Infantil Juvenil Sonco Tuzoc y el Grupo de Danzas Amores Heredado. 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La Peña del Pueblo, organizada por la Sociedad de Fomento Parque La Argentina, el domingo 24 de mayo a las 12 del mediodía. Reiteramos el número de contacto del Hospital Municipal Oftalmológico Adolfo Aguirre Mondani, que muchos lo piden, 11-5336-9501. Hay una modalidad para sacar turnos en el Hospital Oftalmológico Adolfo Aguirre Mondani y la es de enviar solamente un mensaje de WhatsApp, o sea, de texto, los días lunes, excepto los lunes que son feriados, como el próximo lunes 25 de mayo. Hay que mandarlo el WhatsApp los lunes a las 8 de la mañana en punto y se van a dar turnos hasta completar las agendas de los médicos. Hay que enviar los siguientes datos. En el WhatsApp pongan su nombre y apellido, su número de DNI, la fecha de nacimiento y un número telefónico. Esto es para sacar turno en el Hospital Municipal Oftalmológico Adolfo Aguirre Mondani, donde se atiende los lunes, miércoles y viernes de 7 a 20 horas, los martes y jueves de 7 a 16 horas y los sábados de 8 a 12 horas. 11-5336-9501. Información completita de distintas actividades, más en esta semana de mayo que culminará el próximo día domingo. El próximo día lunes, mejor dicho, aquí en General Rodríguez. Farmacia de turno para el Mabel, digo, que hacía rato que Mabel no pedía la farmacia de turno. Bueno, acá está en Leluar, está de turno hoy en 24 horas corridas en Leluar 476. Anastasia en 2 de abril 850 y Martínez, la hermanita de la farmacia Martínez en las Malvinas. Estas dos farmacias de turno, en cambio, hoy hasta la hora 23. Vamos a agradecer los mensajes por la transmisión de Facebook, llegados de Gustavo Alejandro Ruiz. Buenos días, Carlitos, firme para la información, gracias y buen miércoles. Igualmente es recíproco el saludo o el deseo de que vos también tengas un buen miércoles. Buen miércoles, amigo, nos dice Moniquita Arias, la artista plástica que tenemos. Muy buenos días, Carlos, buen miércoles, amigo. Bueno, espero el chocolate en horas de la tarde, ya lo sabes, si no, no hay música para pasar. Bueno, 8 horas 51 minutitos, ya lentamente vamos dejando nuestro lugar de trabajo para darle paso a la gente de Sumate y que no resta. Vamos con los resultados de las loterías de anoche con respecto a las nocturnas en Ciudad Autónoma de Buenos Aires, donde el primer premio recayó en el número 7688, 7688. Y en Provincia de Buenos Aires el primer premio nocturno fue para el 2047, 2047, para el muerto. Bueno, sí, justo salió anoche el muerto y hay muchos que así quedaron. Pero de eso no se habla. Y el resultado en este caso de la Quiniela Plus,
No hubo ganadores con 8 aciertos y aquí quedaron para la próxima 206.899.000 pesos. Pero en cambio, dos apostadores tuvieron 7 aciertos, cada uno 2 millones de pesos. Dos ganadores en el Super Plus con 7 aciertos, 5.843.000 para cada uno. En el Chance Plus hubo un ganador con 8 aciertos en el Chance.

para él 83.045.150 pesos. Y dos tuvieron 7 aciertos, cada uno 700.000 pesos. Bien, con respecto al tiempo, en lo que resta o para lo que resta el día de hoy, ya te dije, hoy va a ser, tenemos un día otoño invernal, por así decirlo. Por ahora tenemos sol, ojalá tuviéramos todo el día sol, pero según dice el Servicio Meteorológico Nacional, se irá anublando a través después del mediodía. La temperatura subió un grado en una hora, 7 grados 3 tenemos en estos momentos, 83 el porcentaje de humedad, el viento del sudoeste a 13 kilómetros a la hora, la máxima 15 para hoy. Para mañana jueves, bueno, no habrá precipitaciones tampoco, salvo un 10% a las 3 de la mañana, jueves y viernes, pero para mañana frío por la mañana, 3 grados apenas, 13 de máxima para mañana, un día muy frío el de mañana y el del viernes también. El sábado también va a estar fresco con sol, sin lluvia. El domingo va a estar nublado, che, cuando se juegue la final el próximo domingo. Karen, ¿vamos a Córdoba? Vamos, vamos a celebrar juntos allá. No sé cómo volveremos, pero bueno. 8 de mínima, 16 de máxima para el día domingo, que se va a presentar totalmente nublado, o nublado totalmente, pero sin lluvias, ¿eh? Bueno, esta es la información del clima para las próximas horas del día de hoy y días subsiguientes. Recuerdo, le agradezco a Claudia Núñez su atención para conmigo, como es costumbre. Hoy un poco tarde llegó, pero bueno, la vamos a perdonar. Yo pensé que se había acabado el té, o se había puesto el paro. Le agarró a Guiar y le dijo, vamos a estar de paro. 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Y bueno, como digo siempre, la despedida es con un fragmento de esas frases, versos y estrofas del Martín Fierro, ¿no? Y vamos a ir con esta, una de las marcadas. Nosotros vimos la página del Martín Fierro y elegimos una al azar. Y si la vida me falta, téngalo todo por cierto, que el gaucho hasta en el desierto sentirá en tal ocasión tristeza en el corazón al saber que yo ya estoy muerto. Así dijo un postero anoche. Hasta mañana y gracias.

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0: Muy, pero muy buenos días, General Rodríguez, qué frío. Y estamos acá en 89.5 Radio Municipal, acompañándote hasta el mediodía con toda la información, con todo lo que vos necesitás saber antes de salir de tu casa. Lo tenés acá en Sumate, que no resta. Y muy buen día, le decimos a ella, nuestra operadora técnica, que volvió, olvido, chi. Buen día, negre, chi. Acá está, y le damos la bienvenida, los buenos días a la señorita Claudia Núñez.
1: Qué buen tema.
0: Pa, pa, pa, pa.

Más madera lo que camina este hombre encima. Este trotamundo te camina. Muy buen día, Charlie. También le damos la bienvenida a los buenos días al doctor, el señor Máximo Puscopas.

0: buen día, Maxi querido. Y ya nos venimos para el lado del estudio. Y le damos la bienvenida a los buenos días al director de la emisora que nos está acompañando, obviamente, el señor Alejandro Kreuzki.
1: Ayer dijiste que le va a estar.
0: Esto suena en la Casa Rosada.
2: En el país suena.
3: El país de locos.

0: Buen día, señor Alejandro.
1: Buen día, buen día. Es un país de locos.
0: Sin ninguna duda.
1: Es maravilloso al mismo tiempo, pero no deja de ser un país de locos. Después le voy a contar una cosa de persona ayer.
0: Muy bien, y ahora sí es el turno de ella. Docente, conductora de eventos y un montón de cosas más. Y conductora de radio también, obviamente. Le damos la bienvenida a los buenos días a la señorita Karen Luz Dimieri.

0: Buen día, Canelú.
1: Hola, hola, hola, muy buenos días, General Rodríguez. Fresquita la mañana de hoy, a pesar de que desde el lunes fue la mañana más fría y después fueron aumentando entre 1 y 2 grados, hemos sentido más el frío por la presencia de la humedad y durante el día de hoy, te lo cuento en un rato.
0: Ok.
1: Lo presentamos a él, el conductor del programa, operador técnico de radio, periodista, conductor de todo tipo de eventos, el señor Julián Meneses Soule.

0: Muy buenos días para toda la gente de General Rodríguez. Bienvenidos y bienvenidas a una nueva edición de Sumate que nos resta. Por acá por la radio de todos los rodriguenses y las rodriguenses, la radio municipal. Y arrancamos con este hermosísimo programa que te va a estar acompañando hasta el mediodía. Ahora sí, señor Alejandro, creo que dando inicio con su cortina nueva.
1: Sí.
0: Reflejando un poco lo que sucede a nivel nacional.
1: Escúchame, ¿tenemos preguntas hoy?
0: Tenemos preguntas, sí.
1: Vamos con eso.
0: Bueno, vamos con la pregunta porque tenemos sorteos hoy.
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0: Galería Boadú.
2: Nuestros amigos de Galerías Boadú. Tres prendas que te podés llevar participando de la pregunta. Ya participaste ayer, hoy anotate para la nueva pregunta. Y dice así.
0: Porque aparte, todo lo que buscas lo encontrás en Galería Boadú. Todo.
2: Todo. Muy linda ropa tienen, ¿eh? Buena calidad. ¿Quién hacía de Guido Guevara en la novela Campeones de la Vida? Guevarita le decían. Ya te estoy tirando mucho, ¿eh? ¿Cuál de estos tres actores era Guevarita?
1: Ernesto.
2: Osvaldo Laporte. Mariano Martínez. O Federico de Elía. Fue una muy linda telenovela en aquella época. Madre, es vieja, ¿eh?
0: Ahí estamos escuchando la cortina de Campeones de la Vida.
2: Exactamente. ¿Quién hacía entonces de Guido Guevara? Osvaldo Laporte, Mariano Martínez o Federico de Lía. Y la música para hoy es a la carta, así que puedes elegir algún tema que tengas ganas de escuchar. Como por ejemplo fue este de la cortina de la novela. Capaz que te acordaste de alguna otra cortina de otra novela. Lo pedís acá, al 89.5. Claudita te lo pasa.
0: Lo podés pedir.
2: Perdón, pero me pica la garganta mal.

0: Escucha. Bueno, muy bien. Ahora sí, usted. Todo suyo.
1: Bueno, arranquemos con que... Ay, vi un rato el partido de Boca ayer.
0: El 1-1.
1: Nos quedamos
0: fuera. Con Cocha era.
1: Este es el año, para mí, personalmente, el año que me gustaría equivocarme los análisis. Pero ya acerté dos. De esos que a uno le gustaría equivocarse. Y me pasa que el tercero va a ser este. Espero equivocarme en serio. Nos quedamos fuera de la Copa. Lo digo porque ayer vi el partido. No podemos empatar ese partido. Entre que los nuestros no aciertan el gol, que nos agarran distraídos en una jugada, que Bray podría haber tocado la pelota un poquito más, una décima más. Que el arquero, la única mano que vio en todo el partido fue la del gol de Boca. No vio la mano en el gol de Cruzeiro. No vio la mano en el final. La única mano. Yo dije, están todos los planetas, no del sistema solar, de la galaxia, por lo menos en contra nuestro. La suerte también juega. Como dije el otro día, que River capaz que salga campeón, que ese otro análisis que me gustaría equivocarme, pero es probable que salga campeón el domingo, porque tiene mucha suerte. Y la suerte en el fútbol también vale. Anoche me parece que nos terminamos a quedar, porque sí, podemos ganar la Universidad Católica. Es mejor Boca que la Universidad Católica, sí, ya lo demostró, que es mucho mejor. Pero si no hace goles, se termina el análisis ahí. Y el fútbol es eso, hacer goles, ganar partido. Si no gana partido y hace goles, te quedas fuera. Así que bueno, una lástima esto, lo que pasó con el fútbol. Vamos a algunas cosas locales. Bueno, el fin de semana vamos a tener bastante actividad en el predio Estación Cultural. Está la gente de Cultura Cocina, la feria, que viene con todo. Y se viene con un montón de música. Recordemos que el 25, el lunes, es feriado. Entonces vamos a tener el día sábado 23, Masi la Champion va a estar. El 24, Leila y su banda Ataque. Y el 25, Los Charros. Esto van a estar el fin de semana en el predio Estación Cultural.
0: Perdón, cuando dice Los Charros... Sí. Los charros, tienen que decirlo.
1: Bueno, no me sale.
0: Tienen que decirlo así.
1: No sale.
0: Es repetir la R.
1: Bueno, pero usted tiene más otra onda. Usted tiene una onda más de espectáculo. Lo mío es... Yo tendría que ser profesor de matemática, quizás. Aburrido como eso.
0: Hey, tuve profesores de matemática muy, muy divertidos.
1: No, es que sí.
0: Alcides, por ejemplo. Alcides Salazar.
1: Si vos tomás...
0: Era
1: si
0: muy
1: vos,
0: divertido.
1: La matemática, si vos querés, es muy divertida. Igual que la física, es muy divertida la astronomía. Tenés que hacerla que sea un poco más entretenida, ¿no? Sobre todo para los estudiantes.
0: Yo lo conté alguna vez. Yo sufrí la matemática toda la vida porque no me gusta para nada. Sí. Hasta que conocí a Alcides Salazar, que nos escuchó varias veces en el programa.
1: Sí.
0: Y me tocó él de profesor de matemática. Y la verdad que fue fantástico cómo tomó la matemática desde el aula. Sí. Y ahí yo dije, uy, qué buena onda. Ahí le presté más atención y me empezó a gustar un poco más.
1: Yo ahí nunca sabré, porque no voy a ser nunca profesor de matemáticas, ya está el turno de mi vida.
0: Ey,
1: no,
0: nunca
1: no, porque tendría que estudiar 4 años para ser profesor de matemáticas y la verdad que no tengo ganas.
0: Pero no sos Mirta Legrana, eso voy.
1: No, pero ya tengo 60. Escúchame, claro. Vamos a suponer, termino el año que viene, ojalá que llegue al final de este mandato acá. Vamos a suponer.
0: Mauro, si estás escuchando, me gustaría.
1: Y no sigo. Suponete, ya tengo 65. ¿Y 469? ¿Cuándo me dedica la profesor? A ser profesor.
0: ¿Das clases particulares?
1: No.
0: Si a vos tampoco te gustan los pibes, ¿no?
1: Exacto. Es que, además, eso.
0: Agarrás uno o dos, no le das clases particulares, tranqui. Si le pegás, queda todo
1: capaz
0: en el.
1: Que podría hacer algunas clases de apoyo en algún lugar militante. Eso me gusta. Capaz que ahí me gustaría.
0: Esa buena.
1: Sí, ayudar un poco. Eso podría
0: pasás
1: ser.
0: Pasás del Somos Salud al Somos Educación.
1: No. Educación no. Voy solo. Pero no, los quiero mucho la gente.
0: Voy solo con un cartelito.
1: No,
0: está todo bien.
1: Déjame ahí donde estoy, que estoy diciendo. Mientras me abanquen, hasta que me echen un día de la salud, se den cuenta, me echen. Bueno,
0: cuestión. Sí.
1: Fin de semana también tenemos la Feria Sendero de Artesanos, el sábado 23 de 14 a 19 en la Plaza Sarmiento.
0: Agradecemos a los chicos de la feria que nos mandan siempre.
1: Ballet.
0: Aoniken. Aoniken de Monte Grande. Bueno, va a estar la agrupación de Malambo de General Rodríguez.
1: Sí.
0: Victorio Galdone, sí. Martín Gallardo y Alma de Chango.
1: Sí.
0: Esto va a ser el sábado 23. Sí. El domingo 24,
1: sí,
0: palpitando el 25 de mayo, uh-huh, va a estar el ballet Tuzuita de Tuzuita Munani,
1: sí,
0: de San Miguel, el, sí, ballet Cuyen, mm, ballet Nunawarmi, sí, Richard y Jardín de Gente, sí, y después va a estar cerrando el día domingo Elías Perea.
1: Bueno, todo esto en el sendero de...
0: En la Plaza Sarmiento.
1: Exactamente.
0: Qué lindo, y lo tengo que decir y que no se enoje nadie, qué lindo que arma el sendero de artesanos.
1: Sí, está armando. Bueno,
0: está armando muy lindo porque
2: las luces, los colores, sí, de
0: las guirnaldas.
2: Sí, quedan muy bonitos. ¿No? Sí, sí, las guirnaldas con luces.
1: Muy bien.
2: Y los colores que usan el cada...
0: Felicito a los chicos. El otro día yo salía de la cancha, de la cancha, y pasé por la plaza cuando volvía para mi casa.
2: Muy estético.
0: Y la verdad es re lindo.
2: Muy estético.
0: Te invita a pasar, te invita.
2: Y la plaza también tiene una forma muy bonita, esto de dar toda la vuelta sobre, sí, el caminito, que también ayuda a la estética de esta feria, que es muy, pero muy bonita.
1: Bueno, la cuestión es que va a estar, tenemos bastante actividad entonces el fin de semana, tanto en Sendero Artesanos como en el Predestación Cultural, las dos ferias que tenemos acá, dos de las tantas ferias que hay en General Rodríguez, pero bueno, las dos que están acá en la parte céntrica. Ayer hubo actividades, bueno, ayer algunas cosas ya les comenté, que estuvimos en la escuela del barrio La Campanilla, que va a ser la secundaria 14, ¿no? La que hoy en día está en Agua de Oro, se va a mudar ahí, le falta, ya está casi la escuela para inaugurar, ¿eh? Está, le falta
0: Está pintadita,
1: falta acomodar algunas cosas, inclusive ya en algunos sectores ya tienen el mobiliario adentro, tienen los pizarrones colocados.
0: Qué piola. ¿Pizarrones? Pregunto, porque no sé cómo están viniendo.
1: Nuevos.
0: Son los que van con fibrón.
1: Los nuevos que van con fibrón.
0: Sí, sí, sí, sí. Qué piola eso.
1: Me parece, y sí, porque bueno, es una cuestión de salud también, ¿no? Que conviene que no sean más con tiza.
0: ¿Y ahora cómo los retan a los pibes?
1: ¿Por qué? Porque no
0: tiene... porque antes te mandaban a limpiar el borrador. O ¿sabés la cantidad de veces que me mandaron a mí?
1: Ahora no hay tizas para tirar, por ejemplo. No hay... Los chicos no sé qué tirar.
0: Yo te lo cuento porque ya pasó mi época escolar.
1: ¿Y vos qué tirás, fibrón?
0: No, yo no tiré nada. No, pero vos sabés que un compañero un día vino medio loco y tiró el borrador. Tiró el borrador contra el pizarrón. Le hicimos la vida imposible, profe. A una sola profe que si está escuchando y me cruza, que siga sin saludarme, porque no me saluda, que siga sin saludarme porque está todo bien, está justificado. Mm. Se fue llorando la profe de ese curso.
1: Nosotros
0: yo iba a la escuela 10.
1: Nosotros tuvimos una profesora. Yo no me prendí a la...
0: No, yo no me copé porque la verdad que me caía re bien la profe encima.
1: A mí me dio lástima. Una profesora joven, nueva, qué sé yo.
0: Ah, pasó lo mismo.
1: Digamos... Yo me imaginaba esa misma situación. Yo tenía 16 años, creo. Me imaginaba esa situación. Digo, debe ser horrible esta manga de tarados acá haciendo esto, pero bueno.
0: Sí, nosotros nos pusimos de acuerdo y eran dos chicos que estaban tratando de hacer la vida imposible de la profe. Y nos juntamos tres o cuatro compañeros.
1: Y se juntaron y ahora todos los dicen.
0: No. Lo agarramos a esos dos, le dijimos, mirá, loco, córtenla porque la profe es re piola, sí, es copada.
1: Sí.
0: Fuimos, nos reunimos con la profe.
1: Sí.
0: La profe llorando. Nos reunimos con la profe, le pedimos por favor que se quedara.
1: Sí.
0: Y logramos convencerla.
1: Muy bien.
0: La profe se quedó, todo re lindo, pero fue un momento re horrible, sí, que la verdad que nosotros no queríamos pasarlo.
1: Sí.
0: Y pobre la profe. Después de los años nos cruzamos y... Ay, ustedes me hicieron llorar y qué sé yo. Todavía se acordaba, pobrecita.
1: Sí. Bueno.
0: Pobre mujer.
1: Bueno, una noticia, bueno, eso que comentaba. Y aparte, como comenté ayer, también se terminó la obra del lecho nitrificante ahí en el jardín, en la escuela número 12 de Agua de Oro, con lo cual se soluciona un gran problema del tema de evitar los camiones atmosféricos, ¿no?, en la escuela. Hoy el intendente va a recorrer la obra de la secundaria número 15, si no me equivoco, la que está ubicada junto con la primaria 7 en Parque Rivadavia, que se está haciendo en la plaza enfrente, ¿no?, el edificio nuevo. Y también mandar por el lado UEM, se está haciendo un trabajo de consolidado de calles. Ahora en el Consejo Liberante se está haciendo la reunión de la mesa local intersectorial, que es la mesa que se ocupa de temas sociales de General Rodríguez, básicamente, ¿no? Que está no solamente el municipio, sino que está la parte judicial, también otros organismos de la provincia, bueno, están involucrados. Todo eso se está realizando en este momento. Una información que vi esta mañana, que ya la publicamos en la página de la radio. El fin de semana largo no va a haber tren desde el Sarmiento.
0: directamente no va a haber.
1: No va a haber tren en San Miguel. Supuestamente están haciendo una obra, no sé en qué parte, pero creo que están haciendo pequeñas obras en varios lugares. Va a haber horarios reducidos para el eléctrico. Es más, creo que algunos van a llegar solamente hasta Castelar. Otros directamente no van a estar, pues digo, muchos horarios menos. Pero la parte nuestra, de gasolero, digamos, de, o el full, no me acuerdo si gasoil, fulel, no me acuerdo que usa el tren. Bueno, esta parte directamente no va a haber trenes, ni sábado, ni domingo, ni lunes.
0: Ah, qué lindo, fin de semana largo.
1: No va a haber trenes. Bueno, esto lo informó Ferrocarril Argentino ayer anoche, creo que esta mañana, y ya lo publicamos en la página, así que día 23, 24, 25, no va a haber trenes acá en el Sarmiento.
0: Fantástico.
1: No, una buena noticia. Y la última, casi con esta.
0: Llueven las buenas noticias.
1: Sí, una
0: cascada de buenas noticias.
1: Con esta casi me estoy despidiendo, creo, por el día de hoy.
0: Bueno.
1: Porque dentro de un rato me voy de vuelta. Ayer publicamos la nota en la página sobre la
0: búsqueda de trabajo.
1: La
0: acá.
1: Búsqueda de trabajo que esta gente, la confitería o la pizzería o cervecería, no sé qué va a hacer.
0: Es tipo pizzería con cerveza.
1: Con todo eso, bueno. Ahí donde está Agudi, que ahora ahí
0: abajo. Al lado de la sede de
1: Alem. Alem, bueno, estaba buscando personal para trabajar. Bueno, puso algo en las redes.
0: En su Facebook.
1: Bueno, y ayer, no, yo no sé a qué hora empezó, debe empezó temprano, supongo. La cuestión que eran
0: a las 11 comenzaban las entrevistas.
1: Bueno, a las 11 empezó. Había una cola de una cuadra y pico. Más de una cuadra.
0: Más de 100 metros.
1: Bueno, gente. Esa cola eran las 1 y media de la tarde y la cola seguía teniendo 80 metros más
0: o menos. Te la estiro un poco más porque yo pasé 2 y 20 de la tarde y la todavía fila todavía seguía. Bueno, y estaba hasta la esquina la bueno, fila.
1: Esa fila no sé hasta qué hora se mantuvo. Bueno, un montón de gente que participó. Publicamos información. Con información de que es algo que se está viendo, se está viendo en los medios nacionales, no lo inventamos nosotros. Lo publicó La Nación, lo publicó TN, lo están publicando todos los medios. Los medios más afines al gobierno están publicando este tema desesperante de la falta de trabajo. Bueno, y de las 23.000 empresas que cerraron desde el 2023 para ahora. Bueno, se armó una polémica en la página nuestra. Alguna gente con opiniones agresivas, ¿viste? Decime, che, mirá, la información que está dando no es así. Bueno, yo te la dejo a la espalda. Ahora, yo borré 10 comentarios de gente que supongo que desea apoyo al gobierno o anti nosotros, no sé cómo será, que tiene necesidad ante su estupidez, porque la verdad es que son estúpidos al ser tan agresivos. Me obligaron a sacar los comentarios. Porque hubo gente que dijo, no, bueno, ahora y en realidad ahora y se busca trabajo porque antes se dan planes sociales. Con lo cual, en algún caso yo respondí, hay más planes sociales ahora que en la época de Cristina. Pero lo dice el INDEC, no lo digo yo. Lo dicen los organismos oficiales, no lo estoy diciendo yo, no es un invento mío. Entonces, bueno, esa gente a lo mejor salió una pequeña polémica, bueno, ahí está, son opiniones. Ahora, los tipos que agarran y lo primero que se le ocurre, ah, porque ustedes son tal cosa. ¿Por qué no te vas a la miércoles, hermano? ¿Quién te mandó a escribir? Yo no me meto en tu página. Bueno, ¿no te gusta lo que nosotros decimos? Contestame con educación y listo, ya está. Es una opinión. Bueno, una polémica se armó. Gente diciendo que en realidad no, esto es porque se eliminaron los planes, porque son todos vagos. Estás viendo que no solamente están viendo, que seguramente Lucio va a tener mucho más número que yo, no solamente están viendo que no se crean puestos de trabajo. Porque hoy lo hablábamos con Máximo Pucova. El tema es este. Hay dos problemas. Vos tenés el cierre de 23.000 empresas, pero además al mismo tiempo la no creación de nuevos puestos de trabajo. Tenés casos muy puntuales. No faltó el que puso, que el Marolio, qué sé yo, lo que pasó con Marolio. Cuando dentro de Marolio, dentro de unos días, diga que la inversión sigue, ¿qué van a decir?
0: Ah, gracias a Milei.
1: Gracias a Milei. No, van a decir porque no, hablaron del municipio, qué sé yo, tal cosa. Bueno, cuando siga la inversión, dentro de unos días, no sé qué van a decir. Pero digo, tonterías así. En vez de argumentar diciendo, bueno, ¿por qué me puedes argumentar? Mirá, hay una transición, que yo no lo creo que sea así, porque siempre que viene la derecha dice lo mismo y después nos hunden. Pero bueno, hay una transición hacia un nuevo cambio de paradigma productivo del país que estamos saliendo.
0: Y lo pintan de esa manera
1: que ciertas, decir, industrias, ciertas industrias que son obsoletas para pasar a otro tipo de empresa que son más modernas. No es cierto, pero bueno, es una discusión, es un debate, qué sé yo. Ahora, para decirme, sos cuca,
0: vos opinás. Ahí sale fácil.
1: Sos cuca, como dice Ariel Martínez, por ejemplo, para tratarme cucaracha. Andate a la miércoles, hermano. Andate a la miércoles, ya está, no te banco más yo. Si no sabés argumentar, agarra un libro. Además de agresivos, son burros. Y eso es la cosa que a uno más le molesta. Son burros. Y gente grande aparte, gente que docente. Opinan como chicos salidos de, no sé, viste, de la barra brava. No sé, ni siquiera. Porque estoy insultando a la gente que barra brava, diciendo estas cosas. Estoy insultando a los burros. Paren un poco, loco, lean algo. Lean un poco de historia. Lean lo que pasó en los 70, lean lo que pasó en los 90, lean lo que pasó con Macri. Algunos vivieron todas estas cosas. Otros burritos jóvenes no. Algunos burritos jóvenes no leyeron estas cosas. Pero viste, como se los pide a todo el mundo, infórmense un poco. No pueden vivir la loa. Y encima después quieren opinar. Viven en una nube y encima después quieren opinar. Haz una cosa, o te informa o opina. No hagas las dos cosas. No haga una sola, hacer las dos, informate y opina después. Bueno, cosas así que hemos visto que seguramente Lucio va a continuar con más. Y lo último, se encontró un chorio nuevo. Parece que compraron un avión brasileño, un Embraer, uno de los orgullos que tiene Brasil, ¿no? La empresa Embraer que fabrica aviones de todo tipo. Con la diferencia que lo pagamos el doble que valor de mercado. Valía 2 millones de dólares y esto lo informó Marcela Pagano, que no es cuca. No es peronista, que se... Es más, entró a la Cámara de Diputados con la lista de Milei, pero después se dio cuenta que los que están arriba son una manga de ladrones, entonces se fue. Por lo menos una libertaria que dice, no es lo que yo, no es como otros que agarraron, que entraron por otro lado y se sumaron porque eran los ganadores. Esta entró con Milei, dijo, no es lo que yo voté. Bueno, entonces se fue. Y ahora está denunciando al gobierno, diciendo, viejo, pagaron el avión dos palos más que son 3.000 millones de pesos.
0: Porque vino con
1: una escuela. Se robaron una escuela, ¿viste? Se robaron un hospital. Bueno, ¿qué va a hacer? Ahí están las cosas.
0: Bien, tengo mensajitos. Vamos con los mensajes. Va a tener que anotar usted un ratito.
1: No.
0: Bueno, dale. Vamos. Gustavo Ruiz que dice, buenos días chicos, a sumarme, opción 1, Osvaldo Laporte.
1: Bueno, ¿qué más?
0: Marcelo Aredes que dice, feliz jornada de miércoles amigos de la radio, hoy intérprete de Sundays, canción Here's Where the Story Ends. Gracias. Ayer no escuché el tema de Dire Straits, Romeo and Juliet. Ajá. Eran 11:40 dice y no lo habían pasado, no importa, igual trillones de bendiciones. Tiene que haber pasado, Marce. Kevin Guzmán que dice, hola amigos, muy buenos días para todos. Por la pregunta, ni idea. Opción 2, dice. Gustavito Ruiz que manda los corazones con color de boca. Lore Alderete que dice, hola, buen día, Ale, Juli, Karen. Buen día, Lore. Vero Arce que dice, buen día para todos. Opción 1. Mm. Después Marcos Mazonat nos dice, muy buen día, sumate, hermoso día para todos. Por la pregunta, no, me juego por la opción 2. Abrazo, Marcos, Jere, Adri y Francisco. El Peque nos mandaba el siguiente audio. Ajá.
3: Bueno, buena, linda mañana, ¿verdad? Ay, perdón. Por la pregunta de la vecina Pérez Luis. No tengo ni idea. Me voy a tirar por la opción 2. O capaz que por la opción 3, pero más seguro la opción 1. Vamos a escuchar un temita de Arde la Ciudad. Se lo digo para MP.
0: MP. Después, por otro lado...
1: ¿Marcela Pagano, ¿sí,
0: no? Marcela, ¿por qué no?
1: ¿Qué sé? No sabemos.
0: Mario Pergolini.
1: Sí.
0: También podría.
1: Sí, ahí está, sí.
0: Lidia que nos dice, hola Juli, Ale, Karen y Clau. Buen día, Lidia. Lidia que pasó hace un ratito a retirar premio, si no me equivoco.
1: Muy bien.
0: Porque pasó por acá y nos saludó.
1: Muy bien.
0: Ahora sí, lo vamos llamando a Lucio. Ah, ¿ya está? Le damos la bienvenida entonces a nuestro columnista y amigo, el señor Lucho Luchín, Lucio Maggi.
4: Juntabas margaritas de almacén, Ya sé que te traté bastante mal.
0: Buen día, Luchín.
5: Buen día, ¿cómo están?
0: ¿Cómo estás? ¿Todo bien?
5: Muy bien, muy bien.
0: ¿Todo tranquilo? ¿Cuántas cuentas de Twitter truchas te hiciste este día?
5: No tengo Twitter.
0: ¿No tenés Twitter?
5: No tengo
0: Twitter. Le abren a
5: 36 cuentas.
0: Le abren al director, por favor.
5: Tengo 36 cuentas truchas de Facebook.
0: ¿Cuántas?
5: 36 cuentas truchas de Facebook.
0: Muy bien, sos más anticuado. Perdóname que te lo diga. Perdóname que te lo diga porque
5: Facebook ya... Bueno, yo me manejo con el target que de mi edad, ¿no?
0: Claro, porque justamente Facebook ya... No es que pasó de moda.
5: Yo lo hablo a los jubilados.
0: No, pará. Yo uso mucho Facebook. A mí me gusta mucho el Facebook. Bueno, pero claro, vos sos un poquito más grande que yo, nada más te iba a decir.
5: No, bastante más grande.
0: Bastante.
5: El doble casi.
0: No, pará, casi tanto no. Yo tengo 30, voy a cumplir 34.
5: Y bueno, por eso casi el doble.
0: ¿Vos tenés cuánto?
5: 61 voy a cumplir.
0: ¿Vos tenés 61?
5: Voy a cumplir.
0: Vas a cumplir 60. O sea, tenés 60. Tenés 60. Bien, y vos 51. 51. Ahí está, 20 pirulos nos llevamos acá con Clau. Y con vos sí me llevo 30. Bueno, un poquito menos, pero...
5: Por eso, una edad provecta la mía ya.
0: Podría
5: en plano descendente.
0: Podría ser mi viejo, Luchín.
5: Ya estoy entrando en el plano descendente.
0: Y Claudia podría ser mi vieja tranquilamente.
5: Bueno, la cuestión es que tengo 34 cuentas, de las cuales hablo... Tengo distintas cuentas. Tengo una cuenta libertaria, tengo una cuenta libertaria que se llama el energúmeno local. Se llama una que tengo. Después tengo otra anarquista... Que bueno, que esa me he echado un poco.
0: Ahí sos más vos.
5: Sí, pero le hago como si fuera un tipo que tiene 92 años. Un tipo muy viejo. Que está bien, así tipo Mirta Legrand, que tuitea, que puede teclear en el celular. Bueno, tengo otra radical. Se llama Vivo de Recuerdos.
0: Vuelan sillas.
5: Tengo otra justicialista. Tengo varias, porque tengo de distintos...
0: Distintos sectores. Claro.
5: Claro, tengo una tipo, una de un militante de Grabois, tengo otra de un militante de Guillermo Moreno, otra de La Cámpora, otra de Kicillof, tengo tres o cuatro.
0: ¿De Pichetto tenés? Del compañero de Pichetto.
5: Sí, también tengo de Pichetto, tengo de un sindicalista duro. Sí, tengo varias. Tengo varias peronistas. ¿Y qué más tengo? Ah, y tengo una del PRO también.
0: Ah, bueno, esa está medio que se vende, ¿no? Esa está medio que se vende, ¿no?
5: Esa, no, bueno, no te creas.
0: Pero pará, ¿del PRO de Macri o del PRO de la
5: Reta? No, del PRO de Macri, no, la cuenta mía es verticalista. Es PRO verticalista. Estoy viendo a ver si hay alguna burrichista. Porque, viste, hay que tener todo... No hay que poner todos los huevos en una sola canasta. Vamos a decir la verdad. Argentina te enseña eso, ¿no? También. Pero no hay que poner nunca los huevos en una sola canasta.
0: No. Está bien.
5: La de PRO igual te digo que guarda, ¿eh? Guarda porque hay encuestas que... hay encuestas que están dando unos números. El oficialismo está de capa caída. El gobierno nacional, Milei, sobre todo, está en sus mayores niveles de imagen negativa. Hay algunas encuestas que muestran que la imagen negativa del presidente es del 65%. Entonces, Mauricio también tiene encuestas. En esas mismas encuestas que dan números altos para la negatividad presidencial, ya están hablando de que a Mauricio un 27%, hay otras encuestas que dicen el 31,5%. Cuidado que se puede venir un escenario de tercio, y ahí...
0: Caramba, caramba.
5: Y ahí, caramba, carambita, carambeta, por la pipeta. Qué sé yo, ¿viste? No sé, que acá, Argentina, ¿viste? Acá los que se creen que tienen la vaca atada, ¿sabe cómo se le desata la vaca? En 2 minutos.
0: Vos sabés que estaba recién leyendo, encontré ahí, que... El Comando Sur anunció un acuerdo que le da poder a Estados Unidos sobre el mar argentino.
5: ¿El Comando Sur,
0: sí.
5: O sea, ellos deciden
0: por nosotros. Se trata del programa para la protección de los bienes comunes globales para impulsar la seguridad marítima en el Atlántico Sur. Uh-huh. Y bueno, esto sucede de que, bueno, también le da un podercito más a Estados Unidos.
5: Pero esto lo acordó el gobierno argentino.
0: Y Milei, mira, no me haga que te conteste como quisiera contestarte, porque...
5: Esto fue una belleza de vida del gobierno nacional, digamos.
0: Claro, nos bajamos los pantalones ante Estados Unidos. Como buenos vendepatrias que somos, diría La Libertad Avanza. Porque para vender la patria hay que venderla bien. Si no, ¿viste?
5: Sí,
0: Chiquitaje no.
5: Me parece que Argentina está, con este gobierno, Argentina está de oferta.
0: Sí, le ponemos el cartel.
5: Cierre por liquidación, ¿viste cómo ponen en la liquidación por cierre?
0: Olvídate, cierre definitivo. Claro. por lo menos de esta gente.
5: Tener un poco de, viste, a veces sos un país necesitado, un país que capaz que tenés pocos recursos naturales.
0: Pero no somos a lo que vamos, no somos Zambia.
5: Claro, por eso.
0: ¿Me entendés?
5: Eso te iba a decir, vos podés ser un país que estás mal, viste, y capaz que, bueno, si estás muy, muy en el fondo del mar, vos sos Burundi, sos Haití, entonces vos necesitás que te den una mano.
0: ¿Sabés lo que están logrando?
5: Y para darte una mano, capaz que tenés que renunciar a cosas, porque viste que en este mundo político global nadie da nada gratis.
0: Porque lo que pasa también es que te llenaron, no digo a vos particularmente, Lucio, pero te llenaron tanto la cabeza, vos que estás del otro lado, que tal vez elegiste el proyecto de La Libertad Avanza, a vos te hablo. Te llenaron tanto la cabeza de que el peronismo destrozó tanto la patria, que dejó el país hecho pedazos, que éramos la peor lacra que podía haber en este mundo, que con eso se vieron obligados y sintieron ellos y tuvieron la libertad de hoy estar vendiéndote todo. Todo, mañana venden el agua, pasado venden en los trenes, pasado mañana venden los aviones, después venden el petróleo, después venden el gasoducto, después venden, y así, y así, y así, y después, ¿qué somos? La nada misma. Volvemos a la tierra, de la tierra venimos, y en este caso a la tierra vamos nuevamente, pero en términos económicos. Porque realmente le van poniendo el cartelito de se vende a cada cosa que tiene la patria, que tanto costó conseguir y recuperar en algunos casos, porque recordemos que Menem ya vino con un estilo de política como la de Javier Milei, de mientras más barato mejor, y la verdad es que cada vez queda menos cosas para la Argentina. Los glaciares, los bosques, porque recordemos que se tiró para atrás el tema, se estiró el tiempo, el tema de los incendios forestales, que había limitaciones para la venta de los terrenos donde hubo un incendio forestal, porque bueno, hay empresarios que le importa tres carajos prender fuego todo un bosque y matar todos los animales con tal de conseguir el terreno más barato. Y bueno, se acorta el tiempo, no lo pueden vender. Les importa muy poco la patria. Han demostrado que la patria no les importa. Cuando vos ves ministros, presidente, donde ves secretarios, donde ves funcionarios nacionales dando entrevistas, ya con la escarapela que tiene la bandera argentina y la de Estados Unidos, merecen directamente ya ser llamados de aquí hasta la eternidad y en el cajón cuando se mueran, decirles que siempre fueron, son y serán vendepatria. Y ahí todos nos tenemos que encargar de eso. Les importó tres carajos la patria. Como lo venimos diciendo nosotros de la campaña y lo vamos a seguir diciendo.
5: Y vos cuando este tipo de cosas... Recién estaba leyendo una nota sobre este cruce que hay entre la fuerza del cielo, entre el caputismo y el carinismo. Y uno de los argumentos que tienen, esta era una nota en la que había mucho comentario de pasillo. Nota Infobae, que es un medio poco serio. Una nota de Infobae, y la nota tenía mucho comentario de esto fue dicho por un funcionario del entorno, esto fue dicho por un tuitero de, ¿no? Mucho off. mucho off, pero bueno, al no dar nombre, se puede decir. Y uno de los argumentos que daba, que da el caputismo para criticar a Martín Menem y al entorno de Karina Milei, es que ellos creen que manejaron la botonera, pero resulta que si no hubiera sido por el mensaje que le mandó Santiago a Scott Bessent para que Scott Bessent ponga la plata y la economía argentina se paralice un poco, el tema de la corrida del dólar y que si no, la elección no se hubiera ganado. Bueno, ¿a qué voy con esto? Que cuando vos te acostás con un tipo de eso, cuando vos te acostás con Estados Unidos y no te va a hablar de amor, Estados Unidos no te habla nunca de amor. Estados Unidos es un violador serial.
0: No olvidate.
5: Eso es Estados Unidos. Cuando vos te acostás con Estados Unidos, nunca te va a decir te quiero. Estados Unidos te va a decir, hacé lo que yo te mando.
0: Claro.
5: Haceme, satisfaceme. Y nada más. Eso es lo que quiere Estados Unidos.
0: ¿Qué es lo que está haciendo?
5: ¿Qué es lo que está haciendo? Entonces, bueno, cuando vos te... Ya lo dijo Artiga, ¿viste? Cuando vos vendés el bajo, pero cuando vos vendés tu rico patrimonio al bajo precio de la necesidad, no sale nunca nada bueno.
1: Luchi.
5: Y esta gente está haciendo eso. Esta gente está vendiendo el bajo patrimonio, el rico patrimonio de los argentinos al bajo precio de una necesidad que capaz que es una necesidad que no es tan real como provocada por ellos mismos con uh-huh. su discurso
1: sí.
5: y con la ayuda de un aparato mediático que le ha, como vos decías, le ha hecho creer a gran parte de la gente que el problema de los argentinos era que todavía no se hubiera desarrollado del todo Vaca Muerta, por ejemplo, o que Vaca Muerta estaba en proceso.
1: Uh-huh. Luchi.
5: Entonces, para que Vaca Muerta se ponga en proceso, hay que regalarla.
1: Uh-huh.
5: Y te hacen creer eso, y bueno, lo que pasa es que también siempre volvemos a lo mismo, ¿no? Cuando hablamos de estas cosas. Es cierto que el aparato mediático que colabora con el poder muchas veces genera ideología y genera creencia, pero también es cierto que el receptor ya no es un receptor inocente como el de los años 40 y 50. Tiene otras herramientas para darse cuenta de que lo que le están diciendo no es verdad. Lo que pasa es que hay que hacer el ejercicio. Vos me podés hacer creer a mí que la culpa de todo la tiene Cristina Fernández, o que la tiene Alberto Fernández, o que la tiene Mauricio Macri. Vos me lo podés hacer creer. Podés intentar hacérmelo creer. Pero si yo me pongo a mirar, y me pongo a estudiar, y me pongo a agarrar el teléfono para ver algo más que el último vestido que se puso la Joaquí en la ceremonia de Martín Fierro, o las discusiones, o ver un tuit de perritos, ¿viste? Un Instagram de perritos. Bueno, ponete a ver, tomate aunque sea 20 minutos por día para ver qué está pasando en este país. Porque si vos querés vivir adentro de un frasco, entonces bueno, está bien, te van a decir, cuando llegue el momento de las elecciones, te van a decir, este bueno, este malo, votá por este que este te va a salvar y que va a refundar la Argentina.
1: ¿Sabés que
5: ayer? Y apenas lo voté más porque aquel es malo, ladrón, se robó un PBI. Bueno, si vos te crees eso, bueno, ¿qué querés?
1: ¿Sabés que ayer al mediodía estuve en el banco, en realidad el FOGABA, que es el Fondo de Garantía de Buenos Aires, que es un organismo del Ministerio de Economía de la provincia?
5: Ale, hablé un poquito más fuerte porque al aire salís bajo.
1: Salgo bajo. Bueno, a ver, sí. Ahora te ahora digo, sí. Ayer estuve
5: en ese tono.
1: En una reunión que se hizo entre para empresarios y gente de pymes, productor agropecuario, del FOGABA, que es el Fondo de Garantías de Buenos Aires, que es un organismo provincial, precisamente, de bonaerense,
5: ¿sí?
1: que está hace muchos años, ¿eh? Y con gente del Consejo Federal de Inversiones, por líneas de créditos para empresas, para tratar de meter proyectos productivos, ¿viste? Para tratar de inventar la rueda, como se dice siempre.
5: Para mover un poco el
1: claro, lo que se pueda. Lo que se pueda hacer. Claro, lo que se puede hacer es de provincia. ¿Qué es lo que se puede hacer? Bueno. Había unos cuantos empresarios escuchando, qué sé yo. Y yo, digamos, escuché comentarios de algunos. Y ¿viste? Había tipos que te decían, sí, yo escucho, voy a ver qué se puede hacer. Pero, viste, hay un montón de empresas que están trabajando al 30%.
5: Uh-huh.
1: Había una que anunció, no voy a decir cuál, que se estaba construyendo una tercera nave para producir, pero al mismo tiempo está trabajando al 30%. ¿Viste? Entonces lo hacen porque creen que en algún momento esto se va a revertir,
3: Claro.
1: Pero no con este gobierno. Porque si empiezan a construir la nave hoy, esto va a empezar a producir en el 2028, capaz. ¿Viste? Entre una cosa y la otra.
5: Es de los pocos, evidentemente, este hombre era de los pocos empresarios que todavía creen en el país y que aprovechan, porque, vamos a decir la verdad, esto ya pasó en otras épocas, claro. y no ocurrió. Cuando el dólar está bajo,
1: sí.
5: Capaz que es el momento para la reconversión industrial, para la modernización.
1: Claro, pero tenés que tener resto.
5: Hay mucho empresario que prefiere traer galletitas de Turquía.
1: Y sí, bueno, esta gente que encima contaba que en el 2001, la empresa se fundó en el 2001, con dos ejecutivos, que creo que son familiares,

0: al curro? ¿Al curro o a las criptomonedas o no sé, o a la importación? Bueno, los tipos están pensando en eso, pero el resto de las situaciones, digamos, es muy mala.
1: Sí.
0: Muy, muy mala. Y te digo que estos comentarios así, uno escucha permanentemente de comerciantes, por más que hay un montón de gente, hay un montón, digamos, yo ya te digo, cuando se armó la polémica esta en la red, sobre la que nosotros publicamos de los puestos de trabajo de la cervecería, viste, unos comentarios horribles de un montón de gente, viste, que se están, les gusta autoengañarse, está bárbaro. Autoengáñense. Crean que son mejores, que ustedes son más inteligentes, que nosotros somos unos estúpidos, que somos vagos. ¿Les gusta creerse eso? Mirarse al espejo y al ombligo, como hace tanta gente que se cree que son, que se sobrevalora. Está bárbaro. Está perfecto. No me ataques, lo único que te pido es no me agredas. Listo, no me agredas. Vos créete lo que vos quieras. ¿Te crees que sos un león y sos un cachorrito de gato? Bueno, es tu problema. Claro.
2: Gatito mimoso.
1: Gatito mimoso.
0: Pero ni siquiera, ni siquiera un gatito, sos un cachorrito. Viste, un cachorrito que me venís a discutir a mí cosas que ya vivimos 3-4 veces nosotros. Ni siquiera lo digo por saberlo, por vivirla la sabemos. Bueno, digo, está bárbaro. Bueno, no me venga tan
1: asombroso. Sí. No, vos sos la persistencia en el error. A mí me preocupa eso de porque vos te podés equivocar una vez, dos veces, pero vos no podés seguir creyendo. Es como decía Einstein, ¿no?
0: Sí.
1: No se puede resolver un problema apelando siempre a la misma fórmula. Porque si una vez te fue mal, otra vez te fue mal, la tercera vez te fue mal, dejá esa fórmula.
0: Vos sabés una cosa.
1: Buscar otra fórmula.
0: ¿Vos sabés que sería inteligente? Yo te voy a decir una cosa. Pero como esta gente se cree muy inteligente, pero después lo único que tienen es odio al peronismo, vamos a suponer que triunfa. No, saquemos el caso del enfermo este que tenemos presidente, que está loco. Ahora todos se dan cuenta que el presidente está loco. ¿Había que parar 2 años para darse cuenta que estaba loco? Un tipo con una motosierra haciendo campaña que estaba loco. Pero aparte, ayer vos sabés que vi algo que creo que Silvia, ¿cómo se llama esta encuesta? Esta socióloga, no me acuerdo, ¿no? Silvia cuánto. En el programa de Tenenbaum, que yo lo veo después, los recortes que se hacen en YouTube, y recorte muy interesante. No me acuerdo el nombre de la tipa. Una tipa que hace encuestadora de centro, una tipa totalmente centro, que viene siguiéndolo al loco que tenemos presidente del 2022 para acá. Y te hacen esos cuadritos con las palabras que depende la que vos te das
2: Silvia
0: cuenta.
2: Silvia Neistat.
0: No, no es Silvia Neistat. Silvia Neistat no, es una periodista.
1: Periodista económica.
0: Económica de la bárbara.
1: Es de Clarín.
0: Excelente periodista de
1: Clarín.
0: No, no es Silvio Neistat. Silvio, no me acuerdo el nombre.
2: ¿Salavia?
0: No. Bueno, la cuestión es que. La cuestión que hace esos cuadros donde las palabras son grandes o chicas en base a la cantidad de opiniones de la gente. No, es no. Muy linda como formato, pero es lo mismo que cualquier cuadro, que cualquier radio círculo, no importa. Pero bueno, para el caso lo. Entonces, en 2022 la gente decía que este tipo estaba loco. Loco, enfermo. En el 2023, antes de la campaña, decía que estaba loco, enfermo y perverso. En el 2023 empezaron a decir esperanza. La esperanza. En el 2024 seguía la esperanza, siendo como sentimiento más fuerte que despertaba. Ya hace unos meses que la gente le pone loco, estafador, perverso, corrupto, ladrón. Y por ahí chiquitito queda esperanza todavía. Hay algún sector que tiene esperanza. Bueno. Si ya cuando antes asumí sabíamos que estaba loco, digamos, no digo el pobre tipo como cualquier vecino nuestro que se levanta a las 5 de la mañana, que va a laburar, se banca, a lo mejor el jefe que lo trata mal, el colectivero que lo trata mal, el vecino que le va a reclamar algo y lo trata mal, el chico que se porta mal. Todo, una vida complicadísima que tiene el 95-99% de la gente. Todo, no digo esa pobre hombre, esa pobre mujer, ese pobre adolescente, no lo digo eso. Ahora digo, todos los cráneos que tenemos en los medios, todos los cráneos que tenemos hoy en día en la oposición, y algunos los nuestros. No, ¿qué? ¿Dónde? ¿Qué tenías que conseguir? ¿Un certificado de un profesor de Harvard para decir que este tipo estaba loco? Si vos te das cuenta que el tipo está loco. ¿Qué necesita? Que venga

0: no sé, no sé, a ver, quién te puedo decir, ¿cómo se llama? El Roger Penrose, para que te diga, este tipo está loco. No sé. Trump, que te diga, no, la verdad que el presidente que tiene está loco. No sé, ¿qué necesita que te lo diga? Viejo, un tipo que habla con perros muertos. ¿Qué puede esperar de esto? Yo digo...
1: No entiende, vos es que no entiende la... Me parece que también tiene un problema... Está teniendo problemas de comprensión de textos el presidente.
0: Sí.
1: Cuando, por ejemplo, se puso re contento con este... Con esta cuestión de Fred Machado.
0: Sí.
1: Que Fred Machado hizo un pacto con las autoridades norteamericanas, con las autoridades judiciales norteamericanas. Entonces Fred Machado pactó que su delito era lavado de dinero, sí, no narcotráfico. Sí. Porque si él lo condenaban por narcotraficante, sí, la condena en Estados Unidos es mucho mayor.
0: Es perpetuo, ¿no?
1: Que la condena de lavado de dinero.
0: Sí, sí.
1: Entonces, el tipo pactó eso. El tipo pactó reconocer que él era administrador de una trama de lavado de dinero. Sí. Entonces el presidente tuiteó, vieron en el boomerang, forros, hijo de mi puta, mentiroso, que ven ahora, hundieron la carrera de José Luis Esper. Y no entiende que igual, si José Luis Esper estaba relacionado con un tipo que era lavador de dinero, todo lo que tenía que ver con Esper, los dineros que utilizaba Esper y los aviones que utilizaba Esper para la campaña, eran del lavado de dinero, no eran de algo mejor.
0: Ojo, capaz que no era lavado. Escúchame, capaz que no era droga, a lo mejor era venta de armas ilegales, venta de chicos, órganos.
1: Podría ser algo así. Está detenido y va a ser condenado por lavado de dinero. Sí. Entonces, el reconocimiento del delito del tipo no le quita grado de complicidad a José Luis Esper. José Luis Esper estaba relacionado con un tipo que lavaba dinero, sí, y que él trabajó para ese tipo. No es que él vino un día a Fred Machado y le dijo, che, mirá, quiero colaborar con tu campaña. Y dijo, bueno, dale. Él antes de que Fred Machado él colaborara con la campaña de él,
0: sí,
1: lo contrató para trabajar en montones de emprendimientos como analista de económico, como analista de presupuesto, etcétera, etcétera. Entonces, él sabía quién era Fred Machado. El presidente no entiende nada. El presidente no entiende nada de lo que está pasando, me parece.
0: Sí, pero a mí me parece que un poco que no entiende y otro poco que se hace el tonto. También, digamos, es loco, pero no tonto.
1: Pero la reacción del presidente en este caso,
0: sí,
1: revela... Está bien, bueno, ponele que no se haga el tonto, pero está revelando un nivel de ignorancia total.
0: A mí me parece que a lo mejor también llevan a la confusión, ¿viste? Que hablemos de Fred Machado ahora...
1: Entonces, igual nadie le dio bola. No. Igual nadie le dio bola y porque en el medio de... Era más divertido para los medios los tuits cruzados de la cuenta de Santiago Caputo y sí, Rufus, periodista Rufus y Martín Mena, era más divertido eso que el tuit del presidente. Pero no entiende.
0: No entiende.
1: No solamente está loco, parece que no entiende nada de lo que está pasando.
0: Sí, pero está realmente está...
1: Lo deja todo en manos de la hermana y la hermana.
0: Vos viste, yo no te digo, no soy el más adecuado para fijarme ni la ropa, ni la elegancia, ni la pinta. El tipo cuando fue a la Universidad San Andrés el otro día, ¿vos le viste la cara de loco que te... Pero la cara y la presencia de que te da de un tipo salido del psiquiátrico.
2: Sí. Bueno, hubo un comunicado de los profesores
0: Yo creo que el sindicato loco se quejó diciendo no,
2: no. No.
1: Este hombre no es representativo,
2: no. No lo largamos de acá. No, estaba viendo, ahora la estaba buscando justamente. Hubo una nota que sacaron los profesores de la San Andrés en contra del gobierno directamente. Fue después del discurso de Javier Milei.
1: Hay un video que yo no sé si es verdad. Si no es un fake video, donde está dando la clase y en un momento dado se le cae el fibrón con el que está escribiendo en el pizarrón y cuando se agacha se le escapa uno.
2: No, me estás jodiendo.
1: Está el video, es un video de Instagram que se nota que está grabado por un alumno que estaba más o menos por la zona media del hemiciclo, donde estaba la clase, porque parece que era como un hemiciclo, no sé por qué tuve esa sensación.
2: Mirá, escucha, ah, perdón,
1: cuando sí. se agacha dice, bueno, dice otra vez, como que ya se le había caído un par de veces. Y,
3: no,
1: ay, y qué cuando asco. Se agacha se escucha, no fue
2: un
1: cortito,
3: un cortito,
1: así, viste. ¿Viste un cortito cuando uno a veces se agacha, hace un movimiento extraño y sale un cortito así de sorpresa? Y él siguió escribiendo como si nada. ¿Qué vas a hacer? En ese caso te tenés que hacer vigil, ¿viste?
2: Ay, por favor.
1: Y es cierto lo que dice.
2: Después lo voy a buscar.
1: Era como... Sí, como... Había un personaje que dibujaba rep en la contratapa del diario Página 12 que se llamaba Luca. Que era un pibe que era un emo, que estaba siempre vestido de negro y que tenía todos los pelos revueltos. Por el momento parece Luca cuando lo miro.
2: Luchín, mirá, justo acá encontré de Página 12, le vamos a chorear a la gente de Página 12, le mandamos un saludito grande, un abrazo fuerte. Dice, dura carta pública de docentes e investigadores tras la clase privada de Milei. Bueno, primero que nada, impresentable. Loco, sos presidente, chabón. Comprate unos zapatos, por lo menos. Hace 4 años, hace... No, parecieran 4.
3: La misma campera, los mismos...
2: Parecieran 4. Hace 2 años que venís.
1: Usa traje con zapatillas negras.
2: Sí, sos un asco, chabón.
3: Bueno, pero eso
2: bueno,
3: se
2: usa. No,
3: traje con zapatillas.
2: Pero, sí, pero ¿qué tipo de zapatillas? Bueno. Ese es el tema. Si vos usas unas Reebok negras que usabas para ir a la escuela cuando ibas a primaria, como usaba yo, pero le pones un ambo negro, no vas a quedar canchero. Bueno, cuestión. Tras la visita del presidente Javier Milei a la clase del ministro de Regulación, Federico Sturzenegger, en la Universidad de San Andrés, un grupo de profesores e investigadores le exigieron al jefe de Estado garantizar las condiciones materiales para que las universidades públicas y cumplir la ley de financiamiento universitario. La misiva, firmada por más de un centenar de integrantes del plantel docente de la UDESA, reafirma el compromiso con el sistema universitario argentino y recuerda que la universidad pública fue el lugar en el que se formaron ellos, sus colegas y muchos de los propios estudiantes de la universidad privada. Reivindicamos el rol indispensable de las universidades nacionales y del sistema científico tecnológico público en el desarrollo del país y reclamamos el pleno cumplimiento de la ley de financiamiento universitario sancionada por el Congreso de la Nación. Esto expresaron en el comunicado, que también significó un mensaje al rector de la UDESA, presente en la clase de Milei. Además,
1: el hombre estaba sentado en el escritorio ahí.
2: Capaz que hasta protocolarmente correspondía que esté el rector, pero la verdad que no me sorprende para nada que el director de la UDESA esté presente ahí. Además, ante la decisión del presidente de refugiarse en una casa de estudios privada para retomar la agenda y evitar el repudio de los estudiantes de la universidad pública, los docentes e investigadores resaltaron el necesario diálogo entre el sector público y el privado. Es parte constitutiva de nuestra tradición universitaria sostener ese diálogo. Requiere, antes que nada, garantizar las condiciones materiales para que las universidades públicas, indicaron. La clase del presidente no estuvo abierta a la prensa, sino que fue registrada por el publicista de las campañas de La Libertad Avanza, Santiago Oría. Luego, tendría que oriar las camperas. Luego, la clase completa fue publicada por la cuenta oficial de la oficina del presidente. O sea, lo usaron netamente para política. O sea, de lo que vos te quejabas que estabas ahí en tu casa, que te quejabas que hacía el peronismo, lo está haciendo La Libertad Avanza, campeón. Envuelto en una crisis económica que niega y una caída abrupta del respaldo popular, el jefe de Estado mantuvo su tono e insultó a los que no piensan como él. La verdad que todos los policy makers son unos nabos.
1: Sí, no, el presidente...
2: Maravilloso.
1: Está en una... Yo creo que puede haber un poco de... Puede estar un poco... aparte de loco, que sabemos que ya se está manifestando la locura, me parece que hay un poco de depresión también. Me parece que no debe estar sabiendo cómo salir de todo este lío. De todo este lío en el que se le está criticando la falta de gestión. En los medios, hasta leales, hasta hace. Yo escucho. Capaz que, capaz que hay gente que dice, pero ¿cómo puede ser que este tipo escuche? Bueno, pero yo escucho precisamente eso. Escucho Radio Rivadavia y escucho Radio Mitre, porque sí que son afines. Y entonces quiero saber cuál es, quiero saber qué piensan los afines, cómo piensan los afines. Y entonces hay como una, está viendo cada vez más evidente, es cada vez más evidente la soltada de mano. Y lo que le están criticando todos los afines es la falta de gestión, que no está gestionando. No está gestionando nada. Están esperando que venga el Mundial.
2: Sí, como para que la gente...
1: No saben cómo hacer, como no saben cómo hacer para que... Porque parece ser que el hijo lo va a llamar, allá tiene fecha. El hijo lo va a llamar a Adorni a indagatoria antes de que empiece el Mundial, anda circulando ese rumor. La indagatoria a Adorni va a ser unos días, una semana antes de que empiece el Mundial. Y no saben qué hacer.
2: Claro.
1: No saben qué hacer, entonces como no saben qué hacer, entonces están rogando de que empiece ya el Mundial para que durante un mes y medio, o casi dos meses, la única cosa de la agenda... van a ser el resultado de Ghana contra Jordania. Eso. Están rogando que venga el Mundial para poder planchar un poco esta cuestión de que esta sensación social de que no se gobierna, de que todo mentira, de que la casta, de que la guita no alcanza, de que el boleto aumenta todos los meses, de que la garrafa toda la semana aumenta 1.000 pesos, 2.000 pesos.
2: Claro.
1: Están desesperados para...
2: Están viendo qué cosa pueden meter en el medio como para...
1: Claro, para que venga una distracción. Necesitan una distracción social.
2: Claro. Bueno, que no te sorprenda que pase algo. Que no te sorprenda que pase algo.
1: ¿En el medio del Mundial?
2: Sí, o cerca de la fecha de final, de antes de que comience. Que no te sorprenda que pase algo, qué sé yo, no sé, que me Fátima Flores, qué sé yo, rompa en llanto en un escenario, en una presentación, y diga, Javier Milei, te amaré siempre, pero la verdad que destruiste mi familia, no sé, cualquier cosa. Cualquier cosa, como eso, como, no sé, que le encuentren, que encuentren que tres casas de Manuel Adorni están a nombre del perro.
1: Lo que sí que el Mundial, el hermano de Adorni descubrió, sí, ahora sí, se acordó, sí, que tiene una, que había cobrado una herencia,
2: sí, lo tenía acá anotado para charlar, lo que pasa que bueno, se nos fue todo el tiempo. Pero
1: se olvidó de incorporar la herencia a la declaración.
2: No, y aparte cuando le preguntan, cuando le dicen Champion, ¿por qué no lo declaraste antes? Le puede pasar a cualquiera.
1: Igual no es nada.
2: Un error. Le puede pasar a cualquiera.
1: Es poca plata para justificar la Girona y 0 kilómetros.
2: No, pero pará, porque tengo un detalle más. Porque cambió la declaración jurada, primero, ¿no? Pide a la legislatura una cochera para que no lo vean entrar, segundo. Y después dijo, esa omisión es algo que le pasa a cualquier ciudadano. Y después estamos hablando de una... El hermanito de Adorni... ¿Cómo reciben herencia estas familias, loco? Increíble. 21 millones de sope recibieron una herencia.
1: No es tanto, ¿eh? Si lo trasladas a dólares, no es tanto.
2: Está bien.
1: O sea, no te alcanza.
3: Pero qué lindo.
1: Eso dólares, eso traducido a dólares.
2: No.
1: No te alcanza ni para comprarte un baño en Puerto Madero. Un baño.
2: No te alcanza para una Cybertruck, por ejemplo.
1: Para un baño no te alcanza. No te alcanza para comprar una Jeep Renegade 0 kilómetros.
3: 21 millones son 15 mil dólares.
1: Por eso, una Jeep Renegade 0 kilómetro, una Jeep Renegade 0 kilómetro, como la que él declaró, debe estar saliendo arriba de 30 lucas o más. Más de 30 mil dólares debe estar saliendo. Por eso, con esa plata no justificás el avance de un año para el otro del patrimonio. No. ¿Y cómo saldaste un crédito hipotecario de 12 cuotas? ¿Lo saldaste de una sola vez? Taca.
2: Espectacular.
1: Con la crocante.
2: Espectacular.
1: No, sabemos, eso no alcanza con una herencia.
2: Después, Adorni demora la declaración jurada porque teme que le aparezca otro constructor con gastos siderales.
1: Hay una cosa que estaba leyendo también que...
2: Villarruel dijo que están todos esperando... Villarruel está con el tenedor y el cuchillo, tu amiguita Vicky.
1: Se puso la servilleta en el cogote.
2: Sí.
3: Va a ser la próxima. Mi compañera Vicky va a ser la próxima candidata.
2: Hizo así, mirá. Agarró la servilleta, para los que están viendo, no por Facebook. Agarró la servilleta, hizo así. Se acomodó acá en el cuellito. Tenedor, cuchillo.
1: Sí.
2: y dijo: todos estamos esperando la declaración jurada de Adorni. Eso y tirar un bidón de nafta es prácticamente lo mismo en este momento.
1: Está feliz, Vicky.
2: Sí, olvídate, la Vicky está feliz. Dice,
1: muy feliz. Es evidente que el gobierno nacional no está dando pie con bola y las encuestas están indicando que la única figura que todavía seguía generando adhesión, que era Milei, está a la baja. Por eso están los tiburones.
2: Acá el peque manda.
1: Le soltó la mano. Macri está de gira. Macri tiene una agenda.
2: No.
1: Miramos. De acá a fin de año.
2: No. Impresionante. De acá a fin
1: de mes, la agenda de acá al mundial, mejor dicho. La agenda. De Macri.
2: Está espectacular.
1: Pero va a recorrer todo el país. Todo el país.
2: Y sí.
1: Porque está teniendo. Hay encuestas que están dando 30 y pico. Entre el 27 y el 31.5 de adhesión pública.
2: Sí.
1: De gente que lo votaría.
2: Sí.
1: Eso genera una situación como la que dijo Cristina la vez pasada, en el 2023. Genera una elección de 3/3. Una primera vuelta de 3/3.
2: Claro.
1: Y una primera vuelta de 3/3 es Pato Gallareta después.
2: No.
1: ¿Cuánto gallareta después?
2: Acá, escúchame, 21 millones de pesos alto guiso, dice el peque. Papito, ¿sabés el guiso?
1: Sí, vos dame $15,000 ahora. ¿Sabes?
2: Che, lo último, y ya no, después nos vamos porque tenemos que llamar al doctor Larreta, que nos pidió para salir al aire. Vos sabés que estaba averiguando.
1: Como debe estar. Yo,
2: más madera, ¿no? No sabés, ayer me mandó un mensaje automáticamente que estábamos hablando de alguien puntual, que vos ya te debes dar cuenta de quién. Y me mandó, quiero salir al aire. Estaba como Victoria Villarroel con los cubiertos así, viste, como diciendo, quiere salir al aire. Así que le dije que hoy lo llamábamos, obviamente. Pero algo que te quiero comentar, vos sabés que tengo que hacer un par de arreglos mecánicos del auto. Estuve averiguando, tengo un mecánico que, si le llevo una cantidad considerable de membrillo, me lo hace Gratarol. Es el mismo mecánico que estuvo arreglando una camioneta 4x4 que le llevó a Presti.
3: Qué fácil que la arreglan.
1: Preguntaban una tonelada de membrillo por no sé qué cosa.
2: Una tonelada para conseguir los repuestos de una camioneta.
1: Para conseguir repuestos. Ahora, qué pobreza.
2: Una 4x4 del ejército estamos hablando.
1: Pero qué,
2: ¿no?,
1: pobreza, ¿no?
2: Estamos hablando. A ver. Estamos hablando de que el ejército llevó una tonelada de membrillo para comprar repuestos.
1: No puede ser que un gobierno entre en este tipo de cosas.
2: Déjame de joder.
1: Permuto, que parece la revista Segunda Mano.
2: Déjame de joder. Claro, te intercambio. Están haciendo el canje. Pero no en una plaza. Lo hacen en un taller mecánico con una camioneta del ejército.
1: Mamma mía.
2: Y después se hacen los campeones diciendo no, porque Israel, porque nos metemos en la guerra, porque esto. Aparte, no van a comer crudo, papi.
1: Aparte, ¿qué carajo va a hacer un mecánico con una tonelada de membrillo?
2: No, ¿sabés cómo hace? Pastelito para el 25, campeón.
1: ¿Qué hace qué?
2: Pastelito para el 25 de mayo.
1: Pero ¿sabes lo que son 1000 kilos de membrillo?
2: Pero te hago la del 25 de mayo, 9 de julio.
1: Dicen que el membrillo, cuando si está medio no muy blandito, podés hacer tapones para tanque de nafta.
2: Ahí tenés, ¿ves?
1: Cuando se pinchan los tanques de nafta, le haces un tapón con membrillo y queda fenómeno.
2: Bueno, y bueno, ahí tenés, ¿viste?
1: Cosa de Maguire.
2: Ahora, ¿sabes? yo te digo, hoy, realmente, y sin desmerecer, y lo hago teniendo un padre chileno, hoy viene Chile con gomera y no hacen batalla. No, pero fuera joda. Fuera joda.
1: Los uruguayos están pensando en tomar Martín García.
2: ¡Olvídate! Uruguay en cualquier momento se te viene con los termos en la mano.
1: Este es el momento, te digo. Este es el momento que las potencias que nos rodean están también en debilidad. Las potencias que nos rodean, Luján, Moreno, Pilar.
2: No, pará, no empecé con eso. Navarro, no empecé con eso.
1: Marco Paz, están todas debilitadas.
2: Este es el momento. Luchín, bueno,
1: nosotros tenemos para la guerra con Moreno. Nosotros tenemos en este momento un general, Aguinaga Ruiz.
2: ¡Ah!
1: Está muerto en llama.
2: Está hecho una locura,
1: Aguinaga. Es nuestro Von Rommel.
2: Sí.
1: El del desierto. Lo mandamos con dos camionetas de la municipalidad y te invade todo. Pero te toma Francisco Álvarez. Lo toma en 2 minutos. Está embravecido.
2: No, no, no, está tremendo. Luchín, te dejo, después nos volvemos a hablar.
1: Nos vemos.
2: Hasta luego. Bueno, así pasó por la línea telefónica. ¿Eh? ¡Ay, pará! ¿Cortó, Lucio? Pará. Tenemos el chiste, teníamos el chiste. Pará, volvémelo a llamar rápido, por favor. Así vamos con el chiste. Y después ya nos vamos al corte rapidito, que después tenemos que llamar al doctor Eduardo Learreta. ¿Vino Alejandro Kreuzki? No, ¿no? No. Ahí está. A ver. Mientras tanto, ya en un ratito tenemos las farmacias de turno, tenemos el clima. Vos querés saber si llueve o no llueve, te lo vamos a comentar. Ah, que nos atienda, por favor, Lucio.
3: Bueno, andá mientras Luchín. Tanto.
2: ¿Qué?
3: ¿Ya lo tenés ya ahí?
2: A ver, ya está Lucio. ¿Lucio? Bueno,
3: dale, a ver.
2: ¿Qué hace Lucio tanto tiempo?
1: Estoy.
2: Me había olvidado del chiste.
1: No, Graciela me dijo el chiste. Me dijo Graciela cuando estaba cortando.
2: ¿Qué hay? Acá Claudia me dijo, che, el chiste. Karen me dijo lo mismo, che, el chiste. Y dije, claro, estábamos todos ahí. Yo dije, ah, claro, había chiste.
3: Sí. Que pero nos quedamos como.
1: Pero que el chiste era la tonelada de membrillo con la.
2: Con sí. No, el chiste son los que nos gobiernan hace 2 años.
1: Eso es un chiste.
2: Eso es todo un chiste. Un circo
3: barato. Qué mal chiste.
1: Es muy difícil hacer humor con este gobierno que te da motivo de risa triste.
2: Sí,
1: triste risa sí, cada 2 minutos.
2: Es muy triste todo. Bueno, ahí está, vamos con el chiste, así nos vamos. ¿Qué le dijo Karen Luz? ¿Qué le dijo un tomate a otro tomate?
3: Un tomate a otro tomate. ¿Qué le dijo?
2: Si tomate, no manejes.
3: No, no, no, no. Ay, Dios.
1: Muy bien. Muy bien, es un chiste para los niños. Ese es un chiste. Karen, vos tenés que anotar en un cuaderno para decirle chistes
3: claro,
1: chiste para los niños.
3: Claro.
1: Es muy bueno.
3: Es bueno.
2: Lo contás, lo contás en
3: reunión. Descompuesta de la risa.
2: Lo contás en reunión con compañeras, se desmayan de la risa.
1: Está muy bueno. Es muy bueno.
3: Claro. Uno se ríe, pero de lo bueno, malo.
2: Vamos rapidito que tenemos que ir al corte.
3: ¿Qué le pones, Clau?
2: Lucy y Graciela 10, ¿no? Como siempre. Ahí está. Clau. 8. ¡Ey! ¡Aprobé! ¡Ey! ¡Ey! Que Claudia me ponga un 8 es un montonazo.
1: Muy bueno.
2: Karen Luz, me pone menos de 7, tiro una pierna.
3: No, no, un 7. Está aprobado, está aprobado.
2: 7.
3: Sí, pero no es guau.
2: ¿Qué te hace Marcelo Gallardo? ¿Qué te hace? ¿Qué sos? Pe Guardiola. Bien, bueno, ahora sí, Luchín, gracias por todo. Gracias for everything.
1: Ahora Graciela me preparó pochoclo para escuchar la charla con Learreta.
2: Uf, no, sí, sí. Y después tenemos a Hernán Jalú. No, hoy viene. No, hoy viene, venimos con todo. Hoy venimos con todo.
1: Encendidos en la radio.
2: Y a las 11 viene una amiga de la casa, Guillermina de Benedetto Kleinberg, previo a su viaje a Colombia. Y digo previo porque se va hoy. Hoy ya se va a concentrar y después viaja todo. Pero hoy ya abandona General Rodríguez. Pero antes de irse, ¿dónde va a estar? Acá.
3: En casa.
2: En su mate que no resta.
1: Cumplir la cábala.
2: Ahí está, obvio. Vamos a la cara. Ojalá, hasta luego. Así pasó por la línea telefónica de Sumate, teniendo resta nuestro columnista y amigo, el señor Lucio Luchín Maggi.

0: Bien, y continuamos acá en la 89.5 y la gente me grita, me pide, me manda mensaje, me manda audio, todo. ¡Repetime la pregunta!
1: Y la pregunta del día de hoy dice, ¿quién hacía?
0: Aunque no me sienta bien. Mauve Cabral, si estás escuchando, martes que viene voy a practicar este tema.
1: Bueno, ¿quién hacía de Guido Guevara en la novela Campeones de la Vida? Guevarita. ¿Quién era Guevarita en los Campeones de la Vida?
2: Voy a estar de pie.
1: Te doy las tres opciones. Osvaldo Lapor. Mariano Martínez.
0: Osvaldo Lapor, que era un rompecorazones en esa época.
1: Todo Mariano Martínez también.
0: Todo marcadito.
1: Mariano Martínez también.
0: Marcadito.
1: Hugo Federico Delía. ¿Quién era?
2: Nos falta el ¿quién era? Trabajo.
0: Hay gente afuera.
1: Música a la carta para hoy y seguimos anotando gente.
0: ¡Mostro!
1: Tenemos gente para
0: anotar. ¡Hay gente afuera!
1: Antes, mientras hacemos el llamadito.
0: Dale, sí.
1: Debe estar esperando,
0: Sí, no, igual no
1: tiene drama. De ayer quería hablar, pobre.
0: No tiene drama. Y si tiene drama, bueno, bajo y agua, amigo.
1: No. Nos podés llamar al 0237-484-3161, que no lo dijimos hoy.
0: Sí.
1: O nos mandás un mensaje de texto en WhatsApp al 237-4000-10895. O por nuestra página de Facebook, en este momento estamos en vivo, Radio Municipal General Rodríguez.
0: Muy bien, y tenemos algunos mensajitos que nos van llegando. Dale. Acá María Fernández que dice, hola, buenos días. Después, por otro lado, Clau Guzmán que dice, música YouTube, With or Without You. Después, Brenda Denis que dice, buen día a todos. Perdón, ¿repetirán la pregunta? Gracias. Bueno, recién lo acabamos de repetir. Después, Laura Sanguinetti que dice, buen día. Gracias por difundir la masterclass de introducción a la actuación que va a dictar el actor Nacho Babasori en el Centro Cultural Germán Abdala este domingo a las 17 en forma gratuita. Para inscribirse nos manda un mensaje.
1: Ya ayer lo dijimos.
0: No, pero aparte, para inscribirse nos manda un mensaje. Diciendo, tiró el chivo.
1: Por eso mando.
0: Entre medio del agradecimiento. Está muy buena la jugada de Laura Sanguinetti. Lau, te mando un beso grande.
1: Una genia, Laura Sanguinetti. Artista, actriz de acá.
0: No
1: de
0: solamente actriz, sino también maquilladora.
1: Sí, lo que hace con las pinturas es increíble.
0: Perdón, porque yo estoy gritando y porque me saqué los auriculares.
1: Es impresionante lo que hace. Maquillaje artístico se llama, ¿no? Maquillaje artístico creo que se llama.
0: Sí. Gustavo Ruiz que dice, gran verdad, Julián, y muy triste la realidad. Bueno, gracias, Gus. Después, Lore Aldrete que nos mandaba un sticker de Puka también que nos saludaba. Ya vamos, Eduardo, yo ya sé que nos estás escuchando, ahí ya vamos con vos. Lidia que nos dice, opción 2, Lidia Fersole y Abru, y después por el chiste 8. Y ahora sí, le doy la bienvenida y los buenos días al señor Eduardo Learreta. Edu, muy buenos días, bienvenido a Sumate. Karen y Julián te saludan.
3: Edu. Buenos días, Julián. Te escucho un poquito bajo.
0: Ahí me levanto.
1: ¿Cómo no. No. ¡Buen día, Eduardo!
3: No, pero no te levantes del sillón. Levantate el volumen.
0: A ver, ahí vamos chequeando a ver si
3: ahí
0: podemos.
3: Estamos mejor.
0: Ahí está. Estamos mejor. ¿Viste? Ahora me puedo sentar tranquilo.
1: Ahí ¿a mí me escuchás? Sí.
3: Tienes que hacer un programa cómico vos con tus chistes y todas estas cosas.
1: No le digas, Eduardo, no le digas.
0: En algún momento lo voy a hacer. Cuando me importe muy poco seguir trabajando en la municipalidad, lo voy a hacer. Cosa que si me echan, digo, bueno, ya está.
3: Ayer te pedí la palabra porque sí. Lo escuché a Maggi hablar de Darío Cuba, donde iba a jugar.
0: Claro, porque estábamos hablando los dos, Edu, vamos a poner un poquitito de contexto para la gente que está escuchando. Nosotros ayer hablábamos un detalle que bueno, un poco lo miré yo, después lo fuimos charlando con Alejandro, lo sumamos a Lucio en este debate, junto con Karen también, obvio, que estábamos viendo el tema de pequeños detalles. Como, por ejemplo, de que el concejal Cubar, junto con su grupo de concejales, dentro de lo que es hoy, todavía es la alianza con la Libertad Avanza, el compromiso por General Rodríguez, sus flyers, hasta hace una semana atrás, eran flyers de color violeta, viva la libertad carajo, Cuca son un desastre, y todo el discursito. Todo el discursito que bajan de manual. Y de golpe y porrazo, el fin de semana pasado, detecto un detalle. Empiezo a ver con concejales y concejalas de Compromiso por General Rodríguez que comparten un flyer de distintas actividades, qué sé yo. Y me llama la atención algo, que el flyer ya no venía con Viva la Libertad Carajo, con La Libertad Avanza, con Milei y lo demás no importa nada, sino que venía directamente con Compromiso por General Rodríguez. Volvieron los colores, volvió el logo de Compromiso por General Rodríguez, quedó atrás nuevamente, me parece, La Libertad Avanza, y automáticamente yo lo dije al aire, que está preparando la cama elástica para el saltito. Entonces, ahí es donde se dio la discusión, bueno, y ahí vos nos mandaste un mensaje pidiéndonos salir al aire, que públicamente también te pido disculpas que no lo hice ayer, porque teníamos muchos llamados, no hay problema, pero sí queríamos sacarte igual.
3: Yo vengo hablando poco y callándome la boca de muchas de las estupideces que hace esta persona, que es un político acabado dentro de General Rodríguez. Él es un prostituto político. Empezó con el kirchnerismo, después se fue al PRO de casualidad 24 horas antes porque iban a jugar con Massa, y después se pasa a lo que consigue, y ahora está morado porque él se apoya muchísimo en el Colorado.
0: Claro, el Colorado, Diego Santilli.
3: Tiene, exactamente. No sé qué vida tiene dentro de Milei. Mm. Aparte, la hace nombrar a la mujer como directora, que es un florero chino dentro del ministerio. Entonces, a mí no me extraña que esté buscando otro rincón para jugar, porque no tiene. Él tiene una estructura destruida, sin gente, sin nada. Lo único que hace es teatro. Me indignó muchísimo cuando los puteó a los chicos, a los coordinadores, cuando él tiene un montón de familiares metidos en el municipio.
0: Bueno, por algo lo tuvo que bajar ese video, Edu.
3: ¿Cómo?
0: Por lo que me dijeron, después lo tuvo que borrar.
3: No, lo vieron todo. Lo borró cuando ya lo vieron todo.
0: Claro, pero lo bajó el video, lo bajó,
3: digo. Pero lo más serio, siempre hay alguien que lo guarda, es la mujer dándole letra atrás. Lo cual es vergonzoso, supuestamente una directora de Nación dándole letra atrás para que insulte a esos chicos. Entonces, el respeto no se pierde nunca ante nada, y el que está en la autoridad, o fue, es el que más lo tiene que mantener. Lo que pasa es que no sé de qué se va a pintar, o de qué colores, o multicolor, o qué bandera va a usar para jugar en la próxima. Pasa que está acabado políticamente. Esa es la realidad. Y Ariel Martínez es asesor técnico que cobra dentro del Consejo Deliberante. Ariel Martínez, asesor técnico de qué. ¿De qué? ¿Lo sabías?
0: Sí. Es más, bueno, lo dijimos nosotros en el programa, lo dijimos al aire.
3: ¿De qué? ¿Entendés? Entonces, vos decís, ¿cómo juega? No le aprueba el presupuesto al intendente. No le hace mella al intendente, porque ellos, el intendente tiene la mayoría. Pero todo eso es política. Todo es para haber empezado a hacer su campaña para volver a ser intendente. Ya la gente dijo tres veces que no. Sí. Así que acá no hay alternativa. Hoy no hay ninguna alternativa, no hay ninguna oposición. Y te digo más, con Milei es más probable que gane el oficialismo, el kirchnerismo, que Milei hoy. Cualquier candidato del peronismo hoy le está ganando a Milei.
0: ¿Y sí?
3: ¿Hola?
0: Sí, te estoy escuchando, Edu. No.
3: Pienso que se me cortó, ¿viste?
0: No, acá estamos.
3: ¿Entendés? Entonces, y está desesperado. Está desesperado porque ya se le vence también mandato como concejal, tengo entendido. Pierde dos concejales. Él en esta elección pierde los concejales. Así que, ¿con quién va a reponerlos? Con los cuatro que están alrededor de él, que se matan, porque también hay internas dentro del grupo de él. Porque por más que uno no esté, siempre las noticias llegan. Entonces, vamos a ver qué va a hacer, pero realmente va a jugar con cualquier color, no importa nada.
1: No, Juan Igual siempre jugó.
3: Se va a hacer el partido de los travestis.
1: Pero siempre aparte, hizo eso.
3: Aquella pelea que hace unos días atrás tuvo con Daniel Leiva, pública, en Facebook, vergonzosa, a los insultos, ¿ustedes la leyeron?
0: Creo que sí, creo que bueno, algo hablamos, si no me equivoco.
3: Es vergonzoso e inmoral. ¿Y él pretende ser de vuelta intendente? Bueno.
0: Eso
3: es lo que yo hace mucho no salgo a hablar. Intento no salir a hablar. Y tengo mucha gente bloqueada para que no tentarme. Pero cuando vi a estos chicos maltratados, cuando la vi a la otra que le daba manija por la espalda, cuando veo la pelea con Leiva, que Leiva sí es muy allegado mío, Leiva.
0: Sí, es como
3: si fuera mi hijo, Leiva. Que no, por eso lo voy a defender, comete errores. Es vergonzoso ponerse a la altura de un pendejo de 28 años. Es un tarado. Darío Cúbar es un tarado.
0: No.
3: ¿Quedó claro?
1: Sí, se nota que estás enojado.
0: Sí, nos quedó medio dudoso. No entendíamos qué pensabas de Darío Cúbar, pero bueno, ahora me quedó un poquitito más claro.
3: Decir que yo necesitaba el sueldo para vivir cuando yo tengo 73 años y 33 años de ejercicio de profesión, 50 años recibido, él vivió toda su vida en el Estado. Él fue controlador de la construcción del barrio Bicentenario. Fíjate cómo se están rompiendo las calles hoy. Él trabajó ahí. No tiene actividad privada nada más que para medir lotes y mal medidos. Y tiene problemas con las agrimensuras.
0: Sí, ahí estaba leyendo algo. Es más, justo vos ayer me mandaste una nota con respecto a eso. Que estoy averiguando a ver bien cómo viene la mano.
3: Sí, sí. Sí. Entonces todavía tiene el tupé de seguir hablando y no aprobarle el presupuesto al intendente, es un caradura.
1: Sí.
3: Y vos sabés que yo, es decir, yo respeto a todos, no soy kirchnerista. Este es una de las personas, igual que Milei, que destruyó la palabra liberal, la ideología liberal, porque esto no es liberalismo. Esto está, sí, coincido con Creo que es un loco, es un demente. Y gobernado por la hermana. Y como todos viven del Estado hace muchos años, no se van de al lado de él. No sé si tengo
0: acá
3: ¿tengo
0: veremos,
3: algo,
0: veremos.
3: ¿Tengo algo para aclarar? ¿Alguna pregunta?
0: No. Queríamos saber, ¿te juntarías a comer un asado con Darío Cúbar?
3: Lamentablemente dos veces vino a mi casa a comer. No muchos comen conmigo, ¿eh?
0: No, es verdad. Yo fui a comer a tu casa una vez, puedo decirlo.
1: Yo también.
3: Yo lo sé, yo me acuerdo.
0: Bueno, con Karen también cometí tu error, ¿viste?
1: No seas así. Puede pasar. Nosotros hemos sido compañeros también en alguna campaña, obviamente.
3: Sí, por supuesto.
0: Igual Eduardo no lo dice mucho eso.
1: ¡Callate!
0: Si puede esquivarlo, lo esquiva, ¿viste? Vos le decís, Karen, es verdad
1: qué
0: que
1: malo,
0: estuvo
1: como...
0: Te esquiva el tema.
1: No.
0: No, pero a ver, Eduardo, nosotros, a ver, llega un momento, y quiero que quede claro esto, porque hoy también, al comienzo del programa, medio como que yo también, medio como que me estoy explotando de a poco.
1: Es que uno se enoja, se pone mal.
0: Te pone mal un montón de cosas, y también me pone mal, particularmente, y en este tema que estamos hablando justo del concejal Cúbar y de compromiso por General Rodríguez, también me molesta mucho, que traten de tomar por tarados a los vecinos de Rodríguez. En este sentido lo digo.
3: ¿Vas a reportear ahora a un chico que es consejero escolar?
0: Sí. El único que nos atiende. Por favor, no me lo maltrates.
3: No.
0: Porque
3: no,
0: es el único que me atiende y que sale al aire.
3: No. Es buen chico. Es un buen chico. Necesita formarse.
0: Pero eso te lo rebanco, porque a ver, que tengas ganas, de aprender, que tengas tu pensamiento político y quieras participar, me parece genial. Eso me parece pero perfecto. Lo que no me parece perfecto es de que vos durante, y no lo digo por vos, Eduardo, pero digo que vos durante más de 10 años estuviste saltando de un partido a otro y sigas insistiendo con seguir saltando sin importar la ideología del partido donde caes. Porque vos me decís, interesa, vos recién hablabas.
3: Él no tiene ideología, esta persona tiene bolsillo, no ideología.
0: No, lo que termina demostrando es que solamente le interesa llegar al poder, nada más. No le interesa cómo, no le interesa con quién.
3: ¿Quiere llegar al poder si no es para cambiar?
0: Y bueno.
3: Criticó la pistola Taser ayer. Criticó una creación de una policía municipal, como se ha creado en distintos distritos. ¿A qué juega? Es un ignorante.
0: Bueno, igual que los discursos dentro del Consejo Deliberante, por parte de La Libertad Avanza en su totalidad del bloque. Discuten cosas al gobierno municipal que, si vamos por ideología, porque tendrían que aplaudir prácticamente.
3: Los chicos nuevos, a todos les falta formarse y repiten las estupideces de Milei.
0: Bueno, pero eso no es justificativo, Edu. Perdóname en eso, porque si vos te presentás para un cargo político, tenés que estar a la altura de ese cargo.
3: Pero llegaron. ¿Qué iban a hacer? Llegaron. Venían haciendo surf, vino la ola y lo arrimó a la costa. Llegaron. Pero por lo menos que se preparen. Sí. Que vea lo que está pasando. La gente, acá no hay inflación porque bajaron la inflación y por el gran plan económico. No hay inflación porque la gente no consume. Las empresas se funden porque no venden.
0: Obvio.
3: Hay desocupación porque echan a la gente. ¿Sí? No hay ninguna empresa extranjera que venga a instalarse. La minera me parece estupendo, pero todavía no hay nada serio. Es todo bla bla.
0: Claro.
3: Y un tipo que realmente es un payaso. Yo pensé que al principio se hacía el payaso como era el presidente de este presidente que está en guerra con Rusia, que era cómico, y mira qué presidente fue, de primera. Sí. Pero no, es un payaso, es un enfermo mental. A mí me lo decían, porque realmente es una creación del marxismo esto. Y a mí, cuando estaban armando el partido, me hablaban y me contaban que era gente de masa que lo estaba organizando. Y lo tenés como referente a un tipo que vende pollo podrido, como el Nene Vera. Usted es un personaje como es pareja. Bueno, cartón lleno.
0: Edu. Sí. No, perdón, si te queda algo más para decirnos, porque nosotros realmente no tenemos preguntas.
3: Puedo estar hablando horas, pero prefiero callarme, porque si no va a ser peor.
0: No, pero aparte así vamos midiendo las entrevistas, ¿viste? Te volvemos a sacar, decís otra cosa.
3: No hay problema. Espero que haya quedado claro.
0: Porque aparte hay algo que a veces a Ale mucho no le gusta decirlo, pero yo lo digo tranquilo porque sé de dónde llega. Este programa lo escuchan muchos y llegan a los oídos que nosotros queremos que lleguen las cosas. Porque me he cruzado gente que me ha dicho, che, en el programa dijiste tal cosa. Pasa. Entonces, nos escuchan. Después no nos atienden los mensajes, ¿no? No contestan, no nos atienden la llamada. Bueno, cosas que pasan. Pero
3: Esa persona no te va a atender nunca porque tiene un vocero oficial.
0: Sí, bueno, el tema es que yo no quiero voceros que ya no tienen papel político dentro del General Rodríguez.
3: Por eso yo estoy distanciado con el vocero oficial, con el disco de Arado. ¿Entendés?
0: Nah, bueno.
3: Porque hay cosas que en la prensa, yo considero que se tienen que vivir. Pero no puede ser tan obsecuente.
0: Bueno, yo ahí, en esa, Edu, no, perdón, pero yo ahí no voy a acompañar porque...
3: No te digo que...
0: Yo de los colegas, particularmente, yo no hablo directamente.
3: Mira, cuando yo tenía un colega que rompía la boca a un paciente, le decía, hablaba. Porque hasta he sido parte en contra de un colega en un juicio. Y tenía que hablar.
0: Claro.
3: Pero bueno... Está bien, el caso es totalmente distinto.
0: Claro, sí. Te iba a decir, son totalmente escenarios completamente diferentes, ¿no?
3: Pero bueno, por eso no te va a atender nunca el teléfono.
0: Yo, a ver, nosotros lo hemos dicho acá al aire en otras ocasiones. Nosotros le mandamos mensaje y le pongo nombre y apellido a Darío Cubar, le mandamos mensaje a Daniel Obroño, le mandamos mensaje con Laura Corati hace rato, pero hemos hablado con varios integrantes del bloque, no nos dan bola, no nos contestan. Sí agradezco, por ejemplo, el caso de Daniel Obroño, hago la diferencia, Daniela me ha contestado para decirme que el día y el horario que yo había estipulado para una entrevista no podía y que tenía que hablar con la persona que ellos tienen como para salir a hablar en los medios, que es Ariel Martínez. Yo le agradecí mucho, pero que a mí no me interesa hablar con alguien que ya no es concejal. Respeto el papel que tuvo en General Rodríguez políticamente Ariel Martínez, pero me prende la luz, por favor. Pero la realidad es que hoy no tiene un papel preponderante, vamos a decir, dentro del Consejo Deliberante. Y yo necesito hablar, periodísticamente necesito hablar con un concejal.
3: Cuando fue concejal fue una vergüenza. Y cuando fue presidente del Consejo Deliberante fue un desastre. Y si lo tienen a este como vocero, ahí te muestra qué perfil político tienen.
0: Claro.
3: Pero bueno, no quiero seguir hablando porque te robo tiempo.
0: No hay problema, usted no me roba nada, quédese tranquilo. Yo no dejo que me roben.
3: Saludos a todos en la radio.
0: Dale, Edu, te mando un abrazo y gracias siempre por elegirnos para salir.
3: Hasta luego.
0: Hasta luego. Muy bien, y así pasó por la línea telefónica de Sumate que no resta el doctor, otro doctor que tenemos amigo, el señor Eduardo Legarreta.

0: Justo me vino la tos. Acá estamos nuevamente en su mate que nos resta. Tomé un mate que me quemó hasta el alma. Me hizo revivir. Vos fíjate el frío que hace y yo estoy arremangado acá en el estudio. Karen Luz, necesito, antes de hacer el llamadito, necesito farmacias de turno porque tengo que ir a comprar justamente, ¿viste? Algo para un Bisolbom. Un Bisolbom.
1: Vamos con la farmacia de turno y farmacias todo lo demás.
0: De turno del día de hoy. Siendo las 46 minutos que han pasado de las 10. En todo el ámbito de la República Argentina.
1: Dios, pero. No llegamos a los 12 grados. 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Estará abierta desde hoy hasta mañana a las 8 horas. 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In
0: love. Ahora sí podemos ir llamando al llamado que tenemos que llamar.
1: Clima para hoy, como va a haber algunas nubes molestando, no vamos a llegar más que a los 15
0: nubes molestosas
1: grados,
0: en sí. General Rodríguez.
1: Porque bueno, quien da el calorcito en invierno es el sol, porque se viene un invierno adelantado, vieron que hace mucho frío por la mañana. Menos de 5 grados todos los días, lo mismo para mañana, lo mismo para el viernes, mínimas entre 3 y 2 grados, muy frías y las tardes que no pasarán los 13 grados, ya que las nubes de a ratos harán que el sol no haga lo suyo, ¿no? El sábado domingo

0: El nene que va a la costa y va a trabajar y vos te la crees encima. ¿Te acordás de esa?
1: Basta.
0: El que te va a ver cuando trabajás, pero para chamullarse minas en el teatro. ¿Te acordás también de esa? Te están llamando, Karen Luz, encima. Todas le pasaban a Karen. Todas. El mecánico. Bueno, hoy, menú del día de Marta Helves, que le mandamos un beso enorme. Muchos éxitos. Y si alguien le quiere encargar algo a Marta, nos pide el teléfono, nosotros se lo pasamos. No tenemos ningún problema. El menú de hoy es lasaña con salsa mixta. No, la verdad que no sé, Marta, perdón, porque lo tendría que haber dicho más temprano. No sé hasta qué hora tomas pedidos, pero si nos llegás a estar escuchando, avisanos. Pero nosotros vamos a darle una manito a Marta con eso, de todos los días ir diciendo el menú del día. Para que alguien, si quiere comprarlo, lo pueda hacer. Me cierran la puerta del estudio, por favor, Clau. Ya vamos con el llamadito. Dame un segundito, Hernán, que nos estás ahí, nos estás escuchando. Dame un segundito que ya te presento. Que justo la operadora le tuve que pedir un favor. Mientras tanto, Clau Guzmán, que dice por el chiste 7. Gracias, Clau. Mirta In, que dice buenos días para todos. Excelente miércoles. Gracias, Mirta. Adri Fell, que dice buen miércoles para todos. Y ahora sí, le doy la bienvenida a los buenos días al consejero escolar por la Libertad de Avanza aquí en General Rodríguez, Hernán Jalú. Hernán, bienvenido a Sumate que no resta. Julián te habla, ¿cómo estás?
2: ¿Cómo está el equipo de Sumate que no resta?
0: Y acá todos divididos porque Karen está afuera, Ale no está, estamos la operadora y yo, Claudia y yo.
2: La primera vez dividido, la primera vez me parece.
0: Sí, sí, sí, es verdad, es verdad. ¿Vos todo bien, Hernán?
2: Todo bien, gracias a Dios.
0: Bueno, me alegro, todo tranquilo. ¿Pudiste escuchar hace instantes que tuvimos a Eduardo Larreta aquí en el programa?
2: No. Te soy sincero, no.
0: Ah, bueno. Yo porque hay veces que yo sé que vos a veces enganchás el programa un ratito antes de salir al aire para estar en auto, por eso te preguntaba.
2: ¿Qué cuenta Larreta?
0: No, che, pará, te tiró flores. Porque yo le dije aparte, porque dijo, no, porque hay un consejero escolar de la Libertad. Sí, le digo, no me lo ataques, Hernán, que es el único que me atiende, sale al aire, no tiene problema con nosotros. Le digo, no me armé quilombo. Y no, te tiró flores porque dice que te ven ganas de charlar, de aprender, que es lo más importante, y de seguir creciendo políticamente. Así que bien, zafaste. Porque Eduardo Larreta le pega todo lo que pasa caminando, así que que te tire flores es un montonazo.
2: La verdad que sí.
0: Pero bueno. Hernán, bueno.
2: En campaña sí. Es válido.
0: Sí, bueno. Bueno, ahí sí, ahí es difícil que no la ligues. Es así. Hernán, bueno, vamos metiéndonos en tema. Primero que nada, te quiero preguntar un poquitito cómo venís en el consejo escolar, cómo viene siendo tu trabajo. Sabemos que vas haciendo algunas presentaciones de proyectos en el consejo deliberante también. ¿Cómo te venís soltando dentro del trabajo en el consejo escolar?
2: Y un poquito de todo, digamos, ¿no? Siendo el consejo escolar, agarrándole la mano despacito, conociendo el ambiente, conociendo las personas, los directivos, conociendo, bueno, los propios, sería compañeros del otro bloque, ¿no? De Unión por la Patria, yo del lado de la Libertad Avanza, pero siempre un trabajo creo que lo que más puedo destacar es un trabajo que lo voy dando de desarrollo y aprendiendo, ¿no? Uh-huh. Y se pone un ambiente por ahí a veces pesado porque tenemos otras diferencias políticas, pero siempre tratamos la mejor manera de trabajar y de articular para los vecinos de General Rodríguez.
0: Aparte, un escenario muy particular el tuyo, Hernán, en este caso, lo hemos hablado la vez pasada que charlamos, de que, bueno, sos el único consejero escolar que pudo meter en las elecciones pasadas la Libertad Avanza, así que estás solo en un escenario, si querés, para vos, opositor, porque, bueno, vos representando a la Libertad Avanza, que es la fuerza política que está gobernando la nación, dentro del Consejo Escolar de General Rodríguez sos el único, entonces es como que casi como que jugarías un poco de visitante, en el buen sentido de la palabra lo digo, y no de manera ofensiva, pero debe ser difícil también trabajar así, para cualquier fuerza, sí, así sea al revés.
2: Sí, sí, sí.

0: Yo creo que es parte también de esto, pero bueno, lo importante es que a pesar de eso somos humanos, ¿no? Y nos podemos tener otra diferencia, como te digo, pero siempre queda en el buen diálogo, en la manera de pensar de que tenemos que trabajar para un distrito, a pesar de nuestras diferencias nacionales y provinciales, ¿viste? Siempre lo llevamos a buen puerto.
1: Claro.
0: Y eso es fundamental, ¿viste?
1: Hernán, bueno, ya hablando un poquitito del Consejo Escolar, ya pasamos por ahí. Hay preguntas que, bueno, uno no puede esquivar hacerte en los momentos que está pasando en el país, en el distrito también, ¿por qué no? Porque todo llega. Y en este caso sí quiero saber opiniones tuyas al respecto de cosas puntuales. A saber, y arrancamos. En la que vos no quieras contestar, Hernán, tenemos la confianza acá con el programa como para que vos nos digas, mira, esto prefiero no responderlo. Pero sí te quiero preguntar, por ejemplo, opiniones de lo que viene sucediendo con Manuel Adorni, como lo han catalogado como aloe vera, si se quiere, que todos los días se le encuentra una nueva propiedad. ¿Cómo lo venís viendo vos desde La Libertad Avanza, como uno de los representantes de La Libertad Avanza en General Rodríguez?
0: La misma pregunta me hicieron en el Consejo Escolar y voy a responder lo mismo. Yo creo que no estoy a la altura de responder el caso de Adorni por el caso primero que no soy juez. Y para eso existe la justicia, ¿no? Y por ahí yo lo veo desde un lado más mediático, de sentido de los medios, de poder tratar de salpicar a una persona que por ahí tiene, que es nuevo en política, que esto lo vemos, ¿no? Digamos, siempre en la política, ¿no? O si entras limpio, salís sucio, o si sos sucio, te sos más sucio, digamos.
1: Yo Sí, perdón, termina primero y después te repregunto, perdón.
0: Con esto que quiero decir es que yo lo veo más como algo más de los medios que en Adorni en sí, digamos. Yo creo que para eso está la justicia y hay que dejar que la justicia haga su curso y esperar los tiempos y ver realmente cómo se da el panorama y el resultado.
1: Esto, Hernán, obviamente te lo acompaño en este sentido de que la justicia tiene que actuar. Me encantaría que actúe igual de rápido que actuó contra Cristina Fernández de Kirchner. Eso primero que nada. Pero independientemente de esto, yo te pregunto a vos a nivel personal, Hernán. Vamos a olvidarnos un ratito que sos consejero escolar, vamos a olvidarnos... como vecino de General Rodríguez, vos, ¿cómo ves esto de que encuentran viajes... se investiga y sale a la luz un viaje, un departamento, una casa? ¿Cómo lo vas sintiendo vos, siendo que es un jefe de ministros hoy en día, que encima, cuando recién asumía, decía, yo estoy limpio de todo, pueden buscarme lo que quieran, y terminó dándose vuelta la tortilla en ese sentido? ¿Vos cómo te sentís? Independientemente de que vos me digas, bueno, que esto lo tiene que investigar la justicia, perfecto, hasta ahí vamos por el mismo camino. Sí, la justicia, claro, tiene que seguir investigando, sí. Y si tiene que ir preso, tiene que ir preso, y etcétera, lo que puede llegar a suceder judicialmente hablando. En eso no nos metemos. Sí, lo que quiero saber es tu opinión, cómo te sentís vos siendo integrante del partido, integrante de La Libertad Avanza, siendo un militante y hoy también ocupando un cargo electo como es consejero escolar. ¿Cómo te sentís vos con eso?
0: Esto lo voy a decir más como persona, ¿no? Como vecino, como alguien de la comunidad.
1: Claro.
0: Te vuelvo a repetir, lo digo así, que para mí es algo más mediático que grave, digamos, ¿no? Porque también hicieron con el caso, por ejemplo, de Esper. Y ahora salió que lo de Esper no era tan así. Entonces, hay que darle las cosas a su tiempo y a su curso, y no hay que juzgar ni prejuzgar rápido. Que para eso, vuelvo a repetir, está la justicia, ¿no? Y vos me decías el tema de Cristina. Creo que el tema de Cristina no viene de la condena de la época de Milei, sino que Cristina ya venía con algunas causas y temas de la ley, pero bueno... Como te digo, todo proceso tiene su curso y la justicia no tiene la misma vara de visión que tenemos nosotros. La justicia se toma su tiempo determinado, procesado y amerita un mejor caso, no de una sentencia. Sí. Acá no estamos hablando de una persona que realmente es corrupta. Es una persona que se le incita, que se le hace creer por los medios que es corrupta. Pero, en fin, el caso todavía la justicia no determinó si la persona es corrupta o no es corrupta. Entonces yo como vecino me pongo en la vereda de decir que la justicia haga lo que corresponde, que para mí, yo creo que Adorni es realmente inocente, para mí es una opereta de los medios, pero bueno, esa es mi opinión contra miles de opiniones, y yo creo que siempre, como digo, siempre son todas las opiniones respetadas.
1: Bien, Hernán, bueno, te respeto la respuesta. Después, algo sí que vos nombraste, y acá estaba leyendo para no meter la pata en ningún caso, lo de Spert continúa en investigación y tiene todos sus bienes congelados, independientemente de lo que haya dicho el presidente de la Nación. Spert sigue bajo investigación, la justicia sigue investigando, y bueno, tiene todos los bienes congelados hasta el día de hoy, o sea que todavía no se ha demostrado ni lo contrario, ni la inocencia, digamos, ni la culpabilidad, sino que la justicia sigue investigando. Cada vez igual el escenario está bastante complicado para Spert. Esto es lo único que quería comentar, no para discutirte a vos, sino para dejar en claro cómo está la cosa. Y después, sí, te quiero preguntar también, porque es algo obligado que tenemos un poco los que trabajamos en los medios, que también fue foco en estos días. Hay un diputado que apareció con una camioneta Tesla, con la Cybertruck, y causó mucho espamento en lo público. Independientemente de las opiniones que dio el diputado, que para mí la verdad es bastante flojo lo que él dijo, pero esto es una opinión mía. Hernán, ¿vos qué pensás al respecto de un diputado que con la dieta que tiene, la verdad que se complica llegar al monto que cuesta una Cybertruck junto con todo lo que se tiene, con los impuestos que se tienen que pagar en el país y todo? ¿Qué ves de esto? ¿Te parece mucho que haya caído en la Cámara, con en el estacionamiento de la Cámara, obviamente, ¿no? Con la Cybertruck así de la nada.
0: Mirá, yo creo que no tiene nada de malo mientras que las personas lo pueda demostrar, en el sentido de justificar. Porque hay mucha gente que trabaja en el sector público, como diputados, senadores, nacionales y provinciales, que tienen sus empresas, que son personas que se dedican a lo privado y obviamente que tienen otra fuente de ingresos, así que mientras que lo pueda justificar, está todo bien. Es como todo, ¿no? Digamos, ponemos la vara o la mirada en un diputado que por ahí tiene un auto de esa categoría, digamos, ¿no? Pero también es como yo decir, ¿por qué no ponemos la vara en los sindicatos, por ejemplo, en Moyano, ¿no? Que es multimillonario, de cómo se hizo millonario y un montón de cosas. Entonces, creo que depende de cómo uno lo ve y la visión, y depende de cómo le quiere dar la gravedad al caso, ¿no? Yo creo que es una persona que trabaja en el rol en el Estado y se muestra tal cual como es. Como te digo, si tiene el patrimonio para poder demostrar, está todo bien, está todo correcto. ¿Por qué? Por ejemplo, te pongo un ejemplo. Igual día de mañana te compras un auto, yo me voy a poner contento de mi parte. Otro van a decir, che, este anda en cosas raras, este, el otro va a decir, ¿cómo hizo para comprarse el auto? Ninguno va a mirar el esfuerzo, ninguno va a mirar el mérito, ninguno va a mirar tu trabajo, tu labor, ¿no? Esto lo pongo un ejemplo como periodista.
1: Sí.
0: El día de mañana vos te compras, yo me voy a poner muy contento porque sé lo que es el esfuerzo, sé lo que es trabajar día y noche, tener lo de uno, ¿no? Que es un sacrificio. Entonces depende de las miradas que tenga las personas y depende el valor que uno le dé a la crítica.
1: ¿Y la respuesta del diputado te pareció correcta? Políticamente hablando, ¿no? El diputado, cuando publica la foto, te la comento, no hay problema, publica la foto apoyado en la Cybertruck, diciendo para ustedes, docentes cucas, a que les duela, ¿viste? O sea, como incitando un poco a la violencia. ¿Te parece eso correcto? No,
2: aplicando violencia.
1: Y obviamente aplicándola. Pero incita, ahí ya, ya vino Karen, perdón.
2: ¿Qué tal? Buen día, Hernán, estoy escuchando.
0: Buen día, Karen, ¿cómo estás?
1: ¿Te parece correcto esa respuesta? En vez de decir, como dijo después, ¿no? Porque después lo entrevistaron y él muy tranquilo dijo, no, bueno, yo puedo justificar de dónde viene la plata y qué sé yo. Todo bien, perfecto. En vez de hacer esa respuesta, ¿es necesario hacer una publicación intimidando, provocando los reclamos que hay de ciertos sectores hoy en día? ¿Te parece correcto políticamente?
0: Yo creo que eso está en cada persona. Yo tengo otra manera, ¿no? De por ahí expresarme. Pero no creo que sea algo violento, por ahí algo ¿cómo se dice?
1: ¿Mal interpretado, decís vos?
0: Mal interpretado. Sí, depende, ¿cómo te digo? Depende el valor que uno le dé, ¿no? Depende el valor de uno que le dé a las cosas. A ver, como me pasa, por ejemplo, a mí, hay personas que están contentas con la gestión que estoy haciendo, despacito, aprendiendo, y hay otras que no. Pero depende de donde yo le dé importancia. Entonces, si uno se enfoca en darle importancia a lo negativo, va a ver las cosas negativamente. Si uno la ve positivamente, lo va a ver como algo no importante. Eso está en cada persona y cómo ve la vida cada persona.
2: Sí, igual la agresión siempre es negativa, ¿no? Totalmente. No creo que la compartas vos.
0: Sí, yo soy una persona muy muy del diálogo y trato de estar en paz con todos, aunque a veces no es posible, pero yo creo que, bueno, el diputado habrá tenido sus razones y su mérito también, ¿no? Porque la realidad de él no debe ser la misma que la nuestra, en el sentido político, ¿no? A ver, hoy en día estamos en un mundo digital donde uno se insulta con el otro. Esto pasa mucho en las redes de Twitter. Entonces por ahí no es una contestación directamente a un sector, sino a un grupito de personas, ¿no? Específicamente, pero bueno, se generaliza y se genera por ahí un fallo en lo comunicativo, ¿viste? Eso es lo,
2: claro,
0: como yo lo veo.
1: No, está bien, yo te preguntaba directamente tu opinión para que queden claros, ¿no? Cómo vos lo ves y cómo lo pensás, que está perfecto. A ver, es lo que nos da la libertad de expresión, ¿no? Cada uno puede opinar y pensar distinto. Hernán, yo te quiero, primero que nada, agradecer por el tiempo que nos brindaste, porque, bueno, ayer lamentablemente no se pudo concretar la llamada, porque era ayer, automáticamente nos mandamos mensaje a la tarde y fue... bueno, llamame mañana, no hay problema. Así que nada, realmente gracias. Y esto también lo digo al aire, que lo digo siempre, y lo comento aprovechando que estás vos al aire. Nos encantaría también que salgan salgan concejales de La Libertad Avanza con nosotros. Yo sé que vos tenés mucho diálogo, tanto con Sandra Rojas, que salió al aire con nosotros, pero bueno, faltan todavía, queremos conocerle aunque sea la cara, la voz, Agustín Rossi, por ejemplo. Aprovecho, y esto te lo hago reclamo, no reclamo, porque no es para vos, el reclamo, no, que quede claro, sí, no es reclamo.
0: Me hablo mucho con todos.
1: Digamos. Pero me gustaría que pudieran venir o charlar con nosotros al aire, la verdad que me gustaría, para conocerles nosotros la voz, independientemente de lo que hagan en el Consejo Deliberante, nos gustaría escucharlos acá en la radio municipal también.
0: Creo que van a estar escuchando esto, así que
1: sí. Por eso aproveché.
2: Gracias, Hernán,
1: te mando un abrazo grande, gracias de nuevo, gracias por la buena onda, y bueno, cualquier cosa nos seguimos hablando igualmente.
0: Dale, igualmente, chicos, que tengan un hermoso día y siempre a full, positivo, siempre positivo.
1: Y antes de cortar, Hernán, como te puse capaz que un poco en aprietos con esto de los concejales, también quiero ponerme en aprieto yo. Dejo que conste al aire y en la grabación de la nota, la próxima entrevista que hagamos con Hernán Jalú va a ser acá en el estudio. Y dijo que dijo Hernán que va a traer las facturas. Ahora sí, ya está. Gracias, Hernán, como siempre.
0: Dale.
1: Un abrazo grande. Hasta luego. Muy bien, y así pasó por la línea telefónica. Nos vamos a ir muy rápido, pero antes quiero que me repitas la pregunta, Karen Luz. Ah, te aguanto, dale. Vamos a repetir la pregunta del día de hoy, nos vamos a ir un corte porque ya tenemos la siguiente invitada, amiga de la casa que por hoy está en General Rodríguez, mañana no, así que hoy la recibimos. ¿Quién hacía de Guido Guevara en la novela Campeones de la Vida? ¿Osvaldo Laport, Mariano Martínez o Federico Delía? Esa es la pregunta con sus respectivas opciones. Nosotros nos vamos a un pequeño corte. Enseguida volvemos. Era tu gran amor, seguro, en aquella época. Conociéndote a vos, era tu gran amor. Y el tuyo también. Sí. Y sí, es del estilo que te gusta a vos. Nos vamos a un corte y enseguida volvemos con mucho más Sumate que no resta.

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0: Muy bien, y seguimos acá en el 89.5 y con visita. Con visita, como veníamos anticipando, hoy tenemos...
1: La buena noticia del día tenemos.
0: Claro.
1: Hoy tenemos hoy nos arreglan, nos alegran la mañana.
0: Tenemos a nuestra arquera, que no es el Dibu Martínez. Es, en este caso, Guillermina de Benedetto Kleimler.
1: ¡Fuerte el aplauso! ¡Fuerte el aplauso! ¡Vamos! Que se nos va a representar a nuestro país.
0: Es más, de pedo la tenemos acá. La realidad es esa.
1: Bueno, señor. Claro. Ya está por irse. Ya está con un pie allá.
0: Está más arriba en el avión que acá en Rodríguez.
2: Sí.
0: Es más, hoy te vas de Rodríguez.
2: Hoy me voy de Rodríguez.
0: Claro, bueno, buen día primero.
2: Buen día,
0: ¿cómo
2: a todos.
0: Andás?
2: ¿Todo bien?
0: Todo bien. Lo malo
1: estar allá en Capital.
2: Ya están en La Plata.
0: Claro. Arrancás la concentración.
2: Arranco la concentración y el viernes a las 11:30 de la noche nos pasa a buscar la combi para ir a Ezeiza.
0: Bien.
1: ¿Con quién vas?
2: Con, bueno, mi compañero de equipo, tres chicos más, va, una chica y dos chicos más del otro tipo de arco y dos entrenadores.
0: Bien.
2: Y allá...
1: ¿A dónde vamos, que no dijimos eso?
2: A Colombia, Medellín.
0: Me voy a Colombia.
1: ¿A Colombia, Medellín?
0: A Colombia.
2: Y allá en parce, Colombia...
0: Parce, me voy a Colombia. Anda aprendiéndote esas palabras.
2: Allá en Colombia nos encontramos con los más grandes.
1: Con colombianos.
2: Con colombianos.
0: ¿Y en Colombia qué te puede cruzar?
2: Con estadounidenses.
1: Con todo lo que hay, ¿no?
2: Con todo.
1: ¿Hay muchos?
2: Sí.
1: ¿Competidores?
2: Sí.
0: Porque, ¿a qué competencia vas primero?
2: Voy a los Juegos Panamericanos Juveniles y Máster.
0: Bien. Bien, entonces vos vas con un compañero que es de la misma categoría.
2: De la misma, arco, el mismo arco y la misma categoría.
1: Representando a la Argentina.
2: Representando a la Argentina. Y allá nos encontramos con los más grandes, o sea, con los más 50.
0: ¿Que se llaman los máster? No.
2: Los máster.
0: Los máster.
2: Los máster, que van por su parte. Pero bueno, allá nos encontramos como toda delegación unida.
0: Van a un mismo hotel.
2: Vamos a un mismo hotel, todo. Misma
1: Argentina, mismo lugar, digamos.
2: Argentina, el mismo lugar.
1: ¿Cada país tiene un lugar distinto o algunos
2: se
1: encuentran?
2: No, son dos hoteles en los cuales se dividen tipo la cantidad de países, tanta cantidad de este, tanta cantidad del otro.
1: ¿Sabes más o menos la cantidad de países? No.
2: No.
0: ¿Fuiste alguna vez a Colombia?
2: No, fui a Ecuador.
1: Claro.
0: De acuerdo. Traemos llaverito.
1: ¿Por qué?
0: Te pido. Yo le pido a todo, lo único que
2: me
0: pido.
2: Ya me pidieron un montón de cosas.
0: A mí me importa.
2: Me dijeron que si no traigo todo eso.
1: Concentrate en lo que tenés que hacer, que eso va.
0: Y en un llaverito.
2: Ok. Llaverito, chocolate, perfume.
0: Pará,
1: ¿quién se sacó con mi perfume? Yo me imaginé.
2: Mi mamá.
1: Yo había pedido lo mismo, te digo.
0: No, yo soy más humilde.
1: Vamos a nombrarla, que la tenemos a María de lo de acá del otro lado. La mamá, por supuesto, acompañándola como siempre. Pero ella no quiere salir. La gente que tengo en Facebook no la ve, pues no, ya no quiere salir en Facebook.
0: No, es algo que hicimos un acuerdo desde el comienzo con Guille, fue, viene mamá, pero mamá no habla.
1: Ajá,
0: es así. Porque aparte mamá llora, mamá
1: está
0: se
1: bien que no la mostremos entonces porque está mordazada y
2: cuando viene, está todo.
0: Cuando viene Edu, es distinto porque Edu es del palo, ¿viste? Entonces ya hablamos más técnicamente. Mari se larga a llorar, viste, se emociona, le sale la mamá.
1: Mari va a estar como loca desde acá.
0: No, porque encima, en este caso...
1: Sí, no.
0: Y algo,
1: ¿Cómo es con el tema de los WhatsApp? ¿Manda o tranquila?
0: Sí, Guille no contesta, pero mamá manda.
2: Manda y yo no contesto.
1: Entonces ahí no manda más.
2: No, y sigue mandando.
0: Igual nos pasa a todos, a los que tenemos el teléfono de Guille, mandábamos.
1: Ah, claro.
2: Y yo no contesto.
0: Porque aparte no es que le decimos, che, ¿cómo salió? Che, ¿todo bien?
1: ¿Cómo va? Claro.
0: Visto.
2: El tema es que con mamá y con papá es un tema a laburar todavía.
0: Igual hay un detalle que quiero aclarar, porque aparte ya lo hemos hablado de este tema, con Edu, en este caso, con tu papá, porque es algo muy particular. Independientemente de que no vayan y son tus viejos, y me imagino que igual el despegue... Ahí pasó. Hola, Edu. Hola, Edu. Independientemente de que esto ya sucedió... Pero cuesta un poco, en tu caso, más despegarte un poco de tu viejo, en el sentido de que, aparte, es tu técnico. Vos hablás un montón con tu viejo.
2: Cuesta.
0: Y hay mucho consejo que va y viene con él.
2: No solo de papá. Cuesta también de mamá. Porque mi mamá no es técnica, pero es la que apoya. Papá, sí. Es la que está atrás por si yo me largo a llorar. Si me largo a llorar en una competencia, no abrazo a mi papá, abrazo a mi mamá.
0: Para vos, Edu.
2: Y mi papá también es el que está atrás, el que me coachea. Y obviamente mi entrenadora. Va a ser difícil sin ellos tres.
0: Claro.
2: Tenerlos atrás.
0: Claro, en este caso ninguno de los tres va a estar.
2: Ninguno de los tres.
0: ¿Y con el técnico de selección cómo venís?
2: No, bien. Voy con los entrenadores.
0: ¿Te entendés todo?
2: Sí.
0: Mari.
2: Con los entrenadores,
0: ya sí. Ya lo hablamos de esto,
1: Mari. Vos seguís con lo tuyo, no me mandes al frente.
0: No me desconcentré a la nena.
2: Sí, con los entrenadores ya tuvimos una charla, ya hablaron con mi entrenadora. Bien. Para buscar palabras que me ayuden por si yo me desconcentro. Y ya hablé también con, bueno, mi equipo. Con mi equipo nos vemos más que con otros compañeros, porque los dos somos de Buenos Aires. Entonces ya tenemos esa confianza en decir, bueno, ya sé tus palabras, ya sé cómo, si estás muy mal, concentrarte, o sea, está bueno, sí.
1: ¿Tenés, como todo deportista, no sé, lo pregunto de ignorancia esto, ¿hay algún régimen alimentario para estos tipos de deportes? No, ¿no?
2: Hay, pero
0: Guille no. Guille no tiene.
1: Che,
0: Guille no tiene.
1: A ver.
2: Claro, es como que...
0: Yo calculo que sí.
2: O nosotros no lo tenemos como selección, que nos han dicho, coman esto. Pero supongo que sí, que hay.
0: Se clavan 4 hamburguesas antes de la competencia.
2: No, bueno, no tanto.
1: No. Antes de la competencia, pero es más livianito.
0: Milanga, caballo.
2: Desayuno y... A seguir y
0: sí, porque aparte las competencias generalmente arrancan temprano,
2: hacemos un break al mediodía, pero yo prefiero no comer, porque si no me tengo que ir a dormir.
1: Bien ahí.
2: Prefiero no comer, prefiero comer un, no sé, un...
1: Algo livianito y seguir.
0: Le agarra la modorra y
1: después claro, comer, y después sí, claro.
2: Después me como...
0: ¿Sabés dónde termina la flecha, no?
2: Claro, ¿no? Me pasó en un torneo que me dormía dentro del cajón mío, que es más grande que yo, me tapé, me dormí y después ahí.
1: Hizo un... Está bien, ella hizo...
0: ¿Dónde está De Benedetto?
2: Tenía que hacer un descanso. Claro, está ahí metida.
0: Bueno, así que bueno, una nueva experiencia, te vas para Colombia, sí. Ya hoy empezás a concentrar en La Plata.
2: Sí, hoy a la noche.
0: El viernes ya viajan.
2: El viernes viajamos.
0: ¿Sabés cómo va a estar el clima allá? ¿Tenés idea? ¿Les comentaron algo?
2: Un poco
1: tropical.
2: Claro, nos dijeron que si un día llueve toda la semana. Es lo único que nos dijeron.
0: Okay. ¿Es indoor o...?
1: Parece que
2: no, aire libre.
1: Tiene que cargar botas, claro. Paraguas y piloto. Sí, sí. Esa es la
2: literalmente ropa. Nos dijeron todo eso. Nos dijeron, una toalla
1: influye
2: para el arco.
1: En la competencia, sí. Es al aire libre.
2: Al aire libre, influye la lluvia, el viento, todo.
0: ¿Se suspende si hay lluvia o con lluvia se...?
2: Se suspende si hay truenos y rayos o granizo. Después, si llueve... No.
0: Se tira igual.
2: Piloto y a tirar igual. Y después cuando terminás, a secar el arco.
0: Me imagino un chabón con un paraguas, ¿viste?
2: Hay muchos ¿sí? atrás esperándote. O cuando vas a buscar las flechas que te cubren el arco.
1: Si llueve, será la bendición que te cae del cielo. Tomalo así, vos te pongas.
2: Sí, obvio. No.
1: Bueno, bien. Pero estás un poco nerviosa.
2: Sí, hoy me enteré cuántas somos.
0: ¿Cuántas son?
2: Somos 20.
0: ¿En tu categoría?
2: En mi categoría somos 20.
1: Es un montón.
2: Y 20 de las cuales son un monstruo.
0: Son las 20 mejores del mundo, ¿viste? Una cosa así, te toca una mala leche.
2: Es que sí. Pero yo voy a ir a disfrutar, a darles miedo.
0: Voy a conocer Colombia.
2: Con la cara, me tienes miedo. Sí.
0: Mirá la cara que tiene, qué miedo te puede llegar a dar.
2: Yo pongo cara de enojada.
0: Vos ves las fotos de Guille cuando va a tirar y te da un poquitito de miedo.
2: Voy a ir a disfrutar más que nada. Y voy a ir a laburar lo que ya laburé, porque previamente hace 2 semanas hicimos cambios muy grandes que me ayudaron.
0: ¿Tiene que ver con el tiro?
2: Tiene que ver con el tiro, con la técnica. Más que nada porque tuvimos la posibilidad de traer un entrenador de afuera, que es el que va a ir también con las competidoras. Y me cambiaron técnicas en las cuales me podían sancionar, pero son difíciles, son... No.
0: ¿Hubo cambio de reglamento en este último tiempo?
2: Sí, hubo cambio de reglamento. Y al no estar tantas torneos internacionales, yo... Para mí era normal, ya me dijeron que no, abrí de tal forma, tirá de tal forma.
0: Mirá.
2: Pero estuvieron 2 semanas en la cual tuvimos que laburar.
1: Bien.
0: ¿Y te pudiste adaptar?
2: Me pude adaptar bastante bien, ya los 2 días pude empezar a laburar bien, pero es complicado. Igual bien porque no bajé rendimiento, no bajé puntos, pero bueno.
0: Pero cuesta.
2: Cuesta.
0: Y aparte bueno, te dije acordar recién, de eso.
1: Vos andás.
2: Yo voy a disfrutar.
1: A disfrutar primero, y de verdad lo digo, porque no todo el mundo llega ahí. No todos los que hacen tu deporte pueden llegar ahí. Ya llegar es como un algo un logro, ganado, ¿no? Como obvio. Un logro, digo, ya está. Obvio que no quiere ir a ganar, pero claro, pero por supuesto. ¿Qué medallas hay? Oro, hoy escuchaba plata
2: y bronce.
1: Bueno, obvio que uno quiere traerse una medalla.
2: Sí, obvio.
1: Obviamente. No se discute eso. Pero ya el hecho de haber llegado hasta acá, a mí me parece un montón.
2: No, a mí yo... Un montón. Me parece un montón ya volver a representar la Argentina en un torneo. O sea, tener la camiseta la voy a tener siempre, pero ir a representarla de nuevo me gusta.
0: Es un re logro aparte.
1: No, es montonazo.
2: Y ya el viaje yo ya lo disfruto. O sea, ya hoy estar armando mis valijas lo disfruto.
1: Mucha experiencia, vivida. Esto te trae un recorrido hermoso. Así que primero quédate con eso. Y después, obviamente, que allá competir y con seguridad. Y
2: hablar en inglés.
1: Yo creo que la vamos a tener que volver a...
0: Acá donde sale el fruto de la educación de todo este tiempo, en el cual me imagino que vos estuviste prestando atención en las clases de inglés, y seguramente hablas muy fluido, yes, igual que tu hermano. ¿Qué va a hablar de inglés?
2: Yo te hago así.
0: Ok.
2: Nos comunicamos con los dedos.
1: Es de la mía, tiene la misma pronunciación que
0: yo. Sí, sí, sí. Igual que Carlitos TV.
2: Y mi abuela es profesora de inglés.
1: Ah, bueno, claro, está bien.
0: La nona no sabe.
2: Y no nos gusta el inglés.
1: Cacerreo, cuchillo de palo, espero, tal cual en, todo, en todos los ámbitos sí. Aplica.
0: Vos sabés que te iba a preguntar, ¿la competencia cuántos días dura?
2: Duran 4 días.
0: Bien. ¿Arranca?
2: Arranca el martes.
0: O sea, vos viajas el viernes.
2: Yo viajo el viernes.
0: Sábado, domingo y lunes.
2: No, llegamos el sábado.
0: Ah.
2: Porque hacemos una escala en Panamá. En Panamá tenemos 4 o 5 horitas.
1: Llega tarde el sábado.
2: Al mediodía más que nada dijeron.
1: Ah, no, bien, entonces.
0: Que y después lo que, entonces y después, vos llegás el sábado.
1: ¿Cuántas horas son?
2: Y de acá a Panamá son 7 horas. Después tenemos 5 horas de espera.
0: Llévate el fibrón.
2: Y una horita de viaje de Panamá a Colombia.
0: Ese pasa rápido.
2: Y después no sabemos cuántas horas serán en colectivo del aeropuerto
1: al lugar.
0: Guille, y bueno, entonces sábado y domingo.
2: El domingo es prácticas no oficial.
0: Bien. ¿Lunes?
2: El lunes práctica oficial, se revisa el arco todo, martes bien. Clasificación.
0: Ok.
2: El miércoles son eliminatorias y tiradas por equipo. Uh-huh. Normal, o sea, de femenino masculino. Después tenemos las tiradas por equipo mixto el jueves.
1: Ah, hay separado, no sabía yo los sexos.
2: Sí, es separado. Yo nada más tengo mixto, tiradas por equipo mixto. Y el mismo jueves se hacen tiradas por medalla, oro y plata y bronce. Y el viernes entrega de medallas. Y el sábado nos estaríamos. El mismo viernes nos estaríamos volviendo.
1: ¿A unas semanas?
2: Sí, una semanita. Una semanita.
0: Bien. ¿Y competencia luego de Colombia?
1: Una semanita.
2: No, después de Colombia relajo.
0: ¿Hasta?
2: Hasta creo que es octubre. O. Octubre o septiembre, que es.
0: Octubre.
2: Sí, sí,
0: octubre.
2: Se sabe todo mi torneo.
0: Aparte te lo dice re bajito, ¿viste?
2: Sí.
0: Octubre.
2: La Copa Juvenil, que es mi última Copa Juvenil.
1: Claro, pues estamos grandes.
2: No me estaría gustando pasar con las más grandes.
1: Mi última Copa Juvenil. ¿Cómo?
0: Bueno, esto de cambio de categoría, por ejemplo.
2: Sí.
0: ¿Estuviste viendo a quiénes con quiénes vas a estar compitiendo?
2: Ya competí con ellas.
0: Ah, bien.
1: Ah, yo la conozco.
2: Ya, las conozco, pero bueno, es...
1: ¿Desde qué edad haces esto?
2: Desde los 6 años.
1: Ay, yo nació me lo imaginaba. Me lo imaginaba chiquita. Sí. Qué linda.
0: Y sí. Ya cuando la conocíamos ya andaba con el arco ahí colgado.
3: ¿El mayor del senior perdiste?
2: Claro, el fin de pasado, ¿no? El otro fin de... Creo que fue a principio de mayo, no me acuerdo bien. Tuvimos un evaluatorio con las más grandes para competir. Para ir a competir, a presentar de nuevo a la Argentina, y yo perdí por 2 puntos.
1: Nada,
2: fueron 2 puntitos.
1: No, bien.
0: Aparte son con las más grandes.
1: Por eso es un cambio ahí.
2: Además, estuvo.
1: Es otra competencia.
2: Fue un lindo torneo, un lindo evaluatorio, porque fue mucho viento. Fue ese fin de que fue el viento horrible.
1: Ah. ¿Y te gusta esto de desafiar al viento?
2: No.
1: No,
2: pero fue un reto. No,
1: déjame de hinchar.
2: Claro, fue como cerrar la ventana porque fue.
1: No, pero escúchame, hubo un viento que yo iba por la ruta con el auto y te empujaba el auto.
2: Bueno.
1: Fuera de broma.
0: Y así Guille
1: claro,
0: tiraba.
1: Fue ese sábado que empujaba, pero que era impresionante.
2: Claro.
1: Imagínate la de la flecha.
2: Yo
1: iba
2: ya.
1: Acá.
2: Yo ya grababa.
1: Claro, o sea, vos tenés que controlar eso, a ver para dónde va el viento.
2: Es una técnica. es un laburito.
0: No es que te chupás el dedo y haces
2: no.
0: Ah, no, el viento va a pasar.
2: O sea, se sabe leer el viento. Porque claro, vos escuchás el viento con las plantas. Claro, y vos levantás cuando hay mucho viento y supuestamente claro. Si tu oído lo escuchó bien.
1: Y sabes hacia dónde puede sí. Llegar a ir la flecha con ese viento o no, entonces.
2: Sí, ya, porque ya te mueve el arco.
1: Ya entonces, moves
2: sí.
1: Para otro lado.
2: Claro.
0: En cuanto al arco, porque habíamos. La última vez que charlamos, me acuerdo que estabas casi estrenando un arco. ¿Cómo viene el trabajito con.
2: No, re bien. Re bien.
0: Seguís con ese, digamos.
2: Sigo con el mismo, que fue el nuevito.
0: Que hubo regalito familiar ahí.
2: Hubo regalo familiar. Nada, con ese fue. O sea, laburamos un montón para que yo me pueda comunicar con el niño, ser un buen equipo, pero ahora somos uno.
0: ¿Te pudiste acoplar bien, digamos?
2: Sí, sí, re.
0: Bien. ¿Es más pesado, más liviano?
2: No, es. A mí me resultó pesado los primeros días. Después, obviamente, con el laburo se vuelve más liviano, pero es más rápido. Perdona más, como se le dice. O sea, te equivocaste y si apuntaste bien, va a ir igual. Pero bueno, es hermoso.
0: Qué bueno, qué buena onda. ¿Y cantidad de flechas?
2: Las mismas, son 6 flechas en 12 rondas de 3 minutos. Eso, después tiramos 5 vueltas, no, 5, 4 de 2 flechas cada uno con mi compañero. O sea, son 4. Y después en eliminatorias, tanta cantidad que no sé todavía.
0: Ah.
2: Son 3 3 flechas en 5 vueltas.
0: ¿Te las llevas preparadas de acá o las tenés sí. Que preparar allá?
2: No, no, ya están preparadas, ya están calibradas.
0: Ahí estuvo papá trabajando.
2: Ya estuvo papá laburando, las dos entrenadores ya estuvieron a full.
0: ¿Qué cantidad de flechas te llevas?
2: Me llevo en un juego 12 y el otro juego 12, por las dudas.
0: Bien.
2: Porque hubo estreno de flechas nuevas.
0: Ah, mirá. Papá durmió, lo durmieron.
3: Todo lo que papá compra.
0: Yo voy traduciendo. Todo lo que se va comprando Edu.
1: Y pero está bien, es la lógica. Así lo dice la lógica.
2: Además se compra cosas lindas, entonces.
1: Está bien.
0: Y porque papá sabe.
2: Entonces iba a vender un gatillo, que es lo que usamos para tirar. Se lo vendió a una de las más grandes, a la senior, y la senior vino y me dijo, si querés yo tengo unas flechas, hacemos trueque, de sí. Tu calibre encima, yo estaba sí. Tirando con unas más pesadas. Digo, bueno, sí, obvio, hablo con papá, ¿no? Hablé con papá y le dije, papi, me dieron unas flechas por tu gatillo. Ya está.
0: Y papá diciendo,
2: perdiste.
0: Bueno, ya está. ¿Qué le
1: bueno.
2: Pero bueno, o sea, me podías decir que no. Pero
0: claro. Ya era tarde igual. Pero
2: ya tenía las flechas en la mano.
1: Pero el orgullo de tu padre debe estar ahí baboso. Imagínate.
0: Es así hermoso, es formidable.
1: Cuando uno hace un deporte y su hijo lo sigue, y como lo seguís con el compromiso que lo seguís vos, uno todavía se pone más orgulloso de los logros propios. No lo vas a entender ahora, porque no se entiende.
0: Y esperemos que falte mucho para que lo entienda.
1: Cuando uno es madre o padre, entiende esto que no entendíamos cuando hermano decía, ¿qué le pasa a este? Ves a mamá, hermano, decía, tampoco es para tanto. Bueno, claro, después.
0: Perdón, sos, hago un paréntesis. Pasa sí. Raúl Nieto, para vos, Raúl.
1: No,
0: Tomá, está acá, Guille. Tomá. Todo esto lo hice para esto, nada más.
1: No, sabía que no, iba a pasar. Solo para eso, nada
2: más. No, bueno,
0: me encanta que venga Guille, la queríamos despedir, pero. Un no, placer propio.
1: A mí no me interesa lo que él dice.
0: No, bueno, pero entonces, tenemos ya las flechas listas. ¿Estás,
2: flechas listas?
0: Vamos a contar una medio intimidad. ¿Estás esperando que llegue la valija?
2: Estoy esperando que me llegue mi valija para la ropa.
0: Esto sí te lo pregunto porque
1: cuando uno viaja, los vuelos te ponen una condición. A veces tenés bolso claro. De mano, carrió o valija, que ya esa va abajo. Entonces, bueno, el vuelo este tenía carrió, por ejemplo.
2: Claro, la federación.
1: Tener ese formato.
2: La federación nos paga la carrión, claro. La valija de mano, o sea, el bolso de mano.
1: El bolso de mano.
2: Y el equipaje deportivo. Claro. Pero bueno.
1: Claro, porque todo se paga aparte en los vuelos, ¿viste?
0: Se reportaron.
2: Sí, sí. Pero bueno.
0: El muertito va abajo
2: y después de Colombia me traigo otro muertito. que es todo.
3: Sí, papá hizo una inversión.
2: Claro, para papá.
3: Que tenga un muertito, es decir, un cajón.
0: Un cajón más lindo.
3: Es un cajón mucho más cómodo.
1: Ah, bueno. Que venden allá.
2: Que venden allá.
1: Era la oportunidad para traerlo.
3: La diferencia claro. Era muy grande.
0: Claro. De traerlo, claro. Digamos.
2: O sí, sí.
3: Comprarlo. O traerlo directamente.
2: O sea, y la valija.
3: Que ver que el arco de Guillermina.
0: Ay, Mari. Por favor.
4: Perdón.
0: Es que ahí se te escucha. Ahí
4: el arco escucha. De Guillermina, viaje en otra valija.
0: Ahí está.
4: De otro competidor para poder, cuando llegue a Colombia, ya tener su propia valija.
1: Ah, ok.
4: Para no pagar exceso de equipaje. Porque claro, la federación,
1: si no hay que pagar todo.
4: La federación lo que hizo es pagar todo lo que van a llevar ahora, claro. No lo que viene extra. Claro. Entonces ahí tenés.
0: Sí, ponele, hay que hacer algo. Lo ahí. Que hablábamos recién, algún regalito, alguna claro, cosita, sí. Todo ese. Entonces,
1: exceso. Y otro tema que me contaron la gente que ha viajado a Colombia, que son como muy exhaustivos, no te asusten eso, no se asusten, son como muy hinchas al momento de hacer todo el control. Son de
2: sí,
1: más,
2: nos dijeron.
1: Conozco gente que viajó a muchos lugares, mi amiga Claudia que había viajado a muchos lugares, y me dijo que en donde más se sintió como que te incomoda en algún momento fue en cuando llegaron a Colombia.
2: A mí me pasó cuando llegamos a Ecuador, yo estoy operada de vesícula y estoy cerrada como si fuera con un ganchito. Y yo pasaba por el coso de metal.
1: ¡Ay, sonaba! Claro, como y cualquiera que tiene algo.
2: Y me decían, bueno, a ver, sacate el corpiño a esto.
1: Sí, desnuda paso.
2: Yo estaba.
1: Señor, es el broche.
2: Yo estaba que me sacaba el corpiño deportivo, que no tiene nada, las zapatillas, todo. Le digo, y me volví a pasar, le digo, pero yo estoy operada de vesícula y tengo una chapita. No, pero acá suena
0: sacate
2: algo.
0: La vesícula.
2: Claro.
1: Che, ¿y no le convendría tener un escrito médico?
2: No, porque está.
4: El escrito médico está, pero sí. Cuando pasan...
2: No, revisan.
4: Ella hace toda una declaración.
1: Claro, por eso, porque hay que hacer una declaración. Como tenés un estén, todo, ¿no? La gente que tiene...
4: Claro, aparato. Ella hace toda una declaración de la medicación que toma, qué puede tomar, qué no puede tomar, te dice la federación por el antidoping.
1: Todo va por escrito.
4: Todo va por escrito.
1: Claro, y a la hora de controlar, no está ese papel.
4: En los aeropuertos no está.
1: Claro.
4: Entonces, cada vez que pasa por un aeropuerto,
1: no.
4: Suena la chapita.
0: Claro, bien, volvemos para acá.
2: Sí, y también con la medicación nos ha pasado que en Ecuador me pasó que yo tenía mi medicación en la mochila y me la tuvieron que sacar. Medicación de la cara, que eran cremas. Me la sacaron y yo misma vi cómo llegó a la basura y hizo tac, la tiro y yo. Mi medicación que sale cara. ¿Cómo te explico? Que...
1: Bueno, ahora ya sabes.
2: Sí, no.
1: Y viste que todo tiene que ser como en cositos chiquititos.
2: Sí, en 100 mililitros.
1: Todo eso ya lo sabes, ¿no?
0: Y bueno, así que volvemos entonces a lo que va a suceder hoy. Hoy ya te vas para La Plata.
2: Hoy me voy a La Plata a concentrar. Bueno, mañana hacemos prácticas. O sea, practicamos por equipo.
0: ¿Hacen prácticas acá antes?
2: Sí. Más que nada para los chicos que vienen de muy lejos. Revisar todos los arcos.
0: Bien.
2: Bueno, yo ver el tema del arco con mi otro compañero. Cómo lo manejamos, cómo lo llevamos. Y nada, el viernes descanso. Todo el día. Y a la noche nos fuimos.
0: Al aeropuerto.
2: Bien. Sí. Bien. Sí, sí.
0: Guille, antes tengo un audio de Raúl Nieto.
5: Pone una condición, a veces te...
6: Más vale que me traiga un buen whisky cuando vuelva.
0: Ah, algo baratito.
6: ¿Sabes qué? Se pudre todo.
0: Algo baratito. Y me dice, además yo le entrevisté antes que vos. Seguí soñando, Raúl.
1: Bueno, Lucio Maggi y Graciela que nos dicen qué grosa que es, lo están diciendo por vos, qué grosa que sos. Me gustó cuando dijo voy a divertirme y a darles miedo, eso es bien de un atleta. Manda besos para vos y para tu familia.
2: Gracias.
0: Yo realmente, Guille, bueno, la gente ya más o menos lo sabe, tenemos muchos oyentes que son nuevos. Nosotros la verdad que te queremos mucho, particularmente yo quiero mucho a esta familia y me encanta que siempre vengas, que podamos dar las novedades de cómo venís. Es un deporte que tal vez no es tan conocido o no se habla prácticamente nada acá en Rodríguez, particularmente no es que vas y te juntás y no, porque lanzamiento del arco y flecha, no, porque Guillermina, la verdad no. Y en este caso, bueno, tener la posibilidad de estar al aire en una radio que es muy escuchada y poder llevar este conocimiento también a la gente está buenísimo. La verdad que yo ayer hablaba con María y decirle, che, si mañana están en Rodríguez, por favor pasen por el programa, porque la verdad que me gustaría entrevistar antes que te vayas. Después, fuera de todo chiste, pásalo bien, disfrútalo. Es una experiencia maravillosa que te toca vivir. El resultado es indistinto de lo que pueda pasar. Si acá venís con una medalla con nada, acá es...
2: No, traigo los chocolates.
0: No.
2: Traigo el llaverito.
0: El llaverito.
2: Traigo todo.
0: No, pero digo, bueno, independientemente de esto, el
1: y
0: día.
1: Y cabalicas de todo lo que me pidieron, claro, están claro, al arco
0: y flecha. Y ahí la factura, y ahí la factura de todo lo que tuviste que pagar de más. No, pero independientemente de todo esto, realmente es una experiencia maravillosa que vas a vivir. Lo que vos decías recién, el encanto de estar representando al país nuevamente. A nosotros nos da un gustazo tremendo. Un orgullo porque aparte, quien te conoce sabe bien el esfuerzo que hay atrás. No solamente tuyo, que hay un montón de esfuerzo. Vos, quien sigue las redes sociales de Guille.
1: Y es una radiencia.
0: Es todos los días que está más o menos lindo. Ella está tirando en el patio de la casa. Y la verdad que eso guarda, es fantástico. Eso no, no tiene parque, pero para tirar. Pero para tirar, ¿sabe cuánto?
2: Ya la vecina puso una pared de ladrillo.
1: Es más, yo cuando, la vecina se asustó.
2: No sé qué me quiso decir, pero es puso más, atrás del pajón donde yo tiro ladrillo.
0: Yo por la duda cuando voy aviso antes. Ya mira que voy, claro, mira que voy.
1: Guarda.
2: Me pasó que...
0: Tocó bocina, viste.
2: Que mi novio deja el auto cerca de donde tiro.
1: ¿Mi novio, perdón?
0: Sí, no.
1: ¿Me acabo de enterar?
0: No quiero ni tocar ese tema.
1: ¿Perdón? ¿Cuándo pasó esto que era una nena en la escuela?
0: Lo único que vamos
1: ¿qué momento pasó esto?
0: Lo único que vamos a decir es buen pibe. Es
2: sí,
0: buen
2: es
0: pibe.
2: Buen pibe.
1: Que no le caiga una flecha en el auto que
2: deja al lado del pajón donde tira y yo es como que...
0: Nene, correlo.
2: Claro, no.
1: Ah, le gusta jugar con fuego el pibe.
2: No, no confío tanto en mí.
1: ¿Es compañero?
2: Sí, es recompañero.
1: No, digo, ¿fue compañero de la escuela?

0: Okay. ¿Familia hace cuánto que sabe?
1: Noviembre. Noviembre. Para las fiestas.
0: Está bien. Listo. Ya está. Es buen pibe.
1: Es buen pibe.
2: Buen mes. Yo también conocí a mi pareja en
0: aparte
2: noviembre.
0: Si es de Mercedes. Si es de Mercedes.
1: Pero vive en Luján.
2: Ah, mira. Bueno. Me gusta igual Mercedes Luján, me gusta bien. Bueno, ¿qué hace de su vida el muchacho?
1: Trabaja, ah, estudia.
2: Que le preguntábamos todo.
1: Trabaja, estudia.
2: Bueno, mucho éxito.
0: Guille, ahora ya cerrando.
2: Este momento duro para ella.
0: Raúl Nieto, no te voy a atender porque estoy cerrando. Chao, un besito grande. Ajo y agua. Guille. Te deseo los mayores éxitos, pasar hermoso, realmente, sabes que te queremos un montón. Y bueno, te esperamos ir a la vuelta para comentarnos la experiencia.
1: Bueno,
0: independientemente, pero esto lo digo en serio, independientemente de la medalla, si hay o no hay, no me importa realmente si hay o no hay medalla. Pero cuando vuelvas, sí, queremos que vengas para comentarnos a nosotros la experiencia de haber estado allá.
1: Gracias.
0: Y de nuevo, felicitaciones por todo esto que se te está dando, porque hay mucho esfuerzo atrás.
1: No, gracias a ustedes que me dan siempre el lugar.
0: Obvio.
2: Éxitos.
0: Acá las puertas siempre van a estar abiertas. Dos.
2: No.
0: Qué ganas de romperla.
3: Uno, le agradezco por el apoyo siempre que nos dan ustedes en la radio.
2: Acá Julián no pierde pisada.
3: Dos, la municipalidad, que siempre, si necesita algo, la apoya. Y primero, y elemental, la verdad que tiene una entrenadora piola, gamba, que la sigue, la asesora, no solo en lo que es el deporte, sino en lo que es la vida.
2: Bueno, sí, emocionalmente,
3: entonces,
2: ¿no?
3: Entonces, como el tiro con arco hay un 70 de emoción y mental, y el resto es todo, bueno, aprendió eso ella en esto.
2: ¿Le agradecemos llamar a la entrenadora?
3: Sí.
1: ¿Cómo se llama? Ah, Cintia.
0: Disocio.
1: Cintia, le mando un beso a todo.
0: Bueno, y desde acá saludamos a Edu, que está laburando.
1: A mi papi.
0: Que no pudo venir. No. Pero le mandamos un abrazo grande. Y después nos juntaremos, que nos debemos una cerveza hace como 3 meses ya con Edu. Así que.
1: Se van a juntar cuando yo no estoy.
0: Como corresponde. Y te mandamos
1: como
0: la fotito.
1: Siempre mandan la foto.
0: Claro, Guille, acá andamos. Mirá con quién estoy.
1: Claro.
0: Y Guille dice:
1: en Colombia
0: comiendo
1: un asado.
0: ¿Qué? Bah.
2: Y vos sabés lo que comes en Colombia, pobre chica.
1: Claro, arroz, pobrecita. Me tienen, arroz.
0: ¿Y nosotros arroz. Qué te dice que vamos a comer un asado? Vamos a tomar una cerveza.
3: Una cerveza con una picadita.
0: Claro, una picadita, algo ahí, livianito, tranqui. Bueno, Guille, pasala muy lindo.
2: Beso para tu hermano.
1: Disfrutalo. Beso también a mi hermano.
0: Sí,
1: a mi hermano,
0: todos
1: mi
0: le mandamos
1: abuela.
0: Saluditos a tu hermano porque nadie sabe de la vida de tu hermano. Así
1: yo
0: que
1: tampoco.
0: Le mandamos todos.
1: Soy la
2: rota más.
1: Yo tampoco, soy la hermana y yo tampoco.
2: Pero así trabaja, que... vive lejos, chicos, por favor. Es un muchacho ocupado.
0: Dejen de justificar.
1: Basta. Es verdad.
0: Dejen de justificar.
1: Es verdad.
0: Dejen de justificar.
1: Y a mi abuela, y a mi abuela.
0: A la no.
1: A la abuela genia, que no. Se banca todo, facultad, todo.
0: La no, una genia. Beso enorme.
4: La abuela está.
0: ¿Estará escuchando o no?
4: No sé. No, pero no,
0: le mandamos un beso enorme.
1: Sí.
0: 13
4: horas la tuvo para dar un parcial.
0: 13 horas, pobre. Sí.
1: El,
0: está grande la nona.
1: Pero le gustó, me ayudó.
0: Pero no, le gustó.
4: Bueno, pero tiene esto.
0: Sí.
4: Vos lo sabés.
1: ¿Qué? Fue mi profesora.
0: No sabes lo que es la abuela.
2: Sí, yo la vi un día que nos encontramos en Cipriano, ¿te acordás?
4: Claro.
2: Divina, impecable.
0: Yo osé.
2: Me saludó aparte amorosamente.
0: Yo osé decirle a la nona, osé decirle. No, porque yo soy peronista. ¡Ah, sos peronista!
2: Y ahí empezó.
0: Se sentó.
4: Radical, pero.
0: No, pero aparte se sentó.
1: La abuela es la abuela.
0: Habremos estado 4 horas ahí sentados hablando.
4: ¿Cómo tomaste?
1: Con abuela se puede hablar de todo.
0: No, de todo, una
1: menos de inglés.
0: Le mando un beso enorme.
1: Menos de inglés.
0: Acá Brenda Denis, que escribe en la transmisión de Facebook, que dice: la experiencia lo es todo, que sea exitoso.
1: Gracias.
0: Y bueno, nos sumamos a ese deseo y pasala lindo. Y nos estamos hablando seguramente con tu mamá y con tu papá, que son los que me contestan. Estaremos
1: yo por redes.
0: Cómo son las
1: yo muestro en redes.
4: No,
0: sí.
1: Yo no contesto mensajes, yo muestro en redes.
3: Nosotros lo que hacemos es seguir Yanseo. Yanseo claro. Va subiendo los puntajes como viene, entonces hay un momento donde el papá dice: apaga el teléfono.
0: Claro, sí.
3: Porque uno se pone intenso.
2: Está bien.
0: Guille.
1: Gracias.
0: Gracias a vos.
1: Gracias a todos.
0: Muchos éxitos y bueno, pásala lindo.
1: Gracias.
0: Disfrutá y descansa. Lo importante es descansar la cabeza, no te hagas el bocho.
1: Gracias.
0: Que salga todo como tenga que salir. Así pasó por Sumate que no resta, nuevamente visitándonos antes de irse, Guillermina de Benedetto Kleinberg.

0: Muy bien, y seguimos acá en la 89.5 y a las corridas. Mientras vamos conectando a Lucio, no te hagas problema por la cortina. Yo voy a ir con los cumpleaños del día de hoy a nivel municipal. Que tenemos a Morena Silva Almaraz. Después tenemos a Juan Ricardo Guerini, Liliana Susana Juárez, Sabrina Anabel Correa, Mariela Fernanda Recalde, María Agustina Tamaro, José María Pellegrini y Martina Isis García. Son todos los cumpleaños a nivel municipal, los sumamos a Lucio. Luchín, perdóname por el tiempo, no. Vamos a ir correteando en la pista como un avión que va a despegar y nos vamos a las efemérides musicales del día de hoy. Mirá cómo te hilé toda la frase.
1: Muy bien.
0: Vamos a las efemérides musicales del día de hoy.
1: 1946 nació en Estados Unidos la gran Cher, la inoxidable Cher.
0: ¿Qué?
1: Billy, por Cher.

0: este tema no podía faltar.
1: Hay que creer o reventar.
0: Olvidar.

0: ¿Cómo?
1: 80 pirulos y sigue.
0: Increíble.
1: Y sigue cantando. Por eso dice la inoxidable Cher. Segundo género del día de hoy, sí, 1944. Please. Nació en Inglaterra Joy Cocker.
0: ¡Oh!
1: De voz, ¿eh?
0: Voz a rock. Blues.
1: Vamos a otro clásico. Déjate el sombrero puesto. De la película 9 semanas y media. Mickey Rourke y Passenger.

0: Argentina. Argentina es peronista.
1: Eso.
0: En el año 1945 nació en Buenos Aires, Argentina, el autor de las crónicas del Ángel Gris, el conductor de La Venganza Será Terrible, Alejandro Dolina. Vamos a escucharlo cantando una canción hermosa que se llama Devolveme el calzoncillo.
2: Aquella zapatilla color marrón glacé y aquellos calzoncillos que me dejé olvidar y que estaban bordados en punto macramé. El catre te lo dejo, metételo en el cuarto, pero los calzoncillos, por favor, me los da. ¿No ves que son recuerdos de hace ya 30 años de cuando se casaron mi viejo y mi mamá? Y si los tenés puestos, pegar una enjuagada, mañana a la mañana lo pasaré a buscar. Es la última gauchada, la mano.
1: Muy bien.
0: Y sí, también son las efemérides del día de hoy.
1: Perfecto. 12.01. Hoy no vamos a hacer mucho más de cumpleaños ni nada. Vamos a saludar primero a Claudia Núñez, que se va. Primero que nada eso. Cambiamos de operación técnica. Se viene Carlos Rubén Mezzani. Y nosotros vamos a la respuesta del día de hoy, Karen Luz. ¿Quién era el actor que estaba en Campeones de la Vida? ¿Campeones de la Vida era?
3: Campeones de la Vida, perdón.
1: Sí.
3: Campeones de la Vida exactamente era la novela de la que estábamos hablando hoy. Y la respuesta correcta es que Guevarita era Osvaldo Laporte. Sé, para aquellos que la vieron, fue el actor que interpretó a Guido Guevara, el boxeador protagonista de la exitosa telenovela argentina, en 1999 hasta 2001. Personaje emblemático porque, bueno, era un boxeador medio en decadencia, sensible, solidario, bruto también, me acuerdo que era. Que, bueno, se convierte en uno de los personajes más recordados de esta telenovela argentina.
1: Muy bien.
3: Bueno, vamos con el
1: sorteo. Y ahora tenemos sorteo.
3: Primero vamos con el... Son tres prendas de Badú. Tres sorteos de Badú.
1: Acá
3: primero,
1: el peque dice, me tiro por Osvaldo Laporte.
3: Primero vamos por los oyentes nuestros, de todos los días, esos que están ahí fieles hace mil. Saca usted, por favor, ¿le parece? Saca un papelito y lo muestra a la cámara y lo lee. Ganador, ganadora, la primera prenda de Badú es...
1: La primera. ¡Vamos! Mirá quién volvió.
3: ¿Quién volvió?
1: Adivina.
3: Beba.
1: Bebita Figueredo.
3: Ah, mirá, justo lo dije. Sí. Porque hacía mucho que no salía. Por
1: volvió, ahí. Luchín.
3: Y ahora acá...
0: Tiene el ropero lleno de pincha.
3: Y ahora acá
1: le estamos armando el ropero.
3: Y ahora acá mezclo todos los de Facebook, verán.
1: Todos los de Facebook más los del programa.
3: Los oyentes de todos los días.
1: Bien. La nuestra
3: sacamos
1: fue...
3: Sacamos dos de acá.
1: La nuestra fue Beba. De acá sacamos dos. Bueno, voy a sacar uno y después saco el otro.
3: Dale.
1: A ver, acá sacamos Vanessa Cura de Facebook.
3: Muy bien, Vanessa Cura Facebook. De Facebook.
1: Bien.
3: Y el último lo saco yo.
1: Ahí está. Espere que yo le mezclo y usted.
3: Usted mezcleme.
1: Me siento un Susano.
3: Saracatunga
1: queremos con vos.
3: Muy bien.
1: A ver, saque. Si quiere ganar. A ver, ese no, el otro.
3: Muy bien, Brenda Denise.
1: Mirá, Brenda Denise, que nos había escrito.
3: Brenda Denise, que siempre nos escribe bastante últimamente.
1: Sí, gracias Brenda
3: por estar ahí. Te llevas
1: que fue
3: una
1: de Facebook,
3: pincha de Guadu.
1: En este caso,
3: sí.
1: Perdón, de la transmisión de Facebook. Bien, a los ganadoras en este caso, pues son todas mujeres.
3: Sí.
1: Tienen que pasar por la radio a buscar una tarjeta, un voucher. Bueno, a Beba ni le explico porque ya se lo sabe de memoria. Pero tienen un voucher aquí que lo tienen que pasar a retirar por la radio municipal y de acá nosotros le explicamos para ir a Boadú directamente.
3: Exactamente.
1: Ahora sí, Luchín, gracias por everything, como siempre. Un beso grande para Graciela. Y
0: tenemos, me gusta mi escuela.
1: Exactamente, ahora a las 13. Yo ahora rápidamente me voy a comprar algo para comer y me voy y después vengo a hacer Me Gusta Mi Escuela.
0: Hasta mañana,
1: Luchín. Abrazo.
3: Gracias, Lucho. Un beso grande a Gray.
1: Ahí está, chau. Ahí está. Y nosotros nos vamos. Me deja de distraer al operador, por favor, le pido. Porque estamos acá trabajando. Bueno. acá estamos trabajando. Yo le digo nada más. Acá estamos trabajando. Nosotros nos vamos, Karen Luz.
3: Hasta mañana.
1: Nosotros nos volvemos a encontrar justamente, como decía Karen, mañana a partir de las 9 de la mañana aquí en este hermosísimo programa. Los invito a que a las 13 se copen con nosotros en Me Gusta Mi Escuela. Y nosotros decimos hasta mañana y gracias. Esto ha sido todo en Súmate, que nos resta.

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0: tardes a toda la gente que está acompañándonos acá en la radio municipal, tu radio, la radio de todos los rodriguenses aquí en General Rodríguez, FM 89.5, y en este hermosísimo programa que se titula Me Gusta Mi Escuela, en el cual te estaremos acompañando hasta las 15 horas con mucha información en cuanto a nivel educativo, con nuestras columnistas que ya los vamos a ir nombrando y les vamos a ir agradeciendo. Y nosotros, mi nombre es Julián Meneses Soublé, conductor de este programa, en la operación técnica como siempre, nuestro amigo, el inefable, el señor Carlos Rubén Besani, y quien me acompaña aquí en el estudio, le damos la bienvenida, las buenas tardes, a quien también me acompaña un genio, el Dani de la gente. Daniel Stortini Fierro, alias Dani Cuentacuentos, alias
1: el entretenedor infantil.
0: Dani, buenas tardes, ¿cómo andás?
1: Bien, eso de genio, viste, ya.
0: Monstruo, ídolo, campeón, crack.
1: Tigre.
0: Campeón mundial sin corona.
1: ¿Cómo andas, Julián? ¿Bien?
0: ¿Todo bien, Dani?
1: Bien, estaba mirando, que no me figura, la escuela primaria número 5, José Manuel Estrada.
0: Que después tiene que ver con una nota que vamos a hacer hoy por la tarde, hoy en la segunda hora.
1: Sí, pero no puedo saber en qué parte está de Rodríguez, así que... Si los oyentes están escuchando, por favor, escríbanos y cuéntenos este error garrafal de que nosotros no sabemos dónde está la escuela número 5.
0: Ahí está, más fácil. Para los oyentes que están del otro lado, nos pueden hacer la compañía y nos pasan el dato de paso.
1: Sí, porque no me figura acá.
0: Así que bueno, acá estamos en Me Gusta Mi Escuela, te vamos a estar acompañando, como dijimos, hasta las 15 horas. Pasamos a los agradecimientos, como siempre, a la Dirección de Educación a cargo de Violeta Sueiro, dependiente de la Secretaría de Educación, Deportes, Culturas y Juventudes, con Claudia Guerra a la cabeza. Y también agradecemos a la Dirección de la Radio con Alejandro Kreuzki, y dependiendo de la Secretaría de Prensa, que está a cargo de Sebastián Gabriel Picardo, a quienes a todos les agradecemos, como también así al intendente Mauro García, que permite que nosotros estemos al aire con este hermoso programa. Bien.
1: Hermoso.
0: Hermoso. Así que bueno, acá estamos. Bien, vías de comunicación, te podés comunicar llamándonos al 480-431-61, 484-3161. Si no, también nos podés mandar mensaje de texto o WhatsApp al 237-4100-895, 237-4100-895. Y si no, también lo podés hacer en la transmisión en vivo de Facebook Radio Municipal General Rodríguez, como habitualmente lo hace Angie, que nos manda sus buenas tardes, que sin ese mensaje nosotros no podemos continuar.
1: Pero increíble.
0: Nuestras jornadas. Todavía no lo dejó el mensaje.
1: ¡Ah!
0: Pero siempre la recuerdo a Angie, que es nuestra oyente fija, fiel, la que está siempre, la que no falta nunca.
1: Y
0: tiene pocos ausentes.
1: Sí, pero viste que a veces dice que ella escucha al principio y después ya no puede escuchar. Claro,
0: después se pone a hacer cosas.
1: Claro.
0: No la podemos limitar a que se quede las dos horas ahí.
1: Obligarla.
0: Claro. Pero bueno, le agradecemos que al menos en el comienzo nos escuche. Eso ya es un montón. Así que bueno, hoy vamos a tener como siempre la columna de Jorge Miramontes, a quien le agradecemos como siempre por su trabajo, por su tiempo que nos dedica a nosotros, y al gran trabajo que hizo la semana pasada, que bueno, entrevistó también una manifestante que estuvo, sí, está muy bien la corrección, porque yo iba a decir militante y no, una manifestante que estuvo en la marcha el martes pasado, y le agradecemos por ese laburito que obviamente lo pasamos al aire y no era obligación de él hacerlo, sino que lo hizo de buena onda para nosotros. Y en este caso tenemos nuevamente la columna con las efemérides educativas a cargo de Daniela Bocar, que le mandamos desde acá nuestro abrazo grande desde Me Gusta Mi Escuela. Y a su vez tenemos algo más, por eso hoy nos van a escuchar poco nosotros, porque en este caso vamos a tener algún audio, vamos a rememorar tiempos.
1: Ya la gente está cansada de escucharnos.
0: Sí, la realidad es esa, nos han llegado mensajes de gente que ha dicho...
1: ¡Basta, no leen más!
0: Exactamente, sí, tal cual. Nos mandan mensajitos en ese tono diciéndonos, ¡basta, no los queremos escuchar más! Y nosotros hacemos oído a eso y vamos a tener audio en este caso... Recordando un poco en el mes que estamos, mes de mayo, mes patriota si los hay, como también el 9 de julio, que es muy importante. Pero en este caso, bueno, estamos en el mes de mayo, mes totalmente patriota. Y nosotros vamos a escuchar, en este caso, la escuela primaria número 1. Audio del año pasado, cuando nos visitaban aquí, que tenían su columna también, de la Escuela al Mundo, donde estuvimos hablando mucho de mayo. Y bueno, los vamos a escuchar a ellos también, ¿no?, en la tarde de hoy. Así que bueno, rápidamente vamos a dar comienzo a este maravilloso programa y maravilloso mundo, que no es el de Disney.
1: Intitulado.
0: Que en este caso, bueno, vamos a ir a escuchar a nuestro columnista Jorge Miramontes. Como siempre decimos, los invitamos a que presten mucha atención, que escuchen. Si quieren participar del debate, ya tienen las vías de comunicación. Si nos están escuchando y viendo por Facebook, pueden participar desde el Facebook con algún comentario. Vamos a escucharlo, Carlitos, a nuestro columnista Jorge Miramontes, y volvemos con mucho más Me Gusta Mi Escuela.

Hola, ¿qué tal? Hola, ¿cómo está la oyentada? Bueno, un saludo a todos y a todas. Esta columna de todos los miércoles, en este caso le hemos puesto por título La escuela que soñamos. Ningún fenómeno de la sociedad, ninguno, moviliza tanta gente como la educación. Día tras día, millones y millones de personas a lo largo y a lo ancho del planeta, de oriente a occidente, y de sur a norte, estudiantes de todos los niveles y de todas las edades, junto a docentes y profesores, conforman un dispositivo de escala hipermasiva. Es el mayor hecho social, sin duda, que el ser humano haya inventado. No hay nada, absolutamente nada, que convoque tanta gente, ni la guerra, tan de moda en estos días. Para que se tenga una idea, solo la provincia de Buenos Aires convoca a cerca de 5 millones de estudiantes y a más de 400.000 docentes. Es decir, que el tema de la escala que maneja la educación es algo que no suele dimensionarse en su justa magnitud y es un factor que de ninguna manera puede obviarse. No estamos hablando entonces de una enseñanza personalizada o individualizada de uno a uno. Si no se entiende cómo funcionan los grandes sistemas educativos, el volumen del que estamos hablando, no se está comprendiendo nada. Aclarado esto, hoy hay un desafío mayúsculo y a la vez yo digo de enorme dignidad, que es la de pretender que todos y todas, que absolutamente todos y todas, tengan el derecho de acceder a la educación. Y no solo que tengan acceso, sino que puedan tener aprendizajes de calidad y que puedan además terminar las distintas trayectorias emprendidas. Hasta no hace mucho, ese todos era, por ejemplo, todos los jóvenes varones solamente. O ese todos era solamente los jóvenes blancos. O ese todo era todos los jóvenes de las clases medias o altas. Y quedaban, sin duda, un montón de nadies fuera de ese todos. Y esto que digo en términos históricos fue ayer nomás. Por supuesto, ni hablar de quienes tenían algún tipo de discapacidad, ya sea motora, ya sea cognitiva o bien emocional, porque quedaban afuera, y no solo de la educación, a veces inclusive del mundo. Se los recluía, en definitiva, en algún altillo de la casa o bien en algún hospicio. Pero ahora, queremos que ese todos sea realmente todos y todas. Y por supuesto que no es sencillo, porque muchos y muchas, y me refiero aquí a la comunidad educativa en general y a la sociedad, tienen todavía el chip de la homogeneidad, de la normalidad habitando sus mentes y sus sentidos comunes. No por casualidad los centros de formación docente se llamaban y se siguen llamando escuelas normales. Y sin advertirlo, quizás muchos sienten cierta nostalgia de esa escuela que no dejaba de ser para unos pocos, una escuela que incluía excluyendo. Por esa historia de tantas décadas nos sigue costando entonces pensar desde la diversidad, ver a lo diferente no como algo negativo, sino como un valor. Y aquí yo quisiera distinguir, porque creo que es preciso, dos maneras de entender el significado de diferente. La mayoría sigue pensando que lo diferente es lo que se aleja de un cierto modelo, de cierta normalidad o de cierta rectitud. Lo diferente desde este punto de vista es lo que debe tratar de enderezarse y acercarse lo más posible a ese criterio de lo que es correcto. Muy por el contrario, estamos quienes creemos en una diferencia sin modelos, la diferencia en sí, la diferencia plena, la pura diferencia. Para usar otra metáfora, así como una fábrica de autos que produjo siempre autos de combustión, si quiere comenzar a producir autos eléctricos, tiene sí o sí que cambiar su matriz de producción. De igual manera, un aparato escolar formateado originariamente para la normalización y para la homogeneización, si quiere, por el contrario, como dijimos, abrirse a lo diverso y erigirse realmente como inclusiva, no puede sino
repensar sus propuestas pedagógicas, sus modos de funcionamiento. Por supuesto que también requiere de políticas educativas estatales que brinden los recursos materiales y simbólicos necesarios para dicho cambio. Pero además de esos apoyos, que son imprescindibles, hay que mirar hacia adentro también y pensar con otra cabeza. Hay que revisar las propuestas pedagógicas con otros criterios, sin miedo y sin concesiones. Entonces, la escuela que soñamos muchos es esa escuela que cobija a lo diverso y hace de esa diversidad una potencia, un valor, un jardín florido y no un campo de operaciones y de competencia individual e individualizante. La escuela que soñamos construir hoy más que nunca, es la de lo público, la de lo común, pensando lo común como aquello que permite y da alas a lo plural y a lo singular al mismo tiempo, la que despliega el pensamiento colectivo como así también incentiva a pensar cada uno y cada una por sí mismos. En tiempos como estos en que el imperio hace del otro el enemigo a exterminar, la civilización que nos amenaza y con la que no podemos convivir, en tiempos en que se invierte más dinero para la guerra que para la educación, en tiempos en que hemos permitido, por aquiescencia, por negligencia o por complicidad, que un puñado de locos con carnet jueguen a la guerra como si fuera un jueguito de pantallas, la educación sigue siendo una utopía necesaria, el faro que alumbra, la posibilidad, aunque sea remota, de que otro mundo es posible, un mundo que dé lugar a todos los colores, a todas las lenguas, a todas las culturas. Con conflictos, por supuesto, porque en el único lugar en que no hay conflictos es en los cementerios o en las tiranías.

0: Pero escuchamos a Daniel que está emocionado por el tema.
1: Resfriado.
0: Estábamos escuchando Eco, interpretado por Juan Quintero, M y Lito Vitale. Uh-huh. M, que es la hija de Lito. Ahí dando por finalizado el audio de Jorge Miramontes.
1: ¿Por qué?
0: Yo lo noto como cada vez más enojado, Jorge.
1: Vos, sí, ¿sabes qué? Yo te iba a decir una cosa.
0: O sea, no enojado, sino como... porque no es enojado. Es... ay, ¿cómo sería la palabra? Como frustrado tampoco. Es como cansado de lo que está pasando.
1: Sí, eso sí. No, pero más punzante.
0: También.
1: Más punzante porque... acá está hablando también sobre nosotros, sobre los adultos docentes, sobre las comunidades docentes, una historia que ya no abarca solamente a los pibes y a las pibas y a la sociedad, sino que hay una cosa de auto, ¿cómo es que se dice? Autoaspectiva, o sea, como que una mirada no para adentro, es decir, ¿qué estamos haciendo frente a todo lo que está pasando? Hay que hacer una...
0: como un mea culpa.
1: Claro, ¿no? y volver a barajar y dar de nuevo. Hay cosas que nos hace, obviamente nos hace pensar, Jorge, pero yo me quedo con esto de las diferencias, ¿no? Las diferencias, Julián. Porque cuando nosotros nos encontramos con alguien que es diferente, ya le ponemos esa etiqueta, ¿no? De diferente. Y tenemos esa, como esa grabación interna de que el diferente está lejos de nosotros, ¿no? Como que a nosotros no nos tocó y bueno, y podemos seguir para adelante. Pero es un concepto que ya se nos viene instalando de hace muchos años. Por ejemplo, el diferente es el torcido, hay que interesarlo. Pues no solamente por el tema de las discapacidades, sino el diferente, ¿no? El loquito, el que piensa distinto, el, ¿no? Hay cosas que están instaladas como algo diferente, hasta diría, entre comillas, malo, nocivo. Y Jorge nos habla como que las diferencias son valiosas, son necesarias. Pero bueno, yo vuelvo a lo mismo de siempre. Para mí hay una instalación del sistema que hace que todos pensemos de una misma forma y tengamos un concepto ya de las cosas inamovibles. Y no hay un espíritu crítico para que replanteemos. Porque, por ejemplo, la palabra. Jorge hablaba sobre la palabra, la utilización de la palabra como ya quedó fija en algo. Y tiene otro concepto, ¿no? Hay otro concepto. Hasta en la misma ambiente educativo tenemos esos cassettes puestos, ¿no? Aunque sigue, vos decías, lo noto enojado. Yo lo noto más punzante en este sentido. Pero también lo noto esperanzador cuando habla sobre la educación es el faro del mundo. Ahora, este faro del mundo... Que nosotros mismos a veces no nos damos cuenta que boicoteamos, ¿no? Con nuestras acciones, con nuestras cosas ciegas que no queremos ver, este faro del mundo lo están boicoteando desde arriba, los dirigentes, o sea, permanentemente. Entonces lo que veo, Jorge, es que sigue apostando al tema del faro del mundo desde la educación. Más allá de cansado, de punzante o de todo lo que podamos percibir. Sigue apostando de que ese lugar es el único lugar posible para que la sociedad crezca igualitaria y empática, pero hay que remover un montón de conceptos que están ya fijados, ¿viste? Hasta nosotros mismos tenemos esos conceptos. Lo noté en el sentido de que, ¿sabes? Cuando me tocó a mí lo que dijo, digamos, especialmente entendí la columna esta desde el lugar de el torcido es el diferente. Y a mí me han... desde muy chico me han dicho, hasta en ámbitos también artísticos, sos el torcido, sí. ¿Viste? Porque por ahí camina otro camino, o sea, tenía otra búsqueda, no la convencional, no la normalita donde van todas las ovejas, ¿no? El torcido, como que si lo torcido hay que enderezarlo, y bueno, el concepto no es torcido. Sin embargo, se le da una significación a la palabra torcido, antagónica a lo derecho, como la palabra normal. Fíjate que utiliza Jorge la normal, no la escuela normal. ¿Qué es lo normal?
0: Claro. Vos fíjate, te voy a llevar un poquitito en el tiempo y a una época muy oscura de la Argentina, en época de dictadura. No sé si te acordás que había un sticker. los argentinos somos derechos, derechos y humanos.
1: Y la palabra y.
0: Derechos no, y humanos.
1: Separando y.
0: Este, y bueno, tiene un poco que ver
1: claro,
0: con eso.
1: Sí, sí, sí.
0: Tiene todo que ver. Porque es como. ¿Quién dice que es lo derecho y lo torcido? Que vos decías recién. ¿Quién identifica lo que es derecho y lo que es torcido? O lo normal y lo anormal.
1: Lo anormal. Ahí ya está impuesto ese concepto. Fíjate que.
0: O quién dice que está mal.
1: Claro.
0: En realidad, porque. A ver. Puede haber personas de derechas en ciertos puntos de concepto que podemos llegar a tener y torcidos. ¿Y quién dice que el que está torcido está mal? ¿O quién dice que es el... se me fue la palabra, recién lo estaba más diciendo encima. Bueno, pero se entiende igual la idea. ¿Quién está capacitado como para poder decir que está mal estar torcido o derecho, y quién está capacitado como para decir quién está torcido y quién está derecho?
1: Pero en la misma palabra te están indicando que este es el camino y este no. O sea, la palabra derecho ya te están dando el concepto de que eso es lo normal.
0: Claro.
1: Y lo torcido es lo que es raro, lo que no está bien, lo que es diferente para mal. Por eso digo que hay que remover toda, hasta la lingüística que nos han enseñado. Porque
0: enseñado desde chico.
1: Enseñado desde chico, porque es así. Por ejemplo, a ver, con respecto al tema del el colegio normal, la institución profesorado normal, ¿no? Hay, en algún momento a alguien se le ocurrió poner ese nombre. Y bajo ese nombre, el concepto de que todo es lo normal está bien. Entonces, ese concepto engloba un montón de otras cosas. Por eso, a mí me parece que está buena la columna de Jorge en el sentido de que nos va a hacer repensar un montón de conceptos que están instalados como algo normal, entre comillas, o algo común, pero nos está llevando a un abismo, porque se está viendo que todo lo que donde estamos yendo es para el lado opuesto a la educación, digamos, a ese faro

por la verdad, por la justicia, y siguen siendo parte de esa revolución que tal vez sigue inconclusa. Porque no hay verdadera libertad mientras se mantenga el racismo y la discriminación estructural. Porque necesitamos ser un nosotros, no hay patria sin un nosotros. La historia no empieza ni termina en ese cabildo, sino en cada cuerpo, en cada mujer, en cada hombre, en cada cuerpo negro que resistió, que luchó y que soñó, y que resiste y que lucha y que sueña con una Argentina más justa. Un abrazo para todos.

0: Muy bien, y aquí seguimos luego de escuchar en este caso la voz inconfundible de la negra Sosa, Mercedes Sosa con Escondido de mi país. Y ahí pasaba también la columna de Daniela Bocar, en este caso, bueno, nos llevaba la efeméride de mayo. Revolución, como estábamos hablando recién fuera del aire con Dani, viendo también los puntos donde obviamente coincidimos. Y nos ponemos a analizar y decimos, mira, no lo había, capaz que no lo había pensado de esa manera.
1: Pero no vamos a contar que nos agarramos a piña, no.
0: No. Está todo bien con Daniel, pero bueno, es el último programa de Daniel. No, pero sí está bueno de generar este debate que también pasa por el lado de Daniela Bocar, porque siempre como que nos quedamos con Jorge de que nos genera el abrir la mente, de pensar, de debate.

0: Y bueno, Daniela también lo hace en este caso. Y estábamos hablando de esta revolución que fue y no fue.
1: Inconclusa.
0: Claro, fue y no fue. Arrancó, pero no terminó.
1: Está bueno lo que contaba Folaria, del aire, que vos decías que
0: Del área estábamos en
1: del
0: el
1: área,
0: área.
1: del área. Que dijiste algo que está bueno, me dejó pensando, ¿no? Que a mí también me pasó. En
0: En la
1: primaria,
0: escuela.
1: en la primaria recibí una información de parte de la historia. En secundaria empecé a ver que esa información era otra. Después, más adelante, descubrí que era otra cosa. O sea, como que recibiste que los españoles eran buenos, después te diste cuenta que los españoles violaban y se hacían cosas, y más adelante descubriste que los criollos, que los indígenas. O sea, eso es lo que nos pasó a la mayoría.
0: Claro, porque aparte, recién charlábamos fuera del aire con vos, Dani, y que lo traemos a colación ahora al aire, de que esto lo que te genera, o por lo menos me generó a mí en su momento cuando yo estaba en la escuela, era de decir, sumando la información que yo venía desde primaria hasta la secundaria, hasta fines de la secundaria, era de decir, che, pará, pero ¿quién me está diciendo la verdad? Y me picó el bichito de la investigación y agarras libros, empezás a leer, a investigar, a buscar, a querer saber más y más y más.
1: El
0: Y
1: profe, ¿qué te dijo? Es que lo que vos
0: claro,
1: dijiste.
0: y yo lo hablaba con un profesor porque empecé a investigar y le digo, y en un momento a uno de los profesores le digo, está bien, genial, yo banco todo lo que vos me decís, genial, es tu laburo y te lo respeto, pero yo no me voy a quedar con eso, yo voy a ir a buscar más.
1: ¿Y qué te respondió?
0: Y el profesor me dijo, justamente esa es la función.
1: Claro.
0: Yo te doy una versión de la historia, pero me dice, pero si a vos te pica el bichito, que esa es la idea, que te pique el bichito y vos digas, che, pero pará, a mí me dijeron otra cosa antes. ¿Cómo es el tema? Y empezás a investigar y ahí vos sacás tu propia conclusión. Me dice que eso es lo importante. Justamente de que nosotros busquemos nuestra propia lectura de la historia. De decir, bueno, acá qué es lo que pasó. ¿Pasó esto? Bueno, genial. ¿Y esto? Y esto también pasó. Y también pasó esto. Y acá lo que hablaba, por ejemplo, Daniela recién, de esta revolución inconclusa. Porque te pones a pensarlo y realmente es inconclusa. Porque está bien, una cosa es sacar el poder político, que fue en aquel entonces, que era en la Revolución de Mayo, bueno, que los españoles se fueran a España. Está bien, el virreinato, que se acabara el virreinato, todo, que eso después lo vamos a ver más en julio, que se viene la independencia. Pero te pones a pensar detalles que fueron sucediendo en la historia. Y te das cuenta que el poder político de España se fue de acá. Pero el poder económico siguió estando durante mucho, mucho tiempo. Y hasta el día de hoy, capaz que con menos injerencia, pero sigue estando. Nosotros
1: Como si
0: dábamos, vos me
1: querés.
0: dabas recién un ejemplo muy, muy, muy, muy clásico que se te viene a la mente muy rápido, que es Telefónica. Telefónica, que nosotros acá era Telefónica de Argentina, que recordamos a la locutora que te decía Telefónica de Argentina, el usuario que no está disponible. Está bien, perfecto. Pero Telefónica es una empresa española. Dependíamos de los españoles. O sea, daba trabajo a Argentina, muchas familias vivieron durante muchísimo tiempo por estas empresas, pero no deja de ser una empresa argentina.
1: Sumando a eso,
0: Una empresa, perdón, una empresa española.
1: sumándote a eso, Repsol es una empresa española que en su momento dado vació, se hicieron durante los gobiernos neoliberales, vaciaron a YPF y Repsol la compró por una miseria y entonces se adjudicó YPF. ¿Qué hizo un gobierno nacional y popular? Expropió a Repsol, YPF y volvió a ser nacional. O sea, cuando hablamos de que los españoles vinieron y después se fueron, como lo dice Julián, quedó el poder económico. Bueno, estas empresas tan conocidas y famosas, Repsol, Aerolíneas y un montón de más que todavía no conocemos, son los que después manejaron la economía del país. Entonces, frente a gobiernos que hacen distribución de la riqueza al pueblo, bueno, apuntaron a estos lugares económicos, porque fueron los que gobernaron durante siglos esta región más que nada, no solamente el país. Bueno, nos
0: Bien, y
1: quedamos
0: nos
1: bien.
0: corre el tiempo
1: Sí.
0: y tenemos que escuchar algo más. Nosotros decíamos que hoy vamos a estar un poquitito viajando en el tiempo y rememorando situaciones maravillosas que hemos vivido acá en Me Gusta Mi Escuela. Y en este caso vamos a escuchar a la escuela primaria número 1. Después, Carlito, seguramente después de este audio ya le pegamos lo que es la tanda.
1: ¿Le pegamos a quién?
0: Le pegamos la tanda. Directamente a la tanda.
1: A
0: le
1: la
0: preguntamos.
1: Tanda.
0: ¿Quién
1: vale.
0: es tanda?
1: ¿Quién es tanda? ¡Pum, pum!
0: Ahí está. Vamos a escuchar a la escuela primaria número 1, recordando un poquitito, hablando también de lo que tiene que ver con el mes de mayo, pero lo que nos decían el año pasado, y un recopilado que hemos hecho ahí de unos minutos, y después vamos a ir a una pequeña tanda de la radio. Después, en la segunda hora, vamos a tener una charla con Valeria Moreiras, que ya la hemos escuchado a Valeria, que tiene que ver con quien está a cargo de la ESI. Pero en este caso vamos a hablar por otro tema, por un trabajo de investigación muy interesante que han hecho en la escuela primaria número 2, y ella nos va a estar acompañando con Gabriela Román, y vamos a estar hablando un poquitito de quién era Aida Clementina de Chiara, o Chiara, directora de la escuela número 2, que tiene que ver con la memoria, que no tenemos que olvidar, un montón de cosas que no tenemos que olvidar, y este fue un caso bastante particular, interesantísimo, con mucho trabajo de investigación detrás.
1: Sí. Permíteme, Julián, con lo de primaria 1, quinto y sexto grado hicieron un trabajo muy bueno con el profe Luques el año pasado, el mes de mayo. Esos 4 programas de mayo están resumidos
0: en 9 minutos.
1: En 9 minutos.
0: Impresionante. Así que nos vamos a escuchar a los chicos de la escuela primaria número 1, después un pequeño corte aquí en la radio municipal, y después volvemos con la segunda y última hora de este hermoso Me Gusta Mi Escuela.

0: vamos a hablar de las efemérides que estuvimos viendo en el colegio. En este caso, de las que vamos a hablar son 18 de mayo, día de la escarapela, y 25 también de mayo, día de la Revolución de Mayo.
1: La Revolución de Mayo fue un movimiento político y social que se produjo en Buenos Aires en mayo de 1810 y que tuvo como objetivo principal la creación de un gobierno propio en el Virreinato del Río de la Plata. En ese momento el virreinato estaba bajo el control de la corona española. Y la noticia de la invasión napoleónica a España y la captura del rey Fernando VII generó un vacío de poder que los criollos, hijos de los españoles nacidos en América, vieron como una oportunidad para tomar el control de sus propios asuntos.

0: Bueno, ahora vamos a hablar sobre los días previos de la revolución, o sea, cómo serían los días previos. En los días previos de la revolución se produjeron una serie de acontecimientos que sentaron las bases para el movimiento. El 18 de mayo llegó la noticia de que la Junta Central de España había sido disuelta, lo que generó una gran incertidumbre y preocupación entre los criollos. El 22 de mayo se produjo una reunión en la casa de Nicolás Rodríguez Peña, en donde se discutió la posibilidad de crear una junta de gobierno propia, o sea, la primera junta que hubo en el un gobierno patrio.
1: Esta semana es muy importante porque marca algo muy importante en nuestra historia, que sería la revolución, porque antes estábamos gobernados por los españoles, desde 1492, sí. Inició todo esto cuando el rey Fernando VII cayó del mandato porque fue secuestrado por
2: Un francés,
3: ¿no? Sí. Napoleón.

0: Hoy, en este caso, en este momento, vamos a hablar sobre día 18 de mayo, Día de la Escarapela. La escarapela fue creada por Manuel Belgrano en 1812 y la usamos en días patrios como el Día de la Escarapela y la Revolución de Mayo, por ejemplo. Después, fue creada para distinguir a los soldados argentinos de los restos de soldados, porque a veces no se los distinguía bien.
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2: Aunque antes de pasar a otro tema, tenemos poesías a la bandera. A la escarapela. 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

0: voy a decir qué costumbres había, qué bebidas se tomaban en ese tiempo, en qué comidas.
1: Costumbres. Se acostumbraba a celebrar con comidas tradicionales, eventos patrios y actividades culturales. Ahora con las comidas tradicionales, el ogro, las empanadas y pastelitos, además de otras opciones dulces como alfajores y churros. Bebidas. En Argentina se toma principalmente vino, mate y chocolate caliente.

0: Curiosidades de la época.
1: Sí.
0: Vamos
1: sí. Yo quiero decir sobre vestimenta. En 1810, la clase alta y media vestían ropa más al estilo europeo. Por otro lado, los esclavos utilizaban ropas más viejas, pero más sencillas y compactas, más prácticas. Después, quería decir, juegos, en 1810. En 1810, tanto la clase alta y media disfrutaban de variedad de juegos, incluyendo juegos de azar, juegos de salón y juegos tradicionales. Y los esclavos compartían algunos juegos, no solían jugar mucho en realidad.
2: ¿Cómo es? Los pregones eran una manera de publicitar los servicios o cosas que vendían sus amos mayormente. Y así ganaban plata, ¿no? Serían como las publicidades en los carteles grandes ahora y en los anuncios.
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2: Vale. 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

0: 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Para limpiar el piso de salitas y salones. Traigo escobas de calidad para que brille la libertad.
1: Vendedoras de empanadas, viva estampa virreinal. 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Traigo empanadas con aceitunas que a ustedes han de agradar. A esta morena nadie la iguala en el oficio de cocinar.
2: Al trote de un caballito, saltarín y petizón, va el lechero colonial repitiendo su pregón. Soy lechero, mucho madrugo y vengo todos a despertar. Trigo abundante y rica leche para que puedan desayunar.
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2: Pastelitos calientes para los viejitos sin dientes.

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0: bien, y seguimos acá en Me Gusta Mi Escuela, en la 89.5. Recordamos el agradecimiento, como siempre, a la Dirección de Educación, a cargo de Violeta Suero y la Secretaria Claudia Guerra, de Educación, Deporte, Cultura y Juventudes. También a la Dirección de la Radio, a cargo de Alejandro Kreuzki, dependiente de la Secretaría de Prensa, Sebastián Picardo, a cargo.
1: Tome aire.
0: Sí, sí, sí. Tranqui, tranqui. Así que bueno, en un ratito vamos a estar hablando con Valeria Moreiras y con Gabriela Román, que en este caso vamos a estar hablando. Nosotros tuvimos un adelanto de todo esto cuando hablamos con Vale hace 15 días atrás, más o menos. Charlamos muy poquitito porque no queríamos adelantar el tema, porque queríamos hablar específicamente de esto con ella, que tiene que ver con Aida Clementina de Chiara, o Chiara, directora de la escuela primaria número 2, quien fue cesanteada en época de dictadura. Después, con el tiempo, ella pudo volver a su trabajo.
1: En 86.
0: Exactamente. Pero bueno, ellos tuvieron que hacer este. Hicieron este trabajo de investigación que vamos a hablar después con Vale ahora en un ratito. Justamente para saber cómo surge esto de investigar al respecto de Aida. Cómo llegan a la historia de Aida y cómo tuvieron que ir investigando y buscando gente, buscando familiares, me imagino yo, charlando, entrevistando, todo para llegar a poner unos azulejos en la escuela que hoy dicen, en memoria de Aida Clementina de Chiara, directora de la escuela primaria número 2, 1974-1977, quien fue, esto es lo que dice en lo que está puesto en la pared de la escuela, quien fue injustamente dada de baja de su cargo durante la última dictadura militar. Visibilizar su historia es reparar simbólicamente sus derechos laborales y humanos en búsqueda de memoria, verdad y justicia. Después vamos a hablar justamente con Valeria de este tema. Una sola frase que quiero, que con esto vamos a ir entrando en detalle del tema para que entiendan un poco de lo que estamos hablando. Cuando la cesantean a Aida, ella pregunta por qué. ¿Qué es lo que pasa?
1: ¿A quién fue a ver?
0: ¿A quién fue a ver? A su inspectora. ¿Qué es lo que le responden? ¿Usted tiene hijos? Bueno, vaya a cuidarlos y no pregunte más. Esto es lo que le dicen a Aida.
1: Esta era la frase característica en la dictadura militar. Y no pregunte más. Esto es como el caballito de batalla. Y no pregunte más. Cuando se le preguntó, ¿te acordás cuando se le preguntó en una conferencia de prensa al genocida Videla y los desaparecidos? Que él dijo, los desaparecidos es, y no están. Es como que dicen, no preguntes más, no están. Bueno, esta era la frase.
0: Exactamente.
1: Y algo mínimo lo que le pasó, lo que decía vos recién fue del aire. Esto es algo mínimo de lo que pasó. Está bien, es un hecho grave lo de quedó cesante. Pero imagínate, si es mínimo, lo que habrá sido lo más grave, ¿no? Bueno, ya todos lo sabemos lo que pasó, lo más grave, que ha hecho desaparecer gente y han tirado gente de los aviones.
0: Gracias. Lo decíamos fuera del aire y es una realidad, y capaz que ustedes que están de otro lado escuchando, capaz que tienen algún familiar, algún conocido, alguien que también tuvo que vivir, pasar por esto. Y la frase esta de, bueno, ¿tiene hijos? Bueno, vaya a cuidarlos y no pregunte más. Hasta te diría que es liviano, hasta te diría que es una poesía, claramente, al lado de las cosas que le han dicho a un montón de gente.
1: Porque no pregunte más, ¿qué significa?
0: Claro, es como
1: Si seguís preguntando
0: no vas a tener hijos que cuidar.
1: Exacto.
0: Yo lo tomaría para ese lado.
1: Claro.
0: Porque más si me decís, ¿tenés hijos? Bueno, andá y cuidalos. Es como decir, dejá de preguntar con corazón de melocotón porque te va a ir mal.
1: Claro.
0: Así que la verdad que bueno, una historia muy muy muy fuerte que vamos a escuchar en instantes nada más, porque ahí ya estamos haciendo el llamadito con Valeria. ¿Qué es más? Me olvidé de avisar que la llamábamos de allá.
1: Uy, juntando lo que vos decís, que te conté recién afuera del aire, en el año durante la dictadura genocida, nosotros nos reuníamos en una esquina del barrio de Saavedra y después nos íbamos a la estación Retiro para el centro. Y nos pidieron documentos, la policía en el andén, y cuando nos dan el documento nos llaman por el apellido. Y a mí me dijeron Storini, y yo dije, no, Stortini. Y que me dijo el cana, no, usted es Storini, y no pregunte más. Claro, vaya.
0: No diga más nada. Seguí tu camino, querido. Y nosotros, bueno, yo te decía recién, Dani, encima con el apellido, que uno lo toma muy, muy de la identidad de cada uno, ¿no? Del apellido, porque sabemos que en algún momento, bueno, vos tenías, por ejemplo, yo tengo doble apellido, tengo el apellido de mi mamá y de mi papá, Entonces es como que uno automáticamente tiene la identidad marcada con el apellido. Claro. Y tocar el apellido, que uno se equivoque, y a mí me pasa con uno de mis apellidos, en realidad con los dos me pasó, de que te lo dicen mal o lo escriben mal o lo pronuncian mal y qué sé yo, y está bueno, y uno automáticamente salta a decir, che, no, pará, esto es así en realidad, y que te respondan automáticamente, no, vos sos como estoy diciendo yo, y punto, basta. Pero bueno, ya hicimos suficiente introducción y ya tenemos en comunicación telefónica, en este caso, como anticipábamos, a Valeria Moreiras, acompañada de Gabriela Román, creo que es Román o Roman, ahora sí se los voy a preguntar al aire, a Gabriela, pero bueno, primero les doy las buenas tardes a ambas, estamos acá con Daniel y Julián, les hablan, ¿cómo andan, chicas?
2: Buenas tardes, ¿cómo andan?
0: ¿Todo bien?
2: ¿Qué tal? Buenas tardes.
0: Bueno,
2: los escuchamos muy bajito y con un eco.
0: A ver, ahí vamos a ver el tema del volumen. Ah, ellos están con manos libres. Van a escuchar un pequeño eco, sí. Van a escuchar un pequeño eco, que es un temita técnico que la verdad no lo podemos resolver nosotros. Ya hemos intentado y no lo podemos hacer. Igual quédense tranquilas que al aire no sale el eco y las escuchamos perfecto.
2: Pero ustedes nos escuchan bien, entonces.
0: Sí, perfectas las escuchamos.
2: Buenísimo.
0: Bien, primero, Gabriela, ¿pronuncié bien tu apellido? ¿Es Román? ¿Es Roman?
2: Es Roman, con acento en la...
0: Perfecto, ahí está. Ahí ya me lo corregí para no meter la pata más durante toda la tarde.
1: Como Román Riquelme.
0: Claro, así te pero en este contento. Caso, claro, pero en este caso como apellido. Bueno, Vale y Gabriela, nosotros estábamos recién adelantando un poquitito con Daniel, estábamos comentando el tema por el cual estamos hablando hoy, que tiene que ver directamente con Aída Clementina de Chiara, directora de la escuela primaria número 2. Y nosotros, Vale, habíamos adelantado muy poquitito, porque también te lo pedimos al aire en aquel entonces, hace 15 días atrás más o menos, te habíamos pedido no adelantemos mucho porque vamos a hablar específicamente de este tema, que nos llamó muchísimo la atención, justamente la historia, ¿no?, de Aída, y ahora sí queremos adentrarnos mucho en este tema. Primero que nada es... ¿Quién era Aída? Bueno, después vamos a ir preguntando seguramente con Daniel. Ustedes vayan viendo quién quiere contestar, así lo hacemos bien, bien dividido, que ambas puedan hablar y escucharlas a las dos. Pero bueno, primero quería saber, ¿quién es Aída Clementina de Chiara?
2: Bueno, en primer lugar agradecerles el espacio, porque esta historia sobre quién es Aída estuvo silenciada acá en la comunidad educativa. Nadie conocía esta historia. Así que bueno, ya pudo hacerse visible este año dentro de la escuela y ahora nos parece que es buenísimo que se dé a conocer a través de la radio, que pueda llegar a otros lugares, ¿no? Que todos sepan un poco esta historia. Aída fue directora de la escuela primaria número 2 desde el año 1974 hasta el año 1977. En ese año la escuela era muy chica, entonces la directora estaba a cargo de la dirección y también de un curso, de un grado.
0: Ah, mirá, cumplía las dos funciones.
2: Claro. Estuvimos revisando los listados, que eso tuvimos acceso después de ponernos a investigar y encontramos, claro, los salones tenían 10 alumnos, 8 alumnos. Entonces, bueno, la directora estaba a cargo de grado y de la dirección. Uh-huh. Y ella en el año 77... se le aplicó un artículo con el cual se le dio de baja del sistema educativo.
0: Mira, directamente, decir, quedó sí, afuera del sistema.
2: Exacto, no pudo volver a su cargo directivo, ni en esta escuela ni en ninguna otra. Recién pudo volver al sistema, a volver a incorporarse al sistema educativo una vez que volvió la democracia.
0: Uh-huh. Y como docente, me imagino que no como directora.
2: No, volvió a un cargo directivo, pero recién en el año 86. O sea, no es que inmediatamente, ni bien volvió la democracia, pudo acceder al cargo, sino que en el año 86, claro, ya no en esta escuela, sino en la EP número 5.
1: Valeria, ¿sabes qué? Trataba de pensar cómo fue que descubrieron esta historia de Aída, o sea, el primer granito de arena que movilizó para que ustedes empiecen a investigar. ¿Cómo fue que descubrieron que Aída la dejaron cesante? ¿Quién, algún familiar lo contó? ¿Alguna compañera? ¿O ustedes vieron en los listados que vos decís, acá había algo que no funcionaba, que queda en blanco? ¿Cómo fue?
2: Bueno, fue todo un proceso en realidad. Este relevamiento lo llevó adelante en primer lugar la Comisión por la Verdad Histórica, donde hasta el momento tenían conocimiento de los y las docentes que habían sido secuestrados o desaparecidos. Pero faltaba concretamente conocer el número total de docentes que habían sido dados de baja de su cargo. Y entonces en sus legajos figuraba como que habían abandonado el cargo o que ya no estaban más, pero no se conocía el motivo. Entonces, después de una investigación muy grande que se llevó adelante por parte de esta comisión, se relevaron en toda la provincia de Buenos Aires 1.200 docentes que estaban en esta misma situación y acá en la región 10, 19 docentes. El general Rodríguez, un solo caso, que fue el caso de Aída. Y toda esta información nosotros accedemos a través de una mesa de acompañamiento. ¿Querés contar, Gaby, en dónde hicimos esa mesa?
3: La mesa de acompañamiento la hicimos, bueno, es una mesa de pedagogía de la memoria, se llama, donde trabajamos CIE de general Rodríguez y el CIE de Luján, y nos reunimos, bueno, mayormente en Luján, pero la última, por ejemplo, la última reunión la pudimos hacer acá en nuestra escuela. Y de esa manera se fue investigando, se armaron comisiones para investigar sobre los docentes de Luján y los docentes de General Rodríguez, y cada uno se fue abocando a esa investigación. Y entonces ahí, a partir de ahí, empezaron a tirarse líneas y a buscar información en diferentes lugares, a buscar lo que se encontraba en las diferentes escuelas, pero en realidad no era algo conocido. Nosotros acá no teníamos conocimiento de la situación de Aída. Ni siquiera de lejos, o sea, nada, no, nunca nadie había mencionado ese tema. Hubo que buscar bastante y investigar mucho para poder conseguir.
1: Y el contacto con la familia los acompañó, los ayudó, les dio información. ¿Qué relación empezaron a tener con la familia? O sea, ¿les contaron?
2: Bueno, esa fue una gran casualidad, porque además de Gaby y todos ser parte de esta investigación, tenemos una compañera más, que es Analía, que también fue parte de este proyecto de investigación, y fue de esas casualidades del universo. El hijo de ella vive en La Reja y conocía a un tal una persona de apellido Marrone, que es el apellido, ella tenía en ese momento Aída Clementina de Chiara de Marrone. Entonces ahí empezamos a asociar La Reja, Marrone. Dijimos, bueno, vamos a preguntar si hay alguna relación. Y dio casualidad que sí, que había un vínculo ahí. El hijo de nuestra compañera conocía al hijo de Aída. Y entonces así llegamos a encontrarnos con el hijo, con uno de sus hijos y una hija de Aída. Aída nos enteramos que falleció en el año 94, hace bastante ya. Pero bueno, a través de esta compañera llegamos a los hijos de Aída.
1: ¿Y los hijos?
2: Una casualidad increíble.
1: ¿Y los hijos sabían de esta historia?
2: Mira, está buena la pregunta, porque una de las cosas que más nos impactó es el silencio que rodea toda esa historia. No solo el silencio acá en la comunidad educativa, porque cuando Aída dejó su cargo, no se dijo absolutamente nada de los motivos por los cuales ella se iba. Ni siquiera ella comprendía cuál era el artículo que le habían aplicado. No tenía esa información. Entonces tampoco la pudo transmitir a sus hijos con precisión, porque ni siquiera ella entendía qué era lo que le estaba ocurriendo. Así que eso fue muy impresionante para nosotros.
1: Y ni las compañeras de ella tampoco sabían.
2: Tampoco. Logramos contactar a dos compañeras. Una que fue la persona que continuó en el cargo, que la persona que tomó la dirección una vez que Aída se fue. Y lo que ella nos contó es que en la escuela no se dijo nada, nadie preguntaba, nadie decía, ¿no? Como el silencio en esa época estaba tan instalado, el miedo a preguntar. La verdad es que fue muy muy impactante que nos contaran esto.
1: O sea, vos estás contando esto, entonces imagino que la directiva de toda la escuela era tener miedo para no contar al otro, o sea, no tener empatía por el otro a partir del miedo que uno tenía.
2: Escucha bien lo que dijimos.
1: Claro, último no se te escuchó bien. Por ejemplo, las compañías no sabían que lo que sucedía con Aída. Entonces me imagino la situación. El miedo que reinaba en esa época hacía que uno no se interesara por el compañero, qué es lo que le pasaba o lo que le dejaba de pasar.
3: Claro, en realidad creo que pasaba así, por el miedo, claramente no se preguntaba, no daban información y tampoco indagaban para saber. O sea, era mejor dejarlo así, porque lo que decían era como que decían, no, a ver, nosotros no sabemos, pero tampoco preguntábamos, nos dijeron que tenía que ser así, era así. No era como la posibilidad de preguntar, de sacarse la duda de qué era lo que había pasado con la otra persona. Claro. De hecho, los hijos recordaban la situación de lo que había pasado, o sea, que su mamá había quedado sin trabajo, pero nunca supieron los motivos y tampoco se buscó tener más información que esa. O sea, pasó y en algún momento se pudo volver, pero como que no había nada concreto, no había nada claro.
2: De hecho, ella, esto nos lo contó el hijo, ¿no?, que era más grande en esa época, entonces tenía más recuerdos. Nos contó que la madre fue a la inspección en ese momento a preguntar qué era lo que pasaba, por qué la estaban sacando de su lugar de trabajo, y la inspectora le preguntó si tenía hijos. Le dijo, señora, ¿usted tiene hijos? Bueno, vaya a su casa y no pregunte más. Sí. ¿No? Me pareció un relato muy fuerte, muy gráfico de todo lo que ocurría en ese momento, ¿no? No pregunte más.
1: Valeria, ¿cómo fue la información cuando se la diste al hijo de lo que realmente había pasado con la mamá?
2: Mucha sorpresa. Decían, ese es el artículo que se le aplicó. El artículo que a ella se le aplica es por prácticas subversivas. Mucha sorpresa. Y a la vez decían, bueno, nos empezaron a contar características de su mamá, ¿no? Una mujer muy solidaria, muy comprometida. Si bien ella no militaba activamente en ningún espacio político partidario, había características en ellas que, bueno, los hijos lo que nos decían, bueno, es esto claramente lo que molestaba. Y un dato que no es menor es que el papá de ellos en ese momento trabajaba en el Instituto Alvear en Luján, como docente también, y en el mismo año 77 también le dan de baja a él. Entonces es muy probable que las bajas de ambos estén linkeadas, ¿no?
1: Claro.
2: Pero bueno, ellos nos contaban el recuerdo fuerte que tenían como familia de lo que implicó económicamente que de pronto su mamá y su papá se quedaran sin sus ingresos, ¿no? Sin su fuente de trabajo y sin entender claramente los motivos, ¿no?
1: O sea que los hijos no supieron por qué los padres perdieron el trabajo, pero sí se lo descubrieron ahora cuando ustedes hicieron esta investigación, los dos.
2: Escucho muy bajito, vos escuchaste, Gabino.
1: Que los hijos se enteraron hace poco que tanto el padre como la madre han perdido su trabajo por este motivo, porque según los militares tenían...
2: Exacto, se enteraron a través nuestro. Es información que les llegó a partir de esta investigación.
1: Mira vos.
2: Como que pudieron armar el rompecabezas, ¿no? Porque un poco lo que sentían era, bueno, ¿será que mi mamá se quedó sin trabajo porque, no sé, había alguien que quería quedarse con su puesto? Como que empezaron familiarmente a tejer hipótesis, ¿no? De qué era lo que podría haber pasado. Pero bueno, para ellos fue muy reparador haberse conectado con la verdad, ¿no? Con qué fue lo que realmente sucedió.
0: Vale y Gaby, a ambas les pregunto, hago pregunta más general. ¿Se sabe quién estaba en la inspección en aquel entonces? Independientemente de que seguramente era alguien afín a los militares, ¿no? Por la respuesta que le dieron.
2: No, podría, no sé el nombre, exactamente no sé cuál es el apellido. Tendremos que revisar en las actas, por ahí está en alguno de los sellos.
0: Claro.
2: No recuerdo el apellido.
0: Bien, pero hay acta de todo esto. De lo que se actuó, digamos, con Aída, está el acta.
2: No, me refería a algún acta de esa época, porque claro, nosotros, imagínate que nos pusimos a revolver acá armarios y planillas y cosas de los 70, que está todo acá guardado, y encontramos la firma de Aída, el sello de Aída como directora, y por ahí planificaciones que le aprobaba la inspectora de ese momento. Así digo, es que a través de esas actas es que podríamos llegar al apellido de la inspectora, pero la verdad es que no lo retengo, ahora no recuerdo quién era.
1: ¿Sabes qué estoy
3: pensando? Y actas de lo sucedido, claramente nada, porque no, eso no quedó nada sentado.
1: Claro.
3: O sea, no hay nada para ver.
1: ¿Sabés lo que estoy pensando, chicas? Que todos los alumnos y alumnas de aquella época no habrán comprendido por qué Aída de un día para otro no fue más. Y hoy siguen teniendo esa información. A partir de lo que ustedes hicieron, está la posibilidad para que hoy descubran por qué no fue más a la escuela. y no sería mala idea tratar de reunirlos, ¿no? Aquella generación de estudiantes.
2: Sí, de hecho es algo que nos encantaría y me da esperanza estar acá en la radio, esperanza de que alguien esté escuchando esta historia, año 77, en la EP2, si hay algún estudiante que haya sido parte de esa camada, la verdad es que sería hermoso poder contactarlos. De hecho, fue parte de nuestra investigación tratar de dar con algún estudiante de aquella época, pero eso no lo logramos.
0: Claro, lo que sí, lo que bueno, sí lograron...
2: La radio sirva como para... o incluso alguna compañera de esa época que claro. esté escuchando o alguien que la conozca, sería nos sumaría un montón para seguir trabajando en esta investigación, ¿no?
0: Vale, ustedes sí hablaron con Isabel Colobraro.
2: Sí.
0: Que Isabel fue maestra que tomó la dirección una sí. vez que la dieron de baja a Ida.
2: Sí.
0: ¿Cómo fue la charla con ella? ¿Cómo fue hablar con encima con la persona que tomó el cargo cuando la sacan a Ida, de la forma que la sacan a Ida?
2: Sí, sí, fue muy impactante porque ella, a ver, lo que nos decía es que no preguntó nada. Nunca supe por qué se fue, pero tampoco preguntamos, no nos dijeron nada. Esa es como su postura, ¿no? Y después trata de recordar las cosas lindas, ¿no? Nos compartió un montón de recuerdos agradables sobre Aida, que era una mujer muy alegre, muy comprometida con su trabajo, pero trataba de ir hacia los recuerdos lindos y lo que nos decía es que en ese momento no se preguntó absolutamente claro. nada, ¿no?
0: ¿A ella no le entró la intriga de...?
1: No podía entrar la intriga, dijo Julián. No. Sí, bueno, no. En esa época no te entraba ninguna intriga. Era lo que es la frase que recién acaba de decir Valeria.
2: Intriga habrán sentido, pero pudo más el miedo, me parece.
1: Claro, el miedo superó la intriga.
0: ¿A Isabel se sabe cómo la convocan para tomar la dirección?
2: ¿A Colobraro?
0: A Colobraro, sí.
2: No lo sé, supongo que la inspectora es quien la habrá convocado para que continúe ella en el cargo.
0: Claro. Porque recordamos que las direcciones generalmente se concursan habitualmente. Imagino que en esa época no existía la parte
2: claro,
0: del concurso,
2: pero,
0: ¿no?
2: Ella toma la dirección transitoriamente como maestra de mayor puntaje.
0: Ah, perfecto.
2: Entonces estuvo un tiempo, habrá estado un año, dos años y después se salió a concurso. Primero estuvo transitoriamente.
1: ¿Sigue estando Isabel?
0: Ya debe estar jubilada.
1: Digo, viva.
0: Ah.
2: Isabel sí, porque la entrevistamos el año pasado, así que pudimos conversar con ella.
1: O sea que ella conoce compañeras y sabe más o menos de lo que estaba pasando en esa época. Digo, me refiero que saben de las compañeras.
0: El escenario lo conocía muy bien.
1: Digamos. Claro, hoy por hoy ella recuerda quiénes eran las compañeras, ahí pueden tener más información de la llegada a otras compañeras, ¿o no?
2: Sí, las que ella recordaba fallecieron, porque ya imagínate que son señoras grandes. Las que ella recordaba de ese momento ya no viven, habría que ver si quedó alguna más, ¿no?
1: Aparte seguramente Isabel debe negar, ¿no? Una parte como de sentir, no sé si culpa, pero de tener esta parte negada, ¿no?
2: Sí, no quiso profundizar demasiado.
1: Y sí.
2: Llegamos como hasta ahí, ¿no? Respetamos ese silencio y ella eligió quedarse con los recuerdos lindos, ¿no? Algo en relación a lo que vos contabas de los estudiantes que fueron de Aida. Otra pata que tiene este proyecto, esta mesa de acompañamiento, es poder escribir esta historia. De hecho, estamos en ese proceso de escribir toda esta historia, ficcionándola de alguna manera, y lo que nos imaginamos en esa ficción es la historia de un estudiante que ahora se entera de esta historia y que puede cerrar el rompecabezas de por qué se quedó sin su maestra allá por el año 77, ¿no? Y esta historia ya está prácticamente terminada, la vamos a volcar a formato historieta y nuestra propuesta, lo que queremos hacer desde la mesa de acompañamiento es que esta historieta llegue a todas las escuelas de General Rodríguez.
1: Ah, qué bueno.
2: Poder distribuir esta historieta en todas las escuelas para que se conozca la historia.
1: Valeria, me gustaría narrar esta historia en las escuelas.
2: Ay, qué lindo, qué bueno.
1: Necesito entonces que me hagas llegar un boceto de un texto para poder yo estudiarlo.
2: Sí, está buenísima la idea, me encanta. Te vamos a hacer llegar una copia.
1: La mando Julián. En las escuelas, lo hablaré con la directora de educación para si me permite hacer, en las escuelas primarias y secundarias, ¿te parece bien?
2: Sí, incluso, te digo más, estamos pensando en la presentación una vez que ya lo tengamos publicado y todo. Ahora estamos en la etapa de buscar financiamiento para la parte de
0: publicación.
2: De publicación, pero tenemos pensado hacer un evento el día que logremos eso y presentar el libro, así que ¿por qué no tener tu presencia ahí narrando la historia? Estaría buenísimo.
1: ¿Sabes qué? No puedo dejar de ponerme en el lugar del alumno de Aída, que... porque, a ver, yo me puedo imaginar en aquella época con mis maestras, y me puedo imaginar a la maestra que tenía, que amaba, que de pronto se fue porque quedó, tuvo un bebé, y yo esos 4 o 5 meses que ella no estuvo, la extrañaba. Entonces, imagínate, me pongo yo en el lugar de el alumno que de pronto amaba a Aída, y que de un día para otro no vino más, y que pasaron los años y nunca supe más de ella. Entonces hoy...
2: Totalmente, de hecho la ficción que escribimos va por ahí, por esta persona que ya es grande y que de pronto se entera de esto y se le despiertan un montón de recuerdos de qué pasó con el barrio, ¿no? Y esto de poder preguntarse, bueno, qué había pasado con mi maestra, ¿no?
1: Claro, pero
2: de golpe, de un día para otro, no vino más a la escuela, nos quedamos sin maestra, nos quedamos sin directora, ¿qué pasó, no? Ese interrogante... está volcado en la historia y está muy bueno.
1: Valeria, esa historia que fue creciendo también con ese alumno, porque ese alumno se habrá formado intelectualmente y de pronto se entera de que su directora amada no fue más, o sea, mejor dicho, la obligaron a ir más aquellas personas que por ahí él hasta simpatizaba. ¿Se entiende lo que estoy diciendo?
2: Sí, sí.
1: O sea que para el estudiante también es muy movilizante la historia.
2: Sí, tal cual, tal cual. Nosotros lo que ficcionamos es que esta mujer ahora es abuela y sigue viniendo a la EP2 a traer a sus nietos.
1: Claro.
2: Entonces, bueno, justamente este año, para el 24 de marzo, lo que hicimos es poner una placa acá en la escuela,
1: sí.
2: Para visibilizar su historia, para tenerla presente, ¿no? Tantos años de silencio con esta historia, bueno, ahora nos parecía importante tenerla bien visible en nuestra escuela, así que pusimos una placa y la historia toma este evento como que esta señora, esta abuela vino a la escuela el día que pusieron la placa acompañando a sus nietos y bueno, todo lo que significó para esta mujer estar presente ahí en el acto, ¿no? Después te las vamos a hacer llegar.
1: Tantos años de democracia y mirá vos, todos los años que pasaron y recién ahora se pudo saber la verdad. Eso es sorprendente. Tantos años de
2: democracia. Y la situación de, como digo, 1.200 trabajadores y trabajadoras de toda la provincia de Buenos Aires, ¿no?
1: Sí.
2: Ahora falta una parte administrativa, que es la reparación de legajos.
1: Sí.
2: Lo que buscaban como objetivo también es corregir esos legajos con verdad, ¿no? Porque, como les contaba antes, por ahí el legajo decía abandono de cargo.
1: Claro.
2: Cese, decía nada más. Bueno, no, ahora en su legajo va a figurar. Se le aplicó tal artículo, fue separada, dada de baja de su cargo durante la dictadura por aplicarse tal resolución, ¿no? Digo, traer verdad a ese legajo nos parece un acto de reparación histórica, ¿no?
1: Y sí, porque aparte de haberla echado del ámbito escolar, le dejaron un concepto malo.
2: Total.
1: O sea, hicieron, sí, el daño fue...
2: subversivo, ¿no? Práctica subversiva.
1: Claro, el daño fue absoluto. No es que le hicieron el daño económico y profesional, sino que también le hicieron el daño moral, de que le dejaron un legajo negro y que lo pusieron porque pensaron así, no porque fue la verdad. Eso es hasta reparador para la familia.
2: Tal cual.
0: Vos sabés, Vale, que yo me quedé muy, muy helado en el momento donde charlábamos de este tema por privado, por mensaje, cuando recién empezábamos a charlar. Porque digo, mirá, tantos años que pasaron, que recién lo decía Daniel, y seguimos descubriendo historias, seguimos descubriendo personas y hasta de trabajos que capaz pasan de largo en la historia en cuanto a la memoria. Porque uno tranquilamente puede decir, un docente, ¿qué puede hacer de malo un docente como para poder ser, qué sé yo, secuestrado, en este caso, bueno, separado de un cargo, desaparecido? Y vemos que no limitaban nada el trabajo que vos tengas. Vos podías hacer un escenario que tal vez al común de la gente le puede no llamar la atención en cuanto a lo político, pero sin embargo, el trabajo militar que hubo en la época de la dictadura fue tan fuerte y tan minucioso y tan detallista que nadie se salvaba. Estamos hablando de una directora de una escuela que hasta era directora y docente al mismo tiempo, que tenía chicos a cargo, y sin embargo nada lo frenó para decir, y estamos hablando de General Rodríguez, nada lo frenó para decir, ¿sabe qué, señora? Vaya a su casa, cuide a sus hijos y no pregunte más. Calladita la boca, se va a su casa y no pregunte por qué la estamos sacando. Y automáticamente en el legajo ponen por actividades subversivas. Entonces, o sea, fíjate vos los años que han pasado. Estamos en 40 años de democracia, 40 años de trabajo de las abuelas, de las madres de Plaza de Mayo. Estamos recordando constantemente. Y a su vez, bueno, vemos el caso de lo que estaba pasando en Córdoba también, que se siguen descubriendo identidades ocultas en excavaciones. Y no deja de sorprenderme a mí. Yo tengo 34 años y en mis 34 años de vida, todos los años seguimos descubriendo personas que fueron sacadas de su familia, que fueron entregadas a otras familias sin decirle nada, creciendo con una historia de vida completamente distinta y totalmente mentira, irreal. Y esto, cuando vos me contabas lo de Aida, yo digo, ¿pero cómo tantos años después seguimos descubriendo personas que han sido desaparecidas en época de dictadura o, en este caso, corridas de un cargo? ¿Cómo puede seguir pasando? Y
2: sí, es muy impresionante tomar dimensión de eso, ¿no? La cantidad de años que pasaron y todavía seguimos encontrando historias. Y en particular esa historia lo que nos hizo tomar conciencia es esto, ¿no? Las múltiples maneras en que la dictadura atravesó la vida de las personas, ¿no? No solamente recordar quiénes desaparecieron o fueron secuestrados, sino se atravesó la vida de las personas de distintas maneras. Aida es un ejemplo de eso, ¿no?
0: Vos fíjate que acá no estamos hablando de una persona que desaparecieron, que torturaron, que claro, estamos hablando directamente que la separaron de su cargo, pero automáticamente dejaron a ella con su marido sin trabajo, con familia, porque ya tenían hijos. Y sin embargo no les importó nada, y supuestamente porque había tareas subversivas, y estamos hablando de dos personas que eran socialmente activas, que daban una mano a la sociedad, nada más.
1: Creo que hay una respuesta a eso, el por qué, dice Julián. A ver si sabes por qué, Valeria.
0: ¿Sí? Capaz que no te escucho.
1: Valeria, ¿estás ahí?
2: Sí. Sí, sí, sí, pero te escucho muy bajito.
1: Que creo, sí, yo creo que a la pregunta de Julián de por qué tantos años después

0: que era mi tío. Bueno, mi tía buscó por muchos lugares, y en todos los lugares a donde iba, iglesias, le decían, bueno, no pregunte, señora, no quiera saber, mejor no pregunte más, si quiere seguir bien, tiene sus hijas, cuídelas. O sea, eso era como muy repetitivo. En mi caso también, soy apropiada en época de dictadura, y también fue lo mismo, en el momento de mi entrega también dijeron, no pregunte, señora, me la llevo. O sea, esas cuestiones eran como muy común, era no preguntar. Entonces creo que eso quedó muy instalado, la sociedad como que mira para otro lado. Y trata de seguir tapando por, no sé si hoy puede por una cuestión de miedo, por una cuestión de egoísmo tal vez, en algunos casos. No tanto de miedo, de individualismo. Pero en esa época era miedo, era mejor me callo para no, para no sé, para salir ilesa de la situación. Y así se fue tapando, y pasaron toda esta cantidad de años y se empezaron a destapar cuestiones que todavía incluso cuesta, porque también se siente el rechazo o todavía el miedo a hablar o a contar determinadas cosas, que hoy por hoy ya pasaron tanta cantidad de años que tendría que ser mucho más abierto, tendría que, o por lo menos tener un poco más de conciencia de que es necesario saber la verdad. Es muy triste ver pasar los años y no tener la verdad, y no saber ciertas cuestiones que a uno le quedan truncas.
1: Sí,
0: es necesario.
1: A lo que vos decís, hay gente que sigue teniendo miedo por el miedo a meterse, y ustedes valientemente se metieron a investigar.
0: Claro.
1: Sumando a lo que vos decís, ya la respuesta que te iba a dar de por qué sucede esto, yo suscribo al pie lo que vos decís. Creo que sí, que tiene que ver con eso. Pero también tiene que ver que en su momento hubo un plan sistemático para que esto sucediera. Y ese plan sistemático no era un plan que tenía una duración limitada. No, el plan sistemático particularmente tenía una duración ilimitada a partir de que hicieron desaparecer a los bebés. Ese plan ilimitado daba la pista de que al hacer desaparecer a los bebés, o sea, mejor dicho, entregárselos a gente que no se conocía, hace que hoy sigamos estando buscando a los nietos. Por eso digo, para mí también fue un plan sistemático, no solamente el miedo a no meterse.
2: Mirá qué efectivo que fue ese plan sistemático, que tardamos 50 años en conocer esta historia, ¿no?
1: Claro.
2: Qué efectivo que fue.
1: Y sí, han pensado eso para que dure para siempre el miedo. Lo que, bueno, ahí está lo que están haciendo ustedes, están demostrando que no hay que tener miedo porque se puede sacar la verdad. Esos son laburos de hormigas. Por eso me parece que estamos hablando con ustedes, porque ustedes están dando el ejemplo de superar los miedos para saber la verdad.
3: Perdón, yo hago una aclaración, ¿vale? Porque yo metí la pata y me equivoqué. Son 50 años. Yo dije 40 años de democracia. No, 50 años.
1: Son más todavía,
3: perdón, porque recién lo acaba de decir Valeria también. Y ahí yo caí en la ficha que me había equivocado. Se me cayó una sota.
2: Es el aniversario de que empezó la dictadura.
3: Claro.
2: De democracia, sí, son menos años.
3: Son menos años, exactamente. La verdad que es algo maravilloso. Yo realmente por eso quería hacer este llamado, aparte de lo que habíamos hablado la otra vez, ¿vale? Sí. De tu papel, porque me parecía interesantísimo, y que independientemente de la cercanía que tenga uno con la historia y con la memoria y con querer saber más, independientemente de esa cercanía que uno puede tener, está buenísimo que no hicieron caso omiso. Porque tranquilamente podrían haber hecho como tantas otras personas que pasaron por la escuela primaria número 2, que capaz que se enteraron de Aída y dijeron, ah, bueno, listo, ok, fue una directora que se fue en la época de dictadura y después volvió, todo bien, ya está, es alguien más que pasó. Ustedes podrían haber hecho tranquilamente eso y no hubiese estado mal, porque, a ver, son posiciones. Pero, sin embargo, ustedes tomaron el mástil, vamos a decir, y decir, vamos a investigar, vamos a ver quién era Aída, por qué la corrieron, qué pasó justo en la dictadura. ¿Tiene familia? ¿Tuvo alumnos? ¿Tuvo compañeras de trabajo? ¿Quién estuvo? A ver, vamos a revisar las lo que vos decías recién, ¿vale? Que estaban comentando de que estaban revisando papeles de expedientes, de papeles de hace... Estamos hablando del momento donde recién arrancaba la dictadura. y estaban revisando esos

0: papeles. O sea, me imagino aparte lo que debe haber sido ese trabajo. Aplaudo eso.
1: Sherlock Holmes nos sentíamos ahí buscando, revisando claro, me imagino. Carpetas, legajos viejos, algún datito que pudiésemos encontrar. La verdad que fue, no sé, en nuestro caso, nosotras la verdad es que sentimos un compromiso y una responsabilidad enorme con esta historia. No podíamos dejarla pasar. Una vez que nos pusimos en conocimiento con esto, dijimos, nos sumamos. Es parte de la historia de nuestra comunidad educativa y es parte de un pedacito de historia de General Rodríguez. Yo sentí esa responsabilidad.
0: Y Valeria.
1: Y cuando conocimos a la familia, creo que ese fue el broche de oro, porque fue absolutamente reparador para ellos.
0: Valeria,
1: estuvieron presentes el día que pusimos la placa, sí.
2: Permíteme decirte que también es un ejemplo lo que ustedes hicieron para las compañeras que dejaron pasar, como recién acaba de decir Julián, dejaron pasar esto sin comprometerse. Porque por eso, a ver, si yo soy, ponele, compañera de Kiara, y de pronto un día no vine más, y al tiempo me entero lo que sucedió, a quien descubrió esa verdad, la tendría que tomarla como ejemplo. ¿Se entiende lo que estoy diciendo?
1: Sí, sí, se entiende, pero bueno, hay que poner en contexto también, ¿no? Sin juzgar a esas compañeras que, bueno,
2: no estoy juzgando.
1: Mucho miedo porque había un contexto que claramente...
2: No estoy juzgando, simplemente el tiempo después nos dio la posibilidad de poder abrirnos y hablar.
1: Sí, sí.
2: Bueno,
1: sí.
2: Bien, a eso me refiero. Que,
1: sí, entiendo.
2: O sea, vos tuviste la posibilidad de también, como dijo Julián, no hubieras hecho nada y seguía todo igual. Sin embargo, tu compromiso social te hizo mirar de otra forma. Digo, esto también es ejemplificador para aquellos que no hicieron nada por miedo. Porque ya hoy, más allá que esté instalado el miedo, pero bueno, hay una ventana de pequeña libertad, digamos. Aquellas personas que no se jugaron, hoy tienen la posibilidad de mirarte como ejemplo y empatizar con el laburo que ustedes hicieron. Si no pasamos por la vida como si nada, nos mandamos cagadas y no nos importa nada. No.
1: Esta y miramos cosa, para otro lado.
2: Exactamente, seguir mirando para otro lado siempre, ¿no? Hay un momento donde tenés que decir, bueno, dejo de mirar para otro lado, porque hay alguien que no está comprometido concretamente con esto y sin embargo se comprometió. Yo que fui compañero o compañera, tendría que tener una pizquita de pensamiento distinto a lo que tenía antes. Tal vez sea muy duro con lo que estoy diciendo, yo creo que sí lo soy, pero bueno, estás viva, estás vivo, hacete cargo que en un momento dado ese miedo te paralizó, bueno, hoy ya no, porque por el ejemplo
1: hoy puede transformarte en otra cosa, total,
2: exacto.
0: Sí. La verdad, chicas, perdón por lo de chicas, me tomo el atrevimiento de decirle chicas, pero...
1: Gracias.
0: No, pero sinceramente les agradezco por todo este trabajo porque realmente, como bien decía recién, no hicieron caso omiso. Y yo valoro un montón eso, y más en la docencia. Mi vieja era docente y una docente muy apasionada. Y la verdad que me encanta seguir viendo hoy en día gente que me refleja y me recuerda a mi vieja. Mi vieja ya falleció hace 9 años ya, este año se cumple 9 años. Y yo y me encanta cruzarme con docentes o gente que tiene que ver con la docencia y que le ponga esa pasión. Porque muchas veces se bastardea la docencia, lo hemos hablado con uno de nuestros columnistas, con Jorge, lo hemos hablado varias veces, y se minimiza muchísimo el laburo del docente. Y la realidad que, bueno, este tipo de cosas me encanta resaltarlas, porque habla de lo que sienten ustedes, de lo que siente el docente, y en este caso de todo este trabajo maravilloso que han hecho, que han traído a la memoria y a la actualidad. Alguien que pasó, si bien pudo haber pasado 1 año, 2 años, 3 años, 4 años en la escuela, pero pasó y un día dejó de estar y dejó de pasar. ¿Y por qué? Y porque hubo un gobierno que decidió que por las actividades que hacía Aida fuera de la escuela y por cómo pensaba Aida, no merecía estar al cargo de una escuela. Y eso no tiene que pasar de largo. Y se tiene que saber y se tiene que aclarar. Y no que quedó como una docente que quedó cesante por el artículo 82, ponele. ¿Me entendés? Entonces, darle una visión de realmente lo que pasó con Aída, de por qué dejó de ser la directora de la escuela primaria número 2 en ese entonces, de que no fue simplemente porque hubo una decisión política educativa que ella no estaba de acuerdo y listo, y se tuvo que retirar porque le dijeron, si no te gusta tenés que irte. Acá fue una decisión que directamente fue, anda a tu casa a cuidar a tus hijos y no preguntes más por qué te estamos sacando.
1: Tal cual, y compartir esta historia con los chicos y con las chicas, ahora, en la actualidad, ¿no? Que puedan tomar dimensión a través de una historia cercana, porque ocurrió acá en nuestra comunidad, ¿no? Si bien es lejana en el tiempo para los chicos y las chicas, pero creo que eso también fue muy movilizante, tomar dimensión de que nos ocurrió acá también, en nuestra comunidad.
0: ¿Y la reflexión de los chicos cómo estuvo? ¿Cómo la recepción, mejor dicho, no la reflexión, la recepción de esta historia? ¿Cómo
1: fue? Les llamaba mucho la atención toda esta historia. Mucho de lo que preguntaban es, porque no desapareció Aída, ¿no? Como se quedaban con esto de, en esa época si vos estabas en riesgo y podías desaparecer, ¿no? Entonces la pregunta que se hacían es ¿por qué no desapareció? Nos preguntaron muchas veces eso. De hecho aparece en la historia que ficcionamos también esta pregunta tan recurrente.
0: Porque también es una incógnita el por qué no sucedió algo peor. Porque está bien, estamos hablando de algo grave. Obviamente, la cesantearon de un cargo, la amenazaron diciéndole, che, anda a tu casa a cuidar a tus hijos y no preguntes más nada. Eso es totalmente grave, ¿no? No estamos haciendo lo menos grave.
1: Sí, pero y con el agravante que fue hacia ella y hacia su marido, ¿no?
0: Claro.
1: Los dos.
0: Pero
1: había algo ahí que molestaba.
0: Claro, pero automáticamente, y me pongo del lado de los chicos en este caso, de decir, automáticamente uno también pregunta, che, ¿por qué no le desaparecieron? Porque tuvieron la posibilidad de hacerlo.
2: Por el plan sistemático que acabo de explicar. O sea, había un plan que era desaparecer gente, otro plan que era listas negras, otro plan que era andate del país. O sea, ese plan sistemático se llevó a cabo de acuerdo a las profesiones y al riesgo que se corría en que hablara esa persona. O sea, hacían desaparecer a los militantes. Había listas negras con la cultura, con la educación. ¿Y los exiliados quiénes eran? Los intelectuales. Entonces, por eso digo, no le hicieron desaparecer, pero le hicieron desaparecer.
0: Sí.
2: No físicamente, pero la lista negra es, te hago desaparecer.
0: Claro. Sí. Así que bueno. Sí,
1: a eso me refería con las múltiples maneras en las que la dictadura atravesó la vida de las personas, ¿no?
2: Claro.
1: Desde el exilio, desde el quedarte sin trabajo, desde ser secuestrado, ¿no? Las distintas dimensiones que podían atravesar tu vida cotidiana, ¿no?
0: Las diferentes gravedades que había.
1: Sí.
0: La verdad es fantástico. Fantástica la investigación, obviamente estoy hablando, no de la historia de Aída, porque no fue para nada fantástico. Pero, y también me parece increíble y muy bueno que lo pasen a algo escrito, que quede grabado en la historia, que no quede como un trabajo que ustedes están haciendo y con.
1: Y que trascienda a la escuela, ¿no? Que no quede solamente acá en la EP2, sino que poder dar conocimiento a otras escuelas del distrito, eso también nos parecía muy interesante. Que no quede solo acá en nuestra comunidad. Así que ojalá la historia sirva para eso.
2: Valeria, el día que vos me autorices a narrar en las escuelas, me gustaría ponerle un título a la narración. ¿Te la puedo decir?
1: Ay, vos sabés que justo porque no tenemos título todavía. Así que nos ayudaría un montón.
2: La tengo, no sé.
1: Aporte porque no tenemos título para esa historia.
2: Es muy fuerte.
1: Estamos buscando.
2: Es muy fuerte, no sé si. Ya le dijeron, ¿eh? Pero no sé si la vas a aceptar. El título para mí es.
1: A ver.
2: El título para mí es: ¿usted tiene hijos? Vaya, cuídelo y no pregunte más.
0: Directamente la frase.
1: La frase entera, es muy fuerte.
2: Es muy fuerte.
1: Es fuerte y larga.
2: Es muy fuerte y larga, sí, es verdad. Pero me gustaría. Pero
1: me gusta. De todos modos, igual somos un grupo de trabajo, ¿eh? No tomamos las decisiones solamente nosotras dos.
2: Está
1: acá
2: bien.
1: Tenemos que someterlo a discusión, pero llevamos la propuesta, ¿eh? Nos comprometemos a llevar la propuesta.
2: Es colectiva la decisión, me parece.
0: Vale, perfecto. Aprovecho ya que comentás de que hay un equipo trabajando con ustedes, que no son solamente Valeria y Gabriela. Sí. ¿Con quiénes más están trabajando en esto?
1: Bien, quienes están a cargo de la mesa de acompañamiento son Sabrina Cacciatore, que es ella trabaja en el CIE, y Gustavo Manfredi, que son quienes coordinan toda esta investigación. Sabrina por el CIE de General Rodríguez y Gustavo por el CIE de Luján. Y después tenemos nuestra compañera Analía, también es parte del proyecto Juan, que trabaja en otra escuela, pero está también acompañándonos. Noelia, que también es otra docente de acá de General Rodríguez. Así que bueno, somos varios ahí conectados, trabajando en toda esta cuestión.
0: Me encanta, Vale, la verdad, nuevamente felicito a todo el equipo de trabajo que está ahí. Yo realmente les agradezco en nombre de las generaciones futuras, que yo ya paso a ser una de las generaciones también que va a estar en el futuro, de esta parte de la historia de General Rodríguez, que la verdad es muy bueno saberlo, es muy bueno que quede, es algo interesantísimo y realmente importante que quede algo escrito de Aída que trascienda la escuela primaria número 2, porque hoy Aída, podemos decir, independientemente de que ya falleció, Aída es todo General Rodríguez, no es solamente la escuela primaria 2, somos todos nosotros y tal nosotras, cual. Es así.
1: Tal cual. Está bueno lo que decís. Así que bueno, de nuestra parte agradecerles el espacio, porque está bueno que esta historia se siga multiplicando, y insisto con lo que dije al principio, si hay algún ex alumno de Aída que esté escuchando el programa o que le puedan hacer llegar esta historia, sería fantástico.
0: Excelente, ojalá así lo haremos.
1: También para eso, ¿no?
0: Vamos a tratar de que quede también plasmado en la página del Facebook de la radio y también una convocatoria a familiares y conocidos.
1: En egresados, egresadas de esos años, ¿no? 76, 77, gente que haya estado en la primaria acá en la EP2 por aquellos años.
2: Una última pregunta, Valeria.
1: Sí.
2: ¿Fueron a otras escuelas a contar la historia?
1: ¿Cómo?
2: Si fueron a otras escuelas a contar la historia.
1: Fuimos a la secundaria 17, Sabrina Cacciatore, la que mencioné antes, que está a cargo de la investigación de la mesa de acompañamiento, ella es directora de la secundaria número 17 y nos convocó a su escuela para contar esa historia, sobre todo porque articulamos, ¿no? Nuestra primaria articula con esa secundaria, y fuimos para el 24 de marzo y me había olvidado de contarlo. Plantamos un arbolito con una placa con el nombre de Aída. Bajo el proyecto Plantamos Memoria, se plantaron varios árboles, uno por cada desaparecido de acá de General Rodríguez, y hubo un árbol para Aída también.
2: ¿Y les gustaría contar la historia a las docentes que están dando clases en General Rodríguez?
1: Sí, estaría buenísimo.
3: Claro, sí, claro.
2: Es una buena idea para proponer la dirección de educación, ¿no? Juli.
1: Sí, sí. Uh-huh.
0: Sí, después sí, vamos a hablar con la dirección de educación a ver qué es lo que se puede hacer para que se comuniquen también con ustedes. Igualmente ustedes ya tienen muy buena comunicación con la dirección, por suerte.
1: Sí, sí, estaría buenísimo.
0: Pero es un lindo proyecto para llevar a cabo. Valeria y Gabriela, el tiempo en radio es tirano, la verdad que no nos dimos cuenta y estuvimos prácticamente una hora charlando. Muy interesante todo. Muy interesante.
1: No nos dimos cuenta que pasó tanto tiempo, de verdad.
0: ¿Viste? No, pero la verdad interesante cada cosa que estuvimos hablando, cada detalle, cada cosa que contaron. Sí. La verdad que refleja la pasión que le pusieron a toda la investigación y que se vea hoy reflejado también en la escuela número 2 con la historia de Aída. Es fantástico. Yo personalmente la felicito y bueno, ojalá que tengamos nuevas noticias muy pronto con todo esto y ya queda la invitación para cuando ya lo tengan físicamente para presentar la historia. Obviamente lo van a tener que venir a hacer tanto en mi programa de la mañana, en Sumate que no resta, acá en la radio municipal, como también en Me Gusta Mi Escuela, en los dos.
1: También. Bueno, y comprometemos al narrador, que ya se operó al aire, eso quedó grabado.
2: Comprometido.
0: Queda grabado.
2: Felicitaciones a las Felicitaciones a las Sherlock Holmes de General Rodríguez.
0: Exactamente. Le mandamos un abrazo grande, chicas, pues, y muchas gracias nuevamente.
1: Para ustedes, muchas gracias por el espacio.
0: Gracias. Saludos. Gracias. Hasta luego. Muy bien, así pasaron por acá por Me Gusta Mi Escuela. Nosotros rápidamente también decimos chau, adiós. No nos están echando, pero nosotros nos vamos a ir antes que nos echen.
2: el que se va sin que lo echen,
0: vuelve sin que lo llamen, es así. Nosotros nos vamos a ir, volvemos el miércoles que viene. Espero que les haya parecido interesante como nosotros y de importante también la historia que hemos escuchado recién. Gracias a Valeria Moreiras, a Gabriela Román. Estuvimos hablando acerca de Aida Clementina de Chiara, de la Escuela Primaria número 2, docente que fue apartada de su cargo en la época de dictadura. Dani, nosotros también estuvimos escuchando, que agradecemos y lo vamos a recordar siempre, a Pedrito, que estuvo cantando con ukelele, ahí lo estuvimos escuchando en el corte de la Escuela Primaria número 1, en cada cortecito lo estuvimos escuchando ahí a Pedro, así que siempre lo recordamos a Pedrito, que bueno, tendremos novedades seguramente más adelante.
2: No digamos nada.
0: Exactamente. Gracias Dani, como gracias, siempre. Gracias Julián, como siempre. Gracias a la Dirección de Educación, gracias a la Dirección de la Radio, gracias Carlos Rubén Besani en la Operación Técnica. Esto ha sido todo en Me Gusta Mi Escuela.

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0: Nosotros.
1: ¿Y a dónde llegamos?
0: Acá, al 89.5.
2: ¿Para qué?
0: Para hacer despertar a la gente, obvio.
2: Y para hacer de todo un poco en la 89.5 Radio Municipal de General Rodríguez para el mundo, porque también salimos por el señor Facebook. Y los viernes salimos por radio online, también en radiooriginal.do.com, también a las 3 de la tarde.
0: Muy bien.
2: ¿Les parece poco?
0: No, es un montón. Así que, gente, a levantarse de
2: el
0: la
2: ánimo.
0: Camucha, de la camucha, que el día está espectacular para dormir.
2: ¿Qué te parece?
0: ¿Por qué? Porque nos tienen que escuchar a nosotros.
2: Correcto.
0: Después de 5 años, si no nos escucha, usted no sabe, señora, señor, lo que se está perdiendo, lo mejor de lo mejor. Allá estamos, así que muy bienvenidos, gente linda, a este programa que hemos dado a llamar DTP, de todo un poco, y acá tenemos a
2: Charlie,
0: vamos, llegó el nene.
3: ¿Qué hola. Hago acá? Se preguntará, ¿no?
2: ¿Qué haces acá?
3: No tuve clase.
0: Mira,
2: ¿cómo ataja el arquero?
3: Es Zafe.
2: Es bueno el arquero.
0: Muy bien.
2: Preparó la música, venimos charlando de huellas perdidos y encontrados.
3: Y hay una sorpresa también.
0: Sí, ¿no? Hoy te voy a tomar examen en vivo.
2: Exactamente.
0: No, sí.
2: Carlito Bellani.
3: No sé que lo... Me hubiese dicho.
0: No.
3: Carlito, las preguntas.
0: Mira, si no sabes lo que te voy a preguntar, te acogoto. ¡Andá en vivo! Sí.
2: Y, bueno, y también tenemos...
0: ¿A quién?
2: Tenemos... en la operación hermoso. Técnica, exactamente, eso te toca a vos para...
0: Nuestro gurú radial, nuestro sensei, nuestro guía.
2: Nuestro mentor, Meltor Gaspari, no hay nada que ver.
0: Nuestros ojos azules.
2: Sí,
3: el papichulo.
2: El papichulo, el hombre más emblemático de la radio radiofonía de General Rodríguez.
0: Seguro,
2: No está aplaudiendo, Carlito.
0: ¡Aplauda! ¡Muy bien!
4: Sí, ¡aplauso!
3: Estoy haciendo tareas.
2: No, pero solté los bigotes y empecé a...
0: Menos uno, por no aplaudir a nuestro sensei.
2: Y decino,
3: decino,
2: Carlito, los números o no los tenés ahí.
3: Te digo, la línea para comunicarse por vía WhatsApp al 237-410-894.
5: Abuelo,
3: repito, WhatsApp al 237-410-895 para salir al aire y comunicarse con nosotros al 0237-4843-161 y me hace reír.
0: Porque
2: este es un programa de alegría. Ouija, Wipi.
0: Yupi.
2: Escuché una vocecita, ¿no?
0: No,
2: que también está respondiendo.
0: Está respondiendo, se está soltando.
2: Se está soltando.
0: Pero antes, bienvenido, señor Raúl Alonso.
2: Ah, faltaba Raúl Alonso. Me faltaba yo, por razón. Algo me olía que no estaba yo.
0: Claro, ¿dónde andabas?
2: No, laburando.
3: Todavía sigo en el colectivo.
2: Todavía sigo hablando.
0: ¿No pasaste de largo?
2: No, por suerte no. No pasás de largo igual acá.
0: No,
2: cuando venís.
0: Terminás
2: antes
0: acá.
2: Sí, antes agarraba para los abuelitos y me ha pasado, sí.
3: Que me quedaba dormido y iba parando.
0: Una vez yo venía de González Catán, me quedé dormida y pasé a Luján, derecho.
2: Exactamente.
0: Bueno, a las 12 de la noche en Luján.
3: ¿A quién no le pasó? A mi tío también.
0: Bueno, son cosas que pasan.
2: En el barrio fino. Bueno, tenemos... con nosotros, se ha sumado con nosotros porque ella después va contando, está nerviosa, no sé por qué, porque obviamente...
0: No sé, ella se está riendo,
2: ¿Se está riendo usted?
0: De la cara de monito que tenemos nosotros.
2: Exactamente. No es el hombre que hablaba por teléfono conmigo y dirá, ¿cómo le va, Adriana? Un gusto tenerla acá.
4: Hola, ¿qué tal? Buenas tardes.
0: Escúchame, Adriana, contame, ¿vos te lo imaginabas así a Raúl o te lo imaginabas alto, morocho, de ojos verdes, así todo papichurri? ¿O te lo imaginabas así?
4: No me lo imaginaba así, Esperaba Mano. Otra cosa.
0: Bueno, pero...
4: Esperaba mejor. Algo más lindo.
0: ¡No! ¡Pero no
2: te diciendo! Y bueno...
0: Yo voy a decir la
4: perdón,
0: verdad.
4: Perdón.
0: Sos igual a Mr. Magoo.
3: A mí Calito es muy bueno.
2: Bueno. Te dije, Calito, que voy a cambiar de programa, ¿no? Yo llego con vos, Hora Loca.
4: Porque cierra los ojitos.
0: No, por favor, es todo.
2: Pensaba
0: todo
2: que era malito. Dura,
0: loco.
2: ¿Podés creer? Yo la tenía de arriba.
0: ¿No? ¿Viste? La belleza está en el corazón.
2: Y hoy hablamos de...
0: Hoy vamos a hablar de corazón y la semana que viene vamos a hablar de la belleza.
2: De la belleza.
0: Bueno. Tal vez muy bueno, pero después veremos, ¿no? Bueno. Así que bienvenida, Adriana.
4: Gracias
0: por estar con nosotros. Espero que no te asustes, que no te espantes.
2: Si no, llama al operador, que es un hombre serio.
4: No, estoy acostumbrada a estas cosas.
2: Vamos a saludar a Alberto, sí, que muy prontito va a volver por acá. Sí, seguramente.
1: Cosita
2: a visitarnos.
1: Hermosa.
2: Y sí.
0: Ya está. Él es el hilo conductor, el señor Alberto Bossi.
2: El hombre serio del grupo.
3: Ponele.
2: Pero el hombre serio
0: es el hombre serio del grupo.
2: Es tu jefe de sonido, ¿no?
0: No podés decirle.
2: ¿Hizo
0: así
2: alguna vez de mascarita? No, de mascarita por otro.
0: Por favor. Sí. Bueno. Uno lo ve y es eso.
2: Vamos a hacer algunos títulos,
3: ¿sí?
2: Títulos de lo que vamos a tener en el programa. Vamos a tener charlas de café.
0: Así es, hoy vamos a hablar del corazón.
2: Después tenemos Hora Loca con Carlitos Núñez Pintos. Y algunas novedades de lo que se viene de la tarea o la actividad radial.
0: Muy bien.
2: Ha surgido conversaciones con ustedes fuera del micrófono. Y quiero saludar a la diva número uno, Vivi, que nos está escuchando. Por suerte puede escuchar un rato. Y después, sí, después se pone a trabajar.
0: Te queremos, Vivi, te queremos. Te queremos, Vivi, te queremos. Ella es la mentora
3: de nuestro jefe. Mandarle saludos si no duerme esta noche con
0: afuera.
3: El gato.
2: No, porque tengo la casa de mi amigo Alberto.
0: Yo te presto.
3: Va a dormir con la loma.
0: ¿Cómo es que se llama el entretecho?
3: Un altillo.
0: Galería. Tengo un altillo si querés.
3: No, pero
0: adentro,
3: yo soy
0: adentro del baño, te pongo la escalera.
2: Para que te lo completo con un. Pero yo soy bajillo.
0: Te presto, no hay problema,
2: dale.
0: Amigo.
2: Buenísimo.
0: Nada, no hay ningún problema.
2: ¿Tiene para quedar dormirse ahí arriba?
0: Yo te pongo, sí.
2: Pasa que era como un...
3: ¿Viste que toda la película de terror pasa en el altillo? ¿Por qué te lo dio el altillo?
0: Yo te presto mi casa, me voy a dormir
4: con sótano.
0: Mi mamá.
3: En el sótano.
2: Dejá de ver películas de
0: terror. Ni siquiera nada.
3: Me dio la razón.
0: Entras al sótano y los monstruos se espantan con
2: yo
0: vos.
2: Yo pensaba que había
3: crecido.
2: ¿Crees en el cuco este?
0: Todavía crees en el cuco.
2: Calito,
0: no, el viejo
2: mandame,
0: de la bolsa.
2: Mandame un tema porque lo voy a leer afuera del aire.
3: Vamos con Luis Fonsi y Laura Pausini. Roma.

0: Y acá empezamos con este primer bloquecito, o segundo, digamos, de charlas de café. Ya perdí cuántos días hace,
1: esta es la sexta. A partir de este momento en DTP comienza
0: charla de café.
1: Ahora volvemos al tema, volvemos a DTP, pero ahora nos introducimos a charla de café con la ideóloga, la señora Moni Arias. Vamos a la cortinita.
0: Ideóloga, ya la puse la cortinita. Bueno. Sí, tranquilo. Toma. Hoy vamos a estar hablando.
1: Cerralo bien.
0: Esperen que voy a cerrar el agua, gente, porque si no, se me va a volcar todo.
1: Te va a bañar.
0: Yo les explico, me voy a bañar en agua.
2: Y ahí sí, se viene la tormenta.
0: Sí. ¿Qué pasó? Pobre vos, perfume francés tengo puesto. No me hagas desviar del hilo conductor. Bueno, ahora estamos en esto vamos a ponernos serio. ¿Está bien? Porque esto es una cosa muy importante. Hoy vamos a hablar del corazón. De esto que tenemos acá dentro, los hombres, las mujeres y como usted se quiera definir, esto que está acá, que bombea acá dentro nuestro. Y hay una frase muy que quiero decirles. Y a ver qué piensan cada uno de ustedes. Dice, nadie se pierde de golpe, se desvía en secreto. Ah, la maroma. ¿Es demasiado para vos, Carlito, pensar en eso? Pero no.
1: ¿Lo podés repetir la consigna despacito?
0: Te repito la consigna. Nadie se pierde de golpe. Se desvía en secreto o de a poco. Por lo callado, por lo bajo, como quien dice.
1: Despacito.
0: Despacito. Despacito. Así. Pasa esto, ¿no?
2: Nadie se pierde de golpe,
0: sino que se desvía o se pierde despacito o en secreto. Mirá, se está anotando la frase.
1: Che, después la lleva al estudio y dice, mira, le tengo una consigna para ustedes.
0: Claro, la lleva el psicólogo.
3: No. Y la vuelve a repetir.
1: Vos sabés que voy a hacer un paréntesis de la propuesta de hoy.
0: Sí,
1: ¿sí? Sería bueno, esto me lo dijo alguien que te sigue mucho, Moni, que ya sabes quién, que tiene que ver con volver a los temas y relacionarlos, vincularlos, porque este tema parece juego de palabras, pero que tiene, no digo definiciones, pero sí una cosa interesante, ¿sí? Y también que nos hace pensar, por eso se creó el Charlas de Café.
0: Claro, es para pensar.
1: Para pensarlo y por ahí también llevarlo a cabo durante el tiempo que sea necesario. Ha pasado el otro día con el programa, cuando se repite en la radio original,
0: sí.
1: Que me han mandado un mensajito y otra persona me dijo, qué interesante que se ha puesto el programa de TP. Y yo había perdido eso, como nosotros, uno lo hace como agregando cosas, te hago la devolución, la gente como le hace... algo a la gente, le gusta y le hace como que es un ejercicio de pensar, que
0: claro,
1: tanto que nos cuesta tanto.
0: Y
1: reflexionar también.
0: Claro, creo que esa es la idea y la base y la esencia de lo que es charlas de café, ¿no? Uh-huh. De que podamos compartir nuestras experiencias y de ahí que la gente pueda reflexionar y pueda pensar en lo que uno está diciendo y tomarlo o dejarlo. Eso ya después. Exacto. Es libre albedrío, como quien dice, ¿no?
1: Sí, volviendo al
0: temita.
1: Al tema.
0: Hoy vamos a hablar del corazón. ¿Y por qué digo del corazón y por qué esta frase, ¿no? Porque yo no sé si les ha pasado, yo creo que vos trabajando en el SOMER como ayudante terapéutico, vos también, porque estando en contacto tanto con la gente, ¿qué pasa en la gente? Que a veces uno por querer ayudar, ¿no? Y dice, le aconseja algo a la persona porque lo está viendo, porque las cosas a veces de afuera se ven distintas de que cuando uno lo está viviendo, ¿no? Y uno aconseja y le dice, mirá, a mí me parece que esto, que lo otro, vos fijate, qué sé yo. Y vos te das cuenta que hay gente que dice, bueno, dice que cuando vos le decís esto, decís, bueno, se examinan, la piensan, maduran, cambia, te honran y te dicen gracias porque me aconsejaste bien, porque me hiciste darte cuenta, me hiciste darme cuenta de lo que está pasando. Y se acercan a vos, ¿no? Y hasta establecen un vínculo, porque después es como que se vuelven sensei, ¿no? Como que uno siempre está ayudando y cosas. Pero hay otras que al contrario, que en vez de tomarlo a bien, lo toman a mal, se victimizan, se alejan, se enojan, piensan de que todo lo que vos les estás diciendo es en contra de ellos. Y parece, y no los podés sacar de ahí, ¿no? Como que se les agarra la bronca y se terminó todo y no podés, no vas ni para atrás ni para adelante. ¿Por qué pasa esto? A veces no es pensamiento mío, ¿no? No es que uno lo dice mal o enojado o eso. Tiene que ver con el corazón de la persona, el del que recibe, ¿no? Porque uno siempre tiene que hablar con amor, más allá y bien, ¿no? Y con respeto. Eso es invaluable. Vos no podés ir a una persona a pegar, ¡ay, vos estás haciendo mal! No, pará. Si vos vas con toda la locura, decís, ¡ah, estás haciendo todo mal, te voy a pegar! ¿No ves? ¿No te das cuenta? Obviamente que la persona lo va a tomar mal. Porque claro, a nadie le gusta que vengan y encima que te están corrigiendo, por decirlo de alguna forma, vengan y te hablen mal. Pero siempre con amor y respeto, ¿no?
1: Quizás la desviación de este tema, que está lo contrario, viste que a veces se usa el sinónimo y el antónimo de las
0: claro, de la tiene que ver con eso.
1: Y ¿sabés cuál la persona que no permite que acepte y acepte, por ejemplo, la respuesta agresiva, que es cuando, porque el ego no es amigo nuestro, el ego hay que dominarlo. Es decir, nosotros tenemos que tener una cierta cantidad de ego y que va en contra del corazón.
0: Obviamente.
1: ¿Por qué? Y porque el corazón emana lo mejor, pero si lo alimentás al corazón con rencores, malas contestaciones, lo que sea, creo que nuestra respuesta va a ser obviamente tóxica o no poco muy adecuada a una situación. Cuando vos decís de corregir o cuando se dice de, para mí es mi opinión, y tratemos de que me interpreta. A veces, claro, la gente no nos pasa que no sabemos interpretarnos. Entonces, por eso viene ese choque permanente con los otros, con tu prójimo, como quien dice.
0: Obviamente.
1: Yo creo que nos cuesta más aceptar lo que nos, no queremos aceptar lo que nos dicen, y no aceptamos de que contestamos mal. A veces respondemos
0: y sí,
1: como creemos que tenemos derecho, que no, porque aparece la figura del ego. Que ahora sería bueno tratar a una persona que estudia esto,
0: claro,
1: ¿no?
0: El ego y el que yo solo, todo lo puedo solo, digamos, sí, que nadie se meta en mi vida. Y la verdad es que, acá voy a citar la frase de Miquita, muy muy de ella, nadie se salva solo.
1: Exactamente.
0: Uno tiene que aprender a que hay gente de que no lo dice para mal, que no lo dice para pelearte, ni lo dice para torturarte, porque parece que lo que te está diciendo lo dice porque quiere que haya un cambio en tu vida y porque quiere de que vos, para mejor, siempre para mejorar y para seguir adelante, ¿no? Yo creo que el hombre está en un cambio constante siempre, y siempre tiene que ser para bien. Entonces está bueno poder aceptar las cosas que nos aconsejan o que nos dicen, que se ven de distintas formas. Uy, llegó, ya tenemos otra invitada más, qué bueno. Así que para seguir dentro de un ratito y pedir las opiniones de acá que tenemos, de Adriana, de la invitada nueva y todo, vamos a un tema musical y después seguimos con esto.
2: Vamos con Andrés Obregón, Todo Pasa.
4: Después de

0: ¿Viste que no soy yo?
1: Vamos.
2: Acá estamos.
1: Seguir aquí.
2: Vamos, venimos, acá estamos.
1: Volvemos.
2: Mientras estamos, tomamos cafecito. Che, yo iba a traer cafecito, pero
1: no importa.
2: Traje agua, porque dije,
1: traes charla y falta el café.
2: Falta el café. La próxima traigo el cafecito. Bueno, seguimos con esto del corazón. A ver, yo quiero... A ver, como primero vamos a darle la bienvenida
1: Mica.
2: A esta señorita, ¿cómo, a Micaela?
1: Ella tiene un solo nombre porque viste que tenemos dos Mica.
3: Miku.
2: La Miku 1, no, la Miku 2.
1: La Miku.
3: La
1: otra es Miki.
3: La otra es Mica. Claro.
1: Y yo Raúl.
2: Y vos
1: Raúl. ¿Qué tendrá que ver?
2: Vos sos Jesús.
1: No.
2: Oh,
1: Jesús está.
2: Hola, Jesús. Soy Mickey Mouse. Y este es Pikachu.
1: No, este es Mickey.
2: Che, el hilo conductor.
4: Ya
2: le
4: veo la Pokeball.
1: ¿Vos quisiste sentarte al lado de él?
2: Yo lo quiero. Lo quiero.
1: Se nota.
2: Ahora lo voy a corregir. A ver qué me dice.
1: El examen viene ahora, ¿no?
2: Ahora viene el examen.
3: Uy.
2: Y encima yo sé. Yo sé del examen. Pero bueno, primero le vamos a dar la bienvenida a Miku. Bienvenida, Miku. Gracias por estar con nosotros.
3: Gracias. Gracias por la invitación también, así que nada.
1: Sí, me re agradecí otro día también por teléfono cuando estuvimos hablando. La verdad que para nosotros es un gusto que la gente se sume, porque es también darle esa oportunidad a que la gente que a veces porque no tiene tiempo, porque tiene otras pocas posibilidades, ¿no? Y acá en DTP y en la radio municipal, como también la radio original, siempre menciona la radio original, le abrimos las puertas. Creo que casi todas las radios son así,
2: sí.
1: Pero nosotros tenemos que mencionar estas dos. Bueno, después nos vas a estar dando, digamos, la explicación de que hay una idea de
3: claro,
1: radio, ¿no?
3: Una primicia.
1: Dale. Eso lo va a hacer en la próxima hora.
2: En la próxima hora. Pero bueno, Mica, yo te cuento, sí. Así enganchamos de nuevo y podemos darle un cierre a todo esto. Hoy estamos en charla de café, en este bloquecito mío, hablando del corazón. Que por qué la gente a veces cuando uno le da una opinión o eso, algunas la toman bien, cambian, dicen, ah, qué bueno. Se acerca. Y hay otras que te mandan a freír churro, que se enojan, que no me vengas a corregir. ¿Por qué pasa esto?
3: Claro. Mira, a mí lo que... Bueno, mi opinión de mi parte es porque a la gente a veces no le gusta escuchar la sinceridad que uno tiene para decir. Entonces, la gente, digamos, quiere que uno le mienta o escuchar lo que quiere escuchar. Entonces, por eso a veces la gente se enoja. Y hay gente que capaz que lo toma con otro lado. Bueno, uso un consejo, me vas a poder ayudar... eso está bueno,
2: eso
3: pero
2: está
3: hay
2: bueno.
3: Gente que lo toma mal porque no le gusta escuchar la verdad. Eso pasa también.
2: Eso es verdad también. Y vos, Adriana, sí. ¿Qué pensás de todo esto?
5: A ver, y yo pienso que a veces también, como dice Miku, es que por ahí la gente también está cansada o piensa de una forma...
1: Distinta,
5: sí. Y no te quieren... No te quieren aceptar tu opinión. A veces otros sí lo toman. Pero es para mí, más que nada, es depende del ánimo de la persona. Si está contenta, te va a escuchar alegre. Y si está amargada o pasó por algunas situaciones, como que se bajonea y no quiere saber
2: nada.
1: Se cierra.
5: Sí, exacto.
2: ¿Y vos, Núñez Pintos? Núñez Pintos está haciendo la tarea.
4: No, estaba dibujando.
5: Escribe mucho.
4: No, como dice Mica, hay a veces que las personas vos los aconsejás o le decís algo, viste, que no te gusta y lo toma mal. No le gusta escuchar, ¿cómo te digo?
1: La opinión del otro.
4: La otra opinión del otro o lo que es esa persona o el error que tiene la persona.
2: A mí me pasa. Yo personalmente me pasaba porque
1: me pasaba
2: porque aprendí
1: aprendí
2: obviamente bueno. uno aprende a manejar el carácter de la persona, eso te habla de madurez, ¿no? Uh-huh. Hace muchos años atrás a mí no me podían decir nada porque yo siempre pensaba que tenía la razón. Mirá, acá sabe.
4: Era fosforito.
2: Era un fósforo.
5: Ah, yo también.
1: Ahora está más domada.
2: Estoy domada.
5: Yo también.
2: Sí, yo siempre pensaba.
1: Aplomada, quise decir, perdón.
2: Me dijiste domada.
1: Aplomada. No es lo mismo.
2: No importa.
1: No me interrumpo.
2: Pero yo siempre pensaba que yo tenía razón y que todo lo podía solucionar solo, ¿no? Y me fui dando cuenta con el tiempo de que, bueno, a veces está bueno bajar un cambio y permitir a la otra persona, porque la otra persona te va a aconsejar para bien y porque te ama y porque quiere crecer. Que eso también tiene que ver con la amistad, ¿no? Porque esto estamos abriendo un paraguas muy grande, ¿no? Yo quiero amigos que se atrevan a venir a decirme, mirá, te estás equivocando o te vas a caer si seguís por acá. Yo quiero esa clase de personas que me rodee, no quiero la que me sobe el hombro o me palmee, digamos, el hombro. No, yo quiero la gente
5: sincera.
2: que aunque a mí me duela, ¿no?
5: Porque creo que anda,
2: claro, me venga con la verdad, porque en realidad a nadie nos gusta que nos corrijan.
3: Claro,
2: un poco es sí. Como que nos hace
1: lo que yo te decía del ego, el claro. Ego es que nos domina a nosotros y que te hace pensar que el otro no tiene, yo soy el que tiene la razón
3: porque claro.
1: Cuando vos te encerrás, te enfrascás en una sola idea, por ejemplo con Carlitos. A veces tiene su momento y yo tengo los míos, y a veces

0: De la manera que uno trabaja entendiéndolo al otro, los otros te van a empezar a entender a vos. Es un juego de palabras, pero es un ejercicio que deberíamos practicarlo, sobre todo con el otro. Si el otro no sabe lo que vos sentís,
1: Sí,
0: no
1: no
0: puede,
1: lo, no
0: te
1: lo
0: puede ver la
1: explicás, no
0: cara.
1: lo expresás tampoco en la otra persona,
0: Exacto.
1: no va a saber lo que vos sentís, es eso. Para mí, qué sé yo, el tema es que también de los consejos se aprenden, porque si vos no escuchás los consejos de los demás, no vas a aprender. No te vas, te vas a seguir chocando con la misma pared, con la misma pared, porque yo tengo
0: Exacto.
1: razón, porque yo tengo razón, y no escuchás, y llega una persona que te hace poner los pies sobre la tierra y te dice esto y esto y esto, ¿sabes que sí?
2: ¿Y cuántos problemas podríamos evitar si escucháramos a veces a la otra persona, ¿no?
1: Claro.
0: Sí. Este año y la mayoría que estamos acá estuvimos en la idea del taller de radiodifusión de este año. Hay una cosa que aprendí de las personas que se agregaron, es que no tuve la estrategia para articular con la opinión de los que venían, ¿sí? Es una cuenta que me hago yo, cada uno tiene su propia forma de trabajar, ya que estamos hablando del
2: Sí,
0: corazón.
1: claro.
0: Y vos, Miku, supiste leer, porque ya tenías una experiencia previa de radio,
1: Claro.
0: y por ejemplo, no, Micaela es la otra señora. Micaela y Analía también tuvieron una forma. A Adriana, seguramente cuando le toque hablar el por qué se sumó con nosotros, se está sumando porque quiere aprender, fue porque había otra referencia. No, nos cuesta entender al otro porque nosotros ya tenemos acarreando nuestra propia vida. Entonces, cuando te encontrás con otra persona, pero no importa si pensás distinto o pensás igual, la forma que te interprete por dónde tenemos que ir. Y
1: Claro.
0: dijo, ah, pero vos querías ir por este lado, a veces no nos hacemos conocer bien. Yo creo que también lo hablamos en unos programas anteriores
1: Sí.
0: cuando hablábamos que la tecnología no nos ayuda muchas veces. La forma personal nos ayuda. Y si tenemos que trabajar del corazón, trabajar de ponernos en el lugar del otro, ponernos que nadie se salva solo, que hay que tener un poquito de alguna fuerza superior para seguir
2: De
0: adelante,
2: empatía,
0: de
2: de
0: empatía con el
2: entender al
0: otro.
2: otro.
1: Tener la autocrítica también sirve. Sí.
2: Seguro, obviamente. Y saber interpretarnos. O sea,
1: Claro.
2: el cara a cara y el poder, mira, a mí me parece que no es tan así, ¿no?
1: Claro.
2: Y decir, porque digamos, del conjunto uno puede tener distintas ideas, pero al hablarlo y del conjunto sale la
1: Claro.
2: verdad y sale lo bueno, digamos, de
0: Lo
2: todo ese
0: positivo.
2: conjunto de
1: Claro,
2: ideas.
1: sí.
2: Y eso es lo importante, ¿no? El trabajo en equipo,
1: Eso
2: en todas
1: sí.
2: las áreas y en todas las cosas. El trabajo en equipo es fundamental.
1: Pasa, si no hay equipo, no puedes hacer
2: No
1: nada. No
2: podés,
1: puedes,
2: no.
1: literal.
2: El individualismo no sirve,
0: No sirve.
2: no sirve. Uno, porque cada cual tiene su sentir, pero también tiene su arte o su forma de ser. Y uno va a encajar en un lado, otro va a encajar en el otro, el otro va a encajar en el otro. Uno es bueno en esto, el otro bueno en el otro. Y eso hace que todo salga bien,
1: Sí.
2: digamos. Saber trabajar cada cual en su lado, pero todos juntos a la
1: Claro, poniendo su
2: vez.
1: granito de arena ahí en el grupo.
2: Eso es.
1: Está bueno.
2: Así que, bueno, nada, esto es un poco el día de hoy de lo que era la charla de café y entender que no siempre lo que nos dicen es para mal, sino
1: Claro.
2: que tenemos que predisponer nuestro corazón y saber interpretar y saber aceptar. Así que esa es la conclusión en este día de esto que hemos dado en llamar charlas de café.
0: En De Todo Un Poco, en la 89.5 Radio Municipal, que Carlito, si puede, le va a decir las líneas para que nos llamen, nos manden mensaje y audio. Ya hablen con Miku para el nuevo programa, el nuevo espacio que va a haber acá en esta radio y también en la otra radio, obviamente, que la vamos a estar llevando para allá, si ellos me permiten.
1: Sí,
0: Eh,
1: obvio.
0: muy buenísimo. Carlitos, decinos.
3: Te digo, para comunicarte por vía WhatsApp al 237-4100-895. Repito, para vía WhatsApp al 237.

0: 41 00 895, y para salir al aire, comunicarse con nosotros al 02 37 48 43 161.
1: Exactamente, vamos con la música, y si tenés consejitos, vamos con los consejitos y volvemos en un ratito. Me salió un versito.
0: Vamos con Bon Jovi, no cao.

0: Bon Jovi, mi
1: qué
0: clásico
1: de,
0: en History Music, ah no, perdón, ah, en De Todo un Poco en la 89.5 Radio Municipal de General Rodríguez para el mundo.
1: Chan, chan.
0: Es uno de los temas favoritos de History Music, que ya vamos a hacer algún
1: un
0: especial
1: momento,
0: acá.
1: Sí, un especial.
0: Ya estuvimos hablando.
1: De Bon Jovi.
0: No, History Music. No me cambié la letra.
1: No,
0: History Music.
2: Wow.
0: Bon Jovi va a estar, obviamente.
3: A mí me encanta Crazy, de Bon Jovi.
0: Pero vos sabés que te roban las ideas, qué bárbaro.
4: Yo pensé que era Aerosmith, Crazy.
1: Se comparte. Las ideas se comparten. No. Y los temas también.
3: Igual soy, yo soy fanática de Hans and Rouse.
0: Así claro. Que... ¡Ah,
4: no!
0: Los Hans. Te pasé el otro día tres temas.
4: Sí, sí. No me lo pasaba,
1: yo
4: no,
1: te
4: sí.
1: Digo, el cantante, ¿cómo se llama el cantante de
3: Axel?
1: Axel, sí. La otra vez estuvo en una.
0: ¿Kicillof? Ah, no.
1: No, estuvo con en un recital que era para homenajear a Queen.
3: Sí.
1: Y estaba este otro Winky. Que. El uno gordito.
0: ¿Cómo gordito?
1: Que cantaba. Ay, se me fue el nombre, pero bueno, cantó
0: buscalo,
1: una canción.
0: ¿Cómo le decía el gordito?
1: Bueno,
0: no
1: me acuerdo, Elton
3: claro.
1: John.
3: Ah,
1: estaba, cantó con Elton John.
0: Perdón. Perdón,
1: perdón,
0: cada vez le viste la gordura de Elton John. No, era peticito, pero no era gordito.
4: El operador te va a matar, me parece.
2: Es gordito.
1: Bueno,
2: ¿no es gordito?
1: Bueno, lo que pasa es que mi tele era de iglesia grande.
0: Como esto,
4: la tele es ancha.
0: ¿Qué tenía blanco y negro? La tenía blanco y negro, mucho zoom te habían puesto.
1: Cantó con él, tremenda la voz.
3: La
1: que
3: voz de Axel.
1: Cantando, la voz de Axel cantando Queen, fue espectacular lo que hizo.
3: Pasa que Axel, a pesar de los años que tiene, sigue cantando como los dioses.
1: Sí.
3: Yo no, la verdad que no entiendo.
1: No, o sea, uno está acostumbrado a escucharlo en el rublo de él, el
3: claro.
1: Rock, qué sé yo, pero escucharlo cantar Queen con este hombre, sí, Elton John, fue genial, es espectacular. Ahí tenés algo que podés traer para la semana que viene, la canción de Elton John con Axel.
0: No.
1: Tributo
0: se subió en el techo esta mujer.
1: Yo
0: no. Quiere hacer todo, ya.
4: ¿Viste? Nos saca los temas. ¿Viste? Nos saca los temas.
0: Y la idea, porque yo lo hablé a privado y ella lo trae acá ahora.
4: ¿Viste?
1: Eso quiere decir que la idea que tuviste está confirmada.
0: No, voy a sí, Moni, sí.
1: Gracias.
0: Ponele que sí. Quedó re lindo. Quedó
2: tenés
0: re
2: razón,
0: lindo.
2: Moni, tenés razón.
1: Vamos.
0: Bueno, preparar.
3: Estábamos hablando de las razones.
0: Bueno.
4: Bueno, ¿con qué seguimos?
0: Seguimos con un temita más, si quieres, cerrando la hora casi.
4: Dale.
0: No tengo. Ah, ya está. Y si no me equivocas, somos. Sí, ahí nomás. Vamos a cerrar esta hora. En la próxima hora vamos a traer lo de Hora Loca, espero que no sea media hora. Como el otro día.
4: No,
0: menos, 20.
1: 29 minutos.
0: No, pero está en vivo, así que. ¿Qué tenés para. ¿Ya empezás la Hora Loca entonces? No.
4: Viene un tema pedido por ti.
0: Por ti.
4: Por ti. De Rose y Abel Pintos, Esperando por ti.
0: Ah, sí, lo pidió Laura. Lo pidió Laura, que es una escucha.
4: Vamos con
0: él.

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2: Hola Jorge, que en la segunda hora estamos contigo en De Todo Un Poco en la 89.5 de tu dial.
3: Muy bien.
2: Decinos los números al...
3: Yo.
4: ¿Qué te digo?
3: Yo. Para comunicarte al aire, ¿querés salir con línea directa? ¿Querés salir a hablar acá en la radio?
2: ¿Qué pasa?
3: Podés comunicarte al 0237-4843-161. Y sí, si querés mandarnos un audio o un mensaje por WhatsApp, hacelo al 0237-410-0895. ¿Querés que te lo repita?
2: Repita.
3: Audios y mensajes por WhatsApp 0237-410-0895. Y para salir al aire 0237-4843-161.
2: Como vos no hay ninguno.
3: Muy bien. Grande, ¿eh?
2: Sí, estamos ahí. Comentame lo que tenés preparado para DTP, con música y todo, y deporte.
4: Tenemos música, tenemos el regreso de la leyenda urbana a pedido.
2: Está todo enlatadito ahí.
4: Sí, tenemos ahí preparado.
2: Vamos, lo tenemos preparado con el operador técnico.
4: Exactamente.
2: Bueno,
4: pero antes,
2: ¿sí?
4: ¿Qué tenemos?
2: Vamos a tener el avance. Vamos a estar calladito y calladita, porque lo va a grabar ahí con su voz, Miku, con el próximo programa aquí en la radio municipal.
5: Bueno, muy pronto tenemos el proyecto de Radio Distinto, algo nuevo que se está preparando. Cada vez falta menos para salir en vivo, así que el programa este se está formando por 5 integrantes: Brenda, César, Ezequiel, Desire y obviamente yo.
2: Miku.
5: Así que nada, vamos a armar nuevo programa. Bueno, yo voy a ser la conductora, la que mantiene el pie, todo ahí. Y bueno, nuevamente va a estar César, que es el encargado de hacer chistes, el que va a ambientar el ánimo. Después tenemos a Brenda, que es la que va a estar con el público, leyendo las confesiones, hablando y opinando de eso. Y Desiree va a estar leyendo también con la compu, a ver qué audios reproducir, qué audios no, a ver qué podemos hablar de esos audios. Y después Ezequiel se va a encargar de todo el tema viral, TikTok, Facebook, todo eso, que es, ejemplo, va a traer videitos o sonidos o algo que van a ser viralizados. También artistas, va a traer artistas más adelante. Y bueno, después tenemos un personaje misterioso que va a venir.
3: Eso me gusta.
5: Tenemos un personaje misterioso que la verdad que por lo que estamos viendo es bastante curioso. No se va a callar de nada. Así que va a tirar muchas ahí cositas. Y nada, mucho no quiero adelantar porque estamos viendo el programita. El nombre del programa se llama Confesiones bajo llave. Yo me estoy equivocando.
2: Muy bien.
5: Confesiones bajo llave. Bueno, estoy un poco nerviosa, pero algo salió.
2: Muy bien. Después lo vamos a editar con algún tema musical que nos sugieras.
3: Muy buen nombre, Confesiones bajo llave.
2: No vamos a caer nosotros ahí, no sé.
3: Interesa lo de ese personaje.
5: Misterioso. Ese personaje
4: misterioso. Confesiones bajo llave. ¿Cuándo fue tu primer beso?
2: Miku, bueno, vos te quedaste en el... no importa. No importa, no importa. Vamos a un temita musical, ¿te parece?
4: Vamos con Daddy Yankee, con calma.
2: Sí, vamos con calma.

0: Aquí continuamos. Continuamos.
1: Gracias por darme el pie. Yo dije, bueno, como estabas leyendo, dije, bueno, arranco yo.
0: Sí, está bien, está bien.
1: Pero bueno, aquí continuamos en DTP, en la 89.5, tu radio,
0: tu amiga, lugar.
1: Tu lugar.
0: Muy
1: así
0: bien.
1: Que, bueno, y acá estamos, bueno, obviamente nos estaba hablando acá la nena, que empieza nuevo programa. Nos hizo escuchar, a ver, ¿podemos poner al aire el avance? Está muy bueno
0: la avance. Yo le voy a hacer una presentación mientras lo busca, que tiene que ver con cómo va a estar asignado el programa. El horario pareciera que es los sábados, ¿no?
2: Claro, los sábados a las 3 de la tarde.
0: 3 de la tarde.
3: ¿Tenés un secreto que te quema el pecho?
0: Sí.
3: Shh, no se lo digas a nadie. Mejor decímelo a mí. Total, acá todo queda bajo llave. Mándame tu audio de forma 100% anónima al WhatsApp del programa. Ojo, puede salir al aire, pero vas a poder liberarte de eso que tanto tenías guardado. Al final del día, todos somos pecadores. La diferencia es que acá nos divertimos escuchándolo. Desahógate de una vez. Sácate ese peso de encima y deja que el país entero se entere. Sin saber que fuiste vos, obvio. Prometo no juzgarte.
0: Y después salí cantando con calma.
2: Tenemos nuestro tema también,
1: Pregunto, sí. Seguramente pregunto. Ya deben estar recopilando material.
2: Sí, ¿no? sí.
1: ¿Hay algún número de teléfono de producción que ya la gente se
0: y ella, la conductora?
2: Teléfono todavía no, pero sí tenemos en Instagram. Ahí lo paso.
0: Dale, por favor.
2: Vamos a buscarlo.
0: Así yo lo empiezo a escuchar.
1: Que veces, claro, así ya nos unimos y ya podemos empezar.
0: No digas nada.
1: Dicen por ahí.
0: No dicen por ahí. Vos tenés que hablar y el muchacho ese que está. Dice, vos se lo pasas a él y él le va a dar la vuelta para contarlo.
2: Claro.
0: Él lo va a contar tu problema. No, no va a decir, Mónica me dijo, Raúl dijo, no.
2: Claro, sí. Bueno, el Instagram es.
0: Perdón, podés pegar más fuerte que ir a trompearlo, ¿viste? Como ese del tema musical. Decir, no, Raúl no sabe nada. Así, hay gente que no sabe nada, ¿se entiende? Como el,
2: claro, igual no se va a dar nombres. Así que era, se va a contar la situación que uno tiene para confesar. Ejemplo, ya tenemos varias confesiones.
0: No adelante.
2: Pero tenemos varias confesiones bastantes ahí para contarlas, que están muy buenas para chimentos. Así que bueno, nada.
0: Muchos se van a tener que cuidar.
2: Sí.
4: Son zarpaditas.
2: Claro.
0: ¿Son zarpadas?
1: Ojo con el horario.
2: No.
0: Por eso dijo que yo lo voy a contar, lo va a contar a su manera.
2: Claro, cada uno lo va a contar a su manera, claro. Los chicos están atentos a eso. Yo le dije, ojo con lo que dicen. Ojo al piojo.
0: No, vos chequealo antes. ¿Sí?
2: Sí, eso se chequea todo antes, que es la Desiré, la que va a estar con la computadora.
5: La foto que me mandaste vos.
2: Desiré va a estar chequeando todo desde la computadora, que es la con conducción. y yo voy a estar, bueno, entrando al programa, entro y cierro el programa, y bueno, yo opino y hablo con ellos.
0: ¿Una horita?
2: Sí, una horita, por ahora una horita, después veremos.
0: Buenísimo.
1: Me suena.
0: ¿El Instagram?
1: Instagram.
2: El Instagram es confesiones guión bajo bajo llaves.
0: Así hay dos bajos ahí.
2: Claro, confesiones guión bajo bajo llaves.
1: Muy bien.
0: ¿Entendiste que
1: le hice chiste? Vos sabés que. No. Vos decís, yo escucho el nombre del programa y yo me lo imagino a las 10 de la noche.
2: Claro, ¿sabes? Nosotros queríamos tarde.
1: Eso lo haría a las
2: 10. Sí, a mí me encantaría de noche, pero bueno, se vio su horario porque no hay
0: otro horario.
2: Claro, no había otro horario. Pero bueno,
0: Pero después lo hablamos.
2: Claro,
0: aparte.
1: Tal vez.
0: Tenemos que hablar con él.
2: Claro.
0: Se puede dar.
1: ¿No,
0: Carlito?
1: ¿Se
0: puede dar o no
1: se
0: puede dar?
1: Buenísimo. Yo en su momento quería hacer sábado a la noche.
2: Sí.
1: Mandarina Express.
2: Ah, sí, ¿no?
0: Sé sincera, no con el condimento de ellos. Era chiste.
1: Era, ¿viste?
2: Sin, claro.
1: Sin, pero
0: sin filtro.
1: Sin filtro. Pase. Sin maldad.
0: Alguien golpeó la puerta, que pase, de la casa. No, estamos refiriéndonos a Nacho. Le vamos a cambiar el apellido. Es original.
1: El Nachín.
4: ¿Todo bien?
0: Todo bien, ¿vos?
1: Mi corazoncito. Adriana,
0: Adriana, no le hagas caso.
5: Bueno, seguimos.
1: Y acá, bueno, pará, vamos a tener que buscarle
0: una. Saluda a todos.
5: Saludos.
1: Hola, corazón.
5: Está frío como la sandía.
1: ¡Me la dio!
4: No, tenía frío.
0: ¿Tenés frío?
4: Sí.
0: Ah,
1: no,
0: bueno.
1: Pobrecito.
0: Te voy a decir porque hace frío que tenés frío.
4: Sí, es tremendo.
0: Como venía, bueno, como venía en remera. Ah.
1: Mirá qué lindo que está. Mirá la facha. El
0: es el galán del grupo.
1: Sí,
0: después de Carlito, ¿no? Después de Carlito.
5: El borreguito.
1: El bordó le queda re lindo.
0: Sí.
1: Yo estoy celosa porque me imagino las chicas de la universidad cómo le deben andar atrás. Entonces estoy celosa. ¿Sí?
4: ¿Qué?
0: Sí, ¿las chicas están atrás tuyo?
1: No, claro.
0: ¿Qué voy a decir acá?
1: Corazón,
5: yo pasé con el colectivo por
0: callate
5: ahí.
0: Callate vos. ¿Eh? Bueno,
5: vos él te quiere, vos. Yo vi con una chica ahí, ¿eh?
0: Ah, era la mamá.
2: Confesiones bajo llave.
0: Tenés que irte al programa de confesiones, no tenés que mandar de frente.
2: Lo vi a Nachito subiendo al bondi con una chica.
0: Prueba, para venir. Saludá y defendete.
6: Hola, ¿qué tal?
0: Desmentilo.
6: Bueno, en realidad, yo no. Ya, cuando tomo el colectivo, yo no salgo con una chica, en serio. Voy solo.
0: Muy bien.
6: Voy solo.
1: Las chicas te rodean.
0: ¿Y qué tiene que ver que te rodean? En el colectivo vamos todos juntos.
6: Y ¿no? Sí, igual siempre viajo solo en el colectivo. No, en serio.
0: Sí, en serio,
1: te creemos.
5: Te creo.
0: No le crees.
5: Pobre Nachito, no, se lo pone colorado.
0: No le hagas caso, estas son mal influencias.
5: Bueno, seguimos con más.
0: Vos juntate conmigo nomás. Bueno,
1: jugátela, jugate conmigo.
5: Vení, jugátela. Te van a cobrar impuestos.
2: El hilo conductor.
1: Cada vez está más grueso el hilo conductor.
2: Eso me tenés que enseñar, Raúl. Me tenés que enseñar para mi programa.
0: Agarrá un hilo de la pizza. Le hace un nudito en la. ¡Ey, chicos! Y decide para qué.
2: Claro.
0: El hilo conductor. Bueno, vamos a empezar entonces.
5: Con hora loca.
0: Tenemos gente nueva, gente que se renueva, como dice Miki, Miquita, con respecto a que, ¿de qué consiste hora loca? Breve.
5: Diversión. La música de momento trae música de recuerdo también a veces. Leyenda urbana, y tenemos los micro programas de las escuelas con los que estamos trabajando en taller.
0: ¿En qué escuela, Carlitos?
5: Escuela 8 del barrio Mi Rincón, y con los de sexto de la escuela número.
0: Los dos sextos, de la 8 y de la del
5: 20. Exactamente.
0: Bueno, te tiro otra idea. Hoy venía hablando con un adolescente y le interesa, no sé, creo que de cuarto grado, que ha visto en su grupito. Ella se llama Ailana.
5: Dana.
0: Bueno, le dicen Dana.
1: ¿Dana o
0: Ailén? No. Una señora que es docente. Aliana creo que se llama. Nos dijo hoy, cuando veníamos para acá, que le interesa la radio, así que por eso también se suma con algún saludito de los chicos y las chicas. Que aguante hora loca. ¿Va a pasar Bon Jovi también vos?
5: Vamos a pasar Bon Jovi, vamos a pasar los Hans, Rosé. A la próxima vamos a traer un poco de música internacional.
6: Dos son ya.
5: Bueno, hoy traje música electrónica.
0: Ah, sí, ya había dicho.
5: Movidita.
1: Te toco y me das electricidad.
5: Movidita. Para sacarnos el frío.
0: Mejor dicho, tenemos que bailar para sacarnos el frío.
5: Exacto, ¿no?
0: La música te saca el frío.
5: También traje una leyenda urbana. Que lo pidieron de vuelta el chupacabra.
1: Otra vez chupacabra.
5: Lo pidieron de vuelta.
0: ¿Sabes cómo me metes? ¿Quieres la verdad que me tenés contento.
1: Leyenda urbana acá, Rodríguez. Yo te lo digo como el perro que hablaba, que le decía a la señora, cuidado con el tren.
0: No. O esa que, o por qué no tenés la de Rodríguez, esa que se paseaba ahí enfrente del cementerio.
5: Esto, Nachito, la del cementerio, y las cinco chicas.
1: Que iba a bailar a Guana.
0: La Guana, eso.
1: Todos los sábados.
0: Eso es verdad.
1: La del cementerio.
5: Ah, tenés razón.
0: No me lo trajiste. Dijiste que le iba a traer.
5: Lo iba a traer.
0: Del 2023 que está ahí. Del 2023 que.
5: Pero esa historia es de los.
0: ¿Qué tiene que ver? ¿Qué tiene que ver? Yo no, leyenda.
5: Yo lo escuché.
1: Leyenda urbana.
0: ¿Qué para una leyenda que salió ayer?
1: Trae la leyenda urbana, la leyenda urbana del Palacio Barolo en Capital, la del fantasma.
0: Dale, esa que te pasó en tu casa cuando te golpearon la puerta, esas son leyendas urbanas.
1: Esa
0: vamos, con ser real.
5: Voy a traerlo, tengo
2: ¿cuál es la del cementerio?
1: La del cementerio del Sommer.
0: Ahora te la cuento yo ya.
5: Bueno, tenemos todo eso para hoy.
0: Ah, todo eso no va a durar 40 minutos.
5: Vamos. No. Va a ser cortito.
0: Cortito.
5: ¿Qué te parece si vamos con la leyenda urbana y un tema?
0: Lo que tenga el operador a mano.
5: Los operadores, la leyenda urbana del chupacabra, dice ahí.
0: Porque él tiene programada la música.
5: Sí, muy bien. Sí, lo tiene. Ahí lo tiene. Muy vamos bien, con ese y seguidito va el tema de los Black Eyed Peas.
0: Dale.

En el nordeste de Brasil, el sol quema como el fuego. 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

noreste de Brasil, el sol quema como el fuego. 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Solo podía haber sido una cosa: los hambrientos perros de su patético vecino. 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No fueron mis perros. Esa matanza tiene el sello del chupacabras. ¡Ah, tonterías de ignorante!, pensó el hacendado, y se despidió con una advertencia: la próxima vez regresaré por ellos y por ti. Pero a la noche siguiente sucedió otra vez. El resto de las cabras yacían muertas y también completamente disecadas. Ciego de ira, el hacendado fue a cumplir con su amenaza. 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

se sabe de esta horrible criatura, salvo que cada tanto vuelve a atacar, y no solo en el nordeste brasileño, sino

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0: Y seguimos con más acá de TP, con el micro de Hora Loca. Y así pasaba el tema de los Black Eyed Peas y la leyenda urbana del Chupacabra.
1: Ajá. Qué bueno, me agarro miedo, tengo que sacarme los auriculares.
2: Cuidado,
0: La próxima hay que traer pañales.
2: Cuidado con el Chupacabra, No vaya a ser que hoy a la noche se les aparezca,
1: ¡Aú! Ay, no sé el.
0: Y anda uno por mi barrio,
1: No, anda, no.
2: Vamos a salir de cacería.
0: En la noche no sabe cómo ladran los perros. Bueno,
1: muy bien.
0: Quería contarles que muy prontito vamos a tener los mini programas de la escuela 8.
1: Los micro programas, ¿no?
0: Los micro programas.
1: Bueno, y ellos están preparando, la escuela 8 ya está preparando su material. Aquí nuestra gente que está con nosotros hoy en el estudio, nosotros hacemos micro programas donde participan estudiantes de ambos sexos, y que articula con sexto grado, muchas veces también está quinto en algunas oportunidades, de la escuela de mi rincón, la escuela 8 primaria y la escuela 20, que va a estar un poquito más adelante. Y bueno, se hace sobre la temática de las efemérides o de un tema particular que esté pasando en el momento, ¿sí? Así que bueno, es algo que lo maneja Carlitos con la Hora Loca hace ya bastante tiempo, y que lo vamos a compartir aquí para también para, ¿por qué no?, para debatir y de dar una opinión formal de, y que ellos también nos escuchen cuando ellos escuchen, vaya la redundancia, el espacio, el microprograma o el programa propio. Hoy tenemos también a Nacho. ¿Cómo te va? Buenas tardes.
3: Hola, ¿qué tal? Muy buenas tardes a todos, a la mesa y que escuchan al otro lado.
1: Muy bien. ¿Cuál es el tema? Un título. ¿Qué vas a tratar en tu bloque?
3: Hoy voy a hablar sobre el tema de que yo fui, en realidad yo fui el domingo, el Rodríguez Friki que hubo en el predio de estación, y voy a contar de todo.
1: Muy bien, como siempre.
3: Como siempre.
1: Seguimos entonces con Hora Loca.
0: Con Hora Loca, vamos con otro temita más.
1: Dale, pegale fuerte.
0: Vamos con Linfau.
1: Dale. Y después que se prepare Miku con nuevamente que nos invite a su programa.
0: Dale, vamos.

0: Hora Loca.
1: ¿Cómo?
0: Bueno, llegamos al final de Hora Loca. Pero siguen ustedes acá. Seguimos con más.
1: Con Nacho.
0: No, seguimos con Nachito, seguimos con Mica, seguimos con Moni, Raúl.
1: Alfonso.
2: Me dejás llorando. No. Se fue Hora Loca.
1: Hora Loca.
0: Y ahora viene de Tepe Loca.
1: De Tepe Loca, claro.
0: Bueno, espero que les haya gustado los temas. Igual seguimos con más música, ¿eh?
1: Ah, sí, que por supuesto. Bueno, vamos a escuchar otra vez a Miku, que nos va a invitar al programa, para ir un poquito ya menos nerviosa, como dijo.
3: Sí,
1: pero bueno, lo importante es que los nervios también son parte del el entusiasmo que se pone para una nueva idea, ¿no?
0: Exactamente.
1: Para nosotros que también es una experiencia y una satisfacción de que nosotros lo vamos a alentar desde acá, sí, que no va a caber duda de que vamos a estar también visitándolos y llamándolos y demás. Y estamos haciendo una preproducción para articular con vos y con tu equipo.
3: Que sí, bueno, vamos a ver qué sale de este programa.
1: Lo tenés acá, igual.
3: Sí,
1: lo tenés más grande, ¿no?
3: Lo tengo más. Ahí más o menos está la planificación. Pero la idea es así: es un programa bastante distinto.
1: Animado.
3: Sí, animado, artístico, porque también vamos a traer artistas. Y bueno, nada, vamos a programar la participación de este equipo con 5 participantes: Brenda, Ezequiel, Desiree, César y obviamente yo. Yo soy la conductora. Desiree va a ser la co-conductora, la que maneja todos los mensajes, la que recibe llamadas, audios. Ella va a estar atenta a eso. Después tenemos a Brenda también, que Brenda es la que opina, la que va a leer y la que va a dar consejos.

0: buena, ¿eh? No como...
1: Dos clases avanzadas y ya está. Nos trajo la ruta del programa, como se hace un programa. La verdad.
2: Así que nada.
0: Nos están dando clases.
1: Está bien que sea así.
2: Así que bueno, vamos a estar dando un programita dentro de poco.
1: Confesiones.
2: Bajo llave se va a llamar. Bueno, confesiones llave. Bajo
3: buen
2: llave.
3: Nombre del programa.
2: Sí, sí, sí. Vamos a estar ahí atentos a las confesiones que tiene la gente. No vamos a mandar a nadie en cana.
1: Pero, todo va a ser pero vamos a hablar de la persona.
2: Claro, de la persona que nos mande la confesión, nosotros agarramos, charlamos, no juzgamos.
1: Exactamente. Solamente lo comentamos.
2: Comentamos. Y aconsejamos también. Bueno, para colmo eso, aconsejar. Y bueno, nada, después vamos a tener el último participante, que se llama Loki, que es un participante bastante misterioso.
1: Lo tenés ahí, ¿no es cierto? A ver, sí, qué dice Loki. Ahora, la de Loki, ¿eh?
2: Ahora te busco el video de Loki y los sí,
1: escuchamos
2: acá.
1: Pero vamos a escuchar de vuelta para... El público se renueva, dice
2: claro.
1: Algo.
3: ¿Va a haber chimentos?
2: Bastantes chimentos. Bastante
1: los
2: chimentos.
1: Sábados a las 3 de la tarde, Nacho, así que...
2: Claro, los sábados a las 3 de la tarde.
1: Prendete a la radio municipal y a la radio...
2: Ahí lo pongo, a ver, para que lo escuchen a Loki.
1: Hola, Loki.
4: ¿Tenés un secreto que te quema el pecho? Shh, no se lo digas a nadie. Bueno. Mejor decímelo a mí. Total, acá todo queda bajo llave. Mándame tu audio de forma 100% anónima al WhatsApp del programa. Ojo, puede salir al aire, pero vas a poder liberarte de eso que tanto tenías guardado. Al final del día, todos somos pecadores. La diferencia es que acá nos divertimos escuchándolo. Desahógate de una vez, sacate ese peso de encima y deja que el país entero se entere. Sin saber que fuiste vos, obvio. Prometo no juzgarte.
1: Ya lo tengo idea de qué voy a hablar yo.
2: Loki está bastante interesante. Loki pásame tiene muchas cosas para contar, ¿eh?
1: Pásame el número de Loki.
2: Escuchamos, pero no juzgamos. Loki va a juzgar bastante, claro. Me parece, porque Loki es bastante sincero. Así que nada, espero que nos escuchen. Y nada, eso.
1: Muy bien, un aplauso para vos y para gracias. El elenco. Que bueno, vamos a tener también audio, no para así como Loki, pero para el próximo programa traete cómo se están preparando y todo eso de
2: sí,
1: los chicos y de
2: las chicas. Sí, también estamos preparándonos para hacernos videos publicitarios en TikTok, así que después vamos a estar pasando también el TikTok para que nos vean.
1: Y también vamos a salir por una radio online, ¿no es cierto?
2: Claro,
1: la que te pasé hoy.
2: La radio, ahora paso la data de la radio.
1: Exacto. Si no lo digo yo,
2: la radio original.odo.com.
1: Muy bien, ahí va a estar pasando otro día, obviamente, pero la vamos a estar compartiendo con la radio original de allá del barrio El Porvenir, General Rodríguez. Vamos a ir un temita y como cierre, lo vamos a tener a Nacho y después el saludo de cada uno de nosotros en esto que es. De todo un poco, en la 89.5 Radio Municipal, también para Radio Original, que se emite el próximo viernes allá en la Radio Original de 91.1. Vamos con más música, ¿sí?

0: De todo un poco en la 89.5 Radio Municipal, también el viernes estamos en Radio Original. Llegó el momento de escucharte, Nacho, lo que has traído para hoy.
1: Bueno, ¿qué tal? Muy buena tarde, como dije anteriormente. Estamos en el bloque de Interzona y voy a hablar sobre el tema de anime y de qué pasó acá en Rodríguez.
0: ¿Qué pasó?
1: Bueno, resulta que fui el domingo 17 de mayo, que fui al Rodríguez Friki, el como Revy Day. Que se realizó en el predio de estación, que hubo todo que te puedes imaginar. Por ejemplo, lo que más destacó fue el taekwondo del barrio de Naranjos, que se realizó una especie de exhibición de tanto las artes marciales como defensa personal. Mirá. Que eso vino todos los padres y
0: la familia.
1: Y la familia también, exactamente. Yo fui a ver a lo que hicieron de taekwondo y me sorprendió bastante cómo fue la realización, la disciplina. Uh-huh. y los valores que uno puede hacer deporte. Por ejemplo, con el tema de taekwondo es algo maravilloso, y a la vez entendiendo la disciplina de las artes marciales. Uh-huh. Eso tiene que ver sobre el tema de sobre defensa personal, cuando uno está en peligro, que ellos están siempre atentos a lo que viene. También hubo concurso de cosplayers, o sea, gente disfrazada. Lo que me llamó la atención fue el Trump del futuro de Dragon Ball Z, y también hubo otra persona disfrazada del Hombre Araña. Exactamente.
0: ¿Y volaba por los techos y todo?
1: Entonces
0: no era Hombre Araña.
2: ¿Y vos de qué fuiste disfrazado?
0: De Nacho fue.
1: Yo solamente lo vi de
0: Super
1: espectador
0: Nacho.
1: Solamente vi como espectador Super y Nacho. Me encantó. También hubo concurso de dibujos, que eso todavía no llegué a ver, digamos, pero yo llegué a la tarde, digamos. Ajá. Pero hubo concurso de dibujo de manga, de anime, de todo.
2: Me la perdí.
1: Claro. Y también
0: no te invitó.
2: Claro. No me invitó, ¿viste? Yo podría haber entrado en el curso de concurso de dibujo.
1: También
3: a mí
1: hubo
3: me gusta el dibujo.
1: Claro, también hubo
0: ¿te gusta?
1: Aparte sí, de manga, de anime y los cómics, por supuesto. Ajá. También
3: pero
1: hubo
3: los de anime no sé dibujar.
1: Nunca es tarde para aprender.
0: Muy bien, Nacho.
2: Muy bien, Nachito, vamos.
1: También hubo feria de emprendedores, eso sí que vi bastante emprendedores, que me llamó la atención, no solamente las tazas, los pins, sino las remeras.
0: Ah,
1: la remera de Coquese favorita. Lo que me llamó la atención fue la remera de Treasure Teens, que es mi serie favorita de Netflix, lo que estoy diciendo. Y me sorprendió bastante. También hubo como llaveros, aparte de remera, tazas, de todo un poco. Va, de todo mucho de todo.
3: ¿Puedo decir algo?
1: ¿Cómo no?
3: Yo también tengo un emprendimiento de sublimación, de tazas, de remeras, y hago todas esas cosas que...
1: ¡Muy bien!
3: Así que cualquier cosa, si quieren remeras, si quieren tazas, yo estoy disponible.
0: Perfecto. Después hablamos. Sí.
1: Claro, muy bien. Y bueno, y también hubo shows en vivo y karaoke, por supuesto, que en realidad no llegué a verlo porque era un poco tarde, ¿viste? Como se está bajando.
3: Sí, aparte hizo mucho frío también.
1: Mucho frío, exactamente. Recordamos que fue un fin de semana muy frío.
3: Sí.
1: Exactamente. Imagínense lo frío que hubo el domingo. Sí, estuvo el aire libre y nada, no llovió nada.
2: Era para que estuviéramos juntos.
3: ¿Ganó alguien el concurso de dibujo?
1: Como dije anteriormente, yo no fui a ver.
3: No fuiste a ver.
1: Solamente vi de taekwondo y el concurso de compradio.
0: Muy bien.
1: Lo igual, en mi punto de vista, está muy bien. Muy bien organizado, muy bien. Eso, 10 puntos. Así que, fue una experiencia para que puedan salir el aire libre los fines de semana, para despejarse un poco de la rutina y disfrutando en familia, amigos o seres queridos, por supuesto.
0: Muy bien. Gracias, Nachi. Bueno, Moni, cerrando esta parte y la vamos a dejar. No, todavía no nos despedimos.
2: No, todavía no.
0: Vamos a escuchar a Adriana. Vamos a escuchar a Adriana.
3: Tienes que leer lo mío, por favor.
2: No nos podemos perder.
0: Acercate un poquito más a la mesa.
2: Más. Eminente.
3: Bueno, mi nombre es Adriana Vega.
0: También aplauso, vamos.
3: Como decía en la escuela Adriana Mabel Vega, Vega el apellido.
0: Muy bien.
3: Sí. Le contaba
0: a Raúl.
3: A Raúl.
0: ¿Lo conoces?
3: Sí, está acá al lado.
0: Tonto que soy.
3: Bueno.
0: Adelante.
3: Bueno, es leer un poco de lo que puede encontrar. Encontrar nuestro propósito es un deber. Y cuando lo encontrás, no lo guardes, compartilo. Porque un propósito te hace eterno. Y cuando ayudas a otros a recordar que la felicidad no se compra, sino que se siente en el interior, en un abrazo sincero, se encuentra en un pensamiento que te hace reír, o se encuentra en el alma que despierta, cuando sos vos mismo, cuando crees en tu luz, todo lo que hay ahí afuera se ilumina. Te digo algo simple, sé tú mismo, porque lo que hagas hoy será tu alimento para mañana.
0: Muy bien. Excelente mensaje. Yo creo que lo vamos a adoptar todo lo cierre este mensaje.
2: Sí, está muy bueno.
0: Creo que queremos el propósito, poniendo la palabra clave, el propósito para vos, y cerramos, vos y yo, y después cierra del todo Miku.
2: El propósito del día, digamos, o para la semana, el propósito para la semana. Cada Exacto. día ser mejor.
0: Exactamente.
2: Así es.
0: Para mí, obviamente ser un comunicador, para que la persona que esté escuchando le sirva para algo, ¿sí? Será hasta el próximo miércoles a partir de las 3 de la tarde. Recuerden que el viernes a las 4 está
1: en Conexión Radial, por supuesto.
0: Vamos y acá en la 89.5.
2: Gracias. No. Gracias por tanto.
0: Perdón por tan poco. Miku, te dejo el cierre.
3: Gracias.
0: Y ahí va la cortinita. Sí. Ya la canto yo porque no la tengo.
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0: 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Gracias totales. Nos vamos con música y con el cierre de la radio.
1: Está bueno.

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0: ¿Cómo les va? Muy buenas tardes. Bienvenidos a una nueva edición de Reciclando Ideas, la número 409, este día 17, creo, ¿no? Sí, de abril, mayo. Bueno, acá estamos en este día otoñal, frío, llegó el frío, estamos transmitiendo desde la 89.5, nuestra queridísima radio municipal, desde el corazón de General Rodríguez. Quien les habla, Rodolfo Arturo del Prado, les da la bienvenida a este programa que está dedicado al cuidado de la casa común. Hoy vamos a hablar con Ana Giovannone, que para hablarnos del Congreso Itinerante, que es presidenta en realidad del Congreso de la Asociación Argentina de Floricultores y Viveristas, que va a llevar adelante el Congreso Itinerante de Viveristas y Floricultores. Así que vamos a hablar con ella para que nos cuente un poco sobre esta iniciativa de hacer estos congresos itinerantes, cómo nacieron, cuánto hace que lo hacen. Bueno, vamos a conocer un poquito más de esta actividad que se va a desarrollar en la ciudad de Mendoza ahora a fin de mes. También vamos a hablar con el ex fiscal Gustavo Gómez, especialista en delitos ambientales, un gran conocedor, que nos va a dar una muy buena noticia y nos va a contar de un fallo judicial a favor del cuidado del ambiente. Así que vamos a hablar con él para que nos cuente un poquito de qué se trata todo eso. Si ustedes se quieren comunicar con nosotros, dejarnos un mensaje o salir al aire, lo pueden hacer al 0237-410-895 o al teléfono fijo 0237-484-3161. Ahí pueden dejarnos también llamarnos por teléfono o en el número anterior mandarnos un WhatsApp. Un gran saludo a nuestra compañera y amiga Claudia Ovejero, que siempre está presente, y por supuesto a nuestros patrocinadores que nos acompañan desde hace tiempo y que se siguen sumando a esto del cuidado de la casa común. 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Así que, nada, muy contentos por eso. 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Bueno, dicho todo esto, bueno, le vamos a dar la bienvenida. Vamos a tener en nuestro programa una nueva compañera que nos va a dar una mano con la producción. Ya en un ratito vamos a hablar con ella para que nos cuente, bueno, nada, esto que va a participar un estudiante de Ciencia de la Comunicación. Así que bienvenida, para que nos pueda contar un poquito. Ahora está entrando al estudio, así que ahora la vamos a presentar. ¿Cómo está? Bienvenida. Presentate.
1: Hola, soy Kiss Wara.
0: Decilo despacito.
1: Kiss Wara, me dicen Kiss, estudio periodismo, estoy en primer año, así que nada, vine un poco a ayudar en el tema de producción con Rodolfo.
0: Bien.
1: Es mi primera chamba.
0: Bueno, buenísimo, sí. Y es un gusto poder darte esta oportunidad y compartir con vos, porque bueno, la juventud tiene otra visión, claro, otra manera de las cosas, y eso nos interesa. Hacer un programa para la juventud, a ver qué piensan ustedes. ¿Dónde estudias?
1: Estudio en ETER, Escuela de Comunicación.
0: Bien, bien.
1: Sí.
0: ¿Viajas hasta allá?
1: Viajo, un viaje larguísimo, sí, de 2 horas, pero bueno, vale el sacrificio.
0: ¿Y qué tenés, todos los días clases?
1: No, curso 3 veces a la semana.
0: Ah, bien.
1: Así que es algo bueno. Y también hago fotografía.
0: Bien, bien.
1: Sí, como que trato de consolidar todo eso. Pero sí, la verdad que sí, es un viaje, pero vale la pena, creo.
0: ¿Todavía no estás, estás decidida a ser periodista o estás viendo ahí?
1: No, o sea, ya estudio periodismo, estoy en primer año, y aparte estoy en el CBC de Comunicación Social, en la UBA, pero con el tema de presupuesto financiero es mejor ahora en mi situación una privada, que es periodismo, sí, que es ETER.
0: Las universidades públicas, tengo una amiga que está estudiando cine y están dando, bueno, están de paro, las clases son al aire libre, o sea, está complicada la situación.
1: La situación está muy complicada en el aspecto en el que cursás, tipo, tenés examen, pero no sabés nada, porque prácticamente están de paro y te afecta. O sea, está todo bien con tener paros, pero te afecta a nivel académico.
0: ¿Pero por qué decís que te toman examen y no? Porque no.
1: Claro, porque qué sé yo, en una clase ven todas las unidades.
0: Claro.
1: Y como que no te afecta en ese sentido. Claro, claro. Pero eso es un poco culpa del gobierno por sí. el tema del financiamiento y sí, la situación sí. económica.
0: Sí, pero... las universidades siempre fueron castigadas por distintos gobiernos, sí. no como este no, se zarpó, claro. pero digamos, siempre vienen...
1: Igual el establecimiento a la sede que yo voy, es como que el baño, las aulas claro. están cayendo, vos claro. te sentás en el banco y te caes.
0: Sí, bueno, sí. pasa en las escuelas también, pasa...
1: Igual, acá en Rodríguez también.
0: En los edificios públicos están casi todos en muy mal estado porque no tienen mantenimiento.
1: Sí, sí.
0: No tienen cuidado, la gente que hacía ese trabajo la han corrido, la han echado, porque mucha gente era gente tercerizada, ¿no? Entonces,
1: y afecta un poco también la educación de los pibes y las pibas, en el sentido en el que uno quiere ir a aprender, estar, pero si no hay un establecimiento así, no se puede, la verdad.
0: Bien. Bueno, está bueno que hablemos de estas cosas y lo difundamos desde tu perspectiva, ¿no? Como a un alumno, si bien es justa la lucha y los reclamos.
1: Sí, de hecho hubo la marcha el 12.
0: Sí, la promocionamos acá. Sí, la promocionamos acá, fue multitudinaria.
1: Yo fui, tuve un trabajo de fotografía y tuve que ir a sacar fotos y la verdad un montón de gente.
0: Sí.
1: Sí. Aparte también estuvo afiliada a las comunidades indígenas que también apoyaron, porque también mucha gente de Abrapampa, de comunidades así, se vienen a estudiar acá y también están un poco afectados con la educación pública.
0: Vamos a hablar a lo largo de estos programas, porque bueno, es tu primer programa, pero vamos a tener mucho. Y me interesa mucho hablar de las comunidades, de los pueblos originarios. Lo hacemos mucho acá, que son los verdaderos protectores de la casa común, que lo vienen haciendo desde tiempos ancestrales y hoy, y por eso son tan castigados y perseguidos. Me gustó mucho esto de que quieran estudiar, venir a la facultad, porque el estudio te abre la cabeza y te para en igualdad de condiciones a la hora de discutir.
1: Y claro, y no se puede también... tipo la típica lucha de que devolviendo la tierra, hay que ser un poco más inteligente en el aspecto académico.
0: Claro.
1: Y mucha gente indígena está haciendo esa lucha en el nivel académico.
0: Claro.
1: Y bueno, pero bueno, nada, lamentablemente la situación del país no está ayudando mucho a la gente popular.
0: Sí, estamos en
1: está
0: una...
1: muy jodido.
0: Sí, sí, yo describí esta situación como si hubiese venido un tsunami.
1: Sí,
0: entonces,
1: literal. Sí.
0: Vino un tsunami, arrasó con todo y ahora, digamos, todavía no, pero digamos, está empezando a bajar el agua de a poquito, que también es igual de grave porque cuando baja el agua queda todo el desastre y hay que reconstruir lo que el agua destruyó, que es lo que nos está pasando ahora. Nos quedan 2 años para que baje el agua y empezar a reconstruir todo este
1: sí,
0: desastre.
1: Sí, está jodido. O sea, los más afectados son la gente popular y la gente que la lucha todos los días.
0: Sí, el laburante. Sí. El laburante. El laburante sí. es, siempre fue el punto de inflexión y lo que varía el más menos del beneficio de ellos. Bueno.
1: Y tal cual.
0: Estamos curtidos los de mi edad y ustedes tienen
1: yo apenas tengo 19
0: claro, pero tienen toda la fuerza por delante, tienen un montón de cosas,
1: es un camino y una lucha larga,
0: claro, y tienen algo a favor que nosotros no teníamos, que es la información, que ahora ustedes pueden acceder a la información sin depender de que una caja boba o una radio nos diga la información. Ustedes hoy con el telefonito buscan, investigan si la información es verdadera, sí. si no es Face.
1: Tenemos como muchas cosas a mano que hay que utilizarlas.
0: Claro, ahora la inteligencia artificial y un montón de cuestiones que van a hacer que les despierte también más la creatividad para solucionar estas cosas. Bueno, queríamos ver si podemos hablar con Ana. ¿Podemos? Ah, ok. Así hablamos un poco del primer congreso de... No, primero no, creo que es el segundo o tercero. Congreso itinerante de floricultores y vivistas que se va a llevar adelante en la ciudad de Mendoza. También este 17 creo que fue el día del reciclador, así que este programa está dedicado para todos los compañeros que se dedican a esa noble tarea de recolectar el reciclado, que lamentablemente, justamente por esto que hablábamos de la situación nacional, cada vez son menos los recicladores, así que los que hay... doble reconocimiento, porque hoy no era rentable hace unos años atrás o muy poco rentable. Hoy la realidad es que no es rentable. La tenemos a Ana. Entonces, Ana, ¿cómo estás? Muy buenas tardes, bienvenida a Reciclando Ideas. ¿Me escuchás bien? Ana.
1: Hola.
0: Sí, ¿me escuchás, Ana? A ver. Bueno, ahora la vamos a tener.
1: Sí.
0: Bueno.
1: Ay. Pero sí, súper importante el reciclaje en el aspecto. Mientras esperamos a Ana, sí, vamos a hablar un poco de reciclaje.
0: Sí.
1: En ese aspecto también de que es gente que labura sin un sueldo fijo y se gana todo el tiempo. ¿Ahí se conectó?
0: Ahí está, para Ana nos avisa. Ana nos avisa. A ver. Okay. Ana, ¿estás ahí? ¿Nos escuchás?
2: Hola, hola.
0: Ah, hola, sí. Muy bien, Ana. ¿Cómo estás? ¿Cómo estás? Gracias a nuestro operador que le puso toda la garra ahí para que estés. Bueno, muy bien.
2: Me escuchás muy lejos.
0: Me escuchás muy lejos.
2: Tengo retorno de mi propia voz.
0: Tenés retorno. Bueno, ahí lo está trabajando. Está ahí moviendo
1: los hilos.
0: Los hilos. A ver, ¿ahí me escuchás? Sí, ¿no?
2: ¿Escuchás? ¿Ahora?
0: ¿Escuchás
2: mejor?
0: Ahora
2: no tengo.
0: Ahí está.
2: Más o menos.
0: Te escucho perfecto. Acá se te escucha perfecto. ¿Me escuchás bien?
2: Bueno.
0: Ahí está.
2: Sí, acá estamos trabajando bastante para el próximo congreso, que ya estamos a 10 días exactamente.
0: Dios mío, qué ansiedad, qué nervios. Contanos cómo se les ocurrió esto de hacer congresos itinerantes. ¿Cómo nació la idea del congreso?
2: Bueno, a ver, yo coordino las acciones de la Asociación Argentina de Floricultores y Viveristas. Es una entidad de más de 60 años, claro, que nuclea a todos los productores de flores de corte y plantas ornamentales. En la asociación ya desde hace muchos años viene haciendo el Congreso Nacional de Viveristas, que claro, ya tuvimos en el año 2025 la edición 40, el cuadragésimo congreso. O sea, imagínate el tiempo que hace que venimos. Y con las nuevas autoridades de hace unos años atrás, un poquito antes de la pandemia en realidad, un año antes de la pandemia, se decidió que el año que no se hace en Buenos Aires, porque el Congreso Nacional se hace en forma bienal, el año que no se hace en Buenos Aires, se lleve al interior del país a los pueblos productivos, ¿sí? Vino la pandemia, el 2020 no lo pudimos hacer, pero después, cuando ya se empezó a normalizar todos los eventos y demás, en el 2023 hicimos el primer congreso itinerante. El objetivo es algo así como título general, federalizar el conocimiento de los contenidos que se dan en Buenos Aires, en el Congreso Nacional. El Congreso Nacional se realiza siempre en Buenos Aires y hay mucha gente que de pronto por cuestiones o de distancia o de trabajo o cuestiones económicas no puede venir a Buenos Aires casi una semana para valerse de esta herramienta de capacitación que es un congreso. Entonces, la comisión directiva de la asociación decidió que el año que no se hace en Buenos Aires se haga en algún polo productivo del interior del país, ¿sí?
0: Bien.
2: Hola, hola.
0: Sí, te estoy escuchando atentamente.
2: Perdón,
0: el primero fue en Córdoba.
2: Tengo mal retorno, no sé si me están escuchando.
0: No, perfecto. El primero fue en Córdoba, en el Hotel Edén.
2: Exactamente. En el 2024 fue en la provincia de Córdoba, en el Hotel Edén. Allí hicimos congreso de viverismo y de paisajismo, y la verdad que fue una experiencia muy, muy buena, ¿no es cierto? Porque vino gente, fue gente que de pronto no podía llegar a Buenos Aires, entonces la gente más bien del norte, del NOA, del NEA, pudo llegar a Córdoba, que es el centro del país. Luego en el 2025 se hizo el Congreso Nacional, y ahora, 2026, se eligió como polo productivo la provincia de Mendoza. El objetivo es este, es justamente llevar el conocimiento técnico y profesional en floricultura y viverismo a los distintos polos productivos, que se da conocimiento técnico no solamente de lo que es la producción en sí, sino también algo que interesa mucho de lo que es la gestión de la empresa PYME. Yo no sé si vos sabés que en lo que es la floricultura en general, y entiéndase por floricultura la producción de plantas ornamentales y flores de corte, el 100% son empresas PYMES.
0: Sí,
2: el 100% son empresas familiares, o sea, es un rubro que tiene esas características, ¿no es cierto? Entonces, ya desde hace un tiempo, en los congresos se dan también capacitaciones para lo que es la gestión de la empresa PYME familiar.
0: Ah, muy bien.
2: Eso es algo que se ha incorporado, tiene muy buena recepción, claro, y bueno, es algo que sirve mucho todo lo que es el cambio generacional en una empresa PYME, la aplicación de la inteligencia artificial en lo que es la producción, en lo que es la comercialización, todo lo que tiene. Ahora, este año, no, el año pasado ya se dio talleres sobre lo que son flores comestibles.
0: Sí, porque, me interesa eso, me interesa muchísimo, me interesa muchísimo eso.
2: Ay, ¿sabes que no te escucho?
0: Que me interesa mucho eso de las flores comestibles, bueno, me interesa.
2: Las flores comestibles, sí. Es un nuevo nicho que se abre para lo que es la producción de flores comestibles, y es un nicho que hay que trabajarlo con mucho cuidado para que no se desvirtúe, porque no todas las flores son comestibles. Claro. Entonces no hay que producirlo con determinadas características. Esto es algo que por ahí acá en Argentina está como recién empezando, ¿no es cierto?, la incorporación de las flores a la gastronomía. Pero en otros países es algo que está muy avanzado. Desde la Universidad Nacional de Lomas de Zamora tienen trabajos muy avanzados al respecto. Han estado en el Congreso del año pasado, van a estar en Mendoza, junto con docentes de la Universidad de Córdoba, que allí hay productores que ya están produciendo, y la Universidad Nacional de Cuyo, porque han hecho investigaciones de genotipos y demás, investigaciones más técnicas, ¿no es cierto? Y bueno, es algo muy, muy importante de que se conozca qué producir, qué flores están en el código alimenticio, qué flores no se pueden comer, porque son altamente tóxicas, de qué manera producirla, de qué manera es aplicado a la gastronomía, a la pastelería. O sea, es todo un nuevo nicho que se ha abierto ya hace unos años atrás y que está teniendo mucha repercusión también, mucha repercusión. Entonces, bueno, también en este Congreso de Viveristas va a haber todo lo que tiene que ver, sobre todo en Mendoza, con el ser y paisajismo. Viste que estamos con un tema del aprovechamiento del recurso hídrico.
0: Sí.
2: Y hay provincias donde la sequía es alta, sobre todo Mendoza, la región de Cuyo en general, ¿no?
0: Sí,
2: ¿cierto?
0: Sí.
2: Entonces va a haber especialistas, profesionales que trabajan mucho y están haciendo un cambio paradigmático en lo que es producir aquellas plantas que son amigables con el ambiente en el cual están.
0: Claro.
2: ¿Sí? Y que necesitan pocos recursos hídricos. O sea, tiene que ver con todo este tema del cuidado del medio ambiente y del planeta también, ¿verdad?
0: Claro. Sí, qué mejor que ustedes para hacer eso, ¿no?
2: ¿Cómo?
0: Qué mejor que ustedes para hacer eso, digo, que trabajan desde la semilla, desde la producción, el cuidado y todo lo que implica.
2: Y ¿sabes qué? También hay mucho trabajo. Esto va a ser un panel que va a estar el día 28 de mayo, coordinado por la doctora Silvina Soto, que es la directora del Instituto de Floricultura INTA, porque van a presentar todo lo que hay a nivel científico, digamos, un panel de científicos, todo lo que hay de investigación, de avances tecnológicos y demás, a nivel, digamos, docente y a nivel tecnológico, científico y educativo, ¿sí? Todo lo que están las universidades trabajando al respecto. Después va a haber un panel ya del sector privado que han tomado este tema y están haciendo plantas que tienen que ver con el viverismo y la jardinería del ser y paisajismo, digamos, ¿no? Teniendo en cuenta todo este tema de recurso hídrico. Después vamos a tener también una paisajista que es una especialista, una top en lo que son plantas xerófilas, que nos va a presentar, bueno, cuestiones de riegos eficientes, de especies xerófilas que están adaptadas.
0: Perdón. Explícanos qué son plantas erógenas, dijiste.
2: Xerófilas, justamente ser y paisajismo tiene que ver con aquellas plantas de escaso requerimiento hídrico.
0: Ah, ok, bien. Ese es el nombre científico, técnico, digamos.
2: Técnico, más que científico, okay. Sí.
0: Le recordamos a la audiencia que estamos hablando del congreso que se va a realizar el 28 y el 29 de mayo, el segundo congreso itinerante de viveristas. Es un ciclo de conferencias y esto va a ser en la ciudad de Mendoza el 28 y el 29 de mayo.
2: El jueves 28 y el viernes 29 en la ciudad de Mendoza, en el predio de la nave cultural, que justamente la ciudad de Mendoza es una de las auspiciantes nuestras porque nos ha cedido ese espacio para que se pueda desarrollar toda esta actividad.
0: Le había preguntado a nuestro amigo Carlos Gianni por qué me llamaba la atención que Mendoza, justamente por la falta de agua, por ahí no parece que sea un lugar muy productor de viverismo y flores, más allá de la vid, ¿no? De la producción de vinos. Pero bueno, claramente ahora con lo que nos estás diciendo, hay un campo muy grande para explotar.
2: Sí, lo que pasa es que es una producción muy, muy especial, muy característica y muy diferente a otras zonas también, claro. Todo lo que es la producción cuyana. Y con esta toma de conciencia del cuidado del medio ambiente, ¿no? Sí. Entonces son pioneros en este tema y bueno, está muy bueno que se difunda todo lo que se está haciendo al respecto.
0: Bueno, no sé si sabías, pero vamos a estar ahí reciclando ideas, cubriendo sí. El congreso.
2: Así sí, estamos... sí, me contó Carlitos Yani, así que bueno, serán muy bienvenidos y bueno, todo lo que sea para difundir todos estos temas que hacen muy bien al sector. Yo no sé si vos sabés que a nivel nacional hay casi 2.000 productores sí. de flores de corte, entre flores de corte y plantas ornamentales. Es un sector que genera muchos puestos de trabajo porque es producción intensiva, claro. Genera más de 10.000 puestos de trabajo, entre lo que es trabajo directo y trabajo indirecto. ¿Por qué? Porque está desde lo que es la semilla, la plantación, la producción, después la comercialización, los mercados comercializadores, los viveros de atención de público, después están también los que le agregan valor a las plantas y las flores, que son los artistas florales, claro. Y los paisajistas, ¿no es cierto?, que son los que agregan valor al recurso base, que son las plantas y las flores. O sea, es una cadena productiva muy importante, productivo, comercial y de diseño muy importante, que genera muchos puestos de trabajo. Y te reitero, con la importancia de que son empresas firmes familiares, ¿no es cierto?, a las cuales hay que apoyar y mucho, ¿verdad?
0: Sí, sí, de hecho me llamó mucho la atención, he participado, gracias a nuestro amigo Carlos, varias veces del congreso que se ha hecho acá en Buenos Aires, y siempre me llamó la atención la cantidad...
2: perdóname, ¿sabés que sí. Te estoy perdiendo la voz, ¿no? No tengo buen audio.
0: Te decía que me llamó mucho la atención cuando se hizo acá en Buenos Aires el congreso, la cantidad de personas involucradas en esto, ¿no? Desde el fabricante, claro. De la maceta hasta el que vende las herramientas, incluso ahora los techos, los techos vivos con los paneles solares, sí. Y todo... todo sí. Es sí. Cómo ha crecido la industria, no es solamente un viverista que tiene un poco de tierra no. negra en el fondo y hace esquejes, esto es abarca todo.
2: Exacto, abarca todo, por eso te decía, entre puestos directos e indirectos de trabajo, ¿no es cierto? Porque uno, y aparte está bueno que se difunda todo esto, porque la gente tiene que saber todo el trabajo, el conocimiento, la tecnología que hay detrás de cada planta, detrás de cada flor, ¿entendés? O sea, no es solamente la planta ir a comprarla al vivero. Para que esa claro. planta llegue al vivero, hubo mucho conocimiento, mucha tecnología, mucho trabajo, mucho amor también.
0: Mucho amor.
2: Sí, sí, tal cual, sí, sí. Y ¿sabes qué? Mucho riesgo también, porque de pronto...
0: Claro, sí, es verdad, mucho riesgo, claro. La lluvia, el clima...
2: Exacto. Hay producción que se hace bajo cobertura de invernáculos y hay otra que no. Entonces estás expuesto ahí a las heladas, a los fríos, a las sequías, sí. A la botritis cuando vienen épocas de mucha humedad. Es realmente, o sea, la gente que trabaja en esto lo hace por pasión realmente.
0: Sí, sí, sí. Bueno, somos apasionados, los amantes de la naturaleza, por eso... vivimos con esta felicidad, ¿no? También incluso hasta cuando claro. La naturaleza nos da estos golpes, ¿no? Que uno exacto. Termina aprendiendo y bueno, y entendiendo que bueno, que es así, que la que manda es ella y nosotros somos solo un paso, hola, digamos.
2: Estaba
0: tratando de buscar las palabras, ¿no? Que la madre naturaleza claro. Es muy poderosa y sabe lo que hace y nos va disciplinando cuando sí. O sea, y por ahí pagan justo por pecadores, como siempre, ¿no? Tenemos desmonte y desastre por todos lados, entonces bueno, después bancate la tormenta que venga, el huracán, y bueno, pero bueno, por suerte sí. Existe gente como ustedes que pondera esto y que y nosotros que vamos a visibilizarlo cada vez que haga falta, no solamente con el congreso, reciclando ideas, es parte de ustedes, así que cuenten con nosotros cada vez que nos necesiten.
2: Hola, hola.
0: Sí, sí, te escucho.
2: No, está bien. ¿Vos sabés que dijiste algo? Perdóname, ¿no? Te sí. Robo unos segunditos más. Que dijiste la naturaleza nos va disciplinando, pero también la naturaleza nos va dando vida. está totalmente comprobado científicamente el aporte que hacen las plantas y las flores a las emociones de las personas.
0: Sí.
2: Entonces, vivir en la naturaleza, vivir rodeado de plantas, vivir rodeado de flores, es algo que produce un bienestar mental, emocional, y todo eso se traduce después a un bienestar físico en la persona. Entonces, son cuestiones que hay que tener muy, muy en cuenta. ¿Entendés? Vivimos en una sociedad altamente consumista, altamente estresada, y de pronto el contacto con las plantas y las flores nos da ese freno, ¿no es cierto?, tan necesario para, bueno, respirar, conectarse y bajar varios cambios, ¿no es cierto?
0: Sí, tal por cual. Eso, si, la calidad de vida te da vivir en la naturaleza. Eso es calidad de vida, por lo menos así lo veo yo. Ya vas a ver que yo vivo así, rodeado de naturaleza.
2: Qué bueno.
0: Lo hice yo al lugar, sí. O sea, podría haber vendido todo y llenado de casa y decidí llenarlo de árboles y de naturaleza, sí. y esa es mi calidad de vida. Sí, bueno, sí. Ana querida, sí. Te súper agradezco. Bueno. Nos vamos a ver la semana, bueno, en el Congreso.
2: Sí, la próxima semana.
0: La próxima semana, tal cual. Ya estamos. Digo. Así que bueno, contá con nosotros. Y bueno, va a ser un gusto estar ahí y poder entrevistar a toda esta gente y difundir todo esto. Y bueno, te agradezco muchísimo por tu tiempo y por habernos brindado esta nota. Y bienvenida a Reciclando Ideas.
2: Bueno. Te pierdo, pero bueno, los esperamos gustosos, con los brazos abiertos, y van a pasar 2 días de jornadas muy, muy interesantes.
0: Dale, muchísimas gracias y saludo para todo tu equipazo, porque sé que tenés atrás, gracias, una banda de gente ayudándote.
2: Bueno.
0: Un gran abrazo, gracias.
2: Gracias a ustedes. Gracias a ustedes por difundir.
0: No, por favor. Chau. Bueno, así la hemos tenido a Ana, hablando de esta maravilla que es los floricultores y los viveristas y todo lo que implica. Bueno, en esta jornada que se va a dar en Mendoza se va a aprender mucho porque es exclusivamente para gente del gremio, especialista en el tema. Así que va a ser profesores enseñándole a los profesores.
1: Mirá, qué interesante.
0: Sí,
1: eso,
0: sí. Y ahí vamos a estar.
1: Y de todos aprende.
0: Sí.
1: Y muy interesante lo que dice lo de floricultores en ese aspecto. ¿Viste? Nunca escuché eso.
0: Bueno, bienvenida a Reciclando Ideas. Acá vas a aprender un montón de cosas. Vamos a escuchar un temita musical que nos mandó nuestra vecina y amiga Leona, que también tiene un vivero espectacular acá en Colectora Sur y Leluar. Vayan a visitarla, que es un vivero artesanal. Cada plantita tiene exceso de amor. Y bueno, ella nos elige esta música hermosa de artistas por ahí desconocidos, pero con un gran compromiso por el cuidado del ambiente. Así que hoy nos eligió esta hermosa versión musical que vamos a escuchar.

0: Bueno, acá estamos nuevamente. ¿Qué tal el tema musical que eligió nuestra amiga Leona? Me gusta porque son temas que hablan de esto, de la conciencia de cuidar nuestra tierra. Así que muchas gracias a ella. Bueno, lo tenemos al ex fiscal Gustavo Gómez del otro lado de la línea. ¿Cómo estás? Bienvenido nuevamente a Reciclando Ideas. ¿Cómo me escuchás?
1: Perfecto, ¿qué tal? Buenas tardes.
0: Bueno, muy feliz porque no es habitual que haya, o por lo menos para nosotros, que haya fallos judiciales favorables por el cuidado del ambiente. Y hoy me mandaste una información que me puso muy contento, así que quería compartirla con la audiencia.
1: Sí, en realidad yo creo que cada vez se dan con mayor frecuencia. Este es un caso de unos vecinos que vieron como un camión atmosférico de esos que destapan los pozos ciegos
0: Claro.
1: y las cloacas, descargaban todo su contenido en un río de Tucumán, el río Gastona. Y esa filmación llegó por correo electrónico a una de las fiscalías federales de ahí de Tucumán, y se inició la causa penal con esa denuncia. Demoró un tiempo porque evidentemente esos camiones atmosféricos en realidad pertenecen a empresas muy importantes y ellas mismas ponen los mejores estudios jurídicos para que las causas no avancen porque son contratos que dependen del control de la empresa que maneja los líquidos cloacales en toda la provincia de Tucumán. Y esto es un delito, esto es la esencia de la investigación. Estamos en presencia de un crimen ambiental tipificado por el artículo 55 de la ley 24.051, que prevé un mínimo de pena de 3 años de prisión.
0: Bien.
1: Así que la causa ahora comienza, va para el juicio oral, digamos.
0: Que me gustó la pena, digamos. O sea, que haya prisión en delito de esta. ¿Sabes qué? Me acordé en la Patagonia pasó que un propietario pasó con una topadora y rompió toda la pingüinera y los nidos de los pingüinos para poner alambrado y se armó un despelote bárbaro. Que finalmente, a pesar que la justicia creo que dio un fallo favorable, no sé si pagó con prisión o de alguna manera por el delito cometido. Pero bueno, me hizo acordar a esa situación. Y por el otro
1: Vos sabés
0: lado,
1: que
0: sí, te
1: tu
0: escucho.
1: recuerdo viene muy oportuno, porque sabés que eso fue hace lo que vos
0: Poco.

0: ambientales.
1: Está muy bueno esto que decís, la verdad que me pone muy contento, porque para estos vecinos, y hablo acá en el caso de Rodríguez porque me pasa mucho, yo recibo 2 o 3 llamadas por semana de vecinos haciendo denuncias ambientales y que no tienen respuesta, que por ahí son denuncias mediáticas, y cuando le decís que vaya a la fiscalía y que haga la denuncia como corresponde, que no te dan bolilla, o hacen la denuncia pero la denuncia no prospera. Pero en realidad, con el tiempo, bueno, y el ejemplo que estás dando claramente prospera. Hay que hacerlo, porque es la única manera de que esto se empiece a visibilizar y que empiece a causar efecto. Si hay una denuncia por año, no se van a mover, pero si hay 100 denuncias por semana, se van a mover.
0: Es tal cual. Como vos lo planteás, y es así, es pura estadística.
1: Claro.
0: Un fiscal se va a mover cuanto más denuncias penales tengan de acuerdo al tema que le toca. Porque si vos tenés, los fiscales federales manejamos temas narcotráfico.
1: Sí.
0: Vos tenés 100 causas de narcotráfico y una causa por un crimen ambiental, y el esfuerzo de esa oficina se va a dedicar a la lucha contra el narcotráfico.
1: Claro.
0: Pero si vos tenés 100 causas ambientales y 100 causas por crímenes ambientales, digo, y 100 causas de narcotráfico, ya el esfuerzo se reparte de modo parejo. Y es lo que está ocurriendo en Tucumán. Vos sabés que en Tucumán, la sentencia esa del pingüino que vos decís, fue una prisión con prisión en suspenso, no fue tras
1: tras
0: la cárcel.
1: Claro, sí, eso me acordé, me dio bronca por eso. Sé que sabías, o sea, que se lo había condenado, pero quedó libre.
0: Sí, a ver, como cualquier otra prisión en suspenso de un delito de hurto,
1: claro,
0: o de robo simple, pero lo interesante es que empezaron a aparecer condenas a los dueños de las empresas, porque si vos, yo te pasaba el fallo, pero ahí en el contenido del fallo vas a ver que el principal testigo, ¿quién fue? El chofer del camión.
1: Ah, mira, qué bien.
0: ¿Por qué? ¿Por qué? Porque el tipo recibió la orden,
1: claro,
0: de tirar esos líquidos al río por parte del patrón, por el dueño de la empresa. Los dos que están procesados no son el eslabón más débil.
1: Claro.
0: Son los dueños de la empresa, son los que ganan plata tirando los líquidos ahí.
1: Claro, muy bien.
0: Al río.
1: Muy bien. O sea, fueron al verdadero responsable.
0: Y es el dueño, y aparte porque así lo dice la ley. Expresamente el artículo 57 de la ley 24.051 expresamente dice que el responsable de estos delitos es el presidente y los dueños de las empresas.
1: Bien.
0: Así que fíjate vos que, a ver, qué buena ley tenemos y qué poco la aplicamos, como muchas leyes, ¿no?
1: Gustavo, y con el que sacándote un poco de este tema en particular, lo de la ley de glaciares, que bueno, que lamentablemente fue aprobada, y a pesar de toda la lucha que se hizo de todos los sectores, ¿no? Incluso hay una demanda, una impugnación, creo que es del gobernador de la Pampa, si no me equivoco. ¿Cómo está eso? ¿Tenés novedades? Sé que vos también estuviste ahí, bueno, tratando de transmitiéndonos tranquilidad a los luchadores ambientales, de que me acuerdo que dijiste no está todo perdido o algo así.
0: Sí. No, vaso medio vacío, vaso medio lleno.
1: Claro.
0: El vaso medio vacío es que esto, se iniciaron juicios colectivos por pidiendo que se suspendan las modificaciones a la ley de glaciares.
1: Claro.
0: Esto es lo que se pidió. Interpusieron recursos de amparo, como vos decís, el del gobernador de La Pampa fue el primero.
1: Claro.
0: Por eso la Corte Suprema dispone que todos los juicios que se inicien en el país por este tema de la ley de glaciares tienen que ir todos al juzgado federal de La Pampa.
1: Ah, bien.
0: Que es donde tiene el primer caso. Sí, es el reglamento de juicios colectivos. Es decir, cuando vos iniciás, hay juicios colectivos por el tema de los remedios de PAMI, por ejemplo.
1: Claro.
0: Todos esos juicios colectivos que se iniciaron en el país van a dónde, a Mendoza, porque fue el primer juzgado federal donde se inició el primer juicio de amparo.
1: No deben estar muy contentos en La Pampa, entonces, con todas las denuncias que le deben estar llegando.
0: Pero vos sabés que no son muchas. Yo estuve chequeando, como sabía que me iba a llamar, me estuve revisando un poco algunos antecedentes, y la verdad es que no son muchas.

0: 5 nada más hasta ahora. Una de ellas tiene el apoyo de 850.000 ciudadanos argentinos que se manifestaron en defensa de la ley original de Glaciaris en contra de la reforma. Pero ¿qué ha pasado de malo en ese expediente, en esos expedientes? Es que, por ejemplo, el juzgado federal de Santa Cruz hizo lugar a la medida cautelar, prohibió la aplicación de las modificaciones, pero al mandarlo a La Pampa, en La Pampa revocaron esa decisión.
1: ¿Por qué?
0: Y el juez dijo, la medida cautelar a Triqui, no. Sigamos adelante con el juicio, pero sin medidas cautelares. Y por lo tanto, la ley de Glaciares se está aplicando.
1: ¿Y por qué?
0: Así como está.
1: ¿Por qué?
0: Y porque la Corte Suprema ordenó que todo se focalice en un solo lugar.
1: No digo, pero ahora, ¿por qué en La Pampa no siguieron adelante con el recurso de amparo? O sea, ¿qué modifica que haya o no haya recurso de amparo? El recurso de amparo impide que se lleve adelante hasta que se resuelva, si no estoy mal informado.
0: No, el recurso de amparo sin medida cautelar no impide que la ley se aplique.
1: Ok. Por eso lo voltearon. Claro.
0: Por eso derogaron la medida cautelar.
1: Ah, okay.
0: Ahora, ¿cuál es el vaso medio lleno?
1: Hasta hablemos de eso. Hablemos de eso.
0: El vaso medio lleno tiene que ver con dos circunstancias. Primero, esos recursos son apelables. Ya se interpusieron recursos de apelación. El gobernador de La Pampa ya interpuso recursos de apelación. Y la que tiene que decidir ahora es la Cámara Federal de Bahía Blanca. ¿Qué? El Tribunal de Bahía Blanca es una Cámara Federal bastante ambientalista. Viste que yo sigo mucho la sentencia de la Justicia Federal, y la Cámara Federal de Bahía Blanca es muy ambientalista. Yo te diría que es una de las mejores que tiene el país.
1: Vamos. Así que hay esperanzas.
0: Sí. Y en segundo lugar, ¿sabes qué se comieron los legisladores cuando hicieron estas modificaciones?
1: No tengo ni idea.
0: No derogaron los delitos de contaminación de los glaciares.
1: Ah, bien. O sea que si contaminan en otros con esta nueva ley, van presos.
0: Es un delito ambiental como este que venimos hablando de los líquidos cloacales, por ejemplo. Es un delito ambiental y por lo tanto ese delito no está derogado dentro de lo que es la aplicación de la ley de glaciares. Yo creo que más allá de que obviamente poner en manos de las autoridades provinciales la administración de los glaciares locales es ilegal, es inconstitucional. Los glaciares de la cordillera es el tanque de agua de la provincia de Buenos Aires.
1: Sí.
0: No nos vamos a...
1: Sí,
0: no nos vamos a poner. Entonces, me parece que a pesar de eso, el hecho de que vos contaminás un glaciar, obviamente más si lo vas a destruir, es un delito federal.
1: Tal cual. Bueno, Gus, la verdad, un gustazo charlar con vos, agradecerte que nos des tu valioso tiempo para nuestro programa. Sé que andás por todo el país atrás de todas estas cuestiones. Es un honor.
0: En este momento.
1: Sí, ¿dónde estás?
0: En este momento.
1: Calle
0: Unión.
1: Ah, mirá, hermoso lugar. Bueno, mi hija vive ahí cerquita, mi hija más grande, así que mirá.
0: Es hermoso, sí, Calle Unión es hermoso, sí. Y para darte envidia me estoy tomando un cafecito frente al mar.
1: Bueno, muy bien, bien merecido. Estás tomando un cafecito frente al mar, escuchando Reciclando Ideas, genio. Bueno. te mando un fuerte abrazo y bueno, ya nos cruzaremos. Si andás por Mendoza la semana que viene, acercate al Congreso de Floricultores y Viveristas y ahí nos pegamos un gran abrazo y nos tomamos un café. Y si no, ya nos cruzaremos. Okay. Bueno, muchas gracias. Bueno, mantenernos al tanto. Cualquier información que tengas, sabes que somos un canal de difusión. Así que un fuerte abrazo, hermano.
0: Abrazo, hasta luego.
1: Gracias. Chao. Bueno, así lo tuvimos al fiscal dándonos esta hermosa noticia. Bueno, ¿cómo la pasó, niña?
2: Muy bien, la verdad. El primer programa, muy interesante.
1: Bueno, la semana que viene la tendremos de vuelta. No, sí. La semana que viene es feriado. El lunes no tenemos radio.
2: El siguiente.
1: Seguimos la semana que viene. Gracias a todos. Hasta luego. Nos vemos el mes que viene. Chau.
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0: tardes, querida audiencia de la FM Municipal General Rodríguez, 89.5 FM, como todos los martes de 14 a 15 horas, un programa más de Sintonía Literaria, el programa de la Sociedad Argentina de Escritores, filial General Rodríguez. Hoy tenemos presente aquí en la mesa a nuestro querido presidente Rubén Pergament. Hola Rubén.
1: ¿Qué tal? ¿Todo bien?
0: Bien, todo bien. Bueno. Y tenemos unas invitadas especiales que van a pasar un anuncio muy especial, que miembros fundadoras de nuestra filial, Ana Paraderio y Lidia Rodríguez. Hola, Ana y Lidia.
2: Hola.
0: ¿Cómo están?
2: Bien. Bueno, bien.
0: También tenemos, vamos a tener a nuestro columnista estrella, bibliotecario, Otto Kelms, que está acá en espera, que en unos minutos hace su entrada.
1: Que no tiene micrófono el pobre.
0: Claro, somos muchos hoy. No, sí, y una invitada especial robaron, que en la segunda mitad la presentaremos. Bueno, quien les habla, Pablo Mazzuca, ya algunos me recordarán,
1: sí,
0: y los que no, me presento,
1: sí.
0: Vuelto al programa después de algunas idas y venidas.
1: Y bueno.
0: Bueno, Ana, Lidia, ¿qué noticia nos tienen para dar a nosotros y a toda la audiencia?
2: Bueno, nosotras venimos porque estamos difundiendo el concurso literario juvenil que hemos organizado, porque ya está organizado acá en la SADE de General Rodríguez. La comisión que conformamos Lidia Rodríguez, Mirta Olivares, Mirna Santillán, Mariana López y yo, quien está habla. Estamos trabajando desde el año pasado y organizamos todo el concurso. El concurso está dirigido a todos los pibes y pibas de General Rodríguez que sean alumnos regulares de los colegios públicos o privados secundarios de este General Rodríguez.
0: Incluyendo nocturnos y los...
2: Todos los que sean alumnos regulares de escuelas secundarias.
0: No interesa la edad.
2: No interesa la edad.
0: Muy bien.
2: Decidimos eso porque en principio sí habíamos pensado de terminar por edades, ¿te acordás?
3: Sí, habíamos hecho dos grupos.
2: Y resulta que después vimos que puede haber gente en el secundario que tenga 19 o 20 años o algunos más chiquitos que también hayan accedido al secundario.
3: Sí, cambiamos las edades, es decir, cambiamos el tema de edades por el tema secundaria. Y ya trabajamos con las inspectoras, la inspectora jefe de acá del distrito, para todo lo público, y con una inspectora de DIPREGEP para todas las secundarias privadas. Ya está todo bastante encaminado. Este mes es el mes de la difusión, porque del 1 al 30 de junio es la fecha de presentación de los trabajos.
1: Ah, qué bueno.
3: Tenemos el jurado ya formado, se ha hecho un flyer para publicitar el concurso, y donde se mandan las bases también para que los chicos y los docentes puedan leer cuáles son los requisitos, la forma de presentación. Todo se va a hacer online, o sea, la presentación es a través de un correo electrónico
2: que ya está estipulado cuál es el concurso literario SADE General Rodríguez. Después lo vamos a dejar escrito para que quede más fácil, @gmail.com. La idea es que a ese mail va a llegar la obra por un lado y los datos, en el mismo mail todos los datos del postulante, incluido la escuela y el año que cursa.
3: Sí,
2: y en un adjunto,
0: el seudónimo.
2: En un adjunto, la obra en un PDF
3: con su seudónimo.
2: Y a las tres profesoras del jurado le damos los PDFs. Nosotros nos quedamos con toda la información.
3: Esa información se mantiene como viene cerrada hasta que se expida el jurado y por seudónimo vaya diciendo primer premio, segundo premio y demás. Y entonces ahí se abre y se ve quién es el concursante que con ese seudónimo ocupó ese lugar. Va a haber, la municipalidad va a hacer diplomitas para todos los participantes y va a haber medallas para los primero, segundo y tercer premio, ¿no?
2: Sí. Sí. Y también se van a ver por categoría premiados y mencionados.
0: ¿Cuáles
2: son? Las categorías son poesía
3: y narrativa.
2: Las poesías hasta 30 versos como máximo y la narrativa 4 carillas como máximo. Y de esto de los premios que hablaba Lidia es así. primero, segundo y tercer premio para cada categoría.
3: Sí.
2: 5 menciones para cada categoría y certificación de concurrencia para todos los participantes.
3: Para que les quede como un antecedente a todos, ¿no?
0: Bueno, es el primer concurso que hacemos en nuestra sede.
2: Sí,
3: sí, el primero.
0: Así que estamos de estreno.
3: Es el primero, sí, realmente estamos ahí con todo el esfuerzo posible y con todas las ganas porque es el primero. Y la idea es que, bueno, va a salir bien, pensamos, ¿no? Pero que el año que viene se pueda armar para adultos también, que no importa si van a la escuela o no, porque el primero, cuando arrancamos con esa idea, y después decidimos que por ser la primera vez, para ir organizando bien y que no hubiera inconvenientes, nos centramos en los chicos de la secundaria.
2: Sí, y además porque tenemos en el grupo la convicción de que los adultos tenemos que dar espacio a los jóvenes,
3: sí,
2: tenemos que darles espacio y tenemos que escucharlos, acercarnos nosotros para que ellos tengan cómo expresarse. Y además, yo me acuerdo que cuando recién iniciamos las primeras reuniones de la SADE, una de las cosas primeras que dijo Rubén, tenemos que hacer un concurso para chicos, dijo.
3: Sí.
0: ¿Tiene nombre el concurso?
3: Sí, Alicia Digón.
0: Bueno.
3: Porque Alicia Digón fue la... una gran escritora nuestra que fue la fundadora, de la que sembró la primera semillita para la SADE filial General Rodríguez, y bueno, falleció, así que este es un homenaje también para ella, el nombre del concurso.
0: Así que bueno, todos los que estén escuchando los invitamos, es obviamente que es gratuito.
3: Sí,
2: sí,
3: y la entrega de premios va a ser el día del cierre, el 25 de octubre, el aniversario de la creación del partido.
2: Que justamente ese día cierra la Feria del Libro, y en el marco de la Feria del Libro vamos a hacer
3: nuestra Feria del Libro.
2: Nuestra Feria del Libro.
3: Y en ese marco se va a dar la entrega de premios.
2: Eso va a ser el 25 de octubre a las 17 horas.
1: Menos mal que no fue el 26, porque es mi cumpleaños, y de ahí
2: aparte del 26 cae el lunes, no iba a ir nadie.
0: Bueno,
2: creo
0: gracias.
2: Que ahora vamos a tratar de seguir difundiendo en otros medios, en donde puedan, y vamos a mandarle acá, también a la radio, el mail, el flyer. Y si tenemos que hablar también con Carlos y con Alejandro Kreuzki, para que a ver si en cada programa se puede
3: recordar
2: un poco este asunto.
0: Bien, Carlos es Carlos Besani, que está operando en los controles, que me faltó nombrarlo. Hola, Carlos. Y Kreuzki es el director de FM Municipal, Alejandro Kreuzki, a quien le mandamos un gran saludo.
1: Bueno, yo ya mandé. Bien,
2: sí, lo viste.
1: Publicidad, sí, ya mandé.
3: Sí, yo también, sí.
2: Sí, todos estamos.
1: Le debo a mi hijo, a ver si me lo quiero imprimir, aunque sea que haga 100.
2: Upa, eso estaría buenísimo.
1: Y por eso, después lo voy a llamar.
2: Bueno.
3: Y bueno, por ahí con eso también se refuerza la difusión.
1: Claro, por eso, claro. Sí.
3: Y una cosa que omitimos decir: durante este mes también pueden mandar consultas al mail que abrimos exclusivamente para el concurso, ante dudas, o pueden mandar las consultas que quieran y se les responde.
2: Sí,
1: está bueno
2: el tema es así, el mail es el mismo, uno solo, y en el asunto va obra o
0: consulta.
3: Según el asunto,
1: está bueno,
3: pero un solo mail, porque si no es...
0: Sí.
2: Bueno, estamos.
0: Bueno, muy bien.
2: Sí.
3: No tiene micrófono.
0: Bueno, acércate a la cámara.
4: ¿Tiene alguna temática en particular?
2: No.
4: Es importante para que los chicos que los están escuchando ya de alguna manera se preparen con un tema, si lo hubiera. Claro. Si no, es tema libre.
3: Es tema libre, sí, tanto la poesía como la narrativa.
2: Así que esperamos recibir poemas, cuentos que tengan que ver con el amor, con la situación social actual, y también esperamos poesías o canción tipo cantos de estos pibes que hacen rap.
3: Claro, sí.
2: Esos que improvisan, que lo vuelquen al papel y que nos manden.
1: Está bueno, está muy bueno.
3: Y así sin límites, digamos, es más fácil para los chicos, porque si uno pone determinados temas, muchos no les gusta y no les va a interesar. En cambio, así cada uno de lo que quiere.
1: Está muy bueno.
0: Narrativa y poesía libre, están todos invitados.
1: Genial.
0: Bueno, les la auguramos un gran éxito.
1: Es que gracias. Va a tener éxito, ¿viste? Va
2: sí,
1: a tener,
2: gracias.
1: Seguro.
0: Bueno, muchas gracias.
3: Será hasta la próxima ocasión.
2: Hasta la próxima.
1: Nos vemos. No, entonces que viene y que me deje hacer la publicidad de nuevo.
3: Ah, podemos venir.
2: Claro. Sí, por ahí, no sé si ya el martes que viene, pero hacia fin de mes.
0: Bueno.
1: Claro, para mí
0: que queda mucho. Bueno, martes. Vamos a un corte.
3: El martes que viene ya.

0: Hola, querida audiencia, estamos aquí nuevamente en Sintonía Literaria. Llegó el momento de la columna de Otto Kelms, bibliotecario y miembro socio de nuestra SAD de General Rodríguez. Bueno, Otto, ¿a quién trajiste hoy para difundir la obra de quién?
1: Buenas tardes, audiencia, buenas tardes, Pablo, buenas tardes, Rubén, buenas tardes a la invitada que en breve será presentada.
0: Incógnita,
1: sorpresa. Hola, sí, sorpresa, así es. En el día de la fecha vamos a tocar a un escritor argentino, muy conocido justamente, realmente conocido, que es Leopoldo Marechal. Vamos a hablar de él. Leopoldo Marechal fue uno de los escritores más singulares y complejos y monumentales de la literatura argentina del siglo XX. Poeta, novelista, dramaturgo y ensayista, su obra transitó desde la vanguardia estética hasta un profundo misticismo y compromiso político, lo que le valió tanto la admiración intelectual como un injusto ostracismo literario durante gran parte de su vida. Nació el 11 de junio de 1900 en el barrio de Belgrano, Buenos Aires, ciudad que se convertiría en el escenario principal de su mitología literaria. Pasó gran parte de su infancia en Maipú, una localidad de la provincia de Buenos Aires que despertó su amor por la naturaleza y el paisaje pampeano. En la década de 1920, Marechal se vinculó activamente a la vanguardia porteña, formó parte del grupo de la revista Martín Fierro, el llamado Grupo de Florida, entablando amistad con figuras como Jorge Luis Borges, Oliverio Girondo y Victorio Campo. En esta etapa inicial se destacó principalmente como poeta, publicando sus primeros libros de versos, Los Aguiluchos, de 1922, Días como Flecha, de 1926, y Odas para el Hombre y la Mujer, de 1929, obra con la que obtuvo el primer premio municipal de poesía. Durante los años 30, Marechal comenzó a alejarse del mero juego formal de la vanguardia para adentrarse en una búsqueda espiritual y metafísica, influenciado por el catolicismo, el platonismo y la lectura de clásicos como Dante Alighieri. Trabajó intensamente como docente, viajó por Europa donde reafirmó sus convicciones estéticas. En 1948 publicó su obra Cumbre y una de las novelas fundamentales de literatura hispanoamericana, Adán Buenos Aires. Adán Buenos Aires es una novela colosal que reescribe la Odisea y la Divina Comedia en clave porteña. Narra el viaje simbólico de un poeta, Adán, y su grupo de amigos intelectuales por la geografía de Buenos Aires, con descripciones memorables de los barrios de Saavedra y Villa Crespo, durante solo 3 días. La obra es una parodia humorística, un tratado metafísico y un retrato vivo de la intelectualidad de la época. Borges aparece caricaturizado, caricaturizado como Pereda, y Sun Solar como el astrólogo Schulze. Sin embargo, el lanzamiento de la novela coincidió con su pública adhesión al peronismo. Marechal asumió cargos públicos en el área de cultura, lo que provocó rechazo masivo del ambiente literario e intelectual de la época, mayoritariamente antiperonista. Tras la caída del gobierno de 1955, su figura fue condenada al silencio y al ninguneo crítico. A partir de 1955, Marechal vivió lo que él mismo denominó como el ostracismo o el exilio de la calle Corrientes. Se recluyó en su departamento de la calle Rivadavia a escribir de manera incansable, apartado de los circuitos comerciales y las revistas literarias. A mediados de la década de 1960, las nuevas generaciones de lectores y escritores, la juventud universitaria y la izquierda nacional, redescubrieron a Adán Buenos Aires, rescatando a Marechal del olvido y otorgándole el estatus de maestro de la literatura argentina. En esta última y prolífica etapa de su vida, diversificó su producción con novelas magistrales, teatro y poesía de madurez. Entre las novelas podemos mencionar El banquete de Severo Arcángelo, de 1965, una novela de corte alegórico y místico que narra una misteriosa organización y un banquete trascendental. Y Megafón, o La guerra, de 1970, publicada de manera póstuma, es una novela profundamente política y poética, donde el protagonista, un autóctono llamado Megafón, emprende una batalla épica y mística por la liberación del pueblo. Con lo que respecta al teatro y la poesía, tenemos Antígona Vélez, de 1961, una brillante adaptación del mito de Sófocles trasladado a la pampa argentina del siglo XIX, y Heptamerón del Mundo, de 1966, y Poema de la Física, de 1970, libros de poemas que consolidaron su versión lírica y existencial. Leopoldo Marechal falleció en Buenos Aires el 26 de junio de 1970. Su legado es el de un escritor que se atrevió a cruzar lo popular con lo culto, lo humorístico con lo sagrado y la libertad criolla con los mitos universales. Su famosa frase de Adán Buenos Aires es: "De todo laberinto se sale por arriba", sintetiza su filosofía de vida, la búsqueda constante de una salida espiritual y superadora ante los conflictos humanos. Bueno, esto es lo que podemos mencionar justamente de Leopoldo Marechal, uno de los escritores más renombrados y conocidos de nuestra literatura argentina.
0: Un prócer de nuestra literatura.
1: Así es.
0: Voy a aprovechar, voy a presentar a nuestra invitada de hoy, Graciela Barrero, para que participe en el debate de opinión sobre Leopoldo Marechal.
1: Bienvenida a la mesa, por favor.
2: Gracias, buenas tardes.
0: Bueno, veía que cuando hablaban de Leopoldo Marechal no te podías contener en la silla.
2: Sí, realmente me agrada mucho su obra. Y en algún momento tuve la inquietud de hacer un cuentito asociado con, o sea, un jueguito, es un jueguito de intertextualidad. Entonces, claro, me entusiasmé, sí, es verdad, me entusiasmó que el autor elegido haya sido justamente alguien que me agrada especialmente.
0: Es que la obra de Marechal es entusiasmante. Yo he tenido oportunidad de leer Adán Buenos Aires y es maravillosa la poética que tiene, además de todo eso, de lo metafísico,
2: ese viaje dantesco,
0: de lo entrañable, de lo criollo, de lo nuestro. Habla con nuestras palabras.
2: El cuaderno de tapas azules.
0: En la biblioteca, Otto, ¿qué tenemos de Leopoldo Marechal para ofrecer a los que quieran visitarnos?
1: Tenemos obras de él, tenemos lo que traje a mano ahora para leer luego, si me lo permiten, una antología poética de él. Así que bueno, tenemos Adán Buenos Aires, justamente lo tengo en la biblioteca incorporado, y algunas que otras novelas de las que se mencionó en su biografía. Así que bueno, eso lo pueden consultar haciéndose socios de la biblioteca, ya que así lo prefieren los usuarios, pueden venir y llevarse los libros en calidad de préstamo.
0: Así que bueno, no hay excusas. Y la asociación es gratuita, la biblioteca.
1: Claro. Es gratuita, con el documento vienen, se presta el libro por 15 días, se renovar una semana, 10 días más, y eso, con eso pueden disfrutar de la lectura de este maravilloso escritor argentino nuestro, así que bueno.
3: Buenísimo, buenísimo. Bueno, ahora vamos a ver qué nos lee la invitada.
0: Graciela Barrero. Graciela Barrero.
2: Bueno, se me había ocurrido, justamente lo señalé al cuentito que está asociado, es un cuentito, es una fantasía, pero bueno, sí, es verdad, me salía de la vaina, soy un poco mega expresiva, entonces por ahí...
3: Está genial, yo ya te vi, ya sí, ya sé.
2: Se llama justamente En cierta mañana de octubre. Viajaba en un tren de larga distancia, recordando lejanas travesías de mi niñez, entonces personita maravillada por la velocidad con que pasaban las imágenes por la ventanilla, cuando advertí que en el asiento trasero se hallaba un joven ciego a quien un hombre mayor, quizás su padre, comenzó a leerle. En cierta mañana de octubre de 1920, casi a mediodía, seis hombres nos internábamos en el cementerio del oeste. Y yo, que me debato siempre entre la casualidad y la causalidad, supe al instante que se trataba de la primer frase de Adán Buenos Aires. ¿Por qué? Porque precisamente en esos días estaba leyendo por primera vez ese librote, ese gran Ulises argentino. Pensé que algo me estaba pidiendo el pobre Leopoldo Marechal desde el más allá, a través de su prólogo indispensable. Y ya verán por qué, con lo grandioso que fue, me atrevo a calificarlo de pobre. No sé a qué género pertenecerá este escrito. ¿Cuento? No es. ¿Prosa poética? Menos. Quizás lo podamos llamar reflexión. Desde que comencé esa imprescindible lectura, me pregunté por qué el ataúd que portaban los seis amigos era tan liviano que parecía, más que contener a un hombre, contener sus poemas. Confieso que cuando llegué al fin de la página 612 de mi edición, no encontré respuesta. y ahí, con la inestimable ayuda de Google, me interné un poco en la vida y obra del autor. Época, ¿no? Sobre todo época. Pero seguí sin poder explicarme la levedad de ese féretro. Entonces decidí inventar una respuesta a ese interrogante, hoy que se ha puesto tan de moda la palabra grieta. Venga el cuentito. Érase una vez un escritor que tenía varios amigos intelectuales, excelentes poetas y hasta renombrados artistas plásticos conformaban su grupo. Se reunían bajo una glorieta que cobijaba la estatua de un muy conocido gaucho, con vincha, chiripá y facón en la mano. Eran muy felices compartiendo amistad, filosofía y arte, pero un día cayó sobre esa patria un rayo divisor y creó dos potentes ideologías. Al igual que las limaduras de hierro llamadas por dos poderosos imanes opuestos y enfrentados, los hombres de este país se dividieron con odios inexplicables, y el escritor de nuestro cuento quedó del lado que abrazaba al pueblo pobre, un populismo de mente y corazón. Sus viejos compinches no se lo perdonaron, se apartaron de él sin remedio. Escribí este cuento para contestar mi antiguo interrogante. El ataúd portado por esos seis amigos solo llevaba dentro una ideología que deseaban sepultar, y no el fantástico pensador que siguió bregando por sus sueños e ideales. En la segunda edición de aquel libro de Adanes y Ataúdes, ya no se lee la dedicatoria que en la primera aludía a los reunidos bajo la glorieta con la estatua del gaucho.
0: No la sabía, no leí, yo no tuve oportunidad de leer la primera edición.
2: Claro, la primera edición tiene una dedicatoria a los compañeros del grupo de Florida, claro. O sea, los que fundaron la revista Martín Fierro, o también llamados los Martín Fierristas, ¿no? Que tiene a sus amigos Martín Fierristas la dedicatoria, y en la segunda edición le quitó la dedicatoria.
3: Claro, ya lo odiaba.
2: Es que fue realmente un encierro prácticamente de el tema del ostracismo, ¿no?
0: Sí, o sea, sí, un exilio. O sea, un doble exilio, un exilio dentro de su país y fuera de su país, porque también dentro de su país estuvo exiliado.
2: Un ostracismo, o sea, un vacío claro, intelectual, claro. Cultural, social.
3: Qué increíble, ¿no? ¿No? Que
2: pase una cosa y todo por abrazar una ideología popular.
3: Claro.
2: Pero bueno, es lo que hay. En nuestra patria sigue pasando el día de hoy.
3: Exactamente. Una pregunta. ¿A qué edad empezaste a escribir, o que se te dio por escribir poesía y cuentos?
2: Bueno, poesía en realidad es narrativa breve, lo mío. A escribir como para editar, no, hace muy pocos años, o sea, 6 años y medio más o menos. Lo que fue muy lectora desde chiquitita, claro. O sea, lectora desde la cuna, como se suele decir, literal y real. Porque tuve una cuna muy grande, y porque aprendí a leer de muy chiquita. Entonces, en esa época en que las mamás nos metían en cama por un resfrío, por una gripecita, por una angina, me rodeaban de libros, y la verdad que sí. Y no eran libros precisamente todos infantiles, pero sí, aprendí a leer de muy chica, y es el día de hoy que, aparte de los tres míos que traía hoy, tengo otro. De otro colega en el bolso.
0: Este que leíste, el cuento que acabas de leer, sí. ¿Pertenece a qué libro?
2: Mi segundo libro, Narrando Vamos Haciendo.
0: Narrando Vamos Haciendo.
2: Con el cual desafié hasta Borges, porque Borges alguna vez
0: Con los gerundios.
2: Sí, ya una vez le había dicho a un autor que nunca recuerdo el nombre, pero que después fue famoso, cuando era joven ese autor, Borges le dijo: ¿Cómo puede? ¿Qué se puede esperar de un escritor que usa un gerundio en el título?
0: ¿Y por qué no?
2: Y yo usé dos gerundios.
0: ¿Por qué no?
2: Cara dura.
0: Claro.
3: Yo pongo el título que quiere echar. Sí,
0: bueno, es más. Para contestar a la verdad, hubiera pensado un título: Burlando a Fernando Armando. Tres gerundios.
2: Está bueno eso.
0: ¿Tus otros libros? ¿Cómo? ¿Qué mis títulos tienes? Contanos, ¿de qué se tratan?
2: Son todos de cuentos, o sea, cuentos y relatos, microrelatos. En el caso del último hay algunas reflexiones, algunos locos. Este fue el primero, y yo, bueno, tenía la idea realmente de que no iba a volar muy lejos, lo hacía para darme el gusto de ver un libro físico en mis manos. Entonces le puse Relatos de Corto Alcance. Y también me dijeron, ¿cómo lo va a poner de corto alcance? Y pues va a volar bajito, va a volar solamente entre los amigos, los parientes. Pero bueno, qué sé yo, fue aceptado. Esta ya es una reedición. Y, bueno, me fui entusiasmando y me mandé, y bueno, después ya. Además, el uso de los gerundios en este caso tiene la idea de estar en marcha, de estar
0: haciendo,
2: de estar construyéndose, claro. ¿No? Y después ya sí, me tiré a la pileta, cataratas de palabras.
3: Está bueno, está bueno. No, y está bien, me parece, a mí los títulos, ¿viste? Hay que respetarlos.
2: Ah, sí, por supuesto. No, claro, es decisión.
3: Porque si vas a criticar un título, no tiene sentido.
2: No, o sea, a ver, es una anécdota esta de que Borges criticó a un autor que usó gerundios, pero, o sea, definitiva. Claro que es total libertad.
3: Sí.
0: Volviendo a nuestro prócer literario, Leopoldo Marechal, ¿quedó para contar algo más de su bibliografía, de alguna anécdota?
4: Con respecto a la biografía, no. Lo que yo traje para aportar es una antología poética de él. Hay algunos poemas para que podemos después leerlos, que justamente sería como destacable. El libro se llama Largo Día de Cólera, y justamente, valga la redundancia, es una antología poética de él, justamente. Así que eso, si quieren, lo podemos. Hay poemas cortitos, justamente, que se pueden leer, que son de fácil lectura. Así que había marcado ya alguna para leer acá, que son bien llevaderos.
3: Y bueno, este uno, después ella va a leer un cuento, otro cuento también.
4: Esto dice así, de Leopoldo Marechal. Vamos a leer dos, que son cortitos. Uno se llama Horóscopo. Es la noche, dijiste. Pon tu espejo debajo de la almohada al acostarte, y en él verás si sueñas el reflejo de la mujer que nunca ha de olvidarte. Llegó la noche al fin, bajo la almohada, recordándote, amada, puse el cristal revelador de suerte que soñé con la muerte. Y ahora tenemos otra poesía cortita que se llama Dantesca, justamente, todos llevándonos al camino de Adán Buenos Aires. Era el último juicio, Dios airado, nos condenó a las grutas infernales, por nuestro amor yo creí sagrado. Traspusimos del orco los umbrales, pensando que la siate ogni esperanza, y los inquisidores que Dios luego, por cumplir su legítima venganza, nos arrojaron al divino fuego. Poco después, Satán, nuestro enemigo, con impulsos de fiera, nos llevó ante el monarca nuevamente y le pidió: inventad otro castigo. ¿De qué sirve mi hoguera si el fuego del amor es más ardiente? Estas son dos poesías justamente de esta, de esta antología poética de Leopoldo Marechal, una llamada Horóscopo y la otra llamada Dantesca.
3: Muy bueno.
2: Hermoso.
3: Bueno, ahora vamos a seguir escuchando otro cuento, sí.
2: Uy, no elegí. En realidad no traía nada elegido, los traía simplemente.
3: Ah, sí. Bueno, no importa, mejor. Mejor porque la sorpresa es la sorpresa.
2: A ver, algo del último.
0: El primer se llama Cataratas de Palabras.
2: Cataratas de Palabras. ¿Qué puedo elegir? Las Mil y Una. Que lo quiero, no es muy largo y lo quiero. Coincide que estaba, fue. Hace un mensaje, porque no sé dónde había puesto el señalador. Las Mil y Una. Los muertos esperan la resurrección que les prometió el credo cuando en la infancia estudiaban el catecismo para la primera comunión. Esperan volver a la vida, a esa que no siempre disfrutaron, a esa en la que se aplicaban a fondo en lo intrascendente, gastándola, olvidándose de vivirla, desviviéndose o devorándola ansiosamente, bebiéndose el tiempo de un solo trago, acelerando el fin. La vidriera de un pequeño local vacío desde hace mucho. Paralelo al vidrio que da a la calle, otro sostiene antiguos estantes de cristal. Sobre la pared de fondo, un espejo estrellado simula profundidad, opacado por la pátina que el abandono deja sobre los objetos en deterioro. La luz del exterior juega a las escondidas y le hace soleadas cosquillas a la oscuridad interior. Pasando de largo, mis ojos vislumbran, confusos, algo que me inquieta y vuelvo sobre mis pasos. El juego de transparencias me devuelve mi imagen partida y multiplicada, un poco en túnel hacia un punto de fuga, otro poco en laberinto mítico. Y allí me descubro escindida en las mil y una mujer que soy. En un fragmento de por ahí encuentro a la eterna apurada en su loca carrera contra las manecillas del reloj, gritando, gesticulando, ¡no llego, no llego! Menos nítida localizo a la yo melancólica, esa que se solaza en su tristeza, sin darse cuenta de que solo es cuestión de dar vuelta a la moneda y en la otra cara está el remedio. Otro reflejo me trae a la que está harta de la rutina y llego a oír su diaria cháchara de basta de compras, de cocina, de limpieza, de obligaciones. Es el ama de casa, abnegada hija, esposa y madre. Desde un trocito de cristal roto en el piso me mira ansiosa la buscadora de tiempo libre para leer, estudiar algo nuevo, viajar, la que sueña con museos y galerías de arte, pero... Más allá sonríe burlona la empleada, siempre al acecho de hallar un trabajo mejor remunerado. En un vidriecito en forma de lágrima veo correr la amiga, siempre pronta al consuelo y a la compañía. Y en el fondo del espejo hallo mi imagen pequeñita, con guardapolvo blanco, feliz con mis ilusiones de cuando sea grande. Y de pronto aparece la eterna apurada, la toma de la mano y con un ¡vamos, nena! Le doy la espalda a esa mágica vidriera desde donde las múltiples damitas me devolvieron un yo controversial, con el que sigo mi camino, cruzo la calle y me sumerjo en la agotadora vida real, esa que no nos gustaría perder un día y a la que querríamos volver desde el más allá si fuera cierta la promesa del credo de nuestra niñez.
3: Está bien. Bueno. La inocencia y un montón de cosas.
0: Claro. Es que un viaje por la vida propia.
3: Claro,
2: es
3: claro.
2: Un viaje por el día cotidiano, claro, por todo lo que tenemos que hacer. Y es verdad esto, ¿no? De que no querríamos abandonar la vida y a veces no sabemos disfrutarla.
3: Y sí, es verdad también.
0: Y algo de marechar,
2: bueno, ojalá.
4: hay bastante inspiración ahí de parte de Marechal, es bastante.
3: Bueno, como yo no lo conocí personalmente, no puedo hablar, viste, de Marechal, viste. No leí. Por ahí algún comentario, sí, pero...
2: Pero qué coincidencia realmente que yo tuviera un trabajito dedicado.
0: Es que lo preparamos, es mi producción.
3: Yo espié. No, está bien. Y bueno, ¿y qué otra cosa, en esa asociación que estás, que es la SADE?
0: La SADE Merlo.
2: No,
0: Pico.
2: General Pico. Bueno, en realidad hace muy poquito tuve el honor, verdad que de verdad, es un lugar común decir tuve el honor, pero es cierto que cuando uno lo convocan a algo se siente agradecido y sorprendido, como que, bueno, me pidieron que hiciera el prólogo de la cuarta antología de SADE General Pico.
3: Ah, qué bueno.
2: Así que bueno, lo terminé en estos días atrás, lo he mandado, está en prensa ya por ahí.
3: Está bueno.
2: Así que esa fue una gran alegría. Y en este momento estoy siendo jurado de un concurso literario que hace la SADE 3 de febrero. No porque yo pertenezca, sino porque me convocaron.
3: Sí,
2: me convocaron como jurado. Es un concurso, ellos lo llaman Juegos de Otoño, es un concurso de cuento repentista, es decir, la gente va al lugar de reunión sabiendo que va a escribir, le dan la hoja, las consignas, que son varias, y hay que hacer algo dentro del límite de las dos hojas, y bueno,
3: está bueno, eso lo tenemos que copiar, bastante memoria.
2: Lo suelen llamar en primavera Juegos Florales. Pero SADE 3 de febrero lo organizó como Juegos de Otoño, y en las consignas hay algo muy, muy lindo, muy simpático, porque hay unas fotografías de troncos añejos con los grabados que se le hacen a navaja, corazoncitos partidos, iniciales, enojos, diablitos, fotos con grabados. Después le dan unas tarjetas donde hay en el anverso la imagen de cierto tipo de árbol, y uno los reconoce. Uno es el palo borracho, el atipa, el lapacho, el jacarandá, que es muy puntual. Y del otro lado hay aleatoria una frase. Entonces, el trabajo de la persona, del concursante, consiste en tratar de relacionar alguno de los grabados del arbolito, del tronco, con la frase, con la hojita del árbol elegido.
3: Ah, qué bueno.
2: Está muy lindo, así que alguien cuenta, no sé, sí, una historia de una mateada debajo de un ojo y descubrir un corazón con las letras de sus padres, por
3: claro,
2: ejemplo.
3: Está bueno.
2: O sea, es muy simpático. También estoy convocada en Sade Pico para ser jurado de un concurso juvenil, justamente. Porque Sade Pico, Sade Moreno también, yo ando por todas.
3: Está perfecto.
2: Pero asociada estoy a Pico. Pero voy a las otras, participo, sí, en sus cafés literarios. Sade Pico, igual que Sade Moreno, tiene un... Eso es un, por ahí es un, también una idea para ustedes. Tiene un Sade Juvenil. Dentro de la organización de Sade General, sí, es como si hubiera un General Rodríguez juvenil.
0: Claro, no somos pocos, no somos tantos.
3: Yo integraría los dos, el juvenil y el otro.
2: El juvenil, es que el juvenil
3: por
2: está,
3: mi edad, el juvenil.
2: Perdón. El juvenil está incluido dentro de la organización. No es autónomo, no son dos Sades.
3: Claro.
2: Es Sade Juvenil dentro, claro, de Sade Pico.
3: Sí,
2: de Sade,
3: sí, Moreno. Sí, lo entiendo, lo entiendo.
2: Y realmente es lo que decían las señoras. Es como que es una forma también de acercarse y darles un espacio de expresión a los jóvenes, porque, exacto, bueno, finalmente, si no lo sabes, somos todos gente grande.
3: Claro.
2: Y los chicos...
3: Vos toma nota, ¿eh?
2: Los chicos escriben precioso. Más allá de las cuestiones de estilo o de, digamos, una cuestión ortográfica o de construcción, que estará también en nosotros a ayudarlos a mejorar, pero escriben con ideas...
3: Sí, no, no.
2: Las traen, ¿eh?
3: Y
2: o
3: sí,
2: sea, están inmersos en esta realidad y la denuncian y muestran.
3: Está bueno, eso está muy bueno, eso, de ser juvenil, porque, viste, es verdad, porque si vos, toda gente grande, pero...
2: Si no les damos un lugar, un día, claro, desaparecemos nosotros,
3: claro,
2: y nuestras,
3: claro,
2: áreas, porque
3: claro,
2: tiene que haber...
3: Acá hay una mezcla también, acá hay gente más joven que nosotros,
2: sí,
3: y la verdad que, bueno, vos sos más joven,
0: Otto,
3: que yo.
2: ¿Vos también
0: joven,
2: perteneces,
0: Otto,
2: a SADE?
4: Sí, sí. Sí, yo, a partir de ser el bibliotecario, el Museo Histórico, sí, soy socio de la SADE, justamente, la filial local, así es.
2: Lindo.
3: Y eso es importante, la verdad que... lo vamos a tomar en cuenta eso, ¿eh?
2: Y
3: otra cosa que nosotros proponemos, que todavía no se hizo, es regalar una biblioteca chiquitita en algún certamen. Entonces ya el chico ya tiene la biblioteca vacía, pero después va a querer tener libros, le van a regalar de tener libros, y
2: bien,
3: eso es una cosa dos estantes, viste, bien pintaditos, todo, sí, y es atractivo, porque ya, viste, te da gana, viste, así que bueno, esa es una iniciativa que, sí, que la vamos a poner en práctica.
2: Y por ahí se los comento porque, bueno, yo lo hice, y a mí me gustó hacerlo, me ayudó, digamos, me dio herramientas, la SADE Central, la SADE Lugones, la Casa Central de SADE,
3: sí,
2: con aval, digamos, en coordinación con la Universidad Nacional de Villa María de Córdoba, tienen una serie de dos diplomaturas, una serie de seminarios y algunos cursos que se hacen todos online.
3: Sí.
2: Entonces, es muy interesante. Yo hice la diplomatura en teoría y producción literaria. Está la diplomatura en literatura infantil y juvenil. Y después hay seminarios que son más cortos, en vez de anuales, cuatrimestral, digamos, de medios audiovisuales y literatura, o sea, guión. Hay otro en narrativa argentina contemporánea, regionalizada. Muy interesante. Si ustedes toman contacto con Sade Lugones, con Sade Central, por ahí alguien de toda la comunidad se puede enganchar con una de ellas, porque en realidad son, a ver, es una vez semanal, te sentás frente a la compu, lo haces por Zoom, hay algunos prácticos, y finalmente finaliza con un pequeño ensayo, pero nada imposible de llevar adelante si uno hizo el trabajito anual.
3: Y ellos una vez anunciaron, no sé si en este...
0: Sí, en Sal Familiar lo publicaron.
2: Creo que... pero a la página de SADE de ustedes le tiene que llegar, porque lo auspicia SADE Central.
3: Sí, seguro. No, por ahora no tenemos noticias, pero lo voy a averiguar para que lo pase.
2: ¿Vos sabés que si yo no me equivoco lo borré estos días?
4: Sí, ahora nos vamos a poner en campaña de buscar todo lo que sean las cuestiones de las diplomaturas y demás de SADE Central. Por otro lado, también acá lo que nosotros, en lo que respecta a la biblioteca municipal, nosotros tenemos un taller de lectoescritura, de poesía más que nada, que se llama Bajo la Parra, si me permiten el pequeño chivo. Funciona sábado por medio, justamente, dentro de lo que es la biblioteca municipal Enrique Cadícamo. Está abierto a todos los vecinos, a toda la comunidad, justamente sábado por medio, de 10 a 13 horas. Funciona este taller, que está coordinado por dos compañeros municipales, justamente, que nos encargan de dar este taller, en el cual justamente se va eligiendo un escritor nacional, obviamente, y en base a eso es el disparador para la confección de diferentes obras, justamente, entre las personas que participan del taller.
2: Sí, son todas formas de hacer que la palabra, las letras y la palabra nos sirvan realmente de vehículo de... proyección.
3: Claro, ¿no? Sí, claro. No, las letras, la palabra y el dibujo también.
2: Ah, sí. perdón.
3: No.
2: Es cierto.
3: No, porque también es importante.
2: Claro que es importante.
3: La,
2: si es un medio
3: la historieta, de viste, es interesante, o sea.
2: Sí, es es prácticamente un género.
3: Claro, sí.
2: Y si no, pregúntenle a Oesterfeld.
3: Claro.
2: Con el Eternauta.
3: Y que hay unos cuantos dibujantes de la zona donde vivís vos también. Que, bueno, algunos ya no están, pero que eran grandes dibujantes.
2: La historieta ha sido, incluso para personas, mis propios padres, un tío, personas que no eran afectas a la lectura, digamos, desde la historieta les proveyó un material. Mafalda son libros de filosofía, porque en realidad Mafalda es fantástica. Patoruzú era realmente Dante Quinterno con Patoruzú hizo la maravilla de que leyeran personas adultas de la familia, abuelos de una familia, se entusiasmaban con una historieta que tenía eso de gauchesco, de ni hablemos, ¿no? O sea, mi tío leía el álbum del Tony, cosas por el estilo, pero leía. Claro. Y en cambio eran personas que no se iban a acercar a un libro, de historieta. Entonces la historieta como género también proveyó, en algún caso posiblemente creó el hábito de la lectura en más de una persona.
3: Por supuesto, sí.
0: Por ejemplo, empecé de chico leyendo historieta y después seguí leyendo libros, pero sigo leyendo historieta.
2: Claro. Sí. Yo recuerdo una tía pobre que no tenía deseos culturales, no tenía aspiraciones culturales en general, pero esperaba en época en que no estaba la tele en la ciudad de Tandil. Este librito fue

0: entonces digo, no, cada vez que iba a cobrar, no, todavía no fui a retirar de toda la librería, no. Eso no, sí. No.
1: O sea, por eso la feria, las presentaciones.
0: Ahí se venden las presentaciones.
1: Yo por ahí, bueno, me dediqué en la zona a la docencia, entonces tengo muchos, muchos conocidos, claro. Y voy haciendo también así este intercambio. Entonces, cuando convoco para un evento, generalmente tengo gente. Claro. Pero sí, también llega un punto que por ahí voy un poco por barrios. Por ejemplo, en Merlo hay un lugar muy bonito que era un entrepiso y solamente 15 personas, 16 no, porque nos caemos, me dijeron. Claro. 15 porque... Bueno, era entrada libre y gratuita, una mesa, tomate un cafecito, claro, mientras hablamos de los libros, y es venta. O sea, la verdad que yo no puedo quejarme.
0: Claro.
1: No puedo quejarme.
0: Bueno, o sea, eso es
1: dedicándole
0: importante.
1: Un poquito de tiempo, sí.
0: Claro, te tenés que dedicar a eso, sí, sí. Bueno, ahora yo te voy a hacer un canje. Yo traje un libro para vos.
1: Ah, bueno.
0: Y me vas a...
1: Sí.
0: No sé.
1: Acá lo... Bueno, podemos... ahí está de ti. ante todo le voy a dar a este sí. muchacho también.
0: Claro, mira que yo... Esta
2: mía. Esta es mía. Es un volante de presentación. Graciela Barrera.
1: Sí.
2: 24 dice Día del Lector.
1: Esas son justamente las que te hace Sade Central.
0: Claro.
1: Ustedes para cada...
0: No, pero no, nosotros llegamos tarde para esto. Eso sí, hay que hacerlo con tiempo.
2: Próximo año.
0: ¿Cómo hiciste para pedirlo?
1: No los pido. Es Sade quien los pide. Usted tiene que pedir 5 trabajos. Pueden sortear, por ejemplo. A ver, lo más democrático sería tener en una bolsita el nombre de todos los socios.
0: Los socios.
1: Y sacar un papelito y decir, bueno, le toca a Julia, Marcela, Juancito.
0: Está bueno eso.
1: Se le pide a Julia, Marcela y a Juancito, son 5 por Sade por año. Se le pide una foto en la que se sientan a gusto,
0: claro.
1: Se le pide un trabajito breve, que puede ser poesía o una cuestión así de relato breve.
0: Claro.
1: Y se envía. Y para el Día del Lector hay que irlos a retirar por ahí, no es que te van a llegar por correo, pero hay que ir a Capital, a Sade Central,
0: claro,
1: a retirarlas. Y en realidad se hacen para festejar el cumpleaños de Borges en suelta de poemas el 24 en cada plaza, en cada localidad. El 24 de agosto, sí, de cumpleaños de Borges, el Día del Lector. Porque Borges decía que él era más lector que escritor.
2: Sí, sí. Así es. Bueno, llegado ya al fin de este programa, nos están echando un poco más.
0: Exacto, pero antes... Bueno,
1: a ver.
0: No, antes me había llegado un libro de ella.
2: Ah, bueno,
1: Bueno,
2: queridos radioescuchas, acá nos despedimos. Este ha sido un nuevo programa de Sintonía Literaria, el programa de la Sociedad Argentina de Escritores Fiaje Rodríguez.
0: Graciela nos dio bastante.
2: Graciela Barrero,
0: bastantes ideas,
2: sí,
0: así
2: sí.
0: que le agradecemos y aparte leyó muy bien.
2: Sí.
0: Y aparte, bueno, la vamos a invitar otra vez.
2: Bueno, gracias a Otto por
0: y la vamos a invitar para la Feria del Libro también.
1: Sí, esa sí que me interesa mucho.
0: Sí.
2: Bueno, Rubén, quien se despide, Pablo Mazuca, que nos acompañe hasta ahora.
0: Se despide ella también, despediste.
1: Bueno, muchas gracias, comunidad de Rodríguez, que estén escuchando. Pues, gracias a la radio municipal por la oportunidad. Todo es intercambio humano, difusión, conocimiento. Así que yo muy agradecida de haber podido estar aquí.
0: Bueno, gracias. Y Otto.

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1: A nuestros queridos oyentes les informamos que el siguiente programa es una producción ya emitida con anterioridad por Radio Municipal FM 89.5.
5: Buenas noches, ¿cómo están? Bienvenido a esto que es Inconsciente. Son las 7:59, es más, venimos temprano. Nos cruzamos justamente temprano. Acá estamos del otro lado de la pecera. Ahora sí, 8 en punto de la noche, comenzamos a horario. Llegamos justito, casi que entramos juntos hoy.
6: Sí, sí, ¿qué tal? Miguel Girón.
5: Miguel Girón nos acompaña hoy. Hoy vamos a tener una pequeña entrevista. Sobre eso vamos a aprovechar esos 20 minutos, como siempre nos robamos media hora igual nosotros de programa. Para aprovechar y hablar un poco, esta vez un poco, que es lo que estamos diciendo un poco fuera del aire, que se nos ve con la música de trasfondo y nosotros charlando un poquito en la imagen. Vamos a aprovecharte que vamos a tener casi una visita mensual tuya.
6: Sí, sí, eso
5: habíamos justamente acordado. Aprovechar y poder profundizar en algunos temitas. En esta ocasión vamos a hablar un poco de la codependencia, podríamos mencionar.
6: Sí. Y a mí me habías mandado una serie de preguntas o de orientaciones que me parecieron muy prudentes, ¿no? Después lo iremos desarrollando.
5: Cuando me permitan.
6: Cuando te permitan, exacto.
5: Sí, exactamente. Lo vamos a estar hablando un poco y aprovechamos también a quienes nos estén escuchando que aprovechen y comenten también qué temas les gustaría poder desarrollar en este espacio con Miguel. Ya que muchas veces nos encontramos y vamos a aprovechar esta continua presencia que vamos a tener con vos para que se saquen la duda en los temas de adicciones. Muchos sí. De los temas que inclusive estuvimos hablando anteriormente, aprovechamos y los fuimos trayendo. Vamos acumulando preguntitas y después te las largamos todas juntas a vos.
6: Correcto.
5: Casi a fin de mes, digámosle, con ese último programa siempre mensual.
6: Está bueno. Yo, me especializo en adicciones hace más de 20 años. De cualquier manera, uno sigue aprendiendo permanentemente, ¿no? Sigue aprendiendo, siempre no apartándose de del encuadre y del marco teórico, de lo que la psicología aplica sobre esta problemática de consumo, pero bueno, la experiencia sirve como para aprender más y dar mayores respuestas. No qué hacer, sino que se piense del otro lado y obtener información. Y es un poco eso, ¿no? Pero bueno, está bueno desarrollarlo de esta manera.
5: Sí, aprovechando también a este espacio que tenemos justamente, que estuvimos hablando un poquito fuera del aire, como lo que tiene la radio, a diferencia a lo mejor del streaming, que es algo que puede llegar a ser un poco similar, es que no tenemos tanto el feedback de este lado, no tenemos tanto la vuelta de comunicación. Cuando nos toca hacer capaz el programa, recordábamos cuando hacíamos un programa solo, a lo mejor era esto de decir, estoy hablando continuamente y no puedo preguntar nada porque no tengo la respuesta inmediata. Sino esto, hablamos todo en afirmativo, nada se cuestiona, nada es pregunta, inclusive del otro lado tampoco son preguntas, son más bien afirmaciones siempre.
6: Sí, claro. Pero bueno, es la magia que tiene esto de la comunicación, ¿no? Y de la comunicación de la radio.
5: Es aprovechar también un poco acá el micro y el espacio. Bien. Mientras tanto, les comentamos que estamos en vivo a través de Radio Municipal General Rodríguez 89.5. Nos encuentran a través de Facebook en el en vivo. También se pueden comunicar con nosotros a través de WhatsApp al 237-410-0895, desde el exterior al más 549-237-741-0895, y al teléfono fijo para hablar con nosotros, salir al aire un poco, al 4843-161. Y ese tarde o temprano vamos a escuchar una llamada por ahí, tarde o temprano. Lo vamos a empezar a obligar a que usen ese teléfono y salgan al aire. Ya la gente a veces es un poco temerosa de preguntar en comentarios que son públicos. Sí. Así que llamar al teléfono en vivo al aire, hay una mayor resistencia, podríamos decir, inclusive.
6: Puede ser, puede ocurrir. Pero bueno, ojalá se venza eso, porque hablar así también y preguntar en vivo es sale lo que uno piensa y lo que uno necesita, y es espontáneo. Y
5: Yo tengo algo muy interesante cuando son llamadas, o cuando a lo mejor uno se anima a preguntar más seguido, podríamos decir también. Uh-huh. Es esto de decir, lo siento más cercano. No me queda tan, no quedo tan ajeno, que muchas veces con la radio nos pasa un poco ese tema, o con estos medios de comunicación nos pasa un poco el tema, que la gente lo siente mucho más apartado, y en realidad la radio uno tiene la simbología de todo lo contrario, era ese símbolo, era más casero, mucho más personal, el tenerla siempre encima, podríamos decir que era antes.
6: Sí.
5: Por lo que ahora sentirlo tan ajeno, lejano, como que me quedo solamente en la escucha.
6: Sí.
5: También sucede eso, que a lo mejor nos anima tanto la gente. Ya se va a empezar a romper un poquito.
6: Por supuesto, y la radio es algo que se usaba antes, que no había toda esta tecnología, pero se usa mucho más de lo que uno piensa, ¿eh? En lugares donde solo están comunicados con la radio. Y solo están en escucha con la radio, informándose con la radio, ¿no?
5: Exactamente, pero aparte también, nunca se va a morir este medio de comunicación, va a seguir estando siempre. Y cada vez, y nos sorprende mucho, cada vez mucha más juventudes lo están haciendo y están dedicándose. Nosotros desde Creando Proyecto también lo vemos, está el curso de radio, periodismo y streaming, que lo está dando Rosana Deza,
6: perfecto,
5: directora, hace poco fue su cumpleaños.
6: Sí, exacto.
5: También lo está dando y nos encontramos también por ahí como la gente se acerca y le interesa el medio. Porque también a lo mejor, un poco popularizado también el tema del streaming, pero también se acercan al tema de la radio. Y se enamoran un poco de lo que es este clásico, podríamos bien decir.
6: Sí.
5: Bien. Antes de arrancar con lo que van a ser las noticias nacionales, vamos a aprovechar y nos vamos a ir a un temita.
6: Perfecto.
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0: Y ahí estamos nuevamente sagrando la mesa. Somos más.
1: Somos más, pero seguramente del otro lado ya me extrañaban. ¿Qué tal, gente? ¿Cómo están? Bienvenidos. Bienvenida yo, bienvenido acá José. Les presento a alguien que vino conmigo, que va a estar participando también.
0: Muy bien.
1: ¿Cómo estás, Miguel?
2: Bien, todo bien, bien, bárbaro. Bien, bien.
1: ¿Cómo andan del otro lado? ¿Ya pasaron todo? ¿Ya vine a hacer?
0: Pasamos data, chivo. Nos faltaba justamente el detalle de la escarapela.
1: Acá llegué con la escarapela, por si no se nota, día de la escarapela hoy, 18 de mayo. Y como corresponde, después de muchos años de no habérmela puesto, hoy la volvemos a poner.
0: Y mucho tiempo que va a quedar colocada.
1: No sé, no creo.
0: Viste que normalmente uno es día de la escarapela, anda con la escarapela, y después se pasa y queda la escarapela en los buzos y uno la sigue usando.
1: Igual estamos en la semana de mayo, si no me acuerdo, ¿no?
0: Continúa metiendo 25.
1: Así que toda la semana la escarapela seguro va a estar.
0: Le pregunté, no me quiso confirmar, fue más un no por lo que va a hacer, pero le estaba preguntando justamente a Claudio si con cocina y en Creando Proyecto iban a hacer pastelitos. Acercándose este 25.
1: No sé, pero Claudio, cuando puedan, nosotros estamos acá para degustar, ¿eh? No hay ningún inconveniente. Veo que hoy no tenemos mate, pero todo lo que sea degustación, acá estamos abiertos a recibir lo que sea que nos traigan.
0: Sí. Obviamente, totalmente igual. Le mandamos un saludo a Claudio, que ya en esta hora ya debe estar bailando.
1: Sí,
0: está a full con ritmos.
1: Con ritmos latinos. ¿A dónde?
0: En Creando Proyectos, Independencia 1076. Y ahora vamos a estar pasando chivito completo.
1: Bueno, yo te sigo hoy a vos.
0: Qué falta de respeto. Del otro lado, quien está escuchando significa que se olvidó el cuaderno.
1: No, me olvidé el cuaderno, pero no hice la tarea. Quedó ahí el cuaderno.
0: Muy bien, vamos. Vamos con las noticias.
1: Bueno, dale nomás.
0: 7 de cada 10 argentinos, un 73,5%, no ven probable votar a Milei para un segundo mandato. Según un informe de la consultora de Sentimientos Públicos, el relevamiento señala que Milei perdió el 48% de sus votantes y que el 50% de quienes votaron a Bullrich en la primera vuelta del 2023 no lo votarían. Entre quienes votaron en blanco o se abstuvieron, el rechazo llega al 92%.
1: El fallo que exige el cumplimiento inmediato de la Ley de Financiamiento Universitario rechazó la apelación del Poder Ejecutivo por considerar que presentó argumentos poco serios. La resolución sostiene además que el impacto fiscal de la medida es bajo, no compromete el interés público y resalta que lo que está en disputa es el derecho constitucional a la educación superior.
0: Tras conocerse que Milei le pidió un auto Tesla a Elon Musk, el diputado Juan Mariano, junto a otros de Unión por la Patria, presentaron un pedido de informes para que el gobierno detalle qué regalos recibió el presidente desde que asumió, cómo fueron registrados y si hubo posibles violaciones a la ley de ética pública. También reclamaron información sobre vehículos entre empresas de Musk y el Estado argentino.
1: El fiscal federal Gerardo Policita citó a declarar a la escribana Adriana Nechevenko por la compra del departamento de Caballito del deslomado Manuel Adorni. La operación por $230,000 fue realizada con una hipoteca no bancaria de dos acreedoras que en las últimas horas declararon no conocer al jefe de gabinete.
0: El presidente de YPF, Horacio Marín, confirmó una inversión de $25,000 millones para Vaca Muerta en el marco del proyecto LLL Oil, que definió como el programa de exportación de petróleo más importante de la Argentina y la mayor inversión presentada bajo el RIGI. Es el inicio de una nueva etapa, aseguró Marín.
1: Se me puso negra la pantalla. Continúe.
0: En AMBA comenzó a regir un nuevo esquema tarifario de bondis. y trenes. El boleto mínimo de colectivo de jurisdicción nacional subió un 2%, de 700 a 714 pesos, y volverá a aumentar en julio a 728 pesos, y julio se irá a 742 pesos. El boleto de tren pasó a 280 a 330 pesos, y tendrá subas escalonadas hasta septiembre, cuando llegará a 528 pesos. Estará rozando ya el doble.
1: El presidente de YPF, Horacio Marín, confirmó una inversión de 25 mil millones de dólares para Vaca Muerta en el marco del proyecto LLL Oil, que definió como el programa de exportación de petróleo más importante de la Argentina y la mayor inversión presentada bajo el RIGI. Es el inicio de una nueva etapa, aseguró Marín.
0: Ahora, y para cerrar, vamos a tirar unos numeritos. Cristina lleva 335 días privada de libertad. Milagro Sala lleva 3.775 días privada de libertad. Y Julio Devido lleva 186 días. Milei lleva 209 días sin cumplir la ley de financiamiento universitario.
1: Y los que seguirán pasando, ¿no?
0: Y continuamos.
1: To be continued.
0: Bien. ¿Estamos con las nacionales?
1: Estamos con las nacionales. Estamos con las nacionales. Creo que... Sí, ya está.
0: Full noticias ya hoy. Bien. Esto continúa siendo así sobre el financiamiento de lo que va a ser el estudio, mayormente lo que son las universidades. Hemos visto varias movilizaciones, algunas un poco más visibles, otras no tanto. Ahora vamos a aprovechar, si quieres mencionar algo.
3: Respecto de... del financiamiento educativo, digo, creo que la no sé si se escucha,
1: sí,
3: la falta de inversión o la desinversión, como dijo el presidente, la única ley que vamos a respetar es la de presupuesto, es decir, tienen la clara convicción de no respetar leyes. No es algo que nos sorprenda, pero sí es algo que nos tiene que alarmar. Porque si ya quien es el representante democrático, de la máxima figura, dicen no vamos a respetar la ley, sino la que nosotros mismos impongamos, creo que es algo que tiene que empezar a hacer despertar a los argentinos, ¿no? Escuché que dijiste lo de las encuestas, de la parte de quiénes votarían y quiénes no. Digo, quizás uno en las encuestas se anima más a decir una cosa que otra, pero hay que ver si eso después se traduce en cantidad de votos que no estén tan virados hacia la derecha. El desfinanciamiento educativo no es solo, quizás el más grave en esta instancia es el de las universidades, pero es sobre todo el sistema educativo. Yo al ser docente digo que he trabajado en distintos niveles del sistema educativo de la provincia de Buenos Aires, lo vamos viendo, si bien depende de la provincia de Buenos Aires, hay muchos fondos que deberían llegar desde Nación que no están llegando, y eso que hace que la calidad educativa sea cada vez menor, no solamente desde lo salarial, sino desde los insumos que necesitan las escuelas, la infraestructura y demás, hace que cada vez las cosas estén peor y no vemos en la proximidad que haya vías de mejora.
0: Exactamente. ¿Vos lo ves igual de tu lado?
1: Y yo lo veo en la universidad. Se nota desde lo básico, que es tener papel higiénico en un baño, por ejemplo. La reducción de muchas horas, muchas comisiones. Igualmente es una cadena. Los alumnos que no van porque tampoco les alcanza para el transporte, al no ir a la facultad, hay comisiones que no se abren, entonces se reduce también la cantidad de docentes. Es una rueda enorme que cada vez es más grande y pareciera que todo el mundo hace caso omiso. Nos ponemos estos de los caballos, sí. Que no son orejeras.
0: Sí, pero iba a decir lo mismo.
1: Nos ponemos eso y continuamos, dale que va. En algún momento vamos a tocar fondo y vamos a decir a dónde estamos. Lo escuchaba la vez pasada a uno de los estudiantes de medicina en una charla que tuvimos. Él es un hombre grande, él estudiaba en la UBA en su momento medicina y vivió en la época de Onganía. y vio cómo empezaron a desaparecer sus compañeros. Y eso también produce miedo y dejó un sueño tildado ahí en el medio, que hoy, a pesar de la edad, él dice, no nos olvidemos de los 30.000 desaparecidos, muchos compañeros de él. Y él hoy está sentado en un banco en la universidad pública, creyendo en un sueño y queriendo alcanzarlo. O sea, de esto se trata, ¿no? De que la Argentina tiene que tener memoria de todas las luchas. Las luchas han sido muchísimas en varios años que se viven logrando derechos. Derechos que hoy estamos dejando escapar. ¿Sí? Entonces, no miremos para el costado. Empecemos a hacer un poquito de recordatorio interno, porque la historia también nos marca.
2: Yo creo que por ahí los más jóvenes no tienen el recuerdo este de la dictadura, ¿no? Pero me quedé pensando o reflexionando sobre qué tipo de, cómo va cambiando esto, porque ya no es una dictadura ahora, porque hay democracia, y porque no es una dictadura militar que usurpan el poder, pero en cierta manera, mirando esto de la economía sobre las universidades, sobre la parte docente, la salud y todo lo demás, es una manera también, como una dictadura, ¿no? Con la parte económica, poder tomar el poder, en cierta manera, de financiar la cultura. No se hace por la fuerza como se hacía antes con un fusil y con una transmisión, pero se hace de otra manera inconscientemente. Por eso hay que tomar conciencia sobre esto, porque también esto de desfinanciar es una parte de tomar el poder y tomar la cultura y adueñarse de un montón de derechos que tanto se costó, ¿no? Reflexionen sobre eso.
0: En la Universidad de Luján justo estaban haciendo proyectos audiovisuales y algo que estuvieron mencionando es empezar a hacer más bien mesas abiertas para poder charlar mayormente, para que no quede solamente la imagen del desfinanciamiento, sino empezar a visualizar un poco para qué se necesita ese financiamiento. Porque si no, muchas veces lo que estaban comentando es que se buscaba defender desde un punto donde a lo mejor quedaban como muy encontrados uno contra otro, y no es la idea, estaban todos del mismo lado. Justamente ellos le tenían mucha importancia, depende cómo se postulan las cosas, es cómo el otro las recibe. Si queda muy a la defensiva y por lo tanto muchas veces se termina atacando frente a un pensamiento, fundamentado o no. Y algo que estuvieron mencionando, y aprovecho esto que Miguel estaba mencionando sobre las dictaduras, habían dicho que no toda dictadura empieza con golpe de Estado. Así que no es necesario esperar esa sacudida política para mencionar que estamos adentrando en una dictadura. Se puede hacer un traspaso bastante paulatino, y una de las cosas que siempre se está mencionando, como esto de decir dejar pasar los días para hacer las cosas, ¿qué? Es justamente esto de decir, no es la primera vez que intenta imponer una cierta ley o quitar una ley y busca una reforma. Si se la niegan, busca otra reforma distinta. Si se la niegan, le cambia el título. Y así va estirando las prórrogas hasta que lo pueda lograr.
2: Mientras tanto, se produce un daño irreparable donde va a costar muchísimo levantarse. Se va a hacer. Y entiendo que esto no puede durar eternamente. Mientras tanto, el daño se está haciendo, ¿no?
1: Como dice el dicho, no hay mal que dure 100 años. Bueno, vamos, 3 años. Que no dure más.
0: Porque vida de persona no alcanza.
2: Claro.
1: Pensaba en un paralelismo mientras te escuchaba, Miguel, esto de la democracia, y me hizo, ¿sabes?, pensar en la violencia de género. ¿Viste cuando te dicen la violencia económica que ejerce alguien? Bueno, estamos padeciéndola, pero a otro nivel.
2: Exacto, por eso no hay fusiles, no hay toma de poder, no se clausura el Congreso, sigue funcionando, pero es muy parecido esto de quitar financiamiento a la cultura, a los hospitales, a la gente que más necesita, a los jubilados. Es una manera de tomar el poder, quitarle el financiamiento y quitarle el dinero. Es mantenerlos disciplinados. Exacto. Y antes se disciplinaba con fusiles, y ahora quizás con este tipo más moderno de actitudes de los gobiernos, que son dictatoriales porque son democracia, pero en definitiva, quitarle los derechos al pueblo forma parte de una dictadura, es una forma de pensar, ¿no?
3: Pensaba en esto de... en el momento de las dictaduras que nosotros ya conocemos, que son por la toma del poder, por la fuerza, la manera de mostrar a los que nos hacían mal era decir, estos son los subversivos, no, estos son los malos. Hoy hay otras maneras de nombrar, y las maneras de nombrar son muy importantes porque van definiendo ese imaginario colectivo que tengo sobre los demás. Digo que una ley, en vez de llamarse reforma o revisión de las pensiones a la discapacidad, podría llamarse de esa manera, deciden llamarla contra la corrupción en las pensiones de discapacidad. Entonces ya estamos empezando a nombrar de otra manera a las personas con discapacidad. Estamos diciendo, miren que estos son los que nos hacen mal. Entonces ir cooptando esas cosas que deberían movilizarnos y a naturalizarlas, esto de generar violencia contra el otro todo el tiempo, es una manera de imponer desde la cultura el ojo que hay que cuidarse de los otros y estos son los que nos hacen mal y por eso estamos mal, hay que combatirlos.
2: Sí.
0: Sí, exactamente. Y si no, miren cualquier ejemplo de dictadura en cualquier parte del mundo y tienen en su escala las mismas similitudes. Necesitamos que el pensamiento sea unísono y a par mía. Entonces, como no lo puedo hacer de cierto formato porque tengo un levantamiento por parte del pueblo, lo primero que tengo que cortar son los formatos de pensamiento. Después tengo que agitar un poco, que se formule un enfrentamiento. Yo a partir de ahí ya sé quiénes me apoyan y los del resto son subversivos. En cualquier parte del mundo, país distinto, se hizo siempre de la misma forma.
2: ¿Qué está pasando? Evidentemente el problema de Bolivia es tremendo, el levantamiento social, y bueno, está el poder de un lado atacando y el pueblo saliendo a las calles, defendiéndose como puede.
1: Y es la lucha del pueblo contra el pueblo.
2: Claro.
1: Termina siendo un enfrentamiento así, en donde algunos siguen la corriente de turno y los otros siguen con la corriente, por decirlo de alguna manera, del pueblo.
0: Hablando un poco de lo que es mesa abierta de debate y reforma de ley, tenemos también...
1: Tenemos información sobre una mesa de debate que va a funcionar en la escuela.
0: ¿Me quieres contar un poquito?
1: Bueno, dale. ¿Me dejas que lo lea?
0: Para que me ponga los lentes.
1: A ver, esto es así. Mesa abierta de debate, reforma de la ley de salud mental. ¿A dónde se va a dictar? En Independencia 1076, acá en General Rodríguez, el miércoles 27 de mayo a las 17:30 horas. Es presencial, y virtual también en Meet. Participarán María Silva, que es la directora de discapacidad acá en General Rodríguez, Rosana Deza, que es la directora de nuestra escuela, de la escuela Creando Proyectos, Hugo Membrado, Liliana Segovia, Loli, para los conocidos, que estuvo tantas veces acá en el programa, Ana Garay, Juan Membrado y Miguel Girón, que lo tenemos acá.
0: Estamos ahora aquí sentado.
2: Y haremos y participaremos del debate, que siempre es enriquecedor, ¿no? Y quizás de a poquito, en grupitos, uno empiece a construir algo, ¿no? Por eso hay que poner la palabra. Hay que poner la palabra y debatir. Eso nos está faltando muchísimo. Así que bueno, esto es el
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0: La cuota. 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Lunes 1, 8 y 15 de junio, de 18 a 20 horas, modalidades virtual y presencial, participación libre y gratuita, se entregarán certificación y material de apoyo, también con aporte a la gorra consciente.
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0: Aprovechamos también con este frío, hay colecta de abrigos en la escuela. Estamos recolectando ropa de invierno, camperas, bufandas, medias, buzos, frazadas y lo que consideres útil para quienes están necesitando. Puedes acercar a tu colaboración a las entradas y salidas de la escuela los lunes y viernes de 17 a 20 horas, miércoles y sábados de 9 a 14 horas en Independencia 1076, Colegio Psicosocial Creando Proyectos.
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0: Ah, no, no, para. Este chivito hay que pasarlo sí o sí, estoy obligado. 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
1: Ah, ¿es para los chicos?
0: No sé, pero que me haga algo él.
1: Yo pensé que era para los papás que vayan a hacer y compartían con la familia.
0: ¿Qué, de mí para mí?
1: Claro.
0: No, pero por eso es mi vida. Mi vida es de mí para mí. Es como el cumpleaños, es un día que no hago nada por nadie.
1: Ni por vos.
0: Claro.
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0: Muy bien. Ya falta menos para el locro. Ya estamos cada vez más cerca.
1: ¿Quién va a ser locro?
0: Y vamos a obligar en la escuela. Claudio.
2: Y sí,
0: claro. Le toca.
2: Sí.
0: Estuvimos hablando.
1: Claudio, estás nominado.
2: Estuvimos hablando.
0: Estuvimos hablando enfrente de él. Sí, sí. Yo me paro a hablar de locro cerca de él.
2: Sí.
0: Como
1: el apoyo locro logístico.
0: Claro. que se le vaya el preconsciente nomás. Bien. Vamos a un temita.
1: Dale.
0: Y continuamos ahora con lo que va a ser la entrevista.
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0: Muy bien, y acá volvimos nuevamente. Ahora sí, algo que estuvimos adelantando un poco al principio, vamos a aprovechar y avanzar con lo que va a ser esta entrevista un poco más dirigida. Aprovechamos también a los que no se pudieron sumar al principio del en vivo. Lo pueden aprovechar, enviar las preguntas y después nosotros estaremos viendo cómo empezar a reunir los temas y empezar a ser un poco más específico y no quedarnos tanto en la generalidad de las cosas, como sí, aprovechando también que te vamos a tener tan sí, seguido acá con nosotros.
1: Sí, sí. Bueno, que era el que me conoce o Miguel Gironi, me especializo en adicciones hace muchísimos años. Trabajo en comunidades terapéuticas de internación, hago terapias grupales, trabajo en los consultorios de Independencia 1076, creando proyectos. Bueno, y siempre aprendiendo más sobre la problemática del consumo, ¿no? Agregándole nuevas cosas y nuevos aprendizajes, ¿no?
0: Aparte siempre es algo que se va actualizando como todo.
1: Se va actualizando, sí. Sí.
0: Bien,
1: sí.
0: Y hoy justamente vamos a estar un poco sobre ese tema, más sobre el hilo de un poco la actualidad también.
1: Me habías mandado,
0: unas preguntitas.
1: Unas preguntas, exacto.
0: Más o menos los temas que vamos a estar tocando hoy. Uno de ellos era que hoy se habla mucho de consumos problemáticos, pero pocas veces se comprende qué hay detrás.
1: Exacto.
0: Lo que nos llevaba un poco más a esto era, desde tu experiencia, ¿qué señales deberían tomar como alerta a una familia o el entorno cercano que pueda significar que una persona necesita una ayuda?
1: Sí. Prestar atención un poco más a nuestro entorno familiar, a nuestros seres queridos, y aprender sobre esto, porque hay algunos signos que empiezan a ser muy visibles, ¿no? Puede ser relacionado, estamos hablando de una madre con sus hijos, o de una abuela con sus nietos, o de un tío, a quien le toque conducir la casa, o puede ser con su pareja, pero hay signos que se van notando si uno presta atención. Tenemos la parte física y la parte psicológica. De la parte física podemos ver o podemos empezar a notar que hay un cambio en la piel, vamos a relacionar que es madre con hijo o abuela con, bueno, o sea, para ponerle algo, ¿no? Pero los adultos que nos cuidan, digo, a veces yo, o los que nos tocan, y una de las cosas que vemos y podemos empezar a ver es el cambio de piel, ojeras, y los observamos delgadez, empiezan a perder peso. Y lo vemos todo el día, como está la casa en funcionamiento y uno no se da cuenta, menos apetito, y ahí empieza a haber algunos cambios físicos. Después, podemos ver algo, si es en los adolescentes, si es que están entrando en consumo, estamos hablando, o que han probado, podemos identificarlo por la parte física, en las manos, por ejemplo. En las manos puede haber alguna llaga de quemaduras, puede haber una piel más rojiza en alguno de los dedos. Esto es porque el adolescente, él o la, está consumiendo o empezó a probar sustancias. Y esto es uno de los rasgos que uno debería observar, que algo está pasando. Por supuesto, no puedo decir, te estás drogando directamente, ahora después podemos hablar sobre qué y qué no, qué cosas hacer y qué no, pero uno de los rasgos es este, es el físico, ¿no? Después tenemos conductas, la persona no come, come menos, bueno, por eso la delgadez, la persona cambia de hábitos, ya no concurre a los lugares donde concurría antes, no se junta con la misma gente, si practicaba un deporte deja de hacerlo, deja de concurrir a sus amistades anteriores, cambia de amistades. Estas son conductas que van cambiando y si uno se pone a observar, se da cuenta. Esto es alerta familia, ¿no? Alerta familia con esto. Tener mucho cuidado antes de decir, ¡oye, se está drogando!, sino observar. Y si hay un núcleo familiar más o menos estable que se pueda hablar antes de acusar, pero esto es un signo de que algo está pasando, ¿no? Esto es la parte psicológica, el abandono. El aseo tiene mucho que ver. encontramos, sí, pero es adolescente y no, no se bañó porque es adolescente. No, no, mamá, no, no, no, papá. O sea, cuando pasa un día, pasan dos días, se nota el abandono, se nota la dejadez en la ropa, no se cambia de ropa, antes se cambiaba de ropa, no se cambia, usa la misma ropa. Eso es el abandono mental que se está produciendo porque está ingresando al organismo una sustancia. Que recordamos que sustancia es desde el alcohol para arriba todo, o sea, para no minimizar el alcohol. El alcohol es, sí, todo lo que es consumo y abuso, es consumo y abuso, consumo, abuso, consumo, abuso, porque no todo el que consume alcohol o no todo el que fumó una marihuana está enfermo, sino es una alerta, pero consumo y abuso son signos de que la persona empieza a ingresar dentro de esta problemática de consumo. Entonces, los signos son físicos, psicológicos, muy importante la observación. Está pasando algo con el ser querido. Entonces, esta es la manera de poder empezar a identificar que algo sucede.
0: Sí, ¿no? No dejar pasar esos pequeños llamados de atención que uno a lo mejor ve de rojo y ve una actitud un poco extraña, que le hace un ruido, le decimos muchas veces, y uno que a lo mejor se da vuelta y continúa con sus quehaceres de la casa, y lo pasó por alto y lo pasaste por alto.
1: Claro.
0: Y siguió. Bien, y sobre la misma línea también, un poco también cuando lo empiezan a notar o sienten este ruido o este llamado de atención, ocurre muchas veces en las familias y es muchas veces las primeras consultas que se hace por parte de la familia o quien acompaña, este adulto que acompaña, cómo actuar justamente, si actuar desde controlar todo y muchas veces tenemos esto de recluirlo muchísimo en la casa, si a lo mejor dejarlo estar y ver si detalles se van sumando o no, si confrontarlo a lo mejor, porque muchas veces la herramienta de confronte no la tienen todos o no saben cómo poder desenvolverse frente a la situación. ¿Cómo decís vos que podría actuar este adulto que acompaña?
1: Yo creo que la familia, cuando va notando estos cambios, bueno, si es una familia funcional me refiero a que hay un padre, una madre, o un abuelo, una abuela, o alguien, como digo siempre, que nos toca, pero que funcionan, ¿no? Porque si hay un adicto dentro de la casa se hace un poco más problemático, pero estamos hablando de rasgos más o menos naturales, donde se puede hablar en familia y decir, mirá, le está pasando algo al nene, mirá, a la nena le está pasando algo, porque también a las nenas les pasan cosas con respecto al consumo. Pero esta es una alerta. Después, yo diría que se tienen, al darse cuenta o empezar a notar que algo está pasando, lo primero es informarse rápidamente. Informarse rápidamente antes de poner la palabra afuera, ¿no? Informarse, súper qué es lo que está pasando y de qué se trata lo que voy a enfrentar con mi ser querido. Es informarse. ¿Por qué? Porque, bueno, la forma de actuar tiene que ser consensuada si hay una familia funcional, ¿no? Los pros y los contras, los que sí, los que no, y diría no recomendable encarar y con agresividad, y esto es nada, a la persona que consume ya de por sí se siente culpable, se siente poca, o sea, con su autoestima muy baja, que es lo que la droga empieza a traer, porque la persona no puede controlarlo. Entonces, no confrontar en la agresión, pero sí con firmeza. Y lo recomendable es, si uno nota que el hijo, estamos poniendo, pase, le puede pasar con la hija, entró y se fue a su cuarto, pero lo vio con los ojos rojos, lo notó medio raro, le vio llagas o algo en los dedos, lo ve con encendedores distintos, lo ve con esas conductas que está bajando de peso, y se aísla y se va a su cuarto. Y la ropa y todo lo que dije. Entonces, por ahí quizá la persona entró en consumo a su casa. O en la parte final de su consumo, donde deja de hacer efecto, pero le quedan residuos. Entonces no es conveniente hablarle en ese momento, sino esperar que la persona esté totalmente sobria. Y hay que tomar

0: actuar y eso es peligroso. Y la ayuda normal no te va a hacer. Bueno, siempre desde el lado firme, pero del lado desde el amor. Nunca desde la agresión, porque ya demasiada agresión siente el adicto con su culpa y su vacío. Después a analizar probablemente niñez, y se puso a consumir, como digo siempre, se puso a jugar con el consumo, que lo que hace el consumo es olvidar, ¿no? Bueno, esta es una de las razones que tiene que estar preparada la familia y empezar a, antes de poner la palabra. La agresión. Sos un drogadicto, sos un delincuente. Totalmente negativo. Por supuesto, la firmeza necesaria. Mirá, hay horarios en casa, hay cosas para cumplir, hijo, hay cosas que no se pueden dejar, no estás concurriendo al colegio. Firmeza por ese lado. Después te amo y después, pero no desde el lado de la agresión. O sea, buscar ese término medio. Y si no, informarse. Informarse más. Que podemos informarnos en centros de autoayuda. Y bueno, si vemos que la cosa se nos va de las manos, después vemos, porque hay líneas de autoayuda a las 24 horas del día. Pero bueno, o recurrir a un profesional, ¿no?
1: Bien, y justamente una de esas cosas que muchas veces escuchamos, esta firmeza, y confundirla muchas veces con la agresión o la invasión, muy confrontable, es justamente uno de esos que a veces escucho mencionar como errores bien intencionados que termina cometiendo muchas veces este adulto que acompaña, o este familiar, esta persona cercana, justamente, que desde el intento a lo mejor desesperado de intentar ayudarlo, termina alejándolo más. Sobre la misma línea, y consultado también qué ocurre o cómo puede hacer este familiar para poder confrontar, o más bien poder sobrellevar una situación cuando la persona está más bien en una crisis, un poco más dentro de este consumo, un poco más emocional, un poco más sobreexaltado, o inclusive de otra forma, si a lo mejor tuvo su episodio de consumo y lo intentó más o menos empezar a dejarlo por su propia cuenta, muchas veces los episodios de abstinencia que tienen en la casa, donde sí, un familiar está acompañando y a lo mejor no tiene esta información, sí, en su totalidad.
0: Me había olvidado como detalle importante también dentro de los cuidados, esto de tener el diálogo con el ser querido, y entre los errores de no combatir, pero tampoco sobreproteger, que podría ser la familia coadicta, que no se da cuenta y dice, bueno, hijo, está bien, ya está. O normalizarlo y decir, estás fumando marihuana, bueno, mira, hacelo, pero hacelo en el cuarto. Error tremendo. Le está permitiendo, y el hijo utiliza ese espacio, y de pronto se ve el cuarto lleno de amigos que vienen, entran y salen, porque las drogas son todas, no hay drogas blandas, están las que hacen menos daño, pero son drogas, y después pasan de una droga, y todas hacen daño, absolutamente todas. Entonces, este permitido es sobreprotegerlo, bueno, no va al colegio, bueno, está bien, hijo, no vayas, hoy estás cansado. Es sobreprotegerlo de sus obligaciones. Entonces, también estás haciéndole un daño, ¿no? No, la cosa es poner la palabra clara y decir, esto, está pasando algo, hijo, y asesorarse bien de qué se trata, ¿eh? Y limitarse, que el alcohol no hay que minimizarlo, que la marihuana no hay que minimizarla, que es una droga, no es una hierbita que nace porque no le hace nada, porque es liviana si los otros lo hacen. O sea, tomar conciencia sobre eso, porque están corriendo un peligro sus seres queridos. Cuando se les va de las manos porque no se dieron cuenta y pasó el tiempo ese que decía Joel sobre, se va normalizando porque uno está ocupado en la casa y tiene otros hijos y van pasando cosas y el trabajo y se sientan y miran y levantan y es un adolescente, se va al cuarto porque eso, y lo miran y está demacrado y está pasándole cosas y esto sigue transcurriendo. Y se da cuenta, pero no se quiere normalizar. Parece que no le va a pasar nada, se le va a pasar. Hasta que le pasa, y hasta que esto empeora, porque esto realmente se convierte en una enfermedad de salud mental, y esto empeora. Entre estas cosas está lo que dijiste del humor, ¿no? Se levanta un día el hijo con un carácter tremendo, revoleando cosas, y dice, pero antes se enojaba, pero no hacía estas cosas. Abstinencia que la droga produce, por el faltante de, produce a las neuronas, al humor, produce una serie de cataclismos y una serie de problemáticas. Bueno,

0: cuando esto se le está yendo de las manos a la familia y no se dio cuenta que permitió que el ser querido siguiera con esto, bueno, está en problemas serios. Entonces ahí vuelta a informarse rápidamente qué hacer, ¿no? Siempre, a esto ahora lo repito, pero por ahí, a decir lo más urgente, funciona en el país, tenemos un montón de cosas que funcionan y no funcionan. Pero una de las cosas que funcionan, no al 100%, es el CEDRONAR, que es del Estado. La línea es 141. Eso funciona gratuitamente en todo el país las 24 horas del día. 141, desde un celular, desde un teléfono, llamar al 141 y decir, tengo una duda, mi hijo, atienden, sí, atienden. No estamos al 100% produciendo el Estado y dedicando su dinero como en otras políticas de salud, pero sí funciona. Entonces, el 141 de CEDRONAR ante emergencias. Ante emergencias, llamar y decir qué hacer, ¿no? Y bueno, después, por supuesto, entre los límites, no permitir. Y si el hijo se puso rebelde, se puso malhumorado, rompió cosas y está cambiando su conducta muy fuertemente, o viene en una crisis, esperar dentro de lo que pueda la crisis, o llamar al 141. En algunos casos, si esto se fue de las manos, a veces se recurre a la fuerza pública. Es tremendo, pero es una realidad, porque no sabe qué hacer, y es su hijo, su ser querido, pero está descontrolado, claro, está bajo el efecto de una droga y ya viene bajo el efecto de drogas. Entonces, por supuesto que ahí ya requiere una intervención mucho más profunda, ¿no? La familia deberá asesorarse mejor. También les recuerdo que hay ayuda para las familias, ¿no? Así como existe esto del 141, existen Narcóticos Anónimos, Alcohólicos Anónimos, aparte de los barriales, que funcionan muy bien, pero en todos lados hay políticas donde uno puede entrar, política de la problemática de consumo. Y hay ayuda para la familia, porque ahí requiere ayuda a la familia. No sobre lo que hacer con el ser querido, sino cómo asumir la enfermedad que tiene su ser querido. Porque esto destruye al adicto, pero destruye a toda la familia.
1: Bien. Y se nos hizo la
2: hora. Cumplimos la hora. Cumplieron la hora, chicos. La verdad que hoy, cada vez que viene Miguel, nos quedamos, viste, con un montón de cosas en el tintero. Y obviamente vamos a darle continuidad a esto a lo largo de los programas, porque es un problema que nos está atravesando a todos. Pero bueno, por ahora decirles de este lado que nos tenemos que ir, que nos vemos el próximo lunes. Agradecerles a quienes estuvieron hoy acompañándonos, a Miguel, a José, muchas gracias por estar. Y nos vemos, Dios mediante, lunes 25 es feriado, así que no vamos a estar acá. Acá Joel ya se va a poner a hacer el locro. Y nos vemos el próximo, en junio recién. El primer lunes de junio nos vemos, gente. Muchísimas gracias por estar ahí del otro lado. Saludos para todos, que tengan una excelente semana.
1: Muchas gracias.
0: Gracias por todo, nos vemos.
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